¿Qué se cocina hoy, querido Mariano? Mirá que nosotros todavía tenemos a la budinera con antojo, ¿no? Pero claro, va a tener que mandar el Uber Moto, ¿no? Para que se cruce toda la ciudad, ¿no? Bueno, vamos. Llegamos a las 9 de la noche. En toda la Argentina. Ah, bueno, acá dice la budinera para Mariano que va a mandar a su hija a buscar. ¿Qué quiere hoy? ¿Empanadas? ¿Hoy quiere empanadas? Hay que ver cuál es el menú de esta noche. Hoy, acá está, pará. Hoy, empanada criolla, las que probaron ustedes, dice. Ah, las que llevó Mariano al encuentro. Extraordinarias, El romper redes quedó enamorado de esas empanadas. Enamorado. Bueno, tengo que ir a la pausa, señoras y señores. Pausa comercial para venir en un ratito. Sigo leyendo los mensajitos que nos envía nuestra gente al 266-420-7149. Dame ese tema y me voy a la pausa para volver en un ratito.

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2: Le mando un abrazo grande a Matías. ¿Cómo andamos, Matías? Papara. Mi querido Mati, mi querido Matías Delicia.
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2: Hoy te quiero pedir, me dice Matías, te quiero pedir un lentazo. El tema tal vez es Amor de Chayanne. Es el tema que nos pide acá Matías, pero cómo no. Ahora lo vamos a preparar. Te mandamos un abrazo, querido Mati. Un abrazo grande. Querido Romperredes, lo voy a escuchar con mucha atención. Dame el audio del Romperredes.
4: Bueno, Claudio, aprovechando que ya me cambié, ya estoy de traje, como vos sabés, también soy técnico de fútbol.
2: Claro.
4: Entonces, voy a aprovechar el espacio este para darte un pantallazo rápido de la selección, de lo que pienso, obviamente, siempre es todo muy pensamientos personales y la verdad que bueno, y aprovecho de darle un saludo a Mariano y a Isabel. Hay un saludito para los dos, un buen saludo a la distancia. Marianito, vamos a ir en algún momento, vamos a ir a comer esas empanadas que me prometió y que la verdad que vamos a ver. Un fuerte abrazo a Mariano y Isabel. Con respecto, Claudio, a la selección argentina,
2: sí,
4: más o menos de lo que pude ver, creo que primero que nada, vos lo dijiste, la barra quedó alta. No es fácil hacer reemplazar, por ejemplo, el medio campo, donde siempre Messi ha sido un baluarte muy importante para el equipo, ¿no? Entonces, Nico Paz creo que tiene mucho de temperamento, de juego, de idea, y es un gran jugador, y creo que nadie reemplaza a nadie, pero sí va a poder acompañar al equipo. Más que nada, Scaloni y su cuerpo técnico ya tienen una idea de juego, claro. Por eso a veces la continuidad es muy buena, ¿no? Es importante, y no pasa así en los equipos del fútbol argentino, y siempre los técnicos están un tiempo y no los dejan trabajar, no les dan el tiempo para encontrar ese sistema, ese juego que quieren, esas ideas y armar, porque esto no es fácil armar un equipo, no es fácil, ¿no? Pero creo que mucho hambre de selección los pibes, creo que van a encontrar un gran equipo, y bueno, hay que darle tiempo a todo.
2: Claro, exacto.
4: Hay una base, como decís vos, que el cuerpo técnico, y eso es muy importante. Uh-huh. Así que muy de acuerdo con lo que voy.
2: Bien. Ahora, somos una verdadera cantera de jugadores, ¿no? Argentina es una fábrica de buenos jugadores. Es una fábrica de muy buenos jugadores, ¿no? Bueno, está la prueba, está a la vista. Yo creo que estos chicos van a andar muy bien. Es verdad lo que decía Mariano. Claramente recién se están conociendo. Scaloni recién está convocando esta nueva camada de jugadores. Y claramente hay que darle un tiempito de adaptación, de trabajo, todo se consigue con mucho trabajo. Yo creo que una vez que se logre, porque ahora es rearmar el equipo de nuevo, ¿no? Rearmar las líneas, me parece que Tagliafico ya no va a jugar. Bueno, por eso digo, es un laburito que hay que hacer ahí, que, bueno, Scaloni ya lo hizo con la camada anterior, no tengo dudas que lo va a hacer con esta. La diferencia es, lo que pasa es que estos chicos son todos terrenales, ¿no? La diferencia es que no hay un Messi ahora. No hay un Messi y habrá que ver durante cuánto tiempo, cuántos años van a pasar para que aparezca otro Messi, ¿no? Pero bueno, de cualquier manera, juegan bien, los chicos juegan, realmente juegan muy bien. Bueno, ¿qué más tengo acá? A ver. Hola, hola, hola, hola, la voy a saludar a nuestra querida Yolanda. Bienvenida, buenas noches, buenas noches.
5: Buenas noches, Claudio. Escuché del abrazo.
2: Sí.
5: Yo siempre vivo los abrazos a mi familia, a mi nieta, siempre nos abrazamos.
2: Muy bien.
5: Somos abrazadores nosotros.
2: Eso.
5: Y nos, siempre decimos que nos queremos, que nos amamos. Qué tenemos lindo, nuestra diferencia, pero siempre es lindo dar un abrazo y decirle que lo quiere o que lo ama a tu hijo o a tu nieto o a...
2: Exacto.
5: ¿Por qué no una amistad que le das un abrazo? Y hoy salí, dijo usted, primero que salga y primero que encuentre, dé un abrazo. Y sí, salí, le encontré y me di un abrazo con mi árbol. Y le di un abrazo y le dije que lo quería. Bueno, estaba loco con su tema, ¿no?
2: Está bien, ¿no? Está bien, está perfecto.
5: Lo de la selección, jugaron bien los chicos.
2: Sí.
5: Hay muy buenos chicos, pero no jugaron con nadie. No tenían medio campo, no tenían delantero, no tenían arquero, pero no tenían nada. Bueno, pero ellos querían lucirse, hacerse ver, más vale, que aprovecharon para jugar y hacerse ver, porque ahí tiene que ganarse el lugar. Me gustó Mastartuono, que lo pusieron. Ese chico tiene futuro. Yo tengo fe a ese chico, a Mastartuono. Así que, pero tiene un equipazo. Tienen equipo, tienen que también aprender a jugar juntos y como cuando jugaban con Messi ya se conocían todos. Exacto. Ahora van a tener que formarse de vuelta para competir. Pero van a ir bien, yo creo que van a ir bien. No sé si van a conseguir tanto, pero bueno, yo tenemos fe, vamos a tener fe a los chicos nuevos. Bueno, lo estoy escuchando. Abrazo, soy Yola.
2: Un beso grande, Yolanda, un beso grande. Quiero ir con el tema. Hoy está muy romántico, mi querido Matías. Hoy está romántico. Dice, hoy voy a pedir un lentazo.

0: Ya vamos a buscar el tema Tú de Noelia que nos pide Germán. Se puso romántico. Se puso romanticón.
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0: Bien ahí, ¿eh? Bien ahí, bien ahí. 21:36 en la República Argentina. Ahora buscamos ese tema, ya voy a la pausa, ¿eh? Qué linda noche de jueves tenemos. Entraron los lentos, señores. Entraron los románticos al Vuelta a Casa de hoy.

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0: Hola, buenas noches. ¿Puede ser un temita de Ricardo Montaner? Soy Sebastián. ¿Cómo estás, Eva? Pero claro que sí, claro que sí. Estoy todavía debiendo el clásico 80 para Mariano, ¿eh? Lo tengo en carpeta, ¿eh? Lo tengo en carpeta. Querida Yolanda,
1: le voy a pedir un tema que no le pedí, por The Kid, Cristian Castro.
0: Sí.
1: 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Gracias.
0: Cristian Castro. Vamos armando la lista de temas. Vamos armando la playlist, ¿eh? Vamos armando la lista de temas de nuestros oyentes. Aquí vamos. Estamos en Radio La Bomba. Hasta la hora cero haciendo esto que se llama Vuelta a Casa. Aquí estamos de lunes a viernes, ¿eh? Te acompañamos de lunes a viernes.

0: ¿Le debemos el clásico 80 a Mariano? Un buen internacional 80 para Mariano. Dale. 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
2: ¿Para quién es este tema? ¿Para quién es?
3: Para Bebito.
2: ¡No! ¿En serio?
3: Para Bebito.

0: Tremendo bloque de clásicos internacionales. Bloquecito de clásicos 80, querido Romperredes.
1: Bueno, Claudio, ya en la cocina, ya con el delantal puesto, me voy a hacer una carbonada, Claudio. Soy muy bueno, haciendo carbonada.
0: No, pero
1: es el fuerte mío, hace aparte del asadito.
0: Sí.
1: Tampoco es tan fuerte mío el asado, porque bueno, pero buenos asados. Pero la carbonada, no sé, Mariano debe tener la receta de la carbonada. Él debe saber lo que es hacer una carbonada. Pero bueno, estoy ya con el delantal puesto en la cocina. Si te sigo escuchando acá, desde mi celular, me arrimé a la cocina.
0: Sí.
1: Y te estoy escuchando. Así que bueno, una buena carbonada para esta noche.
0: Bueno, ahí la tarea para el hogar, para Mariano, nos tiene que decir Mariano cómo se prepara lo que comúnmente se llama carbonada. Nos tiene que dar una explicación, además que acá acaba de pedir el romperredes. El romperredes acaba de pedir la receta, porque ya se puso el delantal, para preparar la carbonada. Bueno, tendrá que decirnos, ¿no? Claro.

Nos está escuchando Mariano mientras prepara las empanadas. ¡Qué bárbaro, eh! Ahora nos tiene que mandar la receta de la carbonada que quiere preparar el romperredes. Ya se puso el delantal de Maru Botana. Tremendo clásicos, ¿eh? Tremendo. En un ratito sale el tema de Ricardo Montaner, Seba, ¿eh? Ahora sale, lo tenemos ahí en carpeta, ¿eh? Lo tenemos ahí en carpeta. 266-420-71-49. 266-420-71-49. Le quiero mandar un abrazo grande a un amigazo de muchos años que nos está escuchando en la toma en este momento. Nos está escuchando en su casa, en la toma, a través de la página web de la radio. Mi querido César Vivas, en la toma, propietario de Radio Ciudad, en la toma. Le mando un abrazo grande a nuestro querido César Vivas. Si todo sale bien, próximamente Radio Ciudad de la Toma va a tomar la señal de Radio La Bomba a partir de la hora 20, ¿eh? Bueno, vamos a ver, ¿eh? Ojalá que sí, ¿eh? Le mando un abrazo grande a nuestro querido César Vivas. Che, tengo que ir a la toma, hace mucho que no voy, ¿eh? Prepárame todo, César, para que hagamos un encuentro en la toma. Voy a ir con el romperredes.

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2: Quiero poner un audio, quiero poner al aire un audio de César Vivas de La Toma, propietario de Radio Ciudad de La Toma, una radio muy, muy joven en La Toma, pero que se está rearmando de a poquito rearmando la programación. Nos está escuchando su propietario César Vivas. Y esto es lo que nos acaba de mandar.
3: Gracias, Claudio, querido, gracias. Te estoy escuchando, sí, atentamente, así que gracias. Y sería un honor, sería un honor tenerte, seguramente. Ojalá se pueda dar y sí, te espero. Mi radio es muy humilde, recién arrancamos, pero sí, ningún problema. Te mando un gran abrazo y tengo excelentes recuerdos con vos, así que sería un gusto, sería un gusto tenerte en La Toma, obviamente.
2: Qué lindo.
3: Un abrazo grande, mi hermano.
2: ¡Qué lindo, qué lindo! Un abrazo grande para César. Estuvimos trabajando un año en Radio Libertad. Radio Libertad de La Toma, trabajamos un año hace unos cuantos años atrás, la radio de Horacio Vivas. La verdad que hicimos tantos amigos en ese tiempo, en ese año que estuvimos ahí. Hicimos muchos, hasta se armó el club de fan, ¿te acordás, César? Se armó el club de fan también, teníamos la presidenta del club de fans. ¡Qué bárbaro! ¡Qué lindo! Bueno, ya vamos a ir con el rompe redes. Ya vamos a ir con el rompe redes. Acordate que al rompe redes le gusta cocinar, César. Así que lo ponemos a cocinar al rompe redes. Viste que sabe hacer de todo. Sabe hacer absolutamente de todo, maneja el vivero, la administración, la verdulería y ahora está cocinando. Ya vamos a ir con el rompe redes. Sebastián me había pedido algo de la gran Tina Turner. Este tema que viene es un temazo. Este tema que viene es un temazo, ¿eh? La gran Tina Turner, señoras y señores. Tiene buen ritmo, Sebastián nos pedía algo de Tina Turner.

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2: Le digo al romperredes que acá tengo la receta para la carbonada. Atención. Qué bonito tema, qué bonito. Julia Robin Hood. Qué bonito, ¿eh? Qué bonito tema. Le digo al romperredes, primero quiero saber si está escuchando el romperredes, porque acá va a tener que tomar nota de la receta de nuestro chef del Vuelta a Casa. Le cuento a la gente que tenemos un chef en el Vuelta a Casa, le cuento a la gente que tenemos un número de WhatsApp donde están, se van sumando todos los oyentes del Vuelta a Casa. Y allí lo tenemos al chef que nos da algunos cursos de cocina para quienes tengan cierta afinidad con la cocina, hombres y mujeres. Y allí nos está, bueno, yo no porque no sirva. Yo no estoy tomando los cursos de Mariano porque soy demasiado malo en la cocina, entonces estoy dejando que tomen el curso aquellos que, bueno, tengan por lo menos una mínima capacidad para enfrentar una cocina. Para enfrentar una cocina, atención. Nos acaba de mandar dos audios Mariano. Dos audios. La receta de esta noche. Atención porque se me acaba de ocurrir algo, ¿Podríamos abrir el segmento de la cocina una vez por semana con Mariano, que nos enseña a cocinar en la radio, Bueno, dame el audio, dame el primer audio de Mariano, por favor.
3: Claudio, audio muy largo hacer este. La idea es que no. Bueno, con respecto al tema de la carbonada, es dependiendo de la zona, ¿no es cierto? Tanto puede ser Mercedes como San Luis, puede tener, dependiendo de los ingredientes que tenga uno en la casa. Sí. Pero bueno, lo principal es sellar bien la carne, si tiene carne, y si lleva carne, lógicamente que debe llevar, cortarlas en cubo, sellarlas rápido, luego desglasar con un toque de vino, sacar esa carne que ya está sellada y después agregar un poco de cebolla y un poco de tomate de puré o puede ser tomate cubeteado. Todo depende, por eso muchas veces depende de lo que tenga uno en el hogar, ¿no es cierto? Claro, hay veces que lo hacen mucho más rápido porque le agregan dos o tres cosas y bueno, con eso vamos para adelante, ¿no es cierto? Pero bueno, después yo lo que les digo siempre es, va dependiendo del orden de cocción. Por ejemplo, si la calabaza o el zapallo se hace más rápido que la papa, bueno, vamos primero con la papa y después colocamos el zapallo. Y por último, bueno, vamos agregándole choclo, depende de lo que tenga uno en el hogar. Lo que realmente lleva son orejones o duraznos secos, ¿está bien? Eso va al final como para endulzar la preparación. ¡Apa! Que nosotros no lo comemos así, pero bueno, eso depende la zona en donde esté, depende el país. Hay gente que lo come medio más dulce que otros, ¿está bien? Y por eso, respetar más que todo el orden de el tiempo. Por ejemplo, hay mucha gente que hace el choclo y lo tiene 2 horas. Y el choclo solamente tiene que entrar al agua y salir directamente. O sea, entra al caldo y en el caldo al toque se hace. No. Pero bueno, hay gente que lo tiene como 22 horas más.
2: Sí, sí, es verdad.
3: Así que bueno, todo va a depender de la preparación que uno quiera hacer y cómo lo quiera hacer. Así que bueno, esos son más o menos tips. Hay gente que le agrega un sofrito como si fuera el locro. Y entonces, por ejemplo, el primero se hace el sofrito y después vas agregando el caldo junto con las verduras, dependiendo del tiempo de cocción. Así que bueno, es así más o menos. Yo lo que les recomiendo siempre es que los tamaños sean parecidos. Entonces las cocciones parecidos y más bien tirando a chicones no tan grandes para que el producto se haga más rápido. Pero bueno, todo depende del tiempo también. Hay gente que lo hace en olla a presión y en una olla a presión todo este producto lo puedes tener en 40 minutos, 30 minutos. Por eso depende de los ingredientes, depende mucho de las herramientas que tengamos para trabajar. Claro. Bueno, espero que les haya servido. Lo principal es que si tiene orejones, que no creo, que porque no somos de eso, sería buenísimo que lo prueben con durazno, secos o orejones. Cualquiera de los dos son frutos secos. Abrazo y espero que les ayude. Cualquier consulta me pregunta.
2: Dame el segundo.
3: Los únicos tips que yo siempre les doy es usen un buen caldo. El caldo lo pueden hacer ustedes si quieren. Pueden usar un poco de apio, puerro, ajo puerro, lógicamente. Cebolla y zanahoria. Con eso ustedes hacen un buen caldo. Y después, otro de los tips, para que salga algo rico y bueno, usar un buen vino. No hace falta que usemos, o sea, si nosotros usamos un vino de caja y tenemos una preparación linda, realmente vamos a terminar arruinándola, porque el vino en caja no es lo mismo que un vino, aunque sea el de botella, un poquito más caro, digamos.
2: Claro.
3: Así que bueno, esos son los tips reales. Y usar un buen aceite. No hace falta que usen aceite de oliva, porque si no saben la cocción, lo terminan quemando.
2: Claro.
3: Esos son los tips normales. Abrazos.
2: ¡Qué era! ¡Qué grande, Mariano! Y acá, por último, dice en un texto, cada vez que cocinen, pónganle amor a ese alimento, con eso sale excelente. ¡Impecable! Impecable, muy claro nuestro chef explicando cómo se hace una carbonada, Estoy pensando que una vez por semana nuestro querido Mariano puede colaborar con un segmento de la cocina . Se lo estoy tirando así en vivo. Una receta semanal de un plato salado, un plato dulce, no sé si lo que quiera. Va a ser muy interesante porque tenemos una audiencia bien amplia en toda la provincia. Y va a estar muy interesante. Bueno, sería muy lindo. Se lo voy a dejar ahí, Puede ser exacto por llamada. Sí. Sería genial. Ya lo vamos a armar, querido Mariano. Lo vamos a armar ya. Lo vamos a conversar próximamente en privado. Y vamos a armar el segmento de la cocina de vuelta a casa, ¡Claro! ¿Cuáles son los platos, por ejemplo, que más se comen en primavera, verano? Uno imagina platos no con tantas calorías, ¿no? Bueno, en fin, creo que es un tema muy amplio para desarrollar, pero la explicación estuvo extraordinaria, realmente extraordinaria, ¡Impecable! Claro, dice Mariano acá, se puede hacer comida rápida para los que vuelven a casa. Exactamente, se puede hacer una comida rápida para los que vuelven a casa. Una comida, se me ocurre, con pocos ingredientes, porque también el tema es, Mariano, a veces, lo decía muy bien en los audios, Mariano, ¿no? Depende qué ingredientes tengas en tu casa, porque la idea es que no salgas a comprar nada, ¿no? Que lo hagas con lo que tengas en casa. Esa sería la idea, ¿no? Ya sí, es un plato más elaborado de cara al fin de semana, donde uno tiene un poco más de tiempo. Allí, bueno, claramente se necesitarán más ingredientes, ¿no?

0: Impresionante, ¿eh? Impresionante. A ver, acá tira una idea Fabián. Dice acá Fabián, cocinando con Mariano. Escucha esto, Mariano, escucha. Cocinando con Mariano, y si está triste, no se preocupe, le damos cursos acelerado de cómo poner música, ¿eh? Claro, porque además Mariano es DJ, así que imagínate. Mirá que tenemos que ir a la retro en Villa Mercedes, ¿eh? Donde va a poner música Mariano. Bueno. ¿Qué dice el romperredes? Ha escuchado con mucha atención la receta, el romperredes. Así que, bueno, dame el audio del romperredes.
1: Extraordinaria explicación de Mariano, extraordinaria. Claro, entiendo que en cada región, en cada país, vos sabés que hice carbonadas en España. Hice carbonada en España cuando visité en Buenos Aires, y bueno, y siempre me lo pido. Pero el tema de la cocción es verdad, es realmente verdad, la cocción de la verdura. En el segundo audio de Mariano, ahí cuando dice hacer el caldo uno mismo, bueno, es lo que hago yo siempre, trato de hacer el caldito de verdura. Y también hago el caldo de carne y por ahí lo mezclo con la verdura y queda una bomba la carbonada. Así que bueno, está muy bien. Está muy bien eso, así que no. Es prácticamente como lo hago.
0: Tomó nota el romperredes. Muy bien, ¿eh? Bueno, quiero saber ¿Cuántas mujeres tomaron nota de la receta de Mariano? ¿Cuál?

0: Dice, la budinera dice, mucho verde en verano comemos. Mucho verde, dice acá la budinera. Mucho verde, lechuga, acelga, espinaca, etcétera, etcétera. Eso es lo que come la budinera en esta época del año. Es lo que come la budinera, ¿eh? Bien.
1: Sí, me sorprendió con el tema de los medallones ahí.
0: Sí.
1: Para darle seguramente un toque, un agridulce debería ser algo así. Pero qué bueno escuchar distintas opciones. Me gusta mucho la cocina, me gusta. Obviamente que tampoco soy un gran chef. Mariano lo es. Pero bueno, buenísimo.
0: Muy bien, rompe redes, pero usted se defiende. Usted se defiende, rompe redes. Hola, querido Bebo Becerra. Bienvenido, buenas noches.
2: Hola, Claudito Lucero. ¿Cómo anda?
0: Muy bien.
2: Estamos trabajando en Molino Bianco. Ay, qué calor que hace acá dentro. Acá estamos con Leo, Alejandro y Nano. Nano pregunta, dice, ¿cómo se hace el puchero? Para hacer un buen puchero.
0: Ahí está, ¿qué tal?
2: Con un buen tema, Claudio. Leo, acá se baila todo.
0: ¡Se baila todo!
2: Nos vemos, Claudio.
0: Un abrazo, querido Bebo, un abrazo.
3: Para Bebito. Para Bebito.
0: Los muchachos de Molino Bianco quieren la receta del puchero. Yo no quiero abusar del tiempo de Mariano, porque sé que está cocinando. Pero se me ocurre que lo podríamos preparar para mañana. Digo, no sé los tiempos de Mariano. Pero ya los oyentes están pidiéndole algunas recetas. Algunas recetas se están pidiendo, Claro, está muy bien, Dame ese audio.
3: Sí, pero el puchero hace calentar a tu mujer y te empiezas pucherito.

0: Esa sería una receta, ¿no?
1: Y pero el puchero hace calienta a tu mujer y te empiezas pucherito.
0: Ya voy a la pausa, ya voy, ¿eh? Dice el mensaje, la budinera se hace la pajarito. Se comió todo el pernil de Guillermo. Querido Mariano, atención. Querido Mariano.
2: Audio, bueno, ahí escuché lo del puchero. El puchero básicamente lo que nosotros llamamos carbonada, muchas veces termina siendo un puchero, pero la diferencia está en que no se sella la carne. El puchero lo único que hacemos es colocar todo junto y adentro de la olla. Algunos sellan la carne antes, adentro de la olla con caldo, nada más. O hacen el caldo o colocan las verduras de un caldo. Y de ahí hasta que termine de hacerse. Pero conocemos nosotros muchas veces, algunas veces confundimos que el puchero es parecido al carbonada. Y no es lo mismo. Uh-huh. ¿Está bien? Pero bueno, ahí para los muchachos. Abrazos. Para los de... Bueno, no me acuerdo, Bianco.
0: Molino. Saludos. Bianco. ¡Qué grande, che! Cortita y al pie. ¡Qué grande, eh! Hoy es un programa de cocina, eh. Estoy atrasado con la pausa. Ya vuelvo, eh. Ya vuelvo. No se vayan, eh.

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0: ¡Qué bonita versión! Ya la dejo. Ahora la dejo. ¿Qué dicen los chicos de Molino Bianco? ¿Qué dicen después de la receta de Mariano?
1: Bueno, gracias, Claudito, gracias. Dicen los muchachos que muchas gracias por el consejo del pucherito. Acá estamos escuchándote.
0: Es que está. ¡Qué grande! Enamorado. Gracias por la receta, dicen los chicos de Molino Bianco para Mariano.

Dice Fabián, Claudio, acordate que mañana es viernes, tiene que cantar la budinera. Claro, tiene, yo no sé si ya preparó el tema, pero creo que sí, creo que ya lo tiene listo para mañana. Mañana viernes de canto.

0: 23:08 minutos en la República Argentina. Nuestro mensajero 2664-2071-49. ¡Qué bloquecito!
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0: Me derrito, dice Natalia.
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0: Me derrito, Clau. 13 grados 2 de temperatura tenemos a esta hora. 13 grados 2 de temperatura tenemos a esta hora. La humedad 48%. Y el viento del sector este, 10 kilómetros en la hora. ¿Viste cómo nos transporta la música? ¿Cómo nos lleva de un lado a otro la música? ¡Qué increíble, ¿no?

0: 3, 2, 1. Nos fuimos, muchachos, venga.
1: Bueno, bueno, bueno, ¿cómo venimos esta noche? Dice Diego, hola, si me pueden pasar un tema de Cristian Castro. Si me pueden pasar un tema de Cristian Castro, Verónica, dedicarla para mi madre, gracias, dice Diego. Pero por supuesto, claro que sí. Dice el Rompe Redes, mirá a lo que llevó el tema de la carbonada. Claro, empezó a recibir consultas de cocina Mariano, ¿eh? Empezó a recibir consultas de cocina. Ya voy a la pausa, ya estoy con la pausa comercial, ¿eh? Hola, hola, buenas noches, buenas noches.
2: Buenas noches, Claudio, buenas noches para toda la audiencia de la Radio La Bomba de Villa Mercedes, de San Luis, de toda la región, que es muy amplia. Bueno, aquí saludándolos. Soy Emily, quiero escuchar un temita. A ver, ¿qué tenemos retro?
1: A ver.
2: ¿Retros latinos? Ah, puede ser un temita que hace mucho tiempo que no lo escucho, de Roberto Carlos, pero a mí sí me gusta la versión que hace Roberto Carlos,
1: sí,
2: y Marco Antonio Solís. Uh-huh. Arrastra una silla. Uh-huh. ¿Puede ser?
1: Roberto Carlos y Marco Antonio.
2: O Amigo Arrastra una Silla, o así.
1: Sí, bueno, sí, sí, sí.
2: ¿Puede ser algún temita de Camilo VI, que veo ahí que estamos con Mijares y todo eso? ¿Puede ser un tema de Camilo VI, Algo de Mí?
1: Sí.
2: Bueno, saludo para todos los chicos de Un Día de Noche, para todo el grupo. Y aquí estamos esperándolo a Luisito. Y saludo para todos en general, para Analia, que se quedó anoche esperando el tema. Y Claudito se quedó sin tiempo para pasar.
1: Exacto.
2: Bueno, gracias lo mismo, Claudio. Me voy a acordar de usted. Bueno, que tengan una linda noche para toda la gente, para todos en general.
1: Muchas gracias. Sí, nos quedamos sin tiempo anoche. Teníamos que entregarle el aire a Luisito Quiroga. Anoche se nos... es más, le debemos un tema a Cecilia, el tema de Tem Sharp, el tema You. ¿Qué demás? Quedaron algunos temitas pendientes ayer. Le teníamos que entregar el aire a mi querido Luisito Quiroga. Tengo pausa, ya vuelvo, no se vayan.

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9: Bien. No se me apachurren. Oye, Cristian, ¿qué te acuerdas de tu infancia? A ver, ¿no?

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1: Vamos a hablar.

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2: Le mandamos un beso grande a Olga, que nos está escuchando esta noche. Hola, buenas noches, Claudio. Bendiciones para todos. Un tema a elección. Un tema a elección nuestra nos pide Olguita, nos dice el mensaje. Un beso grande para Olguita. Muchas gracias. Gracias por estar ahí, Ya voy a la pausa, la última, 23:37 en toda la Argentina. Tengo pausita comercial, la última para venir con los minutos finales de nuestro Vuelta a Casa de jueves. 12 grados 8 de temperatura tenemos, la humedad 50%, viento del sector este 5 kilómetros en la hora. Ya venimos, ya venimos, ya venimos, ¿eh?

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0: Ya tiene el romperredes. Acá me muestra la imagen del trabajo casi terminado, diría yo. El trabajo, yo diría, está a un 10% de terminar el plato, el romperredes, que estuvo preguntando tempranito sobre la preparación del plato llamado carbonada, ¿no? Y acá Mariano, el chef de Vuelta a Casa, estuvo asesorándolo al romperredes y además dio una receta para todos los oyentes del Vuelta a Casa, ¿eh? Una receta para todos los oyentes, ¿eh? Y después dio la receta del puchero que le preguntaban los chicos de Molino Bianco, ¿eh? Hoy lo tuvimos a pleno a nuestro chef. Ya vamos a armar el segmento de la cocina. Vamos a ver cuántos fanáticos de la cocina tenemos en Vuelta a Casa. 23:51, estamos.
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Vamos a actualizar datos del tiempo a esta hora de la noche. 13 grados un décimo tenemos de temperatura. ¡Tremendo tema! Esto es amor, es el título de esta canción. Trece grados un décimo de temperatura, la humedad 47%. Y ahora el viento del sector norte, 3 kilómetros en la hora. Bueno, va cambiando la intensidad del viento permanentemente. Desde que entramos, creo que ha variado dos o tres veces seguro hoy, ¿eh?

0: Estamos cerrando el Vuelta a Casa de hoy, de este primero de octubre 2026. Creo que ya lo tengo en el estudio mayor en Villa Mercedes a mi querido compañero Luisito Quiroga. ¿Estás, Luis, ahí o no?
1: ¿Se acuerdan que decía, estás ahí? ¿Qué fue de la vida? Ah, ya va a aparecer ahora, el año que viene que hay elecciones, sí señor.
0: ¡Claro!
1: ¿Cómo
0: claro.
1: le va, mi amigo Claudio Lucero? ¿Cómo anda usted?
0: Muy bien, muy bien.
1: Qué bueno.
0: ¿Todo bien, Luis?
1: Bien, bien, acá poniendo todo a punto, bueno. Calibrando las cuestiones para que funcionen. Veo que acá hay que preparar, estamos calentando la máquina, tiene que durar 6 horas tiene que durar la máquina, así que no puede.
0: Claro, claro.
1: No puede haber recalentamiento de junta, ni falta de aceite, ni que nada.
0: Claro.
1: No
0: sé, así que... Nada de eso.
1: Mira, estoy hablando con usted ahí, tan que acomoda el cable y todas esas cuestiones.
0: Claro.
1: Qué cosa va.
0: Claro.
1: Bueno, ¿cómo Perfecto. Le va? ¿Todo bien?
0: Muy bien.
1: Bueno, lo escuchaba allí que estaba muy, muy retro hoy, así.
0: Sí,
1: lindo, ¿no?
0: sí.
1: Linda
0: sí,
1: noche sí. Para los retros.
0: Sí, totalmente. Y estos temas son únicos.
1: Son
0: ¿no?
1: únicos, ya lo hablamos la vez pasada.
0: Sí,
1: no tiene comparación, no.
0: Absolutamente.
1: No. Pero por favor, ¿con qué lo va a comparar? Dígame, ¿con
0: no,
1: qué?
0: No.
1: Con ese canto. Perdón, para mí me olvido que algunos se van a enojar. Pero,
0: claro, no.
1: Amigo, discúlpeme.
0: Se le puede enojar a alguno,
1: sí,
0: cuidado.
1: Sí, se nos van a enojar. Bueno, pero sí. Yo les he dicho, avisen cuando... ¿Se acuerda que le dije a usted también?
0: Claro.
1: Avisen cuando se enojen porque yo por ahí no me entero.
0: Claro.
1: No
0: claro.
1: me entero. Bueno, ¿cómo Exacto. va todo? Cuénteme alguna
0: Muy
1: novedad.
0: Bien.
1: Yo no hace mucho, hoy no hace mucho que llegué de Narnia. Así que me desperté, vi que todavía teníamos mundo, ¿vio? Porque en aquel momento por ahí explota todo, nos quedamos un cascote, sin cascote, pero tenemos mundo todavía, ¿no?
0: Sí, todavía.
1: Bueno.
0: Sigue girando.
1: Ah, bueno, sí. bueno. Entonces me quedo tranquilo, entonces que sigue girando, ¿eh?
0: Exacto.
1: Ya pasó el primer día del mes de octubre. Octubre.
0: Sí.
1: Estaba viendo. ¿Tomó café hoy? ¿Ayer?
0: Sí, bueno, tomé café.
1: Tomó café. Ahí está.
0: El Día Internacional del Café.
1: Día Internacional del Café.
0: Sí.
1: Era el día
0: sí.
1: de la postal también, ¿vio?
0: Sí.
1: Anoche estábamos preguntando a los oyentes: ¿cuándo fue la última vez o la única vez que enviaste una postal o que recibiste una postal, ¿no?
0: Claro.
1: Porque la vez pasada, hace un par de días atrás, me acuerdo que fue el Día del Cartero.
0: Claro, fue el Día del Cartero,
1: y los carteros llevaban postales, cartas. Ahora están para llevar carta de documento, llevan el resumen de la tarjeta. Ni tampoco, porque ahora ya no llega más.
0: Claro.
1: No sé qué llega, el telegrama de despido.
0: Sí.
1: Antes, mensajeros de buenas noticias, ahora son mensajeros de malas noticias.
0: Claro. Pero además, viste que se modernizaron ahora. Ahora
1: sí, pero ¿qué llevan? O sea, está bueno que se modernicen, sí, pero sí. ¿qué transportan ahora?
0: No, y bueno, sí, llevan resúmenes de tarjetas, bueno,
1: claro.
0: alguna que otra tarjeta.
1: El resumen no, pero la tarjeta puede ser.
0: La tarjeta, claro.
1: Telegrama de despido.
0: Telegramas de despido, sí. Citaciones.
1: Ya ni siquiera.
0: Sí, ¿no?
1: Claro, vio que ahora, por ejemplo, usted compra algo en aplicación, ¿no? esas compras que vienen online, ya ni siquiera las trae el cartero, las trae la otra empresa que está contratada para eso.
0: Claro, sí, ¿vio? sí. Exactamente.
1: Eso, pobre
0: cartero. Pero se ven en la calle los carteros.
1: Sí, pero por eso, ¿qué llevan? ¿Una revista?
0: Claro, sí, tendríamos que parar a alguno y preguntarle, ¿qué llevan?
1: ¿Qué llevan? Claro, o sea, yo sé que telegrama de despido llevan seguro, una carta de documento también,
0: claro,
1: pero no sé qué más, no, la verdad que no sé,
0: no.
1: Un ¿cuántos trabajos han ido terminándose con el avance de la tecnología, vio?
0: Sí.
1: Muchos
0: Totalmente.
1: Trabajos que ya no existen, muchos ya, ¿no? Y el cartero está ahí peleándola.
0: Claro, claro, la está peleando, sí.
1: Peleándola.
0: Yo lo que sé, porque tengo gente conocida en el correo argentino,
1: sí,
0: es que muchos de esos carteros fueron reubicándose en otros sectores,
1: ¿no? Pero del mismo correo.
0: Claro, del mismo correo.
1: ¿Y pero para qué? ¿Para hacer dibujos? O sea, para...
0: No, y bueno, no sé qué harán, la verdad que no sé. Pero
1: yo tampoco
0: pero ya no se ven tantos en la calle, ¿viste?
1: Claro, no, antes llegaba el cartero, sí, había que, pues, pobres carteros, si lo habrán corroñado los perros,
0: también, sí, ¿no? Sí, sí,
1: sacaban volando los perros, sí. Pero llegaba el cartero y llegaban las buenas noticias, ¿se acuerda?
0: Sí.
1: La carta de la tía esa, el pariente que no tenía lejos, ¿sí? Que había escrito usted un mes antes y le llegaba como al mes la respuesta.
0: Claro, claro, era un suceso el
1: cartero, ¿no? Era un suceso, claro, sí, totalmente. Bueno, y el tema, esto arrancó porque estábamos hablando de las postales. Sí. También, ¿envió alguna postal alguna vez al crucero?
0: La verdad que no.
1: No, ¿y no, recibió no, alguna no. vez una postal?
0: Recibí porque tenía un familiar hace muchos años, ¿no? Ajá. En Tierra del Fuego.
1: Ah, mire.
0: Y sabía mandar, mi tío Daniel, sabía mandar postales,
1: claro,
0: de Tierra del Fuego, una belleza.
1: ¿En sobre o sin sobre? Porque la postal tenía la capacidad de venir hasta sin sobre, porque tenía ahí le ponían la estampilla, y no era una carta, por supuesto, no se iba a poner a escribir, pero unos saludos así y una foto.
0: Claro, claro, no, yo me acuerdo que venían como en un sobre.
1: Ah, mire, bueno.
0: Sí, sí, sí.
1: Qué lindo, sí, ¿no? Era lindo. Bueno, ayer fue día de la postal, así que...
0: Claro.
1: También ya eso desapareció, ahora que mandan una foto.
0: Sí, claro, ahora...
1: Qué terrible.
0: Ahora la tecnología nos acerca de tal manera a donde...
1: Sí, quiera, totalmente.
0: A donde sea, ¿no?
1: Totalmente. Le dejo para tarea para la casa, algún día que se ponga a hablar, se va a pegar la madre de la sorpresa cuando... Si algún día se pone a hablar de los trabajos que ya no existen.
0: Sí.
1: Se va a sorprender, porque algunos por ahí posiblemente los vio, los conoció y ya por algún motivo, causa, razón o circunstancia, no existen, no pueden, no tiene sentido que funcionen, ¿vio?
0: Claro, claro, claro. Entonces, sí, muchos trabajos, ¿no?
1: Sí,
0: que fueron. Y algunos así que son muy artesanales todavía están.
1: Yo no, por supuesto, sí, claro.
0: Yo los veo, por ejemplo, el trabajo del zapatero.
1: Sí. ¿No? Bueno, cuando nos iba bien, que estaba bien el país, se rompía el zapato, compró uno nuevo. Ya,
0: claro.
1: Chao,
0: claro,
1: zapatero, claro. Si te he visto, no me acuerdo. Cuando empezamos a estar medio más complicado, lo empezamos a ir a ver, ¿cómo le va, don zapatero? Ah,
0: claro, sí.
1: ¿Ahora venís? Nos arrancaba la cabeza.
0: Es más, hasta se incrementó el trabajo de los zapateros en los últimos años.
1: Sí, claro.
0: ¿Viste que un par de zapatillas está cuánto? No sé, depende la marca.
1: Depende la marca, pero por barato así está algunas gambas importantes.
0: Sí.
1: Por eso le digo, o sea, no, ahora sí, el zapatero sí se mantiene. Tengo un tío zapatero, de hecho, y él sigue trabajando. A la antigua, mi tío el zapatero hacía la antigua, ¿no?
0: Claro.
1: A la antigua, digo yo, así por las herramientas que tenía él, lo he visto laburar muchas veces, pero como es esa labor, ese trabajo todavía, sigue vigente,
0: sigue vigente. Sí, sí, se los ve.
1: Ayer fue el día del vendedor ambulante también, el vendedor y el viajante.
0: El viajante,
1: sí, señor, también ese que venía con las novedades de afuera.
0: Claro,
1: ahora lo reemplazaron por Temu.
0: Exacto, claro. Hay otro que se llama Shane, ¿puede ser?
1: Sí, ese es chino, ¿no?
0: Claro,
1: sí,
0: claro.
1: Yo no he comprado así esas cosas, no, ¿sí? No, yo me gusta ir y mirar y decir, deme eso.
0: Cuidado si compra en...
1: Le señalo con el dedo, así, deme eso.
0: Claro.
1: Si, perdón, ¿cómo dice?
0: No, que tengas cuidado cuando... Si llegas a comprar en Temu o en Shein.
1: Ah, mire.
0: Porque tenés que... Mira, si me está escuchando mi querido amigo Ángel Morales...
1: Ajá.
0: Compró una caja de herramientas.
1: Una caja de herramientas, sí.
0: Según él.
1: Bueno, es lo que decía, lo que leyó. Claro.
0: Llegó una caja de herramientas, pero en miniatura.
1: ¡No!
0: ¡Claro!
1: ¡No! ¡Cómo!
0: ¡Exacto!
1: ¡No! ¿Sí? ¡Qué desubicada! Ah, yo creo que vi un video una vez de alguien que había recibido Pero no, sí, era una caja de herramientas, era otra cosa también. En miniatura, sí.
0: Claro, claro.
1: ¡No! ¡Qué va!
0: Pero bueno, me dice, él me dijo, yo vi las especificaciones, elegí, sí, bien los centímetros, todo, pero le llegó una caja para guardar anillos. ¡Claro!
1: Qué malo que la está escuchando su amigo.
0: Sí, no debe así estar escuchando.
1: No sé, sí, escuchando. Oiga, claro, pero a ver, usted reclama y si llega a reclamar, que va a estar medio difícil porque no tiene dónde reclamar, no, pero si llegara a existir una respuesta, le van a decir, bueno, pero vio el precio. El claro, precio era por esa miniatura. Nadie le dijo claro, que era miniatura. Sí, ¿verdad?
0: Claro, claro, claro.
1: No me acuerdo quién fue que recibió también algo así en miniatura, pero claro, ay, no claro, me acuerdo qué lo sí, que era también. Claro, lo vio barato, lo compró, pero era claro, miniatura.
0: Claro, claro, exacto. Hay que tener cuidado ahí. Por eso está bien lo que usted dice. Ah, yo quiero ese, ¿no? El,
1: yo
0: el
1: voy frente ahí, a frente. Exacto, ah, yo voy ahí al negocio donde tenga que ir. Deme de eso. No sé cómo se llama, pero se lo estoy señalando con el
0: claro,
1: dedo.
0: Claro, claro, exacto.
1: No, seguro. Y el tema, hay gente que compra zapatillas, compra cosas así. No, es medio...
0: Sí, sí, sí. Hay gente que compra todo.
1: Claro, sí. No, no, hay que tener mucho cuidado con eso.
0: Sí, sí.
1: Hay gente
0: sí,
1: que le va a venir un ladrillo dentro.
0: Sí, sí, absolutamente, sí, sí.
1: A quejarse a Magoya, ¿eh? Sí. Claro. Qué barro. No, no, bueno, por eso no, déjeme a mí. Yo, no hay, bueno, no importa, vendré cuando lo traiga. Y vuelvo bien, después.
0: Claro. Pero... ¿Por Mercado Libre compraste algo
1: sí,
0: alguna
1: sí,
0: vez?
1: Sí, sí, eso sí. Bien, sí, sí, sí, y hasta ahora... Ha venido no, bien, todo bien, bien y sí, muchas cosas, sí, hace ya varios años que lo he hecho. Hoy, oh, las primeras veces, qué manera renegaba, transpiraba, digo, y si no es, y si claro, no es, y si es mentira.
0: Sí, sí, sí, sí, son las preguntas que se hace
1: uno, ¿vio?
0: Pero claro,
1: y
0: claro,
1: aparte,
0: claro,
1: la plata le duele, y si no, claro, oh, esta noche no dormí, me acuerdo.
0: Sí, sí, sí.
1: Hasta que ya uno se va poniendo canchero y bueno, ya está, ahí por lo menos. No, no, pero hasta ahora he comprado, sí, varias cosas en mercado y hasta ahora, bien. Hasta
0: bien,
1: ahora,
0: claro,
1: no,
0: claro.
1: No, no, no hay nada para decir. Pero claro, esos perfecto, nuevos que aparecieron ahora, no, no, no, no he comprado nada de eso, no.
0: Claro, no, bueno, yo tampoco.
1: No, no,
0: yo tampoco.
1: No,
0: tengo un sobrino que compró, pero le vino bien el,
1: sí,
0: el artículo vino bien.
1: Sí, bien.
0: Pero después Ángel, un amigo, le pasó eso con la caja.
1: Pobre Angelito, se le está acordando ahora que usted le está comiendo el cuero.
0: Claro.
1: Pero bueno, ¿qué va a hacer?
0: El tema es que no puede guardar nada en esa caja.
1: Los anillos.
0: Nada, nada. Ese es el tema.
1: ¿Usted la vio la caja? ¿Se la mostró?
0: No, pero él me dijo que era una cosa. Quedó ahí de adorno.
1: Bueno, pero pues, los anillos capaz que quepan.
0: Claro, claro, sí, puede ser, puede ser. ¿No? Puede ser.
1: O sí, uno, sí, puede ser. Eso, ¿cómo se llama esos aritos abridores?
0: Claro,
1: chiquito,
0: ¿no? Sí.
1: Tiene para regalar la cajita para los abridores. Ahí está, ¿ve? Ahí la
0: exacto,
1: tiene.
0: Exacto, ahí está.
1: Si
0: está,
1: le busca
0: está,
1: la vuelta.
0: Sí, sí,
1: no, se no, arregla. No, ¿no?
0: Sí, sí, sí. No, si no, no, no, no le va a quedar otra.
1: Qué terrible, por favor. Bueno, le decimos a Angelito que aproveche hoy día, que no reniegue, porque hoy, 2 de octubre, es el Día Mundial de la Sonrisa, Lucero.
0: Ah, muy bien, qué lindo.
1: Así
0: qué
1: que,
0: lindo.
1: Angelito, tómeselo con. Ah, con soda, ¿eh?
0: A reírse más.
1: Mamá, que va, uno se ríe para ver que te lo pase, que te pase fe.
0: No, mamá, sí, imaginá.
1: No, no, no, no, más vale, está bien.
0: Sí.
1: Qué va. Bueno, muy bien. No, no, pero vamos a seguir así a la antigua. Déjeme.
0: Claro.
1: Mercado
0: claro,
1: Libre, sí, me animo.
0: Es lo mejor.
1: Me animo, pero después lo demás. Quiero mandarles. Hoy, mire, acá lo estaba leyendo recién, ahí mientras estaban preparando. Hoy es el día del recolector de residuos.
0: Ah, bien, bien, bien, bien.
1: Esos bueno, trabajadores que todos los días pasan ahí, se llevan la bolsita, ¿no?
0: Sí.
1: Sí, sí. Gran laburo, hay que tener en cuenta también que los muchachos a veces por ahí, hay gente que por ahí deja la basura o no está bien cuidada, se pueden lastimar, se pueden cortar.
0: Claro, claro,
1: hay
0: claro,
1: que, ¿vio? Hay que tener cuidado con eso también.
0: Sí.
1: Una vez un papá y un nene estaban en una esquina. Y a lo lejos venía el camión.
0: Sí.
1: Y el nene le dice al padre, papá, mirá, ahí vienen los hombres de la basura. Uh-huh. Y el papá le dijo, no, hijo, ellos son los de la limpieza. La basura es nuestra.
0: Exacto. Cambia, que,
1: cambia, totalmente.
0: Sí, totalmente. Sí, sí, sí, sí.
1: Así sí, que sí. Seamos conscientes de eso.
0: Sí.
1: Y cuando los tratemos, ellos son los de la limpieza.
0: Claro, claro. ¿Eh? Exacto. ¿Nunca salió usted a acercarle la bolsa de basura?
1: Sí, ¿sí? Una vez que se me cayó el canasto. Ah, no tenía claro. Dónde ponerlo y
0: claro,
1: mi
0: claro,
1: casa,
0: claro.
1: Donde yo vivo hay más perro que gente. Entonces, para que no me quedara allí todo el desparramo, no, sí, entonces tuve que hacerle vigilancia al recolector hasta que pasó. Sí, sí.
0: Claro, claro.
1: Me había
0: claro.
1: caído el. Me habían volteado el canasto. No sé si alguien. ¿Hay sí. algún volteador de canastos
0: por
1: el barrio?
0: Una patada voladora.
1: Una patada voladora, alguien que se apoyó. Sí. Digo, pero tampoco era un caño tan fino, ¿no?
0: Claro, un gordo.
1: Lo utilizaron para apoyarse en el canasto. No sé, no quiero seguir pensando la mente. No claro, quiero ampliar claro. los detalles, pero sí, sí, estaba el pobre canasto. Claro. Así que sí, ahí tuve que acercarme yo ahí. Alguna vez también, no sé, para la fiesta, creo, para la fiesta me parece que fue. Ahí le acerqué una bolsita así para que comieran y para tomar, no, porque así va a salir
0: claro,
1: también,
0: ¿no?
1: Para que comieran ahí, así que. Sí, sí, sí. Pero. No. Buena gente, laburante, vio que a veces sí. por ahí con frío, sol, calor, a no, la madrugada tienen que salir a laburar. Sí. Así que le mandamos un saludo. Hay gente, hay algunos recolectores que a esta hora están trabajando, ¿eh?
0: Claro, claro, allá, por ejemplo, en la zona donde yo vivo, pasan a esta hora.
1: A esta hora, mire, bueno.
0: Sí, sí, sí, pasan a esta hora. Y por ahí tenés que salir al encuentro, porque te hacen una gambeta tipo Messi, ¿viste? No pasan por la puerta de tu casa, tenés que ir a llevarle la bolsita a la otra cuadra.
1: Una vez salí tarde, tuve que correr sí. como dos cuadras, porque iban por mi calle, después hacían... tres, cuatro cuadras más y después doblaban y volvían por la calle siguiente.
0: Claro.
1: Entonces tuve que salir al encuentro en Ojota porque
0: sí, sí, sí.
1: no, se me había pasado el camión, no,
0: claro.
1: así que tuve que correr ahí, un frío en pantalón corto, Dios mío. Bueno, es lo que me acordé de los recolectores. Qué bueno. Pero es verdad, ¿cierto? Por ahí te hacen el esquive.
0: Sí, no, sí. allá donde vivo yo, es muy común, ¿eh?
1: ¿Ah, sí?
0: Sí, sí, te hacen la gambeta. Te hacen la gambeta larga, ¿viste? Tipo Ángel Di María.
1: No, no.
0: Te tiran la pelota para adelante y tenés que salir de atrás vos. Claro, muchachos.
1: Qué barro, Dios mío. Encima son cancheros para tirar la bolsa y todo. Un día me acuerdo que voy saliendo también de esa época de sin canasto. Salí ahí y el camión se iba yendo. Me dice, tira la bolsa así. Como que la tiré y sí. le calculé y cayó afuera. Así que
0: claro,
1: se fue el camión, no frenó. Ese día también los muchachos me abandonaron.
0: Claro.
1: Me quedé con la bolsita.
0: Pero sí, bueno. No, y además, otra cosa es, sí. hay que tener estado físico sí, para ese trabajo, ¿no?
1: Sí, obvio. Sí, no, totalmente.
0: No.
1: Sí, hay varios videos así de gente así. Incluso algunos por ahí salen medio disfrazados a correr por las veredas, así.
0: Claro.
1: A ver,
0: claro,
1: un estado claro. físico impresionante, ¿eh?
0: No, sí, sí.
1: Yo no lo tengo, Lucero, ¿eh? Usted no sé, pero
0: no,
1: yo...
0: Yo menos, ¿no? No.
1: Si hacemos dos cuadras, le digo, ¿eh?
0: No, los muchachos tienen un estado. Aparte, saltar al camión, después volver a bajar.
1: Claro,
0: no,
1: sí,
0: una cosa de loco.
1: Sí, una cosa de loco, realmente. Así que bueno, nuestro saludo a los muchachos hoy en su día. Lucero,
0: bueno.
1: se le pasó el puré, ya sé.
0: Me voy. Sí.
1: Le pasó el puré.
0: Sí.
1: Mire, para usted, cuando usted llegue a su casa,
0: sí.
1: Colapinto comienza a correr la prueba de Fórmula 1.
0: Ah, bueno.
1: En serio, le digo, porque es enseguida.
0: Bueno.
1: Así
0: bueno.
1: que...
0: Acá si no me da sueño, miro un ratito.
1: Bueno, sí, va a ser la libre 1. Después la libre 2 va a ser como a las 5 de la mañana, que la voy a poder ver porque voy a estar acá también con la tele. Mañana a la 1 y media de vuelta a la libre 3 y a las 5 de la mañana la clasificación, que ahí no creo que llegue, pero la carrera el domingo 4 de la mañana, no me llame. Claro. Porque voy a
0: no, estar, no, no, no, ahí va a estar. Compenetrado.
1: Sí, señor. Así. Sí, no sé si como lo dijo usted.
0: Pero... No, mejor que no. Mejor que no.
1: No, No, no, no, Lucero, no, no. No, no se va a poder.
0: Concentrado.
1: No, si tengo que ver la tele, escúchame. Claro, no, no. Uy, me hizo da calor. No, no, no me hizo, me vino el, no, Dios mío. Prende el aire, está. Este, ahí está. Es que lo dijo de una manera así, claro, con pausa intermedia.
0: Claro.
1: Sonó
0: claro.
1: Distinto.
0: Claro, no, tiene no, razón. No, tiene razón.
1: Por favor, Lucero, compórtese.
0: No, no, tiene razón, no.
1: No, no era así, Lucero. No, ahora está. No, bueno, no, no. Tengo que estar más atento porque te descuidé una frase y chao, ¿eh? No, no, Lucero, sí. Así no voy a estar. Voy a estar bueno. Mirando tele.
0: Claro, claro, está bien, está bien.
1: Sí. Voy a estar mirando tele. Otro está día bien. Puede ser.
0: Ah, claro. Exacto.
1: Pero bueno, así no. Hablando de eso, se le va a enfriar la.
0: Me voy.
1: La bueno. Salchicha con el puré.
0: Que tenga buen fin de semana, porque mañana.
1: Ah, cierto. No, no. Usted le queda no, una. No, bueno, yo lo veo del otro lado entonces, ¿eh?
0: Exacto.
1: Bueno. La semana que viene, cuando lo vea, cuando lo encuentre, le cuento cómo me fue, así como usted dijo hace rato.
0: Bueno, ¿sabe? Bueno, perfecto, perfecto.
1: Cuídate, buen fin de Luisito. Semana. Saludos, Lucero, nos vemos.
0: Gracias, gracias. Chao, chao.
1: Hasta
0: chau.
1: Luego. Hasta luego. Hasta luego. Señoras, no se puede laburar así, en serio. No, veníamos bien, ¿viste? No, veníamos bien y ya, Lucero, mordió banquina, ¿eh? Lo veníamos cuidando. ¿Cuánto nos duró? Un mes. Ahí está. Y ya lo hicimos morder banquina. Señores, la hora 0:20 en todo el país. Así hemos arrancado varios, te digo, ¿eh? Sí, varios empezaron así con nosotros y después, ¿eh? Bueno, bienvenidos. Aunque usted no lo crea, estamos iniciando esta nueva edición de Un Día de Noche, el show de la madrugada, luego de este gran pase que hemos hecho con nuestro enorme amigo, el señor Claudio Lucero, que ya comienza hacer mérito al nombre de su programa, el regreso a casa, que va a estar posiblemente así como él me dijo a mí. Señores, 21 minutos a las 0 horas, ¿te parece que identificamos? Te lo pido por favor porque estoy a punto de reír, dale.
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¡Eso! Señoras y señores, ladies and gentlemen, desde este momento hasta las 6 de la mañana nos quedamos con ustedes en este punto del dial. Aquí estamos comenzando una nueva edición de esto que hemos dado en llamar Un Día de Noche, el show de la madrugada. Estamos ya transitando los primeros minutos de este día de viernes 2 de octubre del año 2026. El saludo cordial para todos los amigos allí en su lugar de trabajo, en su casa, en su vehículo, donde quiera que estén, con quien quiera que estén, haciendo lo que vaya a saber que estén haciendo, pero lo importante es que la radio siempre está allí presente acompañándote. Nosotros desde aquí, ustedes desde allí, juntos nos quedamos en esta presente edición. Estamos ya en edición. A ver si edición de vuelta. Día de viernes, 2 de octubre, segundo día del décimo mes del año. Aquí nos vamos a quedar con vos, trayéndote noticias, comentarios, buena música, información, novedades, servicios útiles y todo lo que usted necesita, quiere, debe, desea escuchar, como en cada noche, trasnoche, madrugada, nuevo día o como le quieras llamar. Somos los del show de la madrugada.

0: Aquí estaremos con noticias del ámbito local, provincial, nacional, internacional, policial y deportivo. Vamos a estar con los datos del tiempo a través de la red de estaciones meteorológicas. Vamos a estar con el pronóstico del tiempo a través del Servicio Meteorológico Nacional. Y vamos a estar con el reporte de Infoclima. Compartiremos buenas canciones, sí señor. Hoy tenemos una historia de vida para compartir con vos, muy linda, muy bonito, pero eso va a ser más adelante.
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0: Hoy tenemos peña folclórica, más adelante también, no es ahora, pero tendremos peña, sí señor.
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0: Vamos a estar con algunos segmentos especiales, vamos a estar con las fechas especiales. Hoy te vamos a estar contando justamente de quién es el día, quién está celebrando su día, de acuerdo, por supuesto, a su trabajo, a su actividad laboral. Nos encanta contar cada día quién es el que está celebrando su día, su actividad, ¿no? Así que también enseguida, algo te adelantamos hace rato, mientras estábamos hablando allí con Claudio en el pase. Pero tenemos más. Estaremos con noticias del ámbito provincial, del ámbito nacional, con toda la actualidad permanentemente, incluso del ámbito deportivo, porque dentro de, ¿qué?, una hora, comienzan las pruebas allí, las pruebas de Bahrein de Fórmula 1, eso va a ser dentro de un ratito, así que estaremos también durante toda la madrugada también con toda esa actividad de Fórmula 1. Siempre a ver si qué pasa con Franquito Colapinto, por favor. Ay, Dios mío. Todavía me sigo riendo. Sí, lo que dije, nada, no, es que no me hagan caso. Me acuerdo de cosas por ahí y me largo a reír. La hora 0:29 en todo el país. Estamos, como dice ella, como dice J-Love o Jennifer López, estamos una noche más. Claro.

Una noche más. La hora cero con 31 minutos en todo el país. Aquí estamos ya transitando los primeros minutos de este día de viernes, hoy ya cerrando la semana. Y como lo hacemos habitualmente los días viernes, ¿no? En cuanto a la música, ¿vio? Vamos a decir como una especie de temática musical por día. Los días viernes es así, mucha fiesta, ¿no? Pum para arriba, como dice alguien que siempre nos manda mensajes, ¿eh? Pum, pum, pum. Bueno, una cosa así. Bueno, ¿cómo le va? ¿Todo bien? ¿Todo anda? ¿Todo funciona? ¿Todo está allí en su justo y preciso lugar? Esperemos que sí. Nosotros aquí en la radio ya listos y preparados para compartir con ustedes una noche más, una edición más. Allí en el control central, en la consola de sonidos y silencios, está mi amigo, el hombre invisible. Mi nombre es Luis Quiroga, su humilde presente, humilde, prácticamente insignificante. Haga de cuenta que no estoy acá. Bueno, porque no estoy acá exactamente. Aquí nos vamos a quedar para hacerte compañía, por supuesto, hasta las 6 de la mañana, transitando estos primeros minutos de este nuevo día, 2 de octubre del año 2026. Aquí nos vamos a quedar, por supuesto, acompañándote vos allí en tu lugar de trabajo, en tu casa, en tu vehículo, donde quiera que estés, con quien quiera que estés, haciendo lo que ves, lo que estés haciendo, pero lo importante es que la radio siempre está allí presente acompañándote. Nosotros de aquí, ustedes de allí, juntos nos quedamos en esta presente edición. Vamos a tener algunos bloques especiales en cuanto a la música. Sí, señor, claro. Creo que tenemos un especial hoy, me parece, ¿no? De alguien, ahí después me van a estar confirmando, pero me parece que tenemos un especial hoy, musical, de alguien, pero no me dijeron de quién. Se los voy a agradecer que me lo digan, ¿no? Para ir adelantándolo, exactamente. Me preguntan, ¿para qué? ¿Para eso? Bueno, pero... No me está cuidando la producción últimamente. No. Qué terrible, por favor, ¿eh? Ah, claro, me tengo que callar, claro. Le dejamos unos minutitos. Unos minutitos nada más, sí, señor, para que no se copen. Pero hoy tenemos, claro, mucha fiesta. Estamos en este... En este viernes. Para algunos todavía sigue siendo juernes. Ni siquiera es jueves, es juernes. No, pero ya estamos a viernes. Yo sé que para algunos es la noche de jueves, todo lo que usted quiera, pero no. Estamos ya... Ya es viernes. Así que nos manejaremos como tal, ¿eh? Totalmente. Bueno, te dije, enseguida los datos del tiempo, enseguida el pronóstico, enseguida el reporte de Infoclima, enseguida algunos informes especiales, enseguida algo de información del ámbito nacional, del ámbito provincial, enseguida algún reporte especial, enseguida la peña, más adelante la peña de folclórica, ¿no? Más adelante la historia de vida. La gente de Argentina Vintage, hoy viene sí o sí. Ah, a partir de la semana que viene... Sí, se suma también otro amigo, que nos va a estar acompañando, dejándonos algunos pensamientos, algunas reflexiones para tener en cuenta también, Eso será a partir de la semana que viene, ya inaugurando este mes de octubre. Ay, Dios mío. Che, si te querés comunicar con nosotros, tenemos un teléfono que es el 2657, código de área del departamento Pedernera, el número 584783, 2657-584783. Ese número para los SMS, para los mensajes de texto de WhatsApp y para los audios de WhatsApp. Si no se me hace un audio, mucho mejor, más lindo, más práctico, más fácil. Lo ponemos en el aire, te escuchamos. Nos encanta escucharte en esta jornada. Si no nos querés enviar un audio, no hay ningún problema. Nos escribís y nosotros te leemos igual. Pásame. No sé laburar a mí. No me hagas laburar. Manda el audio, más fácil, ¿no? 2657-584783, señores. Nadie duerme en la provincia de San Luis. Bueno, sí, ya sé que hay algunos que por ahí tienen que irse a dormir porque más enseguida tienen que levantarse temprano para ir a trabajar. Entonces, a ellos, bueno, sí, les permitimos que se vayan a dormir. A los demás no, ¿eh? Los demás se quedan acá con nosotros. ¿Y de qué manera? Como dijo Lucero Cerrato. O sea, ni más ni menos. Oh, escucha. Eso te gusta, ¿no?
Pero esto no es un boliche. No, no. Unos minutitos, hombre invisible. Unos minutitos de alegría. Lúzcase. Así como en las redes internacionales, ¿viste? Y continuamos. Sí, claro, que te hablan así. My brother, estamos aquí en esta noche acompañándote. Estamos con todo este sonido en las bandejas, my bro. Y le ponemos ritmo, sí, en esta noche. Dale, my brother. Ponle ese sonido. Dale, muéstrate, DJ. A ti te digo. Dígale que está a su lado. Uy, Dios mío. Che, qué linda noche, ¿cómo te ver hoy, eh? Está lindo, ya sí, ya estamos actualizando los datos del tiempo. No hace frío, no hace calor. Nadie duerme, porque estamos con un día de noche.

40 minutos pasan de la hora 12. Impresionante, ¿eh? Señores, ya estamos ahí con algunos audios que nos han llegado al 2657-584783. Estamos ya ahí actualizando algunos audios para compartir con ustedes en este. N. 40 minutos pasan de la hora 12. Impresionante, ¿eh? Señores, ya.

Ahí está, ahora sí, bien, ahora lo tengo. Porque tenemos una noche realmente linda. Está fresco, ¿eh? No vamos a decir que hace calor, porque no hace calor. Está fresco, pero no ese frío intenso, no. Linda noche sobre la ciudad de Villa Mercedes. Mira, en este rato, 11 grados la temperatura en Villa Mercedes. 11 grados la humedad del 79%. Allí en San Luis Capital estamos en 15 grados de temperatura, la humedad del 42%. En Merlo, 12 grados 9 décimas la temperatura, la humedad del 69%. Muy parecido, ¿no? Casi en toda la provincia, muy parecida las temperaturas en este rato. Y ya de a poco, ¿viste? Enseguida vamos a estar, por supuesto, ya con el pronóstico, a ver cómo, qué nos espera para hoy. Algo de viento vamos a tener, ¿no? Hoy día... Te adelanto que se viene una leve brisa para hoy, viernes, tanto en Villa Mercedes como en San Luis, por la mañana, y en Merlo por la tarde. Jornada ventosa, vamos a tener, mira.

Bueno, en ese orden. No, no, no, por favor. No, no, no, no, nada que ver. Señores, la hora 0:43 en todo el país. ¿Tenemos algunos audios? Ah, bueno, dale, ahí está, después te digo. Hoy tenemos fechas especiales, hay gente que está celebrando su día, así que también ahí vamos a estar saludando justamente a los que hoy están celebrando de acuerdo a la actividad que realizan, su trabajo, su labor, ¿no? Hay algunas personas que hoy están celebrando o ya comienzan a celebrar su día, hoy 2 de octubre. Vamos a... primero te pasé un par de audios, ¿eh? Y después vamos a saludar ahí a la gente que está celebrando hoy su día. Pero mirá vos, ¿eh? Sí, algunos que ya recién nos dijimos cuando estábamos hablando así con Claudio en el pase. Así que algunos ya los dijimos antes y otros que todavía no los hemos comentado. Así que se lo comentaremos ahora, ahí dentro de algunos minutos. Bueno, 2657-584783. Yo no creo, todavía estamos terminando acomodarnos para el programa de hoy. Hay algunas cosas que por ahí, sobre la marcha, terminamos de acomodar. La logística del programa es bastante grande y aunque usted no lo crea, para que en las 6 horas se mantenga como corresponde, como debe ser, que no haya bache, que no se corte, que nada falle, que salga realmente lo que tiene que salir, está todo diagramado y programado. Yo ahora voy a hablar bien del hombre invisible. El hombre invisible no pone lo que encuentra. No, no. Es que si a ver lo que hay, vamos poniendo lo que hay. No, claro que no. Ya tiene diagramado, pero de verdad que tiene diagramado. Así que, bien, bien. Entonces me dice, no puedo ir así como improvisando, me dice. Tiene razón, más vale, ¿eh? Así que, ¿tiene listo allí? Bueno, ahí está, ahí en instantes entonces ya estamos con eso que usted me estaba preguntando. Aquí lo ponen. Bueno, muy bien, ahí está. Muy bien. Tengo algunos audios, dale 2657-584783. Gente que ya se está comunicando con...

0: Nosotros escuchamos a ver, hola. Hola. Ah, sí, claro.
1: Hola, joven. ¿Cómo le va?
0: Hola.
1: ¿Qué dice, señor Luisito?
0: ¿Cómo le va?
1: ¿Cómo lo trata la vida?
0: Yo lo trato bien.
1: ¿Cómo está usted?
0: Bien.
1: Yo
0: bien.
1: Estoy desvelada.
0: ¿Eh?
1: No me puedo dormir.
0: ¿Cómo que está desvelada?
1: Sí, digo, toda esta noche me queda, lo quería escuchar, pero me quedo frita. Bueno.
0: Bueno.
1: Por lo que escucho, ando muy bien de la garganta.
0: Estamos un poco mejor, no.
1: Se me
0: no,
1: cuida.
0: No, no. Sí, trataré, sí,
1: ando
0: sí.
1: Ando tomando cosas frías.
0: No.
1: Tome café.
0: Bien.
1: Cosas calentitas. Y té con jengibre.
0: Ay,
1: limón
0: no.
1: Y miel.
0: Ay.
1: Eso es muy bueno por la garganta.
0: Sí, dicen que es bueno, sí, es verdad.
1: Cuídese,
0: sí.
1: Que usted ya no es una criatura. Es un hombre grande.
0: Ya soy un hombre
1: se
0: grande.
1: Se me cuida, por
0: tiene
1: favor.
0: Tiene razón.
1: Ay, Dios, cómo se sí. Renegar.
0: No reniegue conmigo, no.
1: Y cuando se vaya.
0: Ah.
1: Envuélvese.
0: Me
1: hasta los ojos.
0: ¿Cómo me voy a envolver?
1: Con una bufanda, traigas una mañanita, algo
0: no,
1: y avise bien.
0: Tiene entonces razón.
1: El frío que se chupa la mañana también está mal.
0: Es verdad, es cierto.
1: Me cuida. Disculpe, pero.
0: No, está bien.
1: Usted es como un sobrino para mí, así que. Por eso lo reto y lo cuido.
0: Réteme, réteme. Bueno. Por favor, le pido que me rete.
1: ¿Qué más le iba a decir?
0: No
1: otra
0: sé.
1: Cosa le
0: a
1: iba
0: ver.
1: A decir. Lo que pasa es que la vieja parece se le crucificó
0: a uno. ¿Qué dice? ¿Qué no? ¿Qué
1: ah,
0: dice?
1: Me quiero a solidarizar ver. Con el copito. Que hoy le dieron una,
0: oh,
1: unas cuantas. Le llenaron la cara de Edward.
0: Le llenaron la cara de
1: Edward. Pobrecito. Me dio una pena, pobre copito.
0: Sí,
1: la ligo. Sí. Hoy sí que la ligo. Qué
0: sí,
1: cosa,
0: no,
1: baba, qué loca que está la gente, qué violenta,
0: sí,
1: por Dios santo.
0: Sí, señor.
1: Bueno,
0: sí,
1: más señor, que le sacó barata el copito.
0: Sí, es verdad.
1: Pero lo mismo, lo golpearon y no se justifica.
0: No, para nada.
1: Hay
0: no.
1: Que condenar todos sus actos de violencia.
0: Por supuesto.
1: Qué loca
0: que
1: está la sociedad,
0: sí,
1: Dios
0: ¿vio?
1: Mío. Dios
0: sí.
1: Mío.
0: Sí.
1: Bueno. Así que.
0: Es verdad, es cierto.
1: Bueno, Luisito.
0: Bueno.
1: Lo voy a escuchar hasta que me venga.
0: El sueño.
1: El señor sueño.
0: Bueno, cómo no. A ver, sí, ¿qué?
1: Pongo una música linda.
0: Bueno, vamos a poner música
1: todas las noches.
0: Bueno, ¿cómo no?
1: No me sale nada ahora como para decirle que me ponga alguna canción.
0: A ver, bueno.
1: No estoy muy muy despierta.
0: ¿Cómo que no está
1: así
0: despierta?
1: Que bueno, cualquier canción que ponga me va a gustar.
0: Bueno,
1: Luisito.
0: Bueno.
1: Un besito.
0: Gracias, Mirta, igualmente.
1: Que tenga una buena noche.
0: Igualmente para usted.
1: Y pórtese bien, hágame el favor.
0: ¿Cómo? Pero si me porto, pero ¿qué está diciendo? Saludos, Mirta. Gracias por el mensaje. Saludos para nuestro amigo Angelito también. Espero que se encuentre bien, Angelito. Saludos para Angelito, para Mirta. Sí, es verdad lo que dice Mirta. Ahí vamos con el segundo audio de ella. Ahí vamos con eso. Pero ella se refería, para el que no sabe, un movilero de otro medio aquí de Villa Mercedes. Hoy lo... Le pegaron, encima lo golpearon arriba o adentro del móvil de trabajo, ¿no? Las imágenes están por todos lados allí, ¿no? Alguien que llegó justo para auxiliarlo y otro que filmó allí con. Le estaban pegando dentro del móvil de trabajo. Una locura realmente, una locura, por favor. Como dijo Mirta, nada se justifica. Podés tener diferencia, podés discutir, podés no estar de acuerdo, podés reclamar, pero ya irse a las manos así, yo la verdad, estamos últimamente tan falto de tolerancia. Más temprano estaba hablando con otra persona, hablábamos de lo mismo, ¿no? Nos hace falta ser un poquito más tolerantes, che. No tiene por qué gustarnos lo que piense, diga, haga otra persona. Y podemos discutirlo, podemos debatirlo, podemos todo lo que vos quieras. Pero ya violencia, irse a las manos, golpear. Aparte una persona que ya la mayoría que Mercedes lo conoce, ¿no? Y defenderse está muy difícil para él. Aparte está operado hace poco. No. Por supuesto, nuestra solidaridad, aparte, en el caso mío, en lo personal, es un amigo que conozco hace pero muchísimos años. Y nuestra solidaridad con Miguel Ocampos, así se llama, Miguel Ocampos. Es en Copito, bueno, lo conocen así, pero en red es Miguel Ocampos. Tratemos de ser un poquito más tolerantes, che, en serio. No está bueno. estamos hoy por hoy, viste, tratando ahora, ya nos vamos a enfocar en las fiestas de fin de año y empezamos a hablar de la paz y el amor y de los buenos deseos. Estamos esperando que venga el Papa. ¿Para qué? Respondeme, ¿para qué? Si no podés aguantar el vecino enfrente o tu pariente que te contestó mal y ya no le hablas. ¿En serio que estás esperando las fiestas? ¿El Papa? ¿En serio que tenés buenos deseos? No me lo digas. Demostrámelo con hecho. Nos queda un segundo audio de Mirta. Dale, escuchamos a ver, dale.
1: Lo voy a escuchar hasta que libere el hilo de plata.
0: Ah, epa, ¿qué pasó?
1: Y ahí es que sone.
0: ¿Eh?
1: Usted cuide el hilo de plata en la noche. ¿Eh? Ah, pero usted duerme a la tarde. Bueno, el hilo de plata funciona a las 24 horas, así que cuando se acueste, cuide que no se le no se le escape el hilo de plata.
0: El hilo
1: por
0: de
1: favor,
0: se lo pide. No, pará. Bueno, ahora en la pausa, sí, lo googleo. No tengo ni idea qué es el hilo de plata. ¿En serio? Yo, por ahí a lo mejor. Sí, pero últimamente estoy saliendo poco, entonces por ahí no manejo algún lenguaje. Me estoy perdiendo de algo, seguramente. El hilo de plata. Ahora en la pausa lo vamos a googlear. El hilo de plata. Me encantó. No sé qué lo que, pero lo vamos. Sí. 2657-584783. Escuchamos a ver, hola.
2: Hola, Luis Quiroga.
0: Hola, hola.
2: ¿Cómo andas?
0: Bien.
2: ¿Cómo te trata la noche? Primera hora.
0: Bien.
2: Todo eso que vos decís, como para estirar el verso. Saludame el manejador de la consola.
0: El manejador de la consola, ¿cómo no?
3: Muy buenas noches, Luisito, para vos, para toda la audiencia.
0: Sí.
3: Chao, ¿cómo va? Ha sido cortita la semana, ¿no? Mañoso.
0: No.
3: Buen programa, Luisito.
0: Gracias, amigo.
3: Grande, papá.
0: Gracias, amigo. Ahí salieron dos juntos. Ahí. Primero era nuestro amigo Daniel el Tachero de San Luis Capital. El segundo era Rodrigo de la Panadería de San Luis Capital también. Pará, que me vienen así uno tras otro, pero déjeme respirar un poco. No como semana corta. ¿Por qué dijo semana corta? Para mí no se me hizo corta la semana. Claro, es como si hubiera sido domingo, jueves. No, si pasó el lunes, martes, miércoles. Después viene el jueves, yo no me acuerdo que la noche del domingo ya el otro día era jueves. No. Vaya a saber a qué se refería. No. ¿Qué quiso decir? Saludos, Daniel, también hay un abrazo ahí, el Tachero. Sí, también. Paren un poco, Laura. ¿Eh? Uy, cómo se ha venido hoy, muy, muy fiestero, sí.
3: Gnocchi, ya te parecen los concejales, senadores, diputados, etcétera. Chao, ¿cómo es? No cambias más.
0: No, ¿cómo? Me están confundiendo con otra persona, seguramente. Sí, mandó el audio para acá y era para el otro lado, seguramente. No, me están confundiendo con el otro, claro, no. No, se equivocó. Vino para aquel audio, sí. 2657-584783, dale, escuchamos a ver, hola.
3: Hace una cosa, Luis, venía a laburar el 30 de enero directamente. Y ya empezaba el año nuevo. Ya.
0: No tires idea. ¿Viste? Tiran idea. Y uno después les toma la idea. Y te dice, ¿por qué hiciste? ¿Y si vos me diste la idea? Claro, aparte a ustedes se les ocurren cosas más lindas que a nosotros. Nosotros no tenemos tanta imaginación. 2657-584783, dale, hola.
4: Buenas noches.
0: Hola.
4: Yo tengo entendido que el hilo de plata.
0: Ah, Angelito.
4: Está unido entre el hilo, entre el alma y el cuerpo. Cuando uno se duerme,
0: sí.
4: El hilo de plata toma distancia infinita.
0: Epa.
4: Pero cuando te despertas,
0: sí.
4: El hilo de plata está con vos.
0: Ah.
4: Dice que el hilo de plata se vaya y no vuelva. Porque ahí es cuando nos fuimos.
0: No.
4: Se separa el arma del cuerpo.
0: Ah,
4: Bueno, si alguien tiene otro hilo que le he leído yo. Bueno, Luisito, era para más o menos. Y otra la noche. Una vez.
0: Gracias, Angelito. Me dejó más tranquilo ahora. No sé si me dejó más tranquilo. Ah, eso era el hilo de plata. No, yo nunca escuché hablar de eso. No, no, la verdad. Sinceramente, lo digo, nunca escuché hablar de eso. Estoy saliendo muy poco últimamente. Pero no porque me porte mal, sino porque estoy saliendo poco, ¿no? Pero gracias, Angelito. Primero, saludos, Angelito, ahí que se tomó la molestia de mandarnos un audio para saludarnos y de paso para enviarnos la información. No teníamos allí. No, ni idea lo que era el ¿cómo es que dijo? El hilo de plata. El hilo de plata. Mira vos. ¿Crees que todos los días se aprende algo nuevo? ¿Viste? Para los que dicen, no, en este programa no se aprende nada. Bueno, sí, se aprende, ¿cómo que no? Hoy aprendimos algo nuevo. El hilo de plata, sí, señor. Oye, ¿cómo estamos tú, mi querido amigo? Oh, muy salsero se ha venido hoy, ¿eh? Creo que te estoy diciendo, my brother. Qué lindo, una salsa de vez en cuando, ¿sí, no? Hambre tengo. Ah, no, perdón. El estilo musical, decía. A eso me refería. Señores, estamos en día de viernes. Cerrando la semana.

0: Está. ¿Cómo estamos con los hilos en esta noche, no? Nuestra amiga Mirta y Angelito nos estaban hablando de el hilo de plata. Yo ahora en la pausa me voy a poner a buscar información de eso. Gracias a nuestro amigo Angelito que nos aclaró a qué se refiere el hilo de plata. Después por acá me estaban escribiendo del hilo rojo y me pusieron así, no me pusieron más nada. No sé si me están preguntando o me están dando información. Bueno. Y después otro anónimo. Me está hablando del hilo dental. Vos podés creer. No. Che, es viernes, ¿no? Es viernes, sí, señor. No se puede hablar así, en serio, sinceramente. Menos mal que nos estaban extrañando, que no estábamos al aire, que nos pedían, que llamaban a otros lados, otros programas para pedir por nosotros. Para esto era, ¿no es cierto? Era para esto. Para venir a hablar de los hilos a la noche. Claro, era para eso, era para eso. La hora 0:58 minutos en todo el país. Hilo de plata. Hilo. ¿Cómo es otro? El hilo rojo. No me pusieron más nada. Me escriben por aquí, me ponen. El hilo rojo. Y no me pusieron más nada. Y acá otro que no lo voy a quemar, por ahora voy a decir anónimo. El hilo dental. Hasta ahí nomás, exacto. Hoy es noche de hilos. Tengo mensaje, escuchamos a ver, dale, hola.
1: Se ha ido durmiendo nomás, te van a pegar una cortada de hilo.
0: No, hoy terrible la noche. No, y faltan 5 horas todavía. Les pido, por favor, ténganme piedad. Sí, queremos llegar a las 6. Por favor, se lo pido. Dale, a ver si. Dale.
2: ¿Por qué te digo yo que cuidas el hilo de plata?
0: Ah.
2: Pues si se te corta el hilo, chao.
0: Fui. Chao. Sí, no, ahora entiendo. Sí, ahora lo entiendo. No, ve, ahora lo entendí. Si me lo explican y me tienen paciencia, me van a sacar bueno, Sí, no, ahora hay que cuidar el hilo de plata. La verdad, sinceramente, no, pero esto en serio, nunca había escuchado hablar del hilo de plata, en serio. Nunca había escuchado ese término, digo, a eso me refiero. Nunca había escuchado hablar del hilo de plata. A eso me refiero. Ay, Dios mío. 2657-584783, estamos queriendo llegar. Ya llegamos a la una, ya estamos en la una. Estamos en la hora una de la trasnoche, madrugada, no sé cómo le quieren llamar, La una, señores, la una en todo el país. Estamos dándole la bienvenida a los amigos de la una, a aquellos que nos acompañan a partir de esta nueva hora y se quedan con nosotros hasta las 2, 3, 4, 5, 6. Esto es un día de noche, este es el show de la madrugada. Estamos acá como el hombre araña, hilos por acá, hilos por allá. Esto es un día de noche, el show de la madrugada. Estamos en vivo a través del aire de la radio acá en Villa Mercedes, en San Luis Capital, en la Villa de Merlo, a través de la radio de aire, la radio que nos ponen allí en antena. También a través del www para la gente que nos acompaña a través de la radio digital. También estamos en esta noche, linda noche sobre la ciudad de Villa Mercedes y sus alrededores, acompañándoles. Estaremos con noticias, comentarios, buena música, información, novedades, servicios útiles y todo lo que usted necesita, quiere, debe de escuchar, como en cada noche, tras noche, madrugada, nuevo día, o como le quieras llamar. Somos los del show de la madrugada. Allí en el control central, la consola de sonido y silencio, está mi amigo el hombre invisible. Mi nombre es Luis Quiroga, su humilde presentador sin hilo. Aquí nos vamos a quedar hasta las 6 de la mañana acompañándote vos allí, en tu lugar de trabajo, en tu casa, en tu vehículo, donde quiera que estés, con quien quiera que estés, haciendo lo que vayas a ver que estés haciendo, pero lo importante es que la radio siempre está allí presente acompañándote. Nosotros desde acá o ustedes desde allí, juntos nos quedamos en esta presente edición. Dale, 265, vamos, cumplimos con los audios, tengo que pasar las noticias, escuchamos a ver, hola.
1: Va a terminar como dijo tu amigo ahí en el pase, Luis.
0: No, sí, ya lo creo, sí, ya lo creo. No, ahora ya lo entendí, ya lo entendí. Ahora que me lo explicaron, voy a tener mucho cuidado, sí señor, dale, a ver, sí.
2: No, el hilo rojo es otra cosa,
0: Luis. No, sí, ya.
2: El hilo de plata sí. Es una creencia que tenían los tibetanos.
0: No, antes. Claro, sí, lo entendí, sí, sí, lo entendí.
2: En
0: sí.
2: Una de las tantas lecturas que hemos tenido,
0: ajá.
2: Hemos tenido ese conocimiento del hilo de plata. Pero claro. Es de verdad eso.
0: Ah, mire, bueno.
2: Google,
0: va a salir. No, si lo dije hace rato, ahora en la pausa cuando tengo un tiempito lo voy a googlear. Pero no había escuchado el término, a eso me refiero. Yo no había escuchado hablar del hilo de plata. No, la verdad nunca escuché hablar de eso. Ahora entiendo a qué se refiere, obviamente, ¿no? Pero no había escuchado el término, a eso me refiero, ¿eh? ¿Viste que todos los días se aprende algo nuevo? Hoy aprendimos del hilo de plata. Que no se vaya a cortar el hilo de plata porque... ¡Juiste! Te lo dije así con la de juentón. No, los otros hilos sí, no, ya lo sé, Mirta, sí, ya por acá me estaban diciendo que los otros hilos se refieren a otra cosa. Estamos en esta noche de hilos. Hilos por acá, hilos por allá. Parecemos así, terminé enredado como el hombre araña, le digo. Hablando del hombre araña, que anoche apareció, que nosotros no habíamos estado, él estuvo. Ya, ¿viste que te dije? Hoy ya fue, ya no estuvo. Ya no le puso el pecho y la espalda al país. Ya fue, ayer te lo dije. Dale, escuchamos a ver, hola.
1: ¿Y el hilo, ¿eh? El hilo de andar que no es pelodiante? Bien caro tendrás que
0: pagar todo mi sumo. No sé, no, vamos a tener que buscar un especialista en hilo acá porque estamos preguntando por los hilos y cosas.
1: ¿Y el hilo de andar lo has escuchado, Daniel, o no? Capaz, gente que no sabe, ¿no? Si querés te lo explico para qué sirve, Luis.
0: Ahora son todos expertos en hilos, ¿viste? Todos ahora son expertos en hilos. Nos tenemos que ir a una pausa, sí señor, ¿eh? Después de estar rodeado con tanta gente erudita, tanta gente que hila todo el día, hila por acá, hila por allá, lo mínimo que podemos hacer es irnos a la pausa, ¿no? Sí, totalmente.
2: La verdad que es una noche para hilar finito.
0: Mirta, tampoco ayuda, Mirta, por favor. Yo de los otros sí, ya espero. Mirta, usted no. Mirta, por favor. Ay, la finita. 1:05. Tengo que tomar un trago de agua, te lo pido por favor, porque no voy más. Encima no me lo traje con tiempo el vaso de agua, así que tengo que ir a... Mientras vos ahí, hombre invisible, te hace cargo de la salsa. Preparamos todo para las noticias. Dame 1:30. Tengo que ir a buscar un vaso de agua. Porque si no, como dijo Mirta, vamos a terminar hilando finito. Sí, señor. No. Te lo pido por favor. Señores, linda noche. No, eso de los hilos. Pero por favor. Linda noche para una salsa, ¿eh? Pero no comida. El estilo musical, a eso me refiero. No se puede decir nada también. Dale, dame 1:30. Busco un vaso de agua, te lo pido por favor. Me estoy quedando sin garganta. Basta de hilo, basta de hilo. Terminemos la conocida, ¿eh? Hilo por acá, hilo por allá, todo hilos. Ninguno, son todos especialistas en hilo ahora. Señores, 1:30, dale. Y venimos con los...

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1: Ocho minutos pasan de la una de la madrugada. Estamos en esta presente edición de Un Día de Noche, el show de la madrugada. Estamos en vivo a través del aire de la radio. Hasta las seis nos quedamos con vos acompañándote en este punto del dial. Con algunas informaciones, en este caso con los datos del tiempo, con el reporte de Infoclima. La temperatura en Villa Mercedes, el último reporte, estamos ya en 10 grados 6 décimas, en tanto que en la ciudad de San Luis Capital ya estamos en 14 grados 8 décimas. En la Villa Turística de Merlo ya estamos en 11 grados 9. Información del ámbito nacional, los empresarios y Argentina, WIC París, entre el potencial arrollador de la energía y las dudas que busca evaporar el presidente Javier Milei. Desde París, Francia, bueno, fue una jornada intensa. Hablaron el presidente Javier Milei, el ministro de Economía Luis Caputo, y el mensaje al auditorio europeo fue unívoco. Inviertan en Argentina. El presidente será reelecto y seguirá adelante con su plan. Y el único riesgo que corren las apuestas por el país es perderse la oportunidad de entrar a tiempo. Sobre esa base giró la primera jornada de Argentina Week, que se desarrolló en la sede de la OCDE. Unos 700 empresarios, 500 europeos, escucharon casos de éxitos de negocios que se están llevando adelante en el país. Esa es la idea del encuentro europeo, contándoles a otros europeos cómo hacen negocios en el país con socios locales. Después de escuchar los paneles de la mañana, un altísimo ejecutivo global, café en mano, insistía con una pregunta concreta en uno de los BRICS. ¿Gana Milei el año que viene o no gana? Su subalterno argentino dio una larga explicación para terminar resignándose a la ambigüedad. Debería. Todo parece indicarlo, pero en Argentina nunca se sabe. El europeo se quedó pensando unos segundos y suspiró. Hubo elogios de todos los colores para el país y para Milei desde el anfitrión Matías Cornan, presidente de OCDE, quien sin embargo está analizando con su equipo desde hace años si dejan ingresar a Argentina a este club de países ricos, hasta el sultán Al Jaber, que es management director de ADNOC, una de las socias de YPF en Argentina. El proyecto de Vaca Muerta más ambicioso, con una inversión total que rondará los 51 mil millones de dólares. Creo que Argentina, en lo que está haciendo Milei, ya no se puede volver atrás. Están siendo muy inteligentes con las infraestructuras para exportaciones que están construyendo, dijo el emiratí. Cambiando de tema, volviendo a nuestro país, cayó el acusado del femicidio de Aixa en Tigre. También detuvieron a la abuela acusada de encubrimiento. Le contamos que la policía bonaerense capturó este jueves a Alejandro Sofía, de 26 años, el principal sospechoso por el femicidio de Aixa Dana Mili, la joven de 20 años que fue encontrada muerta este miércoles en su casa de Dique Luján, partido de Tigre. Según se pudo saber de fuentes judiciales y policiales, efectivos de la DDI San Isidro que realizaban tareas para dar con el prófugo, lo encontraron en Tigre, en la casa de su abuela, y concretaron su detención. El acusado quedó a disposición de la Unidad Fiscal de Instrucción, la UFI, de Género y Abuso Sexual, a cargo de Mariela Miozzo, que lidera la investigación. La captura fue el resultado de un amplio operativo de búsqueda que incluyó tareas de saturación y rastrillajes con grupos de dirección de CANES K9 y efectivos de distintas dependencias de la región AMBA Norte 1, además del personal del crimen organizado y la DAIC. En medio de ese despliegue, los investigadores detectaron que Sofía se había trasladado hasta la casa de su abuela. Fuentes de la investigación explicaron que lograron geolocalizar al sospechoso mediante intervenciones telefónicas y tareas de telecomunicaciones. Con esa información, la fiscal dispuso un allanamiento de urgencia en la propiedad donde finalmente fue detenido. La abuela de este individuo se encontraba en la vivienda y también fue aprehendida por orden de Miozzo, acusada de encubrimiento. Tras las detenciones se produjeron disturbios con la policía frente a la propiedad, donde se concentraron familiares de Aixa y vecinos de la zona.

0: Cambiando de tema, la carta que podrían usar Enzo Fernández, Haaland y las figuras del Manchester City para salir del club ante una sanción histórica. Erling Haaland, Enzo Fernández, además y grandes figuras del Manchester City podrían rescindir su contrato sin recibir compensación alguna si el club recibe una sanción histórica por sus irregularidades financieras, luego de que una comisión independiente lo declarara culpable de inflar sus ingresos en más de 1.200 millones de dólares mediante acuerdos calificados como ficticios. El veredicto sacude a la Premier League y abre una serie de interrogantes legales, económicos y deportivos que aún no tienen respuesta. La declaración de culpabilidad cubre 114 cargos que involucran irregularidades registradas en las temporadas 2009, 2010, 2017 y 2018. La comisión determinó que el club utilizó acuerdos comerciales y contractuales fraudulentos. La 1 a 14 minutos en todo el país. La temperatura en Villa Mercedes, el último reporte, 10 grados 6 décimas. La humedad del 83%. En San Luis Capital, 14.8 la temperatura, la humedad del 49%. En la Villa Turística de Merlo estamos en 11 grados 9 de temperatura, la humedad del 69%. El pronóstico anticipa para lo que resta de esta jornada. Acá en Villa Mercedes, Villa Reynolds, la zona justo ahora, una máxima prevista en 23 grados. Se espera hoy un día ventoso, todo el día ventoso. Hacia la noche, tormentas fuertes. Atención. Para este sábado, máxima de 21, mínima de 14. Seguirán las tormentas fuertes por la madrugada y el resto del día nublado. Para el domingo, máxima de 21, mínima de 10, mayormente nublado. En San Luis Capital y alrededores, hoy viernes, se espera una máxima de 22 grados. También un día ventoso desde ahora, la madrugada, la mañana y hasta la tarde. Hacia la noche, tormentas fuertes. Para el sábado, máxima de 25, mínima de 14. Día de cielo mayormente nublado. Y para el domingo, una máxima de 22, mínima de 12. Día de cielo parcialmente nublado en San Luis Capital y alrededores. En Merlo, este viernes se espera una máxima de 26 grados. Día de cielo mayormente nublado por la mañana. Hacia la tarde-noche, ventoso. Para el sábado, máxima de 24, mínima de 11. Día de cielo mayormente nublado. Y para el domingo, máxima de 23, mínima de 10. Cielo mayormente nublado. 15 minutos de la una, cerramos con la gente de Infoclima a esta hora de la jornada. Pronóstico para hoy, viernes 2 de octubre de 2026.
1: Hola argentinos, ¿cómo están? Espero que hayan arrancado muy bien este mes de octubre y vamos a conocer cómo van a estar las condiciones de tiempo para este cierre de semana. Viernes 2 de octubre y primero me acompañas al pantallazo general por nuestro país, en donde puedo contarte que lo más importante van a ser los vientos, porque contamos con distintas alertas en varios puntos del país. También vamos a contar con evolución de tormentas en parte de la franja central y Patagonia continúa con una jornada inestable con presencia de alerta amarilla por lluvias. Pero vamos a ir por parte. Comenzamos por el noreste argentino y litoral, en donde el escenario es muy bueno porque vamos a contar con presencia de tiempo estable, un sol pleno, cielo despejado y ascenso de temperatura, con máximas que van a alcanzar los 25, 27 y hasta los 32 grados, ya el viento rota hacia el noreste, una tarde, como lo podemos ver, agradable. Nos vamos ahora para la franja central, en donde el escenario es un poco más variable, porque vamos a contar con tiempo estable en Entre Ríos, Santa Fe y también la provincia de Córdoba, con presencia de nubosidad variable y con un leve ascenso de temperatura, con máximas que van a alcanzar los 24 y los 27 grados. A tener en cuenta que en la provincia de Córdoba, en el oeste y en el sur provincial, contamos con una alerta amarilla por viento, jornada ventosa, y para Buenos Aires y La Pampa vamos a tener las chances de inestabilidad y también contamos con alerta amarilla por tormentas en el oeste de la provincia de Buenos Aires y alerta amarilla por tormentas en toda la provincia de La Pampa, así que a tomar todas las precauciones. En estas dos últimas ciudades contamos con algunos graditos menos, máximas que alcanzan los 15, 16 y hasta los 23 grados en La Pampa. Nos vamos ahora para la región de Cuyo, en donde también vamos a contar en mayor parte con tiempo estable, presencia de nubosidad variable en San Juan y también en Mendoza, jornada más inestable para San Luis, que vamos a tener algunas lluvias con mejoras temporarias de por medio, y en el extremo sur de la provincia está presente también una alerta amarilla por tormentas. Ascenso de temperaturas máximas que alcanzan los 26, 27 y hasta los 32 grados, pero lo más importante a destacar es que va a ser una jornada ventosa, porque contamos con alerta amarilla por viento en todas las provincias que vemos en pantalla y San Juan y Mendoza con presencia de viento sonda. Nos vamos ahora al noroeste argentino, en donde vamos a tener una jornada un poco más inestable en la franja central de la región, para Jujuy, para Salta y algunas lloviznas dispersas que podemos tener en Tucumán, pero el resto de las provincias con tiempo estable y con presencia de nubosidad variable, pero tener en cuenta que en esta región también están presentes los vientos. Tenemos alerta amarilla por vientos en Catamarca y también en La Rioja. Ascenso de temperatura, máximas que alcanzan los 27 hasta los 31 grados en Santiago del Estero, algunos graditos menos para Jujuy, Salta y Tucumán, con una máxima de 18 grados. Nos vamos por último a la Patagonia, en donde, como te lo anticipé en el pantallazo general, vamos a continuar con la inestabilidad. Vamos a tener alerta amarilla por fuertes vientos que van a estar soplando del sector oeste en la provincia de Neuquén, y alerta amarilla por lluvias en Río Negro, oeste de Chubut, también el sur de Santa Cruz y el archipiélago de Tierra del Fuego. Y si bien el frío continúa instaladísimo en esta región del país, como lo podemos ver, ya contamos con máximas mucho más agradables en relación a los días anteriores. Toda esta información la encontrás en infoclima.com y en todas nuestras redes sociales. Que termines muy bien la semana. Muchas gracias. Hasta la próxima.
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0: Eso. La 1:28 en todo el país. Nadie duerme en la provincia de San Luis. Hoy hemos venido así con esa idea de que nadie va a dormir. Y si nosotros decimos que nadie va a dormir, nadie va a dormir. Estamos en esta presente edición de Un Día de Noche, el show de la madrugada. Estamos en vivo a través del aire de la radio, acá en la ciudad de Villa Mercedes, en la ciudad de San Luis Capitán, en la Villa Turística de Merlo. Somos los del show de la madrugada. Un saludo cordial para todos los amigos allí en su lugar de trabajo, en su casa, en su vehículo, donde quiera que estén, con quien quiera que estén, haciendo lo que vaya a saber que estén haciendo, pero lo importante es que la radio siempre esté allí presente acompañándote. Nosotros desde aquí, ustedes desde allí, juntos nos quedamos en esta presente edición. Día de viernes. A pura fiesta, señor, estamos cerrando la semana. Allí en el control central, la consola sonido y silencio, está mi amigo, el hombre invisible. Mi nombre es Luis Quiroga, su humilde presentador, humilde, prácticamente insignificante. Haga de cuenta que no estoy acá. Hoy, 2 de octubre de 2026, pasamos a contarte quién está celebrando su día, y ahí voy con algunos audios que nos quedaron pendientes de la hora anterior. Hoy, 2 de octubre, es el Día Mundial de la Sonrisa. Sí, señor. Esta celebración nació por iniciativa de Harvey Ball, el creador de la conocida carita sonriente. Ah, claro. Que después le hicieron un pin, ¿no? Esa carita sonriente amarilla, ¿no? Su idea fue dedicar un día a la amabilidad y a los pequeños gestos capaces de hacer sonreír a otra persona. Hoy vamos a estar hablando acerca de esto, porque me interesa bastante. Estamos tan malos, enojados, violentos. ¿Cómo nos hace falta estas cosas así a nosotros, no? Vamos a estar hablando acerca del Día Mundial de la Sonrisa. La fecha cambia cada año, se celebra el primer viernes del mes de octubre. Claro, no es que sea el 2 de octubre, es el primer viernes del mes de octubre, más allá de la fecha que caiga, ¿no? En 2026 sería hoy viernes 2 de octubre, ¿no? Bueno, el año que viene posiblemente sea el 3. Bueno, no importa el número, sino el primer viernes de octubre. Es el Día Mundial de la Sonrisa. Una sonrisa compartida, una palabra amable o un momento de compañía pueden alegrarle el día a alguien. ¿Quién te hizo sonreír hoy? ¿Me contás? Dale, te leemos. Y como dice... Eso. Tenemos un especial de Vilma Palma hoy, ¿no? Ah, viste que por ahí era lo que había leído yo. ¿Viene ahora enseguidita? Bueno, dale, prepáralo. Y tenemos un especial de Vilma Palma hoy para los fanáticos que nos estaban solicitando hace un tiempo atrás, ¿no? Sí, vamos a estar también con ellos, sí, señor. Bueno, te cuento que hoy, 2 de octubre, ¿dónde tiene la C ahí? Hoy 2 de octubre es el Día Mundial de los Animales de Granja. ¡Ah, mirá vos! Sí, señor, esta fecha busca crear conciencia sobre la vida de los animales criados para la producción de alimentos y promover un trato más respetuoso hacia ellos. Se eligió el 2 de octubre por ser el aniversario del nacimiento de Mahatma Gandhi, asociado a la defensa de la no violencia. Mirá vos cómo estamos justo ahora con el día de la no violencia, ¿no? Hoy día. Mirá lo que estuvimos hablando más temprano. Bueno, vacas, cerdos, gallinas y tantos otros animales tienen la necesidad o necesidades propias. Conocer cómo viven y apoyar mejores condiciones de bienestar es una forma de asumir nuestra responsabilidad hacia ellos, ya que ellos tienen necesidades y pueden sentir. Hoy los miramos más allá de lo que producen, son seres vivos que merecen cuidado y respeto. Mira vos, ahí están los animales de granja, ¿eh? Lindo, la gente que tiene una granja, bueno, bienvenido. Mira qué loco, porque hoy 2 de octubre es el Día Internacional de la No Violencia. Y hace algunas horas atrás, acá en Villa Mercedes, vivimos un hecho lamentable, un hecho de violencia lamentable. Y algunos otros que no lo sabemos, obviamente, ¿no? Cada 2 de octubre recordamos el nacimiento de Mahatma Gandhi, referente de la resistencia pacífica. La ONU estableció esta fecha en 2007 para difundir el mensaje de la no violencia mediante la educación y la conciencia pública. La no violencia también se construye en lo cotidiano: escuchar antes de responder, resolver los desacuerdos mediante el diálogo y tratar a los demás con respeto. En la escuela, en casa, en la comunidad, cada gesto cuenta. 2 de octubre, Día de Internacional de la No Violencia. Además, hoy es el día en Misiones, mira. Hoy es el día provincial del tarefero. Tarefero, espero que lo he dicho bien, ¿no? No sé qué es lo que dice el tarefero. Eso es Misiones, ¿no? 2 de octubre se reconoce a las tareferas y a los tareferos, las personas que cosechan la hoja verde de yerba mate. ¡Ah, miramos! La fecha fue instruida por la ley provincial número 46. Detrás de cada mate hay manos que trabajan en los yerbales. Este día invita a valorar su aporte a una tradición tan presente en la vida argentina y a recordar la importancia de condiciones de trabajo dignas para quienes la hacen posible. Esta es la celebración provincial de Misiones, el Día Nacional del Tarefero. Tiene otra fecha también el 17 de junio. ¿Eh? Ah, el Día Nacional es el 17 de junio, pero en Misiones es hoy, 2 de octubre. Mira vos, el tarefero. Claro, es justamente la persona que cosechan la hoja verde de yerba mate. Mira vos, ¿viste que todo lo día se aprende algo nuevo? Hoy es el día del escribano. Sí, ese que te cobra por la firma. En Argentina celebramos a quienes ejercen la profesión de escribano. La fecha coincide con el Día Internacional del Notariado y recuerda el inicio del primer Congreso Internacional del Notariado, realizado en Buenos Aires en 1948. Es la misma profesión. En nuestro país solemos llamarlos escribanos y en el ámbito internacional, notarios. Pero es lo mismo, es la misma labor, ¿no? Su labor ayuda a dar forma legal y seguridad a decisiones importantes de nuestra vida, como la compra de una vivienda, una autorización o una sucesión. También asesoran a las personas para que comprendan el alcance de los documentos que firman. Es muy importante la firma, sí señor. Feliz día a todos los escribanos en su día. Escribanos y escribanas, se entiende, ¿no? A mí no me gusta decir escribanos y escribanas, ya porque me enseñaron cuando iba a la escuela que al decir, por ejemplo, en este caso, escribanos, abarca a los dos géneros. No sé por qué dicen ellos y ellas, para todos y todas. Esa manera de hablar, por Dios. Ya con decir todos, es todos. Exactamente. Yo me acuerdo porque me lo enseñaron en la escuela. Y si no, quéjese con mi maestra de lengua y literatura, que para eso me aprobó la materia, me dijo que yo había aprobado. Así que si lo aprobé, no me vengan con esos cambios, ¿eh? Esta gente que le gusta. 2 de octubre, Día del Trabajador de Edificio. Ah, mirá. En Argentina esta fecha recuerda la creación del 2 de octubre de 1942 del Sindicato Único de Encargados y Ayudantes de Casas de Renta, antecedente de la actual SUTERN. Su nacimiento permitió que quienes trabajan en edificios comenzaran a organizarse y a ser reconocidos por ser un sector con tareas propias. Hoy reconocemos a los trabajadores que cuidan los espacios comunes, atienden las necesidades cotidianas y son, para muchos vecinos, una presencia cercana en la vida del edificio. Nosotros acá en Villa Mercedes, muchos edificios no tenemos, pero en los pocos edificios que tenemos, creo que debe haber algún encargado de edificio. Si nos está escuchando algún encargado de edificio, le mandamos un abrazo enorme, ¿eh? Hoy en su día. Feliz día y gracias por su trabajo a los encargados de edificios, los trabajadores de edificios que hoy están celebrando su día. En otras ciudades más grandes, incluso con más edificios, claro, este oficio es más común, ¿no? Recuerdo la serie de Guillermo Francella, El Encargado. Está buena. Qué buena serie, señor. Bueno, nosotros allá en San Luis Capital, sí, creo que ya debe haber más. Hay más edificios. Acá tenemos, ¿cuántos tenemos? Uno, dos, tres, cuatro, cinco. Contado con una mano, ¿no? Pero bueno, si tienen encargados allí en esos edificios, también saludos. Y en otras ciudades también, hoy es su día, felicidades. Hoy, 2 de octubre, Día Nacional del Recolector de Residuos. Lo hablábamos más temprano con Claudio. Esta fecha fue establecida por la ley 24.854, sancionada en 1997, para reconocer a quienes realizan la recolección de residuos en todo el país. Su trabajo es esencial para la higiene de nuestras ciudades y el bienestar de la comunidad. Cada recorrido implica esfuerzo físico, responsabilidad y una tarea que muchas veces comienza cuando gran parte de la ciudad todavía duerme. Hoy les agradecemos a los trabajadores que recorren nuestros barrios día tras día. Una forma sencilla de acompañar su labor es sacar los residuos en el horario indicado y disponerlos de manera segura. Hoy, 2 de octubre, Día Nacional del Recolector de Residuos. Felicidades en su día, Bueno, muy bien. Ahí estuvimos contándoles quiénes están hoy celebrando su día de acuerdo a su labor, su trabajo y toda esa cuestión, Che, voy a ir con algunos audios, hombre invisible puede ser, y después venimos y hablamos de los hilos. En realidad vamos a hablar de un solo hilo, de los otros no, de los otros. Estuvimos buscando información del hilo plateado o el hilo de plata. Estoy hablando con ustedes y por ahí me distraigo porque la mirada se me va para otro de los monitores que tenemos acá. Porque en este momento se está realizando la prueba libre 1 del Campeonato Mundial de Fórmula 1. Están los muchachos allí recorriendo la pista. Franco Colapinto es la primera vez que corre en este lugar. El premio de Bahrein, mira vos, Che, 1:39, tengo audios, dale, escuchamos a ver, hola.
1: Buenas noches, Luisito, buenas noches. Oh, yo estaba por mandarle mensaje temprano, me dormí, bueno, mire la hora que es.
0: Pero qué bonito.
1: ¿Qué ha pasado con los hilos? Tengan cuidado, no se me corta el hilo, ¿eh?
0: No, que no se vaya a cortar.
1: Por ahí hay algunos hilos que son tan finitos.
0: ¡No!
1: Bueno, ¿qué pasó? Que están enredados en los hilos.
0: Estamos
1: ahí.
0: Puros hilos por acá.
1: Pasado?
0: Hilos por todos lados, sí.
1: Soy Emily, saludo a toda la gente un día de noche.
0: Hola, Emily.
1: A todos los que escuchan esta hermosa radio, programa, un día de noche.
0: Bueno.
1: Para Mirtita ahí que la escucho también, que está...
0: Sí,
1: que
0: está hecho un Spider-Man.
1: Ahí que anda enredado en los hilos. Para Angelito, para todo.
0: Angelito se compró el traje.
1: Voy a escuchar esto que me duermo.
0: Bueno.
1: Me duermo.
0: Bueno.
1: Recién me despierto y... No sé, alcancé a escuchar algo de los hilos, sé qué les pasa con los hilos.
0: No. Vale. Estamos vivos todavía, sí señor. Bueno.
1: Los escucho, los sigo escuchando, soy Emily.
0: Está dormida, está dormida, mandó el audio medio dormida, ¿viste? Emily, por favor, ahí se nota que estaba hablando con la almohada pegada en la cara. Sí. 2657-584783, hola.
1: Bueno, alcanzo a escuchar a usted que anda buscando el pancito para sopar en la salsa. ¿Qué pasó? No entiendo nada, ni de los hilos ni de la salsa.
0: Se nota que está dormida, porque no entiende nada de lo que hemos hablado, ¿viste? No, Emily, por favor, ahí se nota que estaba hablando con la almohada pegada en la cara. Sí. 2657-584783, hola.
1: Bueno, alcanzo a escuchar a usted que anda buscando el pancito para sopar en la salsa. ¿Qué pasó? No entiendo nada.

0: vida. No, no. Primero despiértese y después. Después le explicamos bien, claro. Si no, así no vale, claro. 2657-584783, hola.
1: No me puedo dormir, estoy tomando mate acá.
0: Angelito.
1: Con tremenejito y estoy bailando en calzoncillo en la vereda. Debe ser bacana, tengo que laburar mañana.
0: Bueno, bueno.
1: Son las dos ya. No. Ay, Dios mío, usted no puede con su prejuicio.
0: ¿Cómo?
1: De la perdición, por eso no lo escucho.
0: No. No. ¿Viste lo que dijo? Soy, claro, soy la perdición de él, por eso no me puede escuchar. Vos podés creer, pero yo no hice nada. Es su esposa la que habló del hilo. Claro, está hecho un Spider-Man. No, no, sería un Spider-Woman. Hoy quien salió con los hilos fue Mirta. Hágase cargo, Mirta, usted. Y aparece Luis Quiroga, que no se hace cargo de nada. Así, hágase cargo usted alguna vez, ¿eh? Se compró el traje del hombre araña, Angelito. Claro, y le inspiró con los hilos. Dale otro más a ver, hola.
1: No me puedo dormir, estoy tomando mate acá.
0: Dale, a ver, dale.
2: Mire qué paradoja, Luis.
0: A ver.
2: Justo estábamos hablando de la violencia, de todo.
0: Sí,
2: y hoy
0: sí.
2: Se conmemora el Día Internacional de la No Violencia.
0: Sí, es verdad.
2: En homenaje al nacimiento de Gandhi.
0: Exacto.
2: ¿Vio cómo está todo concatenado acá?
0: Sí, tiene razón, sí.
2: Es como que... esto, este aniversario, esta conmemoración, sí. Nos recuerda de que paremos con la violencia.
0: Paremos,
2: ¿no?,
0: con la violencia, sí, señor. Está bueno el mensaje que está diciendo Mirta, ¿eh? Que paremos un poco con la violencia, sí, señor. A veces discutimos, creemos tener la razón y posiblemente la tengamos, pero discutamos. A ver, discutir no es malo, al contrario, es muy bueno discutir porque por ahí cuando una persona habla y el otro asiente es porque apagó el cerebro, ¿no? No, no, no, está bien discutir, está bien disentir, está bien tener opiniones diferentes, ¿no? Pero hasta ese punto nada más. Y es más, puede terminar la conversación o la discusión puede terminar y podemos quedar de acuerdo o no. Podemos seguir en total desacuerdo, pero termina ahí, simplemente con opiniones diferentes. ¿Qué necesidad de ir a la violencia? En serio, la verdad. Tratemos de ser un poquito mejor, ¿no? Y eso está a nuestro alcance. No hace falta que no hace falta que hagamos grandes cosas para cambiar la realidad. Depende de nosotros. 2657-584783, hola.
1: Mierda, te quedaste pensando en los hilos, ¿no? Mamá. Mente perversa, la mina y pecadora.
0: No. No, no, si yo no dije nada de los hilos. Estaba hablando. Nada que ver. No, no. Y dice. Hasta ahora venimos bien. En la prueba de Fórmula 1 están allí recorriendo la pista de Bahrein. Colapinto está en boxe todavía, no salió. Mira, el único auto que no salió, Colapinto. Bueno, los demás están todos dando vueltas. Hasta ahora venimos bien, el auto está bien. Ay, Dios mío, esperemos tener problemas como la semana pasada. Dale otro más a ver, hola.
1: Hola, me hago una pregunta, don Quiroga.
0: Sí, sí, sí.
1: ¿De qué color le gustan los hilos a ustedes?
0: Para que encontramos la información del hilo de plata. Ahí lo estamos leyendo, dale, espera, otro más a ver, sí.
2: Emily, estás sonámbula, ¿qué te pasa, Emily? No te vas a abrir la puerta y te vas a la calle.
0: ¡No! Sí, se notó, viste, que Emily estaba medio dormida. Sí, se notó. No, no, totalmente. Se renotó. 2657-584783. Nos escribe nuestro amigo Leo. Hola, Leo. Hola, dice, buenas, Luis. Dice, hoy también es el día del recolector de residuos. Sí, lo estábamos diciendo. Y del barredor de pavimento. Ah, mira vos. Bueno, ahí está. Saludos entonces también a los barredores de pavimento. Saludos a mis compañeros y mis hermanos. Dice Oscar y Domingo Belinzona. De parte de Leo. Felicidades en su día. Que la pasen realmente muy bien. Sí, señor. Feliz día, Leo. Oscar.

0: Ahí los hermanos Belinzona, pero mira vos. Día del recolector de residuos y del barredor de pavimento. Nuestro amigo León de la barredora. Sí, no, no. No, en esa máquina parece una nave espacial, la barredora esa. Y con bocina de barco, ¿viste? Sí, terriblemente. Saludos, Leo. Saludos ahí a sus hermanos también, ¿eh? Acaba saludos allí para sus hermanos Domingo y Oscar. Y para todos sus compañeros de trabajo, obviamente, ¿no? Por acá siguen preguntando si Emily sigue dormida. Sí, no, porque se notó, viste, en el audio que estaba durmiendo. Está dormida, exactamente. 2657-584783. Ahí tenemos que hablar. Encontramos la información del hilo de plata. Vamos con un audio más, Hombre Invisible, y venimos y hablamos de eso, dale. A ver.
1: Totalmente, Luisito, de acuerdo. Eso, qué paradoja el tema de la violencia, porque hace rato estaba mirando en las redes sociales el caso que pasó hace rato. Sí. Con un colega suyo ahí, con unos colegas suyos.
0: Qué va.
1: Con Copito, que es de otra emisora. Sí. Y con Daniel. Con el Puma.
0: Sí, claro.
1: También que sufrieron un caso de violencia, también, ¿no?
0: Sí,
1: que
0: claro.
1: La verdad que es un repudio.
0: Sí, total.
1: Que no tengan la libertad de expresión y que la gente sea tan violenta, ¿no?
0: Claro.
1: Que le pasó a él.
0: Sí, totalmente.
1: No sé si lo alcanzó a ver.
0: Sí,
1: no
0: sí
1: sé
0: lo vi.
1: Si se enteró.
0: Sí.
1: Qué bárbaro, qué bárbaro. Y así estamos. Lo que pasa es que la gente está muy nerviosa, está muy... muy preocupada y muy sacada, y bueno, y se la desquita con el primero que encuentran. Qué mal que está esto, ¿no? Y todos nos conocemos y todos sabemos quiénes somos aquí en Villa Mercedes.
0: Exacto.
1: Lamentablemente, ¿no?
0: Sí, totalmente.
1: Que tengamos que lamentar estas cosas así.
0: Sí, es cierto, es verdad. Ojalá que podamos tener, repito, lo decíamos, ¿no? Nos podemos enojar y estar de acuerdo, no estar de acuerdo, creer que tenemos la razón, nos pasa siempre, siempre creemos que tenemos la razón, y por ahí capaz que la tengamos, o a veces no. En el caso mío, son más las veces que no la tengo, que las veces que tengo la razón. Pero igual, nada justifica, no, nada justifica.

0: Bueno, seguimos hablando acerca de eso, del día de la no violencia, y vamos a tratar de pasar información acerca de lo que estuvo pasando más temprano, que bueno, quizás por ahí ya todos lo vieron. En las redes sociales están los videos dando vuelta por todos lados del hecho que sufrió un amigo, en el caso mío un amigo, además de eso un trabajador de la prensa que en Villa Mercedes, donde se lo halla en el video. Cuando se lo encuentra, está dentro de su camioneta de trabajo y otra persona arriba de él golpeándolo. No, la verdad eso no es así, ¿eh? Así no es. Buah. Che, tenemos el especial de Vilma Palma, ¿eh? La 1:50, no vamos a llegar con el tiempo ni a gancho. Bueno, por favor, ¿eh? Acá me escribe Emily y me dice: vio Luis, Angelito tiene razón. Para poder dormir no hay que escuchar la radio. Sí, no, yo sé que mucha gente por ahí la apaga. Yo he dormido con radio prendida. Sí, no tengo ningún problema. Claro, pero hay música, va todo eso. Claro, en el caso de ustedes ahí, porque están con el oído ahí expectante a ver qué decimos, ¿no? Por eso es, claro, es por eso, sí. Sí, ya nos dimos cuenta ya, sí, totalmente, ¿eh? Por eso están atentos. Dale, tengo audio, dale, escuchamos un par de audio más y lo que te pasé ahí, Hombre Invisible, y tenemos que irnos a hablar del Hilo de Plata. Mira, estamos llegando a las 2 de la mañana, no puede ser, por favor, no termina más. Dale, escuchamos a ver, hola.
1: ¿Cómo le va, señor Quiroga?
0: Hola.
1: ¿Todo bien?
0: Bien.
1: Bueno, te deseo un buen programa, como siempre.
0: Gracias.
1: No creo que voy a seguir escuchando, voy a escucharlo, solamente me voy a dormir. Hace más de 36 horas que estoy despierto.
0: ¡No!
1: Pero feliz de cumplir con el trabajo.
0: Muy bien.
1: El día miércoles a la noche que estamos con este trabajo de sacar de las calles esto que hoy en día es, en la Argentina se está volviendo cada día más peligroso.
0: Epa.
1: Y bueno, el día miércoles a la madrugada se pudo detectar la República vecina del Paraguay,
0: ha,
1: que estaban pasando hacia la Argentina.
0: Ajá.
1: En lo cual se pudo incautar más de 3.000 kilos de marihuana y más, epa, de 500 kilos de cocaína, que se pudo sacar de, que se pudo que no circulen,
0: claro,
1: acá en Argentina,
0: claro,
1: que
0: claro,
1: últimamente
0: claro,
1: en nuestro país es algo que se está volviendo casi normal, sobre todo en los chicos jóvenes. Bueno, ahora solamente voy a descansar porque estoy realmente cansado, físico y mentalmente.
0: Me imagino, sí.
1: Así que nada, Luisito.
0: Bueno.
1: Te deseo un buen programa.
0: Gracias, amigo.
1: Que lo pasen bien. Saludos a todos los chicos.
0: Dale, amigo, que descanse.
1: Así que nada, nos estaremos viendo seguramente el lunes si estás.
0: Bueno, sí, claro.
1: Así
0: sí,
1: que saludos a todos. Pórtate bien, Luis.
0: Por favor.
1: Y bueno, y tengan cuidado con los hilos, porque por ahí se puede pasar una aguja sin que te se pueden pinchar. Digo a los que, algunos por ahí que tienen algún problemita. Así que nada, como siempre, ponerle el lomo y el pecho, como dice mi amigo Pedro,
0: sí,
1: para que esta Argentina el día de mañana sea una Argentina mejor.
0: Sí, señor.
1: Que, saludos,
0: sí, señor,
1: a todos.
0: Gracias.
1: Nos estamos viendo.
0: Gracias, amigo. Gracias ahí. Che, ¿quién mandó el audio? No dijo el nombre. No, como siempre, no ponen el nombre.
1: Soy Daniel, y no pregunte quién es Daniel.
0: ¿Viste? Qué barro. Se acordó justo, sí, señor. Saludos, Daniel, dice, descansa, un abrazo a la distancia, dice Emilis. Ahí está, bueno. Nuestro amigo Daniel allí tiene un trabajo bastante particular. No podemos dar más detalles, pero creo que ya con lo que dijo ya quedó en evidencia, ¿no? Buen descanso, mi amigo, buen descanso.

0: Señoras y señores, tenemos audio 1:54. Estamos llegando a la segunda hora. Todavía no podemos leer lo del hilo de plata. ¿Vos podés creer? Dale, escuchamos a ver, dale.
1: Nosotros buenas noches, vos mismo con la radio prendida y usted ni apareció. Así que.
0: Bueno,
1: pero. Así que después nos enteramos por esas casualidades que estaba enfermo.
2: Bueno. Eso que está pasando, Luis, ¿sabes a qué se debe?
0: Sí.
2: A que la gente vive nerviosa, vive alterada, vive amargada.
0: Sí, es verdad.
2: Vive depresiva.
0: Sí.
2: Y la mayor parte de las cosas, ¿sabes por qué?
0: Sí.
2: Porque no alcanza el mango, Luis.
0: Y sí.
2: Es la verdad, y que
0: verdad.
2: Alguien me diga lo contrario. Gracias a los HDP que están arriba, Luis, que nos gobiernan. Madre de Dios, ¿no?
0: Sí.
2: Algún día que Dios le toque el corazón y que estemos mejor en esta Argentina, sí. Luis.
0: No, por supuesto.
2: Porque más allá de lo cotidiano, la economía importa y mucho, ¿me entiendes?
0: Sí.
2: Entonces la gente vive así, de esa manera, en ese orden.
0: ¿Vos sabés que lo que dice Rodrigo es totalmente cierto? La gente está muy mal también por la cuestión económica. Sí, totalmente de acuerdo. Pero, siempre hay un pero. Pero nada justifica la violencia. Repito lo mismo, ¿no? Tenemos que llegar a eso. Encima pelearnos entre nosotros. Encima eso, ¿no? Pelearnos entre nosotros. Bueno, por supuesto que más allá de todo, no conocemos bien el trasfondo del tema que ocurrió más temprano. Acá estamos hablando por ahí de hecho de violencia, lo que pasó, lo que se vio, lo que se ve en los videos. Pero no conocemos bien en detalle el trasfondo de todo. O algunos, solamente algunos trascendidos que han ocurrido, que hemos escuchado por allí. Pero hay que dejar pasar algunas horas para saber bien, correctamente, qué fue lo que pasó y por qué se llegó a eso. Bueno, señores, la 1:56. 2657-584783. Para mensaje de texto de WhatsApp y para audios de WhatsApp. Y vamos a ir con el especial de Vilma Palma, pero ya estamos llegando a las 2 de la mañana. Va ahí después de las noticias, sí, señor. Dale, a ver, sí.
3: Oh, Luisito, ¿qué pasó? ¿Qué pasó?
0: Sí.
3: Llegué tarde a los puteríos.
0: No,
3: andamos copando, che, qué vergüenza. No hay ninguna veterinaria en guardia, ¿no?
0: ¿Eh?
3: Andaba paseando a ver si encontramos una veterinaria.
0: ¿Una veterinaria a esta hora? Germán Eduardo anda buscando veterinaria. ¿A esta hora? No entendí si de verdad anda buscando o me quiso decir otra cosa. Pero está medio difícil para conseguir una veterinaria a esta hora, Germán Eduardo. 1:57, dale, el último, te prometo que es el último, tenemos que irnos a la pausa, dale, sí.
1: No, pero yo estoy pensando también, y es una realidad, que no solo el bolsillo, sino que también el problema grande acá son las sustancias que se consumen.
0: Ah, claro, sí. Sí, también es un poco de todo, ¿eh? Es un poco de todo, sí, señor. Che, 1:58, se me está yendo la hora. Uy, siguen llegando más. Déjame que lea lo del el coso de. Lo del coso, escucha. Lo del hilo de plata. Porque Mirta tiró la piedra y después nos dejó a nosotros acá. Ah, tenemos que salir nosotros a contar lo del hilo de plata. Después seguimos hablando de otros temas, no se hagan problemas que tenemos toda una noche larga para hablar de muchos temas. Pero no quiero dejar irme a la noticia ahora y dejar colgado lo del hilo de plata. El hilo de plata tiene dos significados principales. Uno en el... Uno con tos y el otro sin tos. Bueno, no, y que estoy, pero estoy convaleciente, me estoy recuperando. Se los he dicho. Ay, Dios mío, por favor, así no se puede laburar. ¿Cuándo vienen las vacaciones? Averiguame cuándo tenemos vacaciones nosotros, sí. Averiguame, mi sigue ahí, mandé mensaje ahí al de el de jefe personal, recursos humanos, a ver cuándo nos tocan las vacaciones. Termina más el año, ¿eh? No, no. Bueno, el hilo de plata tiene dos significados principales. Uno en el ámbito espiritual y esotérico, y otro en la joyería y la artesanía. Nuestra amiga Mirta hizo alusión al hilo de plata y lo aclaró bien ella. Ella bien lo aclaró que se refería a la cuestión espiritual o esotérico. Bueno, yo voy a leer acá lo que nos pasó la producción. Dice que la parapsicología, el esoterismo y algunas tradiciones orientales y bíblicas se le llama cordón de plata o hilo de plata. ¿sabes que te puedo creer lo de parapsicología y esoterismo, pero lo de tradiciones orientales y bíblicas? De todos modos, sigo con el informe. Dice, es un hilo de energía luminoso que conecta el cuerpo físico con los cuerpos superiores o espirituales, como el cuerpo astral. Porque en la vida el cuerpo astral ni se habla, mucho menos el cordón de plata. Bueno, se le describe de forma similar a un cordón umbilical energético que sostiene la vida y permite la conciencia en el plano material. Según las creencias místicas, este hilo se rompe únicamente en el momento de la muerte física. No, si lo entendimos perfectamente, lo aclaró nuestra amiga Mirta. Ella lo contó bien perfecto. Bueno, y el otro significado tiene que ver con la joyería y artesanía en el trabajo de metales. El hilo de plata es un alambre de plata de grosor muy fino y variable, obtenido mediante procesos de fundición y estirado progresivo. Bueno, te podría hablar más acerca de eso, pero no viene al caso porque estábamos hablando del primero de los casos, que era la cuestión espiritual, en todo caso. Esta especie de creencia oriental, ¿no? Se te corte el hilo de plata y... iba a decir fuiste, no, juiste. Te la dije con la descuentón. Claro, yo, pero la verdad, ahora que lo leo acá, bueno, ya sé, conozco del tema todo, pero no, ni enterado de esto yo del hilo de plata. No, es más, no había escuchado hablar nunca de esto. Jamás. Jamás de los jamones. El hilo de plata. Ay, no me digas que te lo venden. Sí, te lo venden, pero no, es por cuestiones de joyería, de... está bien. No, porque viste que acá en Argentina somos rápidos para andar vendiendo cosas que... Sí, viste, nos creemos muy pícaros. No, porque me pasaron por acá, me dicen, mirá, lo venden al hilo de plata. No, a ver quién lo compre para esto también, ¿no? No, pero es para la cuestión de la joyería. Ahora sí, ahí está. Y la artesanía... se vende el hilo de plata, pero es para eso. No voy a andar vendiendo hilo de plata para... No, se te estira la vida, dice. No. No, moviva gente, no, por favor. Señores, exactamente la hora 2:02 en todo el país. Estamos dándole la bienvenida a los amigos de las 2 de la mañana, aquellos que nos acompañan a partir de esta nueva hora y se quedan con nosotros hasta las 3, 4, 5 o 6 de la madrugada. Esto es un día de noche, esto es el show de la madrugada. Estamos en vivo a través del aire de la radio acá en Villa Mercedes, en San Luis Capital, en la Villa Turística de Merlo, a través de la radio de aire. Y a través del www en la radio digital también estamos. Este es un día de noche, esto es el show de la madrugada. Estamos en vivo a través del aire de la radio, acompañándote, trayéndote noticias, comentarios, buena música, información, novedades, servicios útiles y todo lo que usted necesita, quiere, debe, desea escuchar, como en cada noche, tras noche, madrugada, nuevo día, como le quiera llamar. Somos los del show de la madrugada. Allí en el control central, en la consola de sonido y silencio, está mi amigo, el hombre invisible que está mirando la Fórmula 1 y por eso me distrae. Yo tengo que mirarlo, no usted, hombre invisible. Bueno, todavía siguen las prácticas, ¿no? Siguen las prácticas, sí, allí en el... en Bahrein. Qué barro, por favor. En Malasia, es el premio de Bahrein, pero se corre en Malasia. Era una pista que no estaba en los planes y la están utilizando ahora, porque en Bahrein es un terreno que está muy cerca de el conflicto bélico. Están cuetazos para un lado, cuetazos para el otro. Entonces, para evitar cualquier problema, el gran premio de Bahrein se corre en Malasia. Están corriendo ahora en Malasia, están haciendo la prueba número uno. La número 2 va a llegar por allá por las 5 de la mañana, hora nuestra. Mañana a esta hora van a estar haciendo la prueba número 3. Y mañana a las 5 de la mañana, o 4:30, creo que es la prueba clasificatoria. Y el domingo hay que levantarse temprano o pasar de largo, porque es a las 4 de la mañana, hora argentina, la carrera del Gran Premio de Bahrein en Malasia. Y ahora empieza a menear. 2:04, señores. Identificamos. Sí, me tomo un trago de agua, No hay que hacer preparar nada, ¿vos podés creer? Nada, mira. Ya vamos con más audios, más mensajes. 2657-584783. Ténganos paciencia. Se amontonan todos los audios. Es una cosa de loco. Pobre teléfono. Dale, identificamos, dale.
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0: Cinco minutos pasan de las 2 de la madrugada. Estamos en esta presente edición de Un Día de Noche, el show de la madrugada, dándole la bienvenida a los amigos de las 2, aquellos que nos acompañan a partir de esta nueva hora y se unen y se suman a aquellos que nos vienen acompañando desde las horas anteriores. Este es Un Día de Noche, esto es el show de la madrugada, estamos en vivo a través del aire de la radio hasta las 6 de la mañana. La temperatura en Villa Mercedes, 10 grados. En San Luis Capital, 15 grados 6. En la Villa de Merlo, 12 grados 8. Ciudad de San Luis, el intendente Issa anunció importantes beneficios para vecinos y comercios. El intendente de la capital, Gastón Issa, presentó este jueves el proyecto de ordenanza tarifaria 2027 que propone reducir tasas, alícuotas y otros conceptos municipales para vecinos y comercios de la ciudad de San Luis. La iniciativa que deberá tratar el Consejo Deliberante contempla una baja del 40% en el canon comercial para responsables inscriptos, un beneficio del 50% en cartelería y una reducción del 85% en el acarreo de motos, además de descuentos de agua y facilidades para recuperar vehículos retenidos. Y se explicó que la propuesta responde a la situación económica que atraviesan las familias, en donde cada peso cuenta, y sostuvo que fue posible por el orden presupuestario alcanzado durante su gestión. Cambiando de tema, la exdiputada Anabela Lucero violó junto a sus abogados una norma grave de seguridad del sistema penitenciario. Mientras la exlegisladora Anabela Lucero lleva adelante la prisión preventiva en el Servicio Penitenciario Provincial número 1, se conoció que sus abogados Esteban Bustos y Adriel Cabello fueron denunciados ante el Colegio de Abogados y Procuradores por un incumplimiento a las normas de seguridad penitenciaria. Las evidencias fílmicas fueron entregadas a la entidad, donde la jefa del Servicio Penitenciario Provincial, Karina Mantelli, los denunció. Según se consigna en la presentación, la irregularidad fue detectada durante una visita legal que hicieron los letrados el 16 de septiembre a la cárcel de mujeres, donde permanece detenida la dirigente desde el 24 de agosto pasado. Las cámaras de seguridad de la sala detectaron el momento en que los ahora denunciados le entregaron un teléfono celular a su cliente de forma clandestina para que hiciera repetidas llamadas. Dicha acción infringe los protocolos de seguridad establecidos y vulnera los procedimientos vigentes que tiene en cuenta el Colegio de Abogados y Procuradores. Según advierte el texto, lo que sucedió fue considerado como un riesgo potencial para el proceso judicial en curso. La institución carcelaria fundamentó su postura argumentando que las restricciones buscan preservar la paz institucional y no obstaculizar la labor jurídica. Los abogados no pueden ingresar con teléfonos celulares. En efecto, deben dejarlos guardados en un sobre que les otorgan especialmente para esto, pero no lo hicieron, actuando de forma en contra del protocolo de ingreso vigente que se establece para los abogados defensores. Cambiando de tema, 6 familias de la localidad de San Martín recibieron las llaves de sus viviendas del programa Tenemos Futuro. 6 familias de esa localidad recibieron este jueves las llaves de sus nuevas viviendas y concretaron uno de los pasos más esperados desde que se inscribieron en el programa habitacional Tenemos Futuro. El acto fue encabezado por el gobernador Claudio Poggi, quien recorrió las casas junto a los adjudicatarios. Los hogares están ubicados a unos 5 kilómetros del hotel La Huertita y a 8 del dique del mismo nombre. Allí se conformó un nuevo barrio que desde ahora comenzará a ser habitado por los beneficiarios que resultaron adjudicados luego de participar de los sorteos y superar la instancia de verificación de la documentación. Esa exactamente la hora 2:09 en todo el país. La temperatura, mis de Mercedes, 10 grados, la humedad del 89%. En San Luis, 15.6 grados de temperatura, la humedad del 50%. En la Villa de Merlo, 12.8 grados la temperatura, la humedad del 65%. El pronóstico anticipa para lo que resta de esta jornada. Hoy aquí en Villa Mercedes, Villa Reynolds, en la zona justuará una máxima prevista en 23 grados. Espera una jornada de cielo, una jornada ventosa desde ahora, desde la madrugada y hacia la noche de este viernes, tormentas fuertes, un alto porcentaje de tormentas fuertes. Para este sábado, máxima de 21, mínima de 14, día de cielo mayormente nublado, y para el domingo, máxima de 21, mínima de 10, mayormente nublado siempre. Para la zona de San Luis Capital y sus alrededores, hoy viernes se espera una máxima de 23 grados, también se espera una madrugada, mañana y tarde, ventosa en San Luis Capital. Hacia la noche de este viernes, tormentas fuertes. Para el sábado, máxima de 28, mínima de 14, día de cielo mayormente nublado, y para el domingo, máxima de 22, mínima de 12, día de cielo parcialmente nublado. En la Villa de Merlo, hoy viernes, se espera una máxima de 26 grados, se espera un día de cielo mayormente nublado, hacia la tarde-noche, ventoso. Para el sábado, máxima de 24, mínima de 11, cielo parcialmente nublado, y para el domingo, máxima de 23, mínima de 10, día de cielo mayormente nublado. 2:10 en todo el país, estamos cerrando junto a la gente de Infoclima y luego regresamos.
5: Hola argentinos, ¿cómo están? Espero que hayan arrancado muy bien este mes de octubre y vamos a conocer cómo van a estar las condiciones de tiempo para este cierre de semana. Viernes 2 de octubre y primero me acompañas al pantallazo general por nuestro país, en donde puedo contarte que lo más importante a destacar van a ser los vientos, porque contamos con distintas alertas en varios puntos del país. También vamos a contar con evolución de tormentas en parte de la franja central y Patagonia continúa con una jornada inestable con presencia de alerta amarilla por lluvias. Pero vamos a ir por parte. Comenzamos por el noreste argentino y litoral, en donde el escenario es muy bueno porque vamos a contar con presencia de tiempo estable, un sol pleno, cielo despejado y ascenso de temperatura, con máximas que van a alcanzar los 25, 27 y hasta los 32 grados. Ya el viento rota hacia el noreste, una tarde, como lo podemos ver, agradable. Nos vamos ahora para la franja central, en donde el escenario es un poco más variable, porque vamos a contar con tiempo estable en Entre Ríos, Santa Fe y también la provincia de Córdoba, con presencia de nubosidad variable y con un leve ascenso de temperatura, con máximas que van a alcanzar los 24 y los 27 grados. A tener en cuenta que en la provincia de Córdoba, en el oeste y en el sur provincial, contamos con una alerta amarilla por viento, jornada ventosa, y para Buenos Aires y La Pampa vamos a tener las chances de inestabilidad, y también contamos con alerta amarilla por tormentas en el oeste de la provincia de Buenos Aires y alerta amarilla por tormentas en toda la provincia de La Pampa, así que a tomar todas las precauciones. En estas dos últimas ciudades contamos con algunos graditos menos, máximas que alcanzan los 15, 16 y hasta los 23 grados en La Pampa. Nos vamos ahora para la región de Cuyo, en donde también vamos a contar en mayor parte con tiempo estable, presencia de nubosidad variable en San Juan y también en Mendoza, jornada más inestable para San Luis, que vamos a tener algunas lluvias con mejoras temporarias de por medio, y en el extremo sur de la provincia está presente también una alerta amarilla por tormentas. Ascenso de temperaturas máximas que alcanzan los 26, 27 y hasta los 32 grados, pero lo más importante a destacar es que va a ser una jornada ventosa, porque contamos con alerta amarilla por viento en todas las provincias que vemos en pantalla, y San Juan y Mendoza con presencia de viento sonda. Nos vamos ahora al noroeste argentino, en donde vamos a tener una jornada un poco más inestable en la franja central de la región, para Jujuy, para Salta y algunas lloviznas dispersas que podemos tener en Tucumán, pero resto de las provincias con tiempo estable y con presencia de nubosidad variable, pero tener en cuenta que en esta región también están presentes los vientos. Tenemos alerta amarilla por vientos en Catamarca y también en La Rioja. Ascenso de temperatura, máximas que alcanzan los 27 hasta los 31 grados en Santiago del Estero, algunos graditos menos para Jujuy, Salta y Tucumán, con una máxima de 18 grados. Nos vamos por último a la Patagonia, en donde, como te lo anticipé en el pantallazo general, vamos a continuar con la inestabilidad. Vamos a tener alerta amarilla por fuertes vientos que van a estar soplando del sector oeste en la provincia de Neuquén, y alerta amarilla por lluvias en Río Negro, oeste de Chubut, también el sur de Santa Cruz y el archipiélago de Tierra del Fuego. Y si bien el frío continúa instaladísimo en esta región del país, ¿cómo lo podemos ver? volver, ya contamos con máximas mucho más agradables en relación a los días anteriores. Toda esta información la encontrás en infoclima.com y en todas nuestras redes sociales. Que termines muy bien la semana. Muchas gracias. Hasta la próxima.
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6: 2 de octubre, Día del Escribano. 1979. Se juega el último partido en el gasómetro. 2004. Detienen en Francia al máximo líder de ETA.
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0: Bueno, exactamente las 2 de la mañana con 15 minutos en todo el país. Para los que nos estaban pidiendo el especial de Vilma Palma, ahí viene ahí en minutos. Dame unos instantes ahí porque tenemos que cumplir con algunos audios, algunos mensajes, no los queremos hacer esperar. Si no, tienen que esperar hasta que termine, ¿viste? Todo eso. Saludos a Patricia. Saludos, dice, buenas noches, Luis. Lo escucho un rato más y descanso. Dice que tengo una linda noche. Bueno, Patricia, buen descanso. Claro, más vale. Que descanse, la verdad. Siempre lo decimos que nuestros amigos por allí, bueno, hay noches que no se escuchan y otras que por ahí tienen que ir a descansar porque más tarde se levantan, es decir, más adelante se levantan más temprano o se levantan temprano. Entonces tienen que dormir un rato, más vale. Así que si tienen que ir a descansar, vayan a descansar. Exactamente. Igual nosotros vamos a seguir comentando cosas acá. Digo así, más de uno puede decir, no, no, porque después queremos escuchar lo que hablan. Bueno, bueno, todavía está mudo, tenemos que hablar algo. Claro, más vale. Bueno, pero si tienen que ir a descansar, por eso muchos no apagan la radio porque quedan ahí escuchando, ¿no? A ver qué comentamos, qué decimos, y cuando quieren ver se les va la hora. Claro, y después al otro día llegan tarde. ¿De quién es la culpa? Del de la noche. Exactamente. Culpen al de la noche, es más fácil. 2:17, dale, ya viene el especial de Vilma Palma, escuchamos a ver, hola.
1: ¿Y los hilos? ¿Qué pasó con los hilos?
0: Ya lo comentamos.
1: Estaba soñando yo con los hilos.
0: No, bueno, capaz que sí, no sé.
1: Luisito, sí. Vio que falleció hoy el creador de Topollillo.
0: Sí, ayer.
1: Vamos en la cama.
0: Ayer. Sí, la voz de Topollillo.
1: Apague la radio. No sí. Escuche más a Luisito Quiroga.
0: Mira, no.
1: A dormir.
0: Lo hizo igual, ¿viste? Fue ayer. No, si lo comentamos ayer a eso, ¿no? Sí, lo comentamos. Sí, señor. Bueno, dale, tengo más audio, escuchemos a ver, hola.
2: No, pero ¿cómo te atrapé con el tema?
0: ¡No!
2: Pero qué bárbaro, mañana no voy a hablar del hilo. ¿Eh? Voy a hablar del cordón.
0: Bueno, no, Mirta, no. Téngannos piedad, Mirta, se lo pido por favor. No, se lo pido por favor. Tenga piedad de nosotros. Apiádese de nosotros, Mirta. Mire, Emily todavía no terminó de despertarse y está preguntando por los hilos. Algo escuchó, algo que estaba medio dormida. Y está Emily se está preguntando por los hilos. Algo escuchó así entre sueños. Dale, escuchamos a ver, hola.
2: Te corto el hilo de plata y anda a hablar de la previsora.
0: Sí, lo entendí. No, lo entendí totalmente. Dale, escuchamos a ver, hola.
2: No, esto no tiene nada que ver con lo bíblico, solamente que era creencia que tenían esta gente antes.
0: Claro, sí, sí.
2: Estas civilizaciones, los tibetanos creían en eso.
0: Los tibetanos, mira vos.
2: Oh, es muy lindo hablar leer sobre los tibetanos, porque cuando se morían, lo que hacían con los cadáveres.
0: Bueno, no quiero saber.
2: Era una cultura muy especial.
0: Me imagino.
2: Ellos
0: sí.
2: Creían en el hilo de plata.
0: En el hilo de plata creían los tibetanos. ¿Vos podés creer que los tibetanos creían? Dice Mirta que lo que hacían con... No, nos cuente lo que hacían con los cuerpos, ¿no? Preferimos dejarlo para la imaginación. Sí, total. Dale, tengo más sed, escuchemos a ver.
3: Mira cómo lloraba la chica. La chica lloraba arriba del auto porque fuimos todos los veterinarios. Ya como casi me chocan un milico con un caballo, iban a tropillo de caballo.
0: Entendí lo de la tropilla de caballo y casi lo atropellaron, pobre Germán. No entendí lo de la veterinaria. Si me lo puede explicar, Germán, ¿a qué se refiere? ¿Hay algo que me perdí? ¿Algo que no enganché en algo con la veterinaria? ¿Está buscando una veterinaria, Germán Eduardo, a esta hora? Bueno, no sé. Después que nos explique bien. 2:20, dale, que viene el especial de Vilma Palma. Por favor, dale, escuchemos a ver, hola.
1: ¿Qué cordón? Hay distintos tipos de cordones.
0: No.
1: Si vamos a hablar de los cordones... Cordón para hablar de los cordones, que hay mucho.
0: ¿Eh?
1: hasta los cordones de las veredas, hasta el cordón de los zapatos, exacto, el cordón umbilical. ¿Qué otros cordones más? Otros cordones más, uno.
0: Yo conozco esos tres, nada más.
1: Y algo así en media escucho yo por ahí. Mi tita, ¿de dónde saca estos temas?
0: Al dejarte comer. No, Emily, por favor. Emily y Mirta. Otro día hablamos de los cordones, que ya con los hilos tenemos para rato. Mira todo el desastre que han hecho con los hilos. Dejemos los cordones para otro día. Se lo pido, por favor. Porque no vamos a terminar. No vamos a terminar más. No. Todo de la mañana, 21 minutos. Para los que estaban pidiendo, Germán Eduardo es fanático de esta banda, ¿eh? Él le encanta, sí señor. Tenemos un especial de Vilma Palma y Vampiros, ¿eh? ¿Lo compartimos ahora? ¿Lo tenés listo? Bueno, dale. Vamos con eso y luego rezamos. Estamos hasta las... ¿A qué hora estamos? Estamos hasta las 6, exactamente, hasta las 6 de la mañana, haciendo esta presente edición de Un Día de Noche, el show de la madrugada. Para que nos quedó un audio más que nos mandó Rodrigo, ¿no? Aguantame, hombre invisible, que te lo paso ahí, lo pones en el aire, así ya no lo hacemos demorar. Y no queda colgado para cuando termine. A ver qué dice, Daniel.
4: Che, Luis, ¿es con N o con R? No entendí bien.
0: Le respondo por privado. Sí. Las cosas que pregunto. Vamos a la pausa, ¿te parece? ¿Cómo no, hombre invisible? Usted disponga. Usted dispone. Ah, ¿te quedó uno más? Bueno, está, sí,
4: no entendí bien si eran cordones o
0: con dones. No, con R. No, explícame eso, no. Con R de... R de... ¿De qué? De cardinalio, sin nada que ver, ¿no? R de rojo, ahí está. No vamos a terminar más. No, ¿viste? Tendríamos que haber ido directamente a la música, no haber entrado a hablar, porque se ponen intensos con los mensajes. No terminamos más. No, ya los conozco, sí, a ver si. Sí.
2: Respóndale,
0: Luisito,
2: respóndale a Rodrigo, por favor.
0: Pero por favor, no, Mirta, ¿qué dice? Pero por favor, Mirta. No, déjelo que quede allí, que quede pensando si era con R. Con R de ratón, me dice Emily. Ahí está, gracias, Emily. Menos mal que hay alguien despierto en la noche y nos puede ayudar. Basta, se terminó. 2 de la mañana, 23 minutos. Para los fanáticos de Vilma Palma, dale, los dejamos con un ratito allí, un especial de Vilma Palma, Vampiros, para que disfruten una noche, linda noche de viernes. A pura nos queda un montón de cosas para contarte enseguida, algunos informes especiales, nos queda la peña, nos queda la peña folclórica, nos queda la historia de vida, algunos informes especiales. Vamos a hablar acerca de la no violencia hoy, o de uno de los días especiales de hoy que tiene que ver con la no violencia. Hablaremos de... Tenemos algo de humor también, sí, también. Porque hoy es el Día Mundial de la Sonrisa. Y en el Día Mundial de la Sonrisa, lo mínimo que podemos hacer es sonreír. Y si no puedes sonreír, bueno, te pondremos algo de humor para que te sonrías a través de la radio, ¿sí? Me escriben por acá. Sí, Rodrigo. Totalmente, como usted dice, Rodrigo. Totalmente. Lo tenés ahí, dale, cuando quiera, vamos a eso, dale.
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0: Oh, disfrútenlo, Van los mejores éxitos en un compilado comprimido de Vilma Palma y Vampiros. Oh. No se copen que es un rato nada más, No se copen que es un rato. Ya venimos, dale. Venimos a hablar del hilo de vuelta. Vamos a hablar de hilo, pero vamos a cambiar de color. No, mentira.

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0: Exactamente las 2 de la mañana con 52 minutos en todo el país. Che, no se pueden quejar, ¿eh? Qué especial de Vilma Palma se mandó nuestro benemérito señor operador. En menos de media hora, no sé cuántas canciones metieron. Más de 10, ¿no? Más de 10. Claro, porque no estaban completas, ¿eh? Iban saliendo así. Claro, no, más vale, ¿eh? Bueno, 2 de la mañana con 53 minutos en todo el país. Gracias a los amigos allí, gracias a Emily también que nos estaba pasando allí un video donde ya nuestro amigo Miguel Ocampo, a quien, bueno, golpearon horas más temprana, un periodista aquí de Villa Mercedes, bueno, está dando, dio declaraciones a otro medio y contando un poco lo que pasaba. Ahora ahí enseguida... Ya con el correo de las próximas horas vamos a estar brindando más información, pero se encuentra bien, ¿eh? Está allí ya, ya un poco mejor, ¿eh? Bueno, los videos están por todos lados, ¿sí? En todos los portales, diferentes portales allí se puede ver cómo estaban golpeando a Miguel Ocampos, ¿no? Trabaja para otro medio, es amigo, en lo personal es un amigo también. Así que le mandamos un abrazo enorme. Esperemos que se recupere pronto allí de los goles. Una locura, realmente. Una locura, ¿eh? Seguimos hablando acerca. Mira, que justo hoy teníamos para hablar acerca de la no violencia, ¿no? Qué loco, ¿no? ¿Qué va? Por favor. 2 de la mañana con 54 minutos en todo el país. La gente que dijo que sí iba a dormir todavía está despierta. Sí. Están esperando allí a ver qué vamos a comentar nosotros. Todo arrancó más temprano, hace un par de horas atrás, cuando nuestra amiga Mirta, esposa de Angelito también, tiró la piedra, escondió la mano y nos queda a nosotros, después viste todo el desastre que se arma. Claro, se hace como una bola enorme, empieza a crecer esto y no termina más. Donde habló acerca del hilo plateado o el hilo de plata. Yo término que no había escuchado en mi vida, o al menos no me acordaba si lo he escuchado o no. Capaz que por ahí sí, pero no lo recuerdo en este momento. Bueno, la cuestión que empezaron a hablar el tema, que viste, acá todos opinan, el hilo de plata, el hilo de... el hilo, exactamente, el hilo. La cuestión que, bueno, ahí quedó entonces el tema del hilo, ¿eh? el hilo plateado. Después se fue cambiando de color, ¿no? Salieron hablando del hilo rojo. Vamos a hablar del hilo rojo, no sé si hoy, como estamos con los hilos. Pero haciendo algunas averiguaciones por allí, descubrimos que así como existe el hilo de plata, que simboliza la intuición, la conexión espiritual sutil, la claridad mental, los lazos de alta vibración o del plano astral que trasciende lo terrenal, lo que contamos más temprano, ¿no? Son creencias de alguna otra parte del planeta, de Asia Oriental más que nada, de otro lado, ahí está, no vamos a entrar ahora. Bueno, después, tenemos para hablar acerca del hilo rojo. Esto lo pensábamos hablar en algún rato, no hoy, pero más adelante. Así que lo vamos a hacer más adelante, pero hoy, ya que dio el tema, le vamos a hacer como una introducción, ¿no? Como una pequeña introducción al tema. El caso del hilo rojo proviene de la mitología de Asia Oriental, donde se cree que los dioses atan un hilo rojo invisible al dedo meñique de las personas que están destinadas a encontrarse. ¿Escucha esto? ¿Eh? Sí, señor. Significado: representa que sin importar el tiempo, la distancia, los obstáculos, las conexiones importantes de la vida, es decir, parejas, amigos o familiares, nunca se rompen. El hilo puede estirarse o enredarse, pero siempre une. Otro día, no hoy, vamos a ampliar más acerca del hilo rojo, Pero dando vuelta por la web, descubrimos que también existen, no sé si creencias o datos, información, está el hilo blanco, el hilo verde, el hilo amarillo y el hilo negro. Y cada uno tiene un significado. No vamos a indagar, no vamos a ampliar, quiero decir, en cada uno de estos, porque no vamos a terminar más, al mediodía nos vamos de acá. Así que, no, tenemos que hablar de otros temas. Mira, estamos llegando a las 3 de la mañana. Solo te voy a dar el título, así, a grandes rasgos, de lo que también significan otros colores de hilos. El blanco, por ejemplo, pureza, paz, inocencia y nuevos comienzos. ¿Para qué se usa? Bueno, lo vamos a ver otro día. El verde, esto es casi como de manual. El verde, la esperanza, salud, equilibrio y crecimiento personal. El hilo amarillo, abundancia, prosperidad, energía y éxito financiero o creativo, mira vos, ¿eh? Y el negro, protección contra energías densas, independencia y fuerza interior, ¿eh? Hasta ahí nomás, no voy a ampliar, no, lo vamos a dejar por otro día. Si hay algo que yo en lo personal, no sé usted, hombre invisible, pero por lo menos yo desconocía, era el mundo de los hilos. Totalmente. Así que para quienes todavía no se quieren ir a dormir, porque están viendo a ver qué vamos a estar contando, vayan a dormir tranquilo, que no vamos a comentar nada hoy. Porque tenemos otra cosa para comentar, ya estamos ya llegando a las 3 de la mañana, tenemos la noticia encima, hay otros bloques también. Y no va a ser hoy, lo vamos a ampliar, lo vamos a preparar con tiempo. Nos sigue llegando mucha información respecto de los hilos, el hilo de plata, el hilo rojo, el blanco, el verde, el amarillo, el negro. ¡Cuántos colores! Bueno, así que vamos a ampliarlo otro día, porque si no vamos a terminar enredados entre tanto hilo. Hilo por acá, hilo por allá, tantos colores de hilos y toda esa bendita cuestión, ¿no? No, para mí, yo debo reconocerlo, de verdad. Un mundo que desconocía totalmente. No vamos a hablar de el hilo rojo. No, me están preguntando por acá que hable. No. Bueno, otro día vamos a hablar de los hilos. Sí, no, otro día. No terminamos más, te digo. Estamos llegando a las 3 de la mañana. Son las 3 de la mañana. Las 3 de la mañana en todo el país. Estamos dándole la bienvenida a los amigos de las 3 de la mañana, aquellos que nos acompañan a partir de esta nueva hora y se quedan con nosotros hasta las 4, 5 o 6 de la mañana. Esto es un día de noche, este es el show de la madrugada. Estamos en vivo a través del aire de la radio acá en Villa Mercedes, en San Luis Capital, en la Villa Turística de Merlo, a través de la radio de aire, ¿no? Sí. Y a través de a través de la radio digital, sí. No, me río porque acá me están hablando de quién usa el hilo rojo. Gracias, Rodrigo. Gracias por la información. Estoy tratando de hacer un esfuerzo para no caer en la tentación. Exactamente. Gracias, Emily. ¿Qué manera de pasar mi información por acá? Por favor, pero como lo mandan en texto, yo no lo voy a leer. No, para nada, ¿eh? Bueno, te decía, estamos hasta las 6, ¿eh? Actualizando ahora ya los datos del tiempo, el pronóstico, enseguida el reporte de Infoclima, hacemos un repaso de algunas informaciones más destacadas, más importantes a esta hora de la jornada. Estaremos ahora haciendo un pequeño repaso de los títulos más importantes y destacados en esta ya madrugada. Terminó la prueba, la libre 1, de la Fórmula 1. Franco Colapinto terminó con el auto completo, no chocó a nadie. Cerró bien la práctica número 1 hace ya media hora, más o menos, 20 minutos. Y dentro de 2 horas se viene la práctica número 2, es decir, a las 5 de la mañana. Bueno, para que me escriben por acá, me dice... Míralo a Daniel, ahí está. No lo voy a decir, Daniel, gracias por la información. Me está hablando acerca del hilo rojo, dice llamativo porque... Pero es mejor... Bueno, ahí está. No, no, no, lo entendí, sí, lo entendí totalmente. No, yo no lo voy a leer. Otros también me han escrito por acá algunas otras cosas, pero es información que quedará para mí. No, yo no voy a leer semejante información. No, no, no, es como que es mucha información. No, no, totalmente, mucha información. 2657-584783, decíamos, estamos dándole la bienvenida a los amigos de las 3, aquellos que nos acompañan a partir de esta nueva hora y se suman a aquellos que nos vienen acompañando desde las horas anteriores. Este es un día de noche, esto es el show de la madrugada, estamos en vivo a través del aire de la radio, trayéndote como siempre de todo un poco y un poco de todo, noticias, comentarios, buena música, información, novedades, servicios útiles y todo lo que usted quiere, debe, necesita saber como en cada madrugada. Bueno, muy bien. Gracias por la información, ¿no? Qué bárbaro. Si hay algo que yo destaco es la sabiduría de la gente de la noche. Cómo tienen en claro los temas que vamos hablando, uno acá por ahí. Yo paso vergüenza acá. Totalmente, totalmente. Quiero ir con los audios, hombre invisible. Pasamos todos los audios ahora, ¿te parece? Así después no dejamos esperando a nadie. No. Vamos con los audios, dale, escuchamos a ver, hola.
1: Pasó, se ganó la rasqueta. Ya le voy a llevar la rasqueta.
0: Debe ser para mí, supongo, ¿no? Como no, Rodrigo, Germán, como no. Ah, claro, por lo que le pasaste ahí de Vilma Palma, acordate que él es fanático. Bueno, después comparte conmigo la rasqueta, hombre invisible, Sí, más vale, Dale, a ver, sí.
2: No me gusta eso. Ahora me echa la culpa a mí.
0: ¿Y sí?
2: Yo comenté.
0: Sí, claro.
2: Ahora me echa la culpa, toda la culpa la tengo yo.
0: No, bueno, toda la culpa no, pero al menos en este caso sí. No sé si la culpa, pero por lo menos es la responsable de que hoy estemos hablando de los hilos. Yo hoy vine para hablar de otra cosa. No se me ocurrió ni lo más mínimo hablar de un hilo. ¿Y quién sacó el tema del hilo? Mirta. Hágase cargo, Mirta. Hágase cargo, por favor. Dale otra más a ver.
3: Hay un cuentito del hilo negro.
0: Bueno.
3: ¿Usted lo debe saber?
0: No, no lo sé.
3: ¿Cómo es el hilo negro?
0: No lo sé. No. No, a mí no me contaron ese cuentito. No estaba yo cuando contaron el cuentito del hilo negro. Bueno, a ver, Dare.
2: Pues suena convencida de que el más importante y el que más hay que cuidar es el hilo de plata.
0: El hilo de plata.
2: Porque sin ese no tenemos ningún otro color, ¿no?
0: Sí, la verdad. Eso es cierto lo que dice Mirta, ¿no? De todos los hilos, el que más hay que cuidar es el de plata, porque se corta ese y después con el arco iris de hilo que te queda no hace nada. No, tiene razón, claro, dale, a ver si...
4: Con esos temas y con los hilos, Luis, imposible dormir.
0: Bueno, pero no pensé yo que les iba a perjudicar tanto el tema de un programa pendiente de hilos. Claro, no, yo, inocente de mí, totalmente. Dale, a ver si...
5: Con razón, a Cintia Fernández cuando estaba en el Tinelli, ¿te acuerdas?
0: Sí.
5: Hacía claro. La variación de colores de los hilos.
0: Claro, exactamente, se refería a eso, una adelantada, sí. Dale, sí.
3: Le dicen hilo negro.
0: A ver.
3: ¿Usted sabe por qué? Averigüe.
0: Bueno, yo leí que existen otros hilos. Lo leí hace rato, Minis. Está, bueno, el hilo de plata que hacía mención Mirta. Después Rodrigo se acordó del hilo rojo. Él fue el que sacó el tema, sí. Y después hablamos acá, encontramos acá otros colores de hilos. El blanco, el verde, el amarillo y el negro. Y dimos una pequeña explicación así rápida, nada más, que no vamos Mira, y eso que no ahondamos en el tema, sino no salimos más. Y igual tampoco estamos saliendo ahora. Bueno, vamos a averiguar, vamos a buscar buena información completa como ustedes se merecen. Dale, a ver.
5: Había uno que le decía Nilo Negro.
6: No.
0: Bueno. Vaya a saber por qué. No vamos a preguntar por qué. No.
5: ¿Sabe por qué le decía Nilo Negro?
0: Ah, bueno, no preguntamos. Sí.
5: Porque parecía un pendejo, pero no era.
0: Bueno. Clarito, sí. Qué sé yo, distinto. Debe ser de otro Medio Oriente. Claro, de otro país seguramente.
7: Pero sí. Juanito, la Caperucita, Luisito, ¿la escuchaste alguna vez o no?
0: No, cuando era chico.
7: Para que te imaginé el color que usaba.
0: Qué barro. Ahora son todos especialistas en hilos, ¿viste? Todos especialistas en hilos. 3:08 a.m, te lo pido por favor, hombre invisible. Si se quiere ganar mi favor... y mi amistad, sí, sáquenos de esta. Sí, usted es habilidoso para esto. Sí, cuando quiera, vamos con eso. Debe.
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0: 3:10 a.m. en todo el país. Actualizando ya los datos del tiempo suministrados a esta hora por la gente de meteorología. Según las redes de estaciones meteorológicas, estamos ya con una temperatura de 9 grados 4 décimas en Villa Mercedes, en la ciudad de San Luis 14 grados 5, en la Villa de Merlo 10 grados 9 décimas. Femicidio de Aiza, intentaron prender fuego a la casa de la abuela del acusado y hubo enfrentamientos con la policía. Le contamos que los vecinos de Dique Luján protagonizaron una escalada de violencia frente a la vivienda donde fue hallado y detenido Alejandro Daniel Sofía, señalado como el principal sospechoso del femicidio de Aiza Dana Mili, la joven de 26 años apuntado como el presunto autor del crimen. Se escondía en la casa de su abuela y decenas de personas intentaron prender fuego a la vivienda luego de que fue detenido. Los primeros incidentes comenzaron por la tarde, tras la aprehensión del sospechoso, pero continuaron en las horas siguientes hasta que finalmente su abuela, dueña de la casa, fue detenida y todo derivó en enfrentamientos con los agentes. Desde el momento en que la policía bonaerense se llevó detenido al acusado, la situación se tornó incontrolable. Durante el trayecto entre la vivienda y la camioneta policial, los presentes intentaron lincharlo, ya que el sospechoso dentro del vehículo, un grupo de personas golpeó al patrullero y arrojó piedras, por lo que los agentes debieron retirarse a toda velocidad para evitar una situación aún más grave. Sin embargo, la escasa presencia policial dejó prácticamente sin resguardo las inmediaciones de la propiedad. Los vecinos no cesaron en sus reclamos de justicia, escalaron en su accionar. Varios lograron ingresar al patio delantero de la casa y continuaron arrojando ladrillos y otros objetos contundentes contra la estructura. Durante aproximadamente una hora, la multitud permaneció frente al domicilio a la espera de que la policía detuviera también a la abuela del presunto autor del crimen, a quien acusaban de encubrimiento. En ese lapso, los insultos, los reclamos de justicia y los lanzamientos de piedras no se detuvieron. Con la llegada de refuerzos policiales, los agentes finalmente sacaron a la mujer y la trasladaron en un móvil. En ese instante, una multitud se mantuvo relativamente contenida, pero la calma duró poco. Una vez que el vehículo partió, los vecinos volvieron a intentar ingresar al inmueble y desataron enfrentamientos directos con efectivos de la bonaerense. Cuando un agente recibió un golpe, la fuerza recurrió a las balas de goma para dispersar a los presentes. Los incidentes se extendieron por unos minutos hasta que la situación fue controlada. Cambiando de tema, hablamos de economía. La desigualdad bajó en el segundo trimestre, pero el 10% más rico gana 13 veces más que el sector con menos recursos en nuestro país. La desigualdad en la distribución de los ingresos bajó durante el segundo trimestre de este año frente a los primeros tres meses del año, pero se mantuvo por encima del nivel registrado en el mismo periodo de 2025. El dato surge de la comparación de los ingresos que perciben los distintos sectores de la población en los 31 aglomerados urbanos relevados por el Instituto Nacional de Estadísticas y Censos en el informe de evolución de la distribución del ingreso en nuestro país. El coeficiente de Gini, que mide cómo se reparten los ingresos y toma valores entre 0 y 1, se ubicó en 0,428. Cuanto más cerca de 0 está el indicador, más pareja es la distribución. Cuanto más se aproxima a 1, mayor es la concentración. El registro decreció desde 0,442 en el primer trimestre de 2026, pero superó el 0,424 del segundo trimestre de 2025. Bueno, el Partido de la Libertad Avanza quiere expulsar a Juan Grabois de la Cámara de Diputados por insultar a otros legisladores. Le contamos que la Libertad Avanza presentó un proyecto para excluir al diputado nacional Juan Grabois de la Cámara de Diputados luego de los cruces e insultos que protagonizó durante el plenario de comisiones que debatió una iniciativa sobre la soberanía de las Islas Malvinas el pasado 13 de septiembre. La propuesta firmada por la diputada Silvana Giudici y acompañada por el resto del bloque plantea apartar al legislador de Unión por la Patria por desorden de conducta en el ejercicio de sus funciones, apelando al artículo 66 de la Constitución Nacional. Los libertarios acusan al dirigente social de haber agraviado a autoridades del plenario y a sus pares diputados, además de haber incitado a una confrontación física que derivó en la interrupción de la reunión. 3 de la mañana, 15 minutos en todo el país. La temperatura 9 grados 4 décimas en Villa Mercedes, la humedad del 89%. En San Luis Capital, 14.5 la temperatura, la humedad del 57%. En Merlo, 10 grados 9 la temperatura, la humedad del 73%. El pronóstico anticipo para lo que resta de esta jornada, aquí en Villa Mercedes, Villa Reynos, la zona custodiará una máxima prevista para hoy en 23 grados, se espera una jornada de viento desde la madrugada y hasta la tarde y hacia la noche, tormentas fuertes. En San Luis Capital, hoy viernes se espera una máxima de 23 grados, también se espera una jornada desde la madrugada en adelante, hasta la tarde, ventoso, hacia la noche, tormentas fuertes. En Merlo, hoy se espera una máxima de 26 grados, un día de cielo parcialmente nublado y ventoso por la tarde-noche. Tres de la mañana con 15 minutos en todo el país. Cerramos junto a la gente de Infoclima.
1: Hola argentinos, ¿cómo están? Espero que hayan arrancado muy bien este mes de octubre y vamos a conocer cómo van a estar las condiciones de tiempo para este cierre de semana. Viernes 2 de octubre y primero me acompañas al pantallazo general por nuestro país, en donde puedo contarte que lo más importante van a ser los vientos, porque contamos con distintas alertas en varios puntos del país. También vamos a contar con evolución de tormentas en parte de la franja central y Patagonia continúa con una jornada inestable con presencia de alerta amarilla por lluvias. Pero vamos a ir por parte. Comenzamos por el noreste argentino y litoral, en donde el escenario es muy bueno porque vamos a contar con presencia de tiempo estable, un sol pleno, cielo despejado y ascenso de temperatura, con máximas que van a alcanzar los 25, 27 y hasta los 32 grados. Ya el viento rota hacia el noreste, una tarde, como lo podemos ver, agradable. Nos vamos ahora para la franja central, en donde el escenario es un poco más variable, porque vamos a contar con tiempo estable en Entre Ríos, Santa Fe y también la provincia de Córdoba, con presencia de nubosidad variable y con un leve ascenso de temperatura, con máximas que van a alcanzar los 24 y los 27 grados. A tener en cuenta que en la provincia de Córdoba, en el oeste y en el sur provincial, contamos con una alerta amarilla por viento, jornada ventosa, y para Buenos Aires y La Pampa vamos a tener las chances de inestabilidad y también contamos con alerta amarilla por tormentas en el oeste de la provincia de Buenos Aires y alerta amarilla por tormentas en toda la provincia de La Pampa, así que a tomar todas las precauciones. En estas dos últimas ciudades contamos con algunos graditos menos, máximas que alcanzan los 15, 16 y hasta los 23 grados en La Pampa. Nos vamos ahora para la región de Cuyo, en donde también vamos a contar en mayor parte con tiempo estable, presencia de nubosidad variable en San Juan y también en Mendoza, jornada más inestable para San Luis, que vamos a tener algunas lluvias con mejoras temporarias de por medio, y en el extremo sur de la provincia está presente también una alerta amarilla por tormentas. Ascenso de temperaturas máximas que alcanzan los 26, 27 y hasta los 32 grados, pero lo más importante a destacar es que va a ser una jornada ventosa, porque contamos con alerta amarilla por viento en todas las provincias que vemos en pantalla y San Juan y Mendoza con presencia de viento sonda. Nos vamos ahora al noroeste argentino, en donde vamos a tener una jornada un poco más inestable en la franja central de la región, para Jujuy, para Salta y algunas lloviznas dispersas que podemos tener en Tucumán, pero el resto de las provincias con tiempo estable y con presencia de nubosidad variable, pero tener en cuenta que en esta región también están presentes los vientos. Tenemos alerta amarilla por vientos en Catamarca y también en La Rioja. Ascenso de temperatura máximas que alcanzan los 27 hasta los 31 grados en Santiago del Estero, algunos graditos menos para Jujuy, Salta y Tucumán, con una máxima de 18 grados. Nos vamos por último a la Patagonia, en donde, como te lo anticipé en el pantallazo general, vamos a continuar con la inestabilidad. Vamos a tener alerta amarilla por fuertes vientos que van a estar soplando del sector oeste en la provincia de Neuquén y alerta amarilla por lluvias en Río Negro, oeste de Chubut, también el sur de Santa Cruz y el archipiélago de Tierra del Fuego. Y si bien el frío continúa instaladísimo en esta región del país, ¿cómo lo podemos ver? Ya contamos con máximas mucho más agradables en relación a los días anteriores. Toda esta información la encontrás en infoclima.com y en todas nuestras redes sociales. Que termines muy bien la semana. Muchas gracias. Hasta la próxima.
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4: 2 de octubre, Día del Escribano. 1979. Se juega el último partido en el gasómetro. 2004. Detienen en Francia al máximo líder de ETA.
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0: 3 de la mañana con 35 minutos en todo el país. Así como quien no quiere la cosa, de a poquito se nos está yendo el programa de hoy, ¿eh? Sí, cuando querramos ir, ya nos tenemos que ir. Qué bárbaro, por favor. Bueno, estamos de regreso y para contarte algunas otras cosas que han transcurrido o que tenemos preparadas a lo largo de toda la noche, justamente para contarles a todos ustedes, ¿no? Bueno, hoy es el Día Mundial de la Sonrisa. ¿Nos quedaron algunos audios pendientes? Me parece que sí, ¿no? ¿O uno nos quedó pendiente? Dale, escuchamos a ver, cuando quieras, ¿sí? A ver.
1: Nos van a correr, Luisito.
0: pero la culpa no es mía. Mirta, no se hace cargo, Mirta, de nada, ¿viste? No, ella no se hace cargo de nada. Bueno, te decía que hoy es el Día Mundial de la Sonrisa, ¿eh? En el año 1999, Harvey Ball, creador del símbolo iconográfico Smile Face o Carita Feliz, decidió proclamar el Día Mundial de la Sonrisa para el primer viernes de octubre, una fecha pensada para ser feliz y llevar alegría a otros, aunque sea por un día. Este por ahí dice, bueno, pero eso no soluciona los problemas. Es verdad, pero aunque sea por un día, por un rato, tratar de ser feliz y llevar alegría a otros. Harvey falleció en el año 2001, pero desde entonces se creó la Harvey Ball World Smile Foundation en su honor, organización que todos los años realiza actividades y recauda fondos para obras benéficas que lleven alegría a todas las personas alrededor del planeta. Y es que la sonrisa es un gesto que produce, bueno, muchos beneficios. Al sonreír, nuestro cuerpo libera endorfinas y serotoninas, dos hormonas que nos hacen sentir más felices, menos estresados y mejorar nuestro estado de ánimo. Sonreír es parte del lenguaje universal, es gratis y nos ayuda en muchos ámbitos de la vida. En la seducción, en la vida profesional, en nuestra autoestima, genera seguridad en uno mismo y en los demás. Y además, ¿sabes qué? Es contagiosa. Cada año, millones de personas aprovechan el Día Mundial de la Sonrisa para compartir frases famosas sobre la sonrisa. Acá nosotros tenemos algunos ejemplos de las más populares, por ejemplo, y que te las vamos a leer ahora. La sonrisa cuesta menos que la electricidad y da más luz. Es un proverbio escocés. Una gran sonrisa es un bello rostro de gigante, dijo Charles Baudelaire. Él lo dijo, mira. Otra más, mira. Es más fácil obtener lo que se desea con una sonrisa que con la punta de una espada. Esto lo dijo William Shakespeare. Oh, bueno. Otra de las frases, mira. El niño reconoce a la madre por la sonrisa. Esto lo dijo León Tolstoy o Tolstoy. Por último, el maquillaje que embellece más es una sonrisa sincera. Esto es de autor anónimo. Te tiramos solamente, te dijimos unas 5 frases de todas las frases que hay que hablan acerca de la sonrisa. Bueno, y como el objetivo de este día es llevar alegría a todo aquel que lo necesite, podemos desde hacer obra, o sea, la pregunta es, bueno, ¿cómo celebramos el Día Mundial de la Sonrisa? Bueno, podemos hacer obras caritativas, hasta dedicarle toda una tarde a un amigo que sabemos que está atravesando un mal momento, o simplemente sonríe siempre que te apetezca. Te sentirás mejor y harás sentir mejor al que está a tu lado. Otra buena manera de compartir frases graciosas, imágenes y videos que promuevan, también es otra buena manera de hacer mérito de este día. Compartir frases graciosas, imágenes, videos que promuevan la alegría en otras personas. Hoy es el día de el World Smiles Day, Día Mundial de la sonrisa. Qué bueno es poder ir a visitar a alguien, encontrarse con alguien y provocarle una sonrisa, aunque sea un rato. Quizás los problemas no se van a solucionar, es muy probable. Muy probable que el problema continúe, la preocupación. Pero que sea por un ratito, alguien, podés ayudarlo simplemente haciéndolo sonreír, mostrándole un poquito de interés, demostrándole que ahí estás, que no tenés las soluciones, pero ahí estás. Créeme que eso para mucha gente es un montón, como dicen los chicos ahora, ¿no? Además, sonreír es parte del lenguaje universal. Es gratis, ¿sí? Es gratis. Y nos ayuda en muchos ámbitos de la vida. Como te dije recién, en la seducción, en la vida profesional, en nuestra autoestima, genera seguridad en uno mismo y genera seguridad en los demás. Y como si eso fuera poco, es contagiosa. Día Mundial de la Sonrisa, una creación de Harvey Ball, quien justamente fue el creador del símbolo iconográfico, el Smile Face, o carita feliz, que después, viste, se popularizó. Ahora hay un, ¿cómo se dice? Un emoticón, ¿no? Claro, exactamente. Lo hicieron pin, viste, lo podés llevar, la carita redondita, la amarilla, exactamente, ¿eh? Bueno, 3 de la mañana, 41 minutos en todo el país. Bueno, decíamos que hoy es el Día Internacional de la No Violencia. El 2 de octubre se tiene, no se celebra porque en realidad es por un hecho bastante feo, ¿no? O por una causa que no debiera existir. Pero hoy, 2 de octubre, es el Día Internacional de la No Violencia, decretado por la Organización de las Naciones Unidas. Se escogió esta fecha en honor a uno de los principales líderes que ha existido de movimientos no violentos. Estamos hablando de Mahatma Gandhi, líder de la independencia de la India, y quien definió la no violencia como la mayor fuerza a disposición de un hecho bastante feo, ¿no? O por una causa que no debiera existir. Pero hoy, 2 de octubre, es el Día Internacional de la No Violencia, decretado por la Organización de las Naciones Unidas. Se escogió esta fecha en honor a uno de los principales líderes que ha existido de movimientos no violentos. Estamos hablando de Mahatma Gandhi, líder de la independencia de la India, y quien definió

decreto fue aprobado el 15 de junio de 2007. Desde entonces, cada 2 de octubre, la ONU realiza actividades culturales que promueven la cultura de paz, tolerancia y comprensión entre todos los ciudadanos del mundo. Para que te voy a leer este último párrafo porque la verdad me gustó mucho. El decreto fue aprobado el 15 de junio de 2007 y desde entonces, cada 2 de octubre, la ONU realiza actividades culturales que promueven, escucha esto, la cultura de paz, la tolerancia y la comprensión entre todos los ciudadanos del mundo. Tres ejes básicos centrales para poder tener una mejor convivencia. Cultura de paz. Tenemos que tener cultura de paz. Y si no tenés cultura de paz, cultivá la paz. Esmerate, averiguá, buscá, fíjate, aprendé. Pero es importante que podamos tener una cultura de paz. Además, tolerancia. ¡Oh! ¡Qué bonita palabra! Tolerancia. ¿Sabes cuántas cosas en el mundo podrían ya estar solucionadas si tuviésemos un poquito de tolerancia? A veces el ser humano muere con su razón. Esto es así porque yo sé que es así. Y posiblemente. Pero a veces no. A veces las cosas no son como vos decís. A veces te equivocás. O a lo mejor realmente tenés la razón. Pero dadas algunas circunstancias, hay que ser tolerante. Y esa otra persona, luego de tu tolerancia, va a aprender. Claro que va a aprender. Somos seres humanos que aprendemos constantemente. Y a veces tenemos guías, señales a nuestro alrededor en diferentes momentos del día que nos enseñan, que nos muestran, que nos indican por dónde es el camino. La tolerancia debiera ser una de las herramientas o una de las condiciones que debiéramos tener permanentemente encima nuestro. Y la comprensión, claro, por supuesto, si fuéramos un poquito más comprensibles con nuestro prójimo, con la gente que nos rodea, prójimo viene de próximo, con los que tenés próximo, con los que tenés a tu alrededor. A veces por allí te toca encontrarte con alguna persona en tu lugar de trabajo que quizás viene a tener un mal día o un día anterior malo o una discusión con algún familiar o alguna circunstancia que fue adversa y se encuentra con vos y hasta por ahí puede que a lo mejor te conteste mal. Sé más tolerante. A veces se cree que uno por ser tolerante o comprensivo pasa de tonto, pasa de el pibe que todos lo mandan, lo gobiernan o lo maltratan. Y no siempre es así. A veces es más prudente y es mejor ser tolerantes, comprensivos, dejarla pasar para mantener el ambiente laboral o el ambiente donde se produce esa mala acción y tener un buen día. Esa persona va a recapacitar, va a entender que se equivocó, que no era como pensaba y te va a dar la razón tarde o temprano. Te vuelvo a preguntar, ¿sabes las cosas que en este mundo todavía no están resueltas simplemente por no ser tolerantes o comprensivos o porque quizás no tenemos cultura de paz? ¿Cuántas cosas se solucionarían en el mundo, en nuestro continente, en nuestro país, en nuestra provincia, en nuestra ciudad, en nuestro barrio, en nuestra casa, en nuestra familia?

en nuestra vida si fuésemos un poquito más tolerantes, comprensivos y promover la cultura de la paz? ¿Sabes qué? Vivimos en un mundo que, bueno, parece ser cada vez más violento. Se estima que cada año 1.6 millones de personas pierden la vida en algún acto de violencia. ¿Escuchaste? Se estima que cada año 1.6 millones de personas pierden la vida en algún acto de violencia, donde los tipos más comunes son violencia contra la mujer, o la que se conoce como violencia de género, violencia racial, violencia religiosa, violencia homofóbica y en menor grado violencia criminal. En la mayoría de los casos, las razones por las que las personas recurren a la violencia es por falta de, sí, tolerancia y poca comprensión hacia el prójimo. De entre todos los tipos de violencia, la que ha ido teniendo un repunte en los últimos años, lamentablemente, es la violencia de género o contra la mujer. Según las estadísticas de la ONU, se estima que el 35% de las mujeres que mueren en todo el mundo lo hicieron por causa de un acto violento propiciado por su pareja o algún miembro de la familia. Pero lo peor del caso fue que en 2017 esta cifra subió al 50%. Sin embargo, no toda la violencia termina en muerte. Muchas mujeres son acosadas o violadas alrededor de todo el mundo, son insultadas verbalmente y son vejadas por sus opresores. Todas estas acciones son formas de violencia contra la mujer y entran dentro de las estadísticas que se observan durante este día, junto con la de muchos otros tipos de violencia que algunos te los hemos contado en este día. ¿Sabes qué? Y agregamos con esto ya casi a las 3:50, la bondad importa. Sí, la bondad, algo que a veces por ahí hemos perdido, hemos olvidado, ni siquiera sabemos de qué se trata. La bondad. En 2018, con motivo del Día Internacional de la No Violencia, se creó la campaña La Bondad Importa, por iniciativa del Instituto Mahatma Gandhi de Educación por la Paz y el Desarrollo Sostenible, y se animaba a la gente a que compartiera sus actos de bondad en las redes sociales. Y es que la bondad, es un valor de unidad tan fuerte, pero tan fuerte, que puede vencer cualquier inconveniente o reto. Créeme que es así. El propósito de este día, hablando y volviendo al tema del Día Internacional de la No Violencia, es educar y concientizar a las personas de que existen caminos menos violentos a través de los cuales se pueden lograr grandes objetivos. Esto fue lo que enseñó Mahatma Gandhi a lo largo de su vida, lo que predicó. No obstante, cada año las cifras parecen crecer, por lo que se hace hincapié en que cada persona del mundo, por lo menos durante el 2 de octubre, sea un portavoz del cambio, bien sea difundiendo algún mensaje por las redes sociales o realizando actividades educativas con niños o con adolescentes. Por eso hoy te estamos contando esto, porque queremos hacer nuestro aporte, como dice la nota, que al menos por este 2 de octubre podamos ser un portavoz de cambio. Por eso te estamos leyendo este informe hoy. Queremos ser un portavoz de cambio. En la medida que expliquemos la importancia de la no violencia y su poder, mayor será la probabilidad de vivir en un mundo más pacífico, tolerante y comprensivo.

0: Exactamente la hora 3:53 en todo el país. Hoy quisimos hacer un poquito de hincapié en esto de ser un poquito más tolerantes, de tener un poquito más de empatía, de esforzarnos por saber qué le pasa al otro, al prójimo, al que tenemos cerca, de tener, aunque sea en la manera de lo posible, un poquito o tener un poco de un pensamiento bonito, como dice la canción de Germán Barceló con Manuel Wirtz.
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0: Exactamente a las 4 de la mañana, 4 minutos en todo el país. Estamos de regreso en esta presente edición de Un Día de Noche, el show de la madrugada hasta las 6. Actualizando ya los datos del tiempo suministrados hasta ahora por la gente de meteorología, dándole la bienvenida a los amigos de la hora 4, aquellos que nos acompañan a partir de esta nueva hora y se quedan con nosotros hasta las 5 o hasta las 6, esto es Un Día de Noche, esto es el show de la madrugada. Allí en el control central, la consola de sonido y silencio, está mi amigo, el hombre invisible. Mi nombre es Luis Quiroga, su humilde presentador. Juntos nos quedamos acompañándote a vos allí en tu lugar de trabajo, en tu casa, en tu vehículo, donde quiera que estés, con quien quiera que estés, haciendo lo que vayas a ver que estés haciendo, pero lo importante es que la radio siempre está allí presente acompañándote. Nosotros desde acá, ustedes desde allí, juntos nos quedamos en esta presente edición. La temperatura en la ciudad de Villa Mercedes, el último reporte ya nos indica 8 grados 9 décimas. En San Luis Capital, 13 grados 8, en tanto que en la Villa Turística de Merlo estamos ya en 9 grados 7 décimas. Información del ámbito provincial, avance de la obra pública en Villa Mercedes, pavimentación y zonas que llegaron a la zona norte. El gobernador Claudio Poggi junto al intendente Maximiliano Frontera conocieron los avances del proyecto de pavimentación que avanza en Villa Mercedes y que se concreta a través del acuerdo Construyendo con tu Pueblo. En una segunda etapa llegaron hasta la calle Balcarce entre Ruta Nacional número 7 y San Francisco de Asís, donde se ejecuta la obra en el barrio Belgrano Norte. El secretario de Infraestructura, Obras Públicas y Servicios Urbanos, Eduardo Moyana, referenció cómo avanza justamente la intervención en infraestructura vial y servicios urbanos que está en su etapa final. La municipalidad renovó el contrato y tiene proyectado alcanzar las 180 cuadras. Cambiando de tema, la Universidad Nacional de San Luis retomará este viernes las actividades en todas sus dependencias tras la amenaza recibida por correo. La Universidad Nacional de San Luis retomará este viernes las actividades previstas luego de la amenaza recibida este jueves a través de un correo electrónico que derivó en la activación de los protocolos de seguridad y la evacuación preventiva de sus edificios. La institución confirmó la decisión mediante un comunicado difundido por la tarde, una vez cumplidos los procedimientos establecidos de acuerdo con las indicaciones de parte de las autoridades. Bueno, cumplimos los protocolos y procedimientos correspondientes y de acuerdo con las indicaciones de las autoridades, en el día de mañana, es decir, hablando ya por hoy viernes, se retoma la actividad prevista en todas las dependencias, sedes y niveles educativos de la universidad, informó la misma. La amenaza había sido recibida durante la jornada y a partir de ese momento los directivos pusieron en marcha el protocolo de seguridad. Las distintas dependencias fueron desalojadas de manera preventiva y el operativo contó con la intervención de la Policía Federal. La institución señaló que el objetivo fue resguardar a estudiantes, docentes y no docentes y al resto de las personas que se encontraban en las distintas dependencias. La Escuela Universitaria Normal Juan Pascual Pringles también había sido evacuado como medida preventiva. Inicialmente había comunicado la suspensión de actividades para este jueves y viernes, pero posteriormente rectificó esa información y confirmó que retomará las clases con normalidad hoy viernes. Cambiando de tema, nuevamente en Villa Mercedes, las Tubis llegaron al Colegio Nacional con un anuncio: el gobierno construirá el polideportivo. Le contamos que el colegio número 2, Juan Esteban Pedernera, conocido históricamente como el Colegio Nacional, le abrió las puertas este jueves al gobernador Claudio Poggi para la entrega de 131 tubis a alumnos de quinto año en el ingreso del edificio ubicado en la avenida Mitre al 873. Los estudiantes que estaban a punto de egresar los esperaron con un caminito de bienvenida, donde lucieron sus banderas de promo con los termos y mates en la mano. En esa institución, el primer mandatario provincial, que estuvo acompañado por el intendente Frontera, inició su actividad oficial, en la que fue la visita 140 a Villa Mercedes desde que asumió en diciembre de 2023. Al mismo tiempo, le llevó a la comunidad educativa la certeza de que un sueño que se hará realidad. El año que viene se va a construir un polideportivo que esperan hace muchos años. Ya está en la ley de presupuesto. Recordó que este espacio se lo había ganado, se lo habían ganado por su participación en los Juegos Intercolegiales de 2014 y la gestión que siguió nunca lo concretó durante los 8 años que gobernó. Las primeras palabras estuvieron a cargo de la directora Anabel Bionda. Nos llena de orgullo compartir este momento tan significativo y esperanzador para toda nuestra comunidad educativa, comenzó diciendo la docente. 4:10 en todo el país. La temperatura en Villa Mercedes, 8:09, la humedad del 91%, en tanto que en San Luis Capital, 13:08 la temperatura, la humedad del 57%, en la Villa de Merlo, 9:07 la temperatura, la humedad del 80%. El pronóstico anticipo para lo que resta de esta jornada, acá en Villa Mercedes, Villa Reynolds, la zona costuera, una máxima prevista hoy en 23 grados, espera una jornada de mucho viento, una jornada ventosa. Mañana, o sea, madrugada, mañana y tarde, y hacia la noche, tormentas fuertes. Para este sábado, máxima de 21, mínima de 14. Día de cielo mayormente nublado. Y para el domingo, máxima de 21, mínima de 10, mayormente nublado. Allí en San Luis Capital y alrededores, hoy viernes, se espera una máxima de 23 grados, ventoso todo el día desde la madrugada y hacia la noche, fuertes tormentas. Para este sábado, máxima de 28, mínima de 14, mayormente nublado. Para el domingo, máxima de 22, mínima de 12, parcialmente nublado. En Merlo, hoy viernes, espera una máxima de 26 grados, un día mayormente nublado y ventoso por la tarde-noche. Para este sábado, máxima de 24, mínima de 11, parcialmente nublado. Y para el domingo, máxima de 23, mínima de 10, día de cielo mayormente nublado. 4:00 a.m, cerramos con la gente de Infoclima y luego regresamos.
1: Hola argentinos, ¿cómo están? Espero que hayan arrancado muy bien este mes de octubre y vamos a conocer cómo van a estar las condiciones de tiempo para este cierre de semana. Viernes 2 de octubre y primero me acompañas al pantallazo general por nuestro país, en donde puedo contarte que lo más importante van a ser los vientos, porque contamos con distintas alertas en varios puntos del país. También vamos a contar con evolución de tormentas en parte de la franja central y Patagonia continúa con una jornada inestable con presencia de alerta amarilla por lluvias. Pero vamos a ir por parte. Comenzamos por el noreste argentino y litoral, en donde el escenario es muy bueno porque vamos a contar con presencia de tiempo estable, un sol pleno, cielo despejado y ascenso de temperatura, con máximas que van a alcanzar los 25, 27 y hasta los 32 grados, ya el viento rota hacia el noreste, una tarde, como lo podemos ver, agradable. Nos vamos ahora para la franja central, en donde el escenario es un poco más variable, porque vamos a contar con tiempo estable en Entre Ríos, Santa Fe y también la provincia de Córdoba, con presencia de nubosidad variable y con un leve ascenso de temperatura, con máximas que van a alcanzar los 24 y los 27 grados. A tener en cuenta que en la provincia de Córdoba, en el oeste y en el sur provincial, contamos con una alerta amarilla por viento, jornada ventosa, y para Buenos Aires y La Pampa vamos a tener las chances de inestabilidad y también contamos con alerta amarilla por tormentas en el oeste de la provincia de Buenos Aires y alerta amarilla por tormentas en toda la provincia de La Pampa, así que a tomar todas las precauciones. En estas dos últimas ciudades contamos con algunos graditos menos, máximas que alcanzan los 15, 16 y hasta los 23 grados en La Pampa. Nos vamos ahora para la región de Cuyo, en donde también vamos a contar en mayor parte con tiempo estable, presencia de nubosidad variable en San Juan y también en Mendoza, jornada más inestable para San Luis, que vamos a tener algunas lluvias con mejoras temporarias de por medio, y en el extremo sur de la provincia está presente también una alerta amarilla por tormentas. Ascenso de temperaturas máximas que alcanzan los 26, 27 y hasta los 32 grados, pero lo más importante a destacar es que va a ser una jornada ventosa, porque contamos con alerta amarilla por viento en todas las provincias que vemos en pantalla y San Juan y Mendoza con presencia de viento sonda. Nos vamos ahora al noroeste argentino, en donde vamos a tener una jornada un poco más inestable en la franja central de la región, para Jujuy, para Salta y algunas lloviznas dispersas que podemos tener en Tucumán, pero resto de las provincias con tiempo estable y con presencia de nubosidad variable, pero tener en cuenta que en esta región también están presentes los vientos. Tenemos alerta amarilla por vientos en Catamarca y también en La Rioja. Ascenso de temperatura máximas que alcanzan los 27 hasta los 31 grados en Santiago del Estero, algunos graditos graditos menos para Jujuy, Salta y Tucumán, con una máxima de 18 grados. Nos vamos por último a la Patagonia, en donde, como te lo anticipé en el pantallazo general, vamos a continuar con la inestabilidad. Vamos a tener alerta amarilla por fuertes vientos que van a estar soplando del sector oeste en la provincia de Neuquén, y alerta amarilla por lluvias en Río Negro, oeste de Chubut, también el sur de Santa Cruz y el archipiélago de Tierra del Fuego. Y si bien el frío continúa instaladísimo en esta región del país, como lo podemos ver, ya contamos con máximas mucho más agradables en relación a los días anteriores. Toda esta información la encontrás en infoclima.com y en todas nuestras redes sociales. Que termines muy bien la semana. Muchas gracias. Hasta la próxima.
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3: 2 de octubre, Día del Escribano. 1979, se juega el último partido en el gasómetro. 2004, detienen en Francia al máximo líder de ETA.
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4: Bueno. Basta la sorda también, basta. ¡Ay, pasó de largo! Bueno, che, qué lindo que volvemos de nuevo al disco, y este disco que va a llegar a todo el país, a países vecinos. Este disco que por ahí algún pariente se lo mandan para Europa, para Estados Unidos. Vaya, ¿sabes dónde iremos y a parar con este disco? Y estoy muy contento de que de nuevo, por suerte, estemos juntos con humor. Buenas noches, bienvenidos. Bueno. Esto, no es un disco de aplauso, paren. Esto, mire, se acordó un negro, amigo mío, chupadazo. El negro estaba firmado en un mostrador así, ese negro. Oye, mozo. Qué actorazo, ¿no? Este año voy por la Estrella de Mar con Darín y Beban. Dice, oye, mozo, disculpe. Con todo el respeto, ¿no? Dice, disculpe. ¿Qué pasó con la cabeza de ciervo que estaba colgado de un oso por? Dice el mozo, en esa pared nunca hubo colgado una cabeza de ciervo, ahí siempre hubo colgado un espejo. ¡Sí, tengo uno! Tengo uno muy pipí. Este me lo contó Julián. Un negro amigo mío que le han cortado el pelo, anda buscando abogado para hacerle juicio al peluquero. Y había una tortuguita que quería volar la tortuga. ¡Qué viera, qué empeñosa la tortuguita! Subía por el tronco del árbol así día entero, semana, hasta que llegó arriba del árbol la tortuga. Y agarraba cárcel así por una rama en pendiente, agarraba cárcel y se lanzaba al vacío y aleteaba con las patitas adelante. Pero caía, casi, pero nada de, ni fracciones de segundo en el aire. Otra vez la tortuga una semana por el tronco hasta que llega a la rama, agarraba carrera por la rama y se tiraba al vacío y aleteaba. Quiero el video, por favor. Y aleteaba, hacía. Pero se me quedó enojado. Y otro, menos mal que tengo más, dijo el gallego. Ah, gallego jopo verde, le decían de apodo. Te oyeron lento. Parece que hoy han desayunado con líquido de freno. Están frenaditos. Y iba de nuevo la tortuga por el tronco, te colía, agarré la rama y volví a agarrar en balas. Y ya venía flequillo dividido y la tortuga por la rama. Y se lanzaba al vacío en sus ansias de bola. Y tú, gosh, y así una vez, dos veces, tres veces. Sí, así dice mi tío, un mes, dos meses, tres meses. ¿Qué? Y llevaba como 25 golpes la tortuga. Y en la copa del mismo árbol estaba posada una paloma, una blanca paloma con su palomo consorte. Y la paloma, mirándolo al palomo, le dice, pobre, le vamos a tener que decir no más que es adoptada. ¡Ja, ja, ja! lo sorprendí, ¿no? ¡Ay, los lentes, por Dios, Roxana! ¿Dónde lo dejé? No, esto es criminal. Llega un nero a la peluquería, se sienta y dice el peluquero, ¿sí? Dice nero, oiga, don peluquero, dice, mire, córteme esta patilla bien arribita, ¿eh? Y esto otro de este otro lado, acá córtela bien larga, que se note la diferencia. Aquí atrás marquéme así, pero hágame el bombe para adentro. Ve así bien redondo, córteme el flequillo en diagonal, arranqueme un pedazo de pelo de acá y exacto, córteme un mecho, un tijerazo acá. Dice el peluquero, ¿y ese qué corte? Dice el negro, el mismo que me hiciste el mes pasado, pedazo de atorra. qué lindo debe ser ir al peluquero. Yo ya ni voy al verme plumere. Che, llega una vez el hijo del peluquero al negocio del padre, dice, pa, dice, ya, dame 100 pesos y préstame la llave del auto, tengo un tiroteo esta noche. ¿Qué? Pa' colmo, el viejo estaba inflado. Esos días que viste no vienen ni a cobrar la peluquería. Estaba inflado el viejo ahí. Y llega el chango y dice, pa, aguántame 100 pesos, préstame la llave del auto, yo tengo un tiroteo esta noche. Dice el padre, 100 pesos, 100 tiros te voy a pegar. Te voy a pegar pedazo de vago, de atorrante. No estoy tomando nada con alcohol. Se me traba la lengua. Me miran de allá, ¿ve? Se me traba la lengua por los nervios, ¿no? ¿Ve? Pero no es nada de... ¿Qué? Hace 2 días que no chupo. Mañana y pasado. No. Ay, arranco Norita, arranco Norita. Viene a los manótones como tortuga con esque. Dice, te guarda 100 pesos, pedazo de vago, atorrante, trabajador honesto. Así le decían al chango, porque una vez encontró un trabajo, fue y lo devolvió. Dice, te voy a inflar de un trompadón, pedazo de payaso. 100 tiros, te voy a la culpa, la tiene tu madre. Tu madre tiene la culpa de que seas tan vago, nunca trabajás. Pero hoy si querés plata, querés auto, querés privilegio, querés zapatilla, querés salir, hoy vas a empezar a trabajar. Toma de coba, empezaba a barrer la peluquería. ¿Qué iba a barrer la peluquería si ni sucia estaba, si no iba nadie? Pero para tenerlo ahí, dice, toma, agarra la coba, ponete vaso. Empieza el chango a barrer, se ve el viejo para atrás, así, de la peluquería, y justo entra un cliente. Dice, ¿qué tal, pibe? No, hablaba así, pero no era porteño. Dice, no me hagan quedar mal con lo que yo después tengo que ir a Buenos Aires, llévete disco después. Me van a traer los empujones de ahí luego. Dice, buen día, pibe. Escúcheme, dice, ¿podría repasar un poquito la pelusa, marcarme la patilla, así, un poquito? Chango, no, ¿qué? Nunca en su vida. Dice, sí, don, siéntese. Dice, le voy a decir mi pa. Ahí entró un cliente. Dice, señor, y el viejo ya todavía estaba enculado. Dice, sí. ¿Qué pasa? Dice, no, sí, me quería sacar un poquito la pelusa, marcarme la patilla, vio. Siéntese ahí. Oh, el viejo le agarró un ataque de señaldín. Sí, hablaba como si fuera rico el viejo. Siéntese ahí. Le puso el baberito ese ahí. Le dice al chango, vos, ¿querés plata? ¿Querés salir? ¿Querés tener el auto? Bueno, ahora va a empezar a trabajar. Toma, agarra la navaja, empezá a limpiarle la pelusa al hombre ahí. Yo te voy a buscar, te voy a afilar otra navaja. ¿Qué? El chango nunca en su vida había agarrado una navaja. Lo acomoda un poquito el viejo así, pa' márcale, pa' despelúzalo. Y claro, estaba tan nervioso, le metí un tajo en el cogote, viera, se le veía la yugular, la aorta. Se le veía el bretel de la camiseta, el negro del tajo que le había hecho en el cogote. Justo venía el padre y dice, pero ¿qué haces, pedazo de atorrante? ¿Sabes por qué? Inútil. ¿Sabes por qué haces esto? Porque no estás pensando en lo que haces, no estás pensando, estás pensando en cualquier cosa, mocoso. Y le tiró un trompado en el viejo al hijo, con tanta mala suerte que el chico se hace un lado y se lo pegó en el ojo al cliente. ¡Tum! Y ahí estaba el cliente con un tajo en el cogote y el ojo negro. Le había quedado el ojo como para espiar. Y dice, téntelo, arreglalo de ahí del otro lado, limpialo bien del otro lado, porque yo voy a buscar unas gasas, voy a buscar un poco de pocoso de porquería. El chango ya estaba descontrolado totalmente. Lo cruza por el otro lado el viejo y le metió un navajazo. Mira, le corto hasta la cadenita con la medallita, todo, a ver, un charco de sangre. Voy a venir el padre allá y dice, pero mocoso de porquería, atendé, así no vas a aprender nunca, si no atendé, estás pensando en cuál. Le tiró otro trompadón al hijo, se hace un lado el hijo en el otro ojo al cliente, tuc, Y ahí estaba el viejo casi de Goya, con los dos ojos hinchados, el chango que tiritaba en una bola de nervio. El viejo dice: ¡ay, huevo, con toallón, alguna cosa para pararle la sangre! ¡Sí, sí, atendelo ahí! Estoy inflado, trompado, no cosa de porquería. Se ve el viejo para atrás y el chango ya era una cosa, una bola de nervio, ¿eh? Lo agarra así de la pera y lo inclina un poquito para marcarle la patilla. ¡Le corto una oreja limpita! ¡Le corto una oreja limpita! Y el cliente dice: pibe, esconde la oreja que si la ve tu papá me mata. Dale, si no es el peluquero, es el dentista. Qué lindo que es ahora, qué lindo que es el dentista, ¿no? Ahora es lindo. ¿Usted tiene algún problema con el dentista suyo?
5: Sí.
4: Y él le voy a recomendar uno muy bueno. Buen dentista, viera. Un dentista como los de antes. Esa época que iba yo en Cruz del Eje al dentista, decía el dentista: ¡abra la boca! De allá de fuera del pasillo se sentía... Cuando... Viera cuando arrancaban esas muelas, lo que era. Una vez llegó un gaucho y le dice: siéntese ahí. Gente, no pasa nada. ¿Tiene bono contribución? No, qué bono. Bono contribución de 5 pesos. No, dice el gaucho, era de Soto. Dice: ¿de dónde voy a tener 5 pesos? Dice: ando hediondo, pobre. Dice: ¿cuánta plata tiene ahí? Dice: tengo 2 pesos nomás. Dice: bueno, abra la boca, aunque sea, se la voy a aflojar un poco la muela. Dice: dentista como los dientes, que eran. Había que ser macho para ir al dentista antes. Y un negro, el dentista, dice: dice el negro: ay, doctor, dice, no aguanto más, qué calidad para retomar. Dice: está pesada la mosca, decía un negro, chupado, estaba orinando un panal. Ay, creo que me está doliendo la abuela. Y dice: ay, doctor, sé que me la muera, no aguanto el dolor. Y dice: bueno, dice el dentista, mira, escúcheme, mi amigo, dice, realmente ahora vamos a ver si hay que preservar los molares, la dentadura. Y dice: no, dice, no aguanto más. Y dice: cállate, por favor, no le hagas renegar a Claudia. Y dice: escúcheme, no aguanto más, doctor. Y sáqueme la. Y dice: miren, lo posible, hay tratamiento de conducto. Ahí, entonces, y tú dices: no, doctor, sáqueme la muela, no aguanto más, estoy enloquecido, 5 días que no puedo dormir, sáqueme la muela ya. Dice: bueno, no hay ningún problema. Dice: escúchame, no hay problema. Dice: ¿cuánto cobra para sacar la muela? ¿Cuánto? Dice el médico: mire, dice, para extraer la muela, 10 pesos sin dolor. Con dolor, 50 pesos. Dice el negro: no, ni pensarlo. Sáquemela sin dolor. Bueno, abre un poquito más la boca. Abre la boca el negro. El médico trajo una tenaza de esa pico el oro, ¿viste? Se enganchó la muela y le hacía palan que la encía. Mire lo que era, crack, crack, se sentía cuando le reventaban los caninos, los subcaninos y los premolares. Y claro, y se le había prendido con la tenaza y le había puesto la rodilla en el pecho y le hacía fuerza. A los 11, güey, le hacía, y empezó el negro: ¡ah, ah, ah! Y dice el médico: no, mi amigo, sin gritar porque le cobro con dolor, Bueno, nunca falta de qué reírse, decía un cieguito cordobés, le venían a cortar la luz. Tengo uno del dentista criminal. ¿Por qué esa historia del dentista era antes? Ahora y el dentista, pero es un lujo. Y el dentista ahora, escúchame, va ahí al doctor Borges Nuevo, ¿ves? Tiene boxes, música, claro, no tengo porque le tengo que llevar para que me arregle la otra. No es chivo, es afecto con Marquito, que ni me cobra a mí cuando lo nombro en los discos. Claro, boxes, música funcional, esa secretaria, viste, que viene, te pone la anestesia. Y encima los negros que están con la jeta anestesia, si hacen lo piola con la secretaria, dice: oiga, mamita. Se hacen los ganadores, los viejos pavos estos. Dice: mamita, cuando salga de acá te invito a tomar algo. ¿Qué podés tomar en ese estado? no podés tomar nada. Te ponen esa música, música funcional, Vangelis, toda esa música, nada que ver con Cruz del Eje, ¿no es cierto? Uno estaba ahí en el dentista y pasaba el casito del soteñito. A la mandarina, rátara, cinco kilos de mandarina. Claro, así a cualquiera le duele. Esto no, viene Marquito y ya ve mi amigo, abre la boquita, viene con todo ese, ese, ¿cómo era? Para la boca, para el mal aliento. ¿Eh? ¿Cómo? Barbillo. ¿Qué? Bueno, no me grites, flaco, qué carácter que tenés. Y si me va a gritar, no me salpique con baba. Dice, usa barbijo. Todo con ese barbijo y ojito claro, así Marquito, ¿no es cierto? Sí, que cae un héroe acá al doctor Marquito, ¿no? Y dice, lo preparan todo. Tiene unos sillones todo computarizado, dice nombre y apellido, fecha de nacimiento, estado civil, signo del zodíaco. Con esos datos cargan la computadora, vos te sentás, clac, a tu la silla, la medida, toda la jetita, estaba listo enero. Y aparece el doctor Marquito y dice, bien, mi amigo, dígame. Y dice enero, ay, doctor, no sabe lo buena que está mi mujer. Oh, pues sí. Sí, sabe que el doctor Marquito quedó así como pollo que lo han cambiado de patio, ¿viste? No. No, no, dice, ¿cómo dice? ¿Cómo dice? Ay, dice, doctor, no sabe lo buena que está mi mujer. Dice, bueno, me alegro mucho por usted, que su señora esté linda, que sea una mujer agraciada, pero por favor, vamos rápido a lo nuestro, dígame cuál es su problema. Y dice, ay, doctor, usted no sabe lo macho que tiene la guache. Bueno, mi amigo, por favor, les repito, no me interesa, vamos rápido a lo nuestro, que ya tenemos que cortar. Ay, señor, no, si no era operación, era extracción. Ustedes protestan por todo, ustedes. Ya me hicieron olvidar, ¿ves? Ah, de Marquito. Entonces dice, flaco, no te enfureques, ¿cay? Dice, usted no sabe lo buena que está mi mujer. Dice, ¿qué lo más? Y bueno, está bien, mi amigo, por favor. Le repito, me alegro muchísimo. Usted no sabe cómo festejo que su señora sea una mujer agraciada físicamente, pero por favor, no hablemos de estupideces, vamos a lo nuestro. Tengo dado todos los turnos, tengo todos los boxes ocupados. No, tengo que quedar bien con este porque si no, no, me tiene que arreglar todo el comedor. ¿Cómo? Me quedó la boca, parece una meseluca que le sacó el cajón. Entonces, déjeme que le cuente, doctor. Y si usted sabe, para colmo, mi mujer usa esas calzas intramusculares. ¡Ay, mira lo que lomo que tiene, por Dios! Bueno, escúcheme, mi amigo, les repito, ni me interesa, ni me interesa. Vamos rápido a lo nuestro, si no, acá se terminó la atención, se termina la sesión. Por favor, déjeme que le cuente, doctor. Dice, para colmo, la loca es ratonera. Yo sé que por ahí en la noche terminamos de comer y se va primero para el dormitorio. Entonces, entre que yo que levanto la mesa, apago el tele, guardo el vino en la heladera, ¿ves? Que siempre antes de guardarlo una sequita uno le hace, ajá. Tan saladitos los bombones, decía el negro, chupa o estaba comiendo caldito Nor. ¿Ves? No lo entendiste ahora que te tenés que reír. ¡Ay, por Dios! Sí, enero, ¿viste? Le hace un par de secos y guarde la botella en la puerta, en la heladera, para tener la mano en caso de ser necesario. No, entonces, yo cuando me voy para el dormitorio está la luz apagada, ¿ves? Barandita, así, olorcito a jazmines en el aire. ¿Eh? Romántico. El de Trula. ¿Es tuyo, Trula? Ah, con razón tenés esa cara, flaco. Estás contento, ¿no? Claro, y usted sabe que cuando me empiezo a acostumbrar así a la oscuridad de la habitación, me aparece ella de atrás del placar con un baby doll negro cortito transparente. Y me ateate, vio su movimiento. Le digo, doctor, yo no me puedo aguantar, no me puedo controlar. Cuando la veo así, le hago... Y si ahí me duele este diente.
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4 de la mañana con 34 minutos en todo el país. Estábamos escuchando así el humor de Cacho Buenaventura en este día de la risa o de la sonrisa. Habíamos estado hablando más temprano de que hoy 2 de octubre es el Día Mundial de la Sonrisa. Te contamos por qué es el Día Mundial de la Sonrisa. Te contamos los beneficios de la sonrisa. Y ahora aprovechamos el tiempo justo y preciso necesario para, bueno, contarte una historia. Bueno, de hecho también el humor allí de Cacho Buenaventura tiene que ver con poder tener un momento de risas, ¿no? En cada madrugada aprovechamos el tiempo justo, preciso y necesario para contarte una historia. La historia real de una persona real que transita por este planeta Tierra y que quizás parte de lo que le sucede o sucedió termina siendo una historia interesante para quienes llegan a conocerla. Algunas de esas personas tienen la grandiosa idea de agarrar esa historia y subirla a algún portal web, alguna página, algún medio gráfico, para que otras personas también puedan conocerla. Allí entramos en escena nosotros, que andamos permanentemente a la búsqueda de cada una de estas historias. Las preparamos, las recopilamos, las traemos aquí a la radio y, por supuesto, las compartimos con ustedes. Son historias reales de personas reales, historias de superación, de toma de decisiones, historias de personas que supieron superponerse ante tal dificultad, levantarse, continuar hacia adelante. Historias de personas que ante alguna situación, bueno, tuvieron que reinventarse, buscar la manera de poder liberarse de esa situación y continuar, o quizás a pesar de continuar, a pesar de la dificultad, continuar. Historias de decisiones, de toma de situaciones importantes, impensadas, inimaginables. Personas que supieron sortear ciertas situaciones, que pudieron tener la oportunidad de verlo desde otro punto de vista, de aprender. Historias que nos dejan una enseñanza, un comentario, un modo diferente de ver la vida o ciertas situaciones. O historias que, aunque sea por lo menos, nos dejan un motivo de charla en el resto del día, cuando estés con alguna otra persona el día de hoy. Pero son historias que nos encanta compartir con ustedes y que traemos cada madrugada, más o menos esta hora, minuto más, minuto menos, porque queremos compartir y dejarte un mensaje, un pensamiento, una idea, un modo diferente de ver ciertas situaciones. Hoy es el Día Mundial de la Sonrisa. Y nos pareció muy, muy oportuno poder hablarte de Hunter Doherty Adams, más conocido como Patch Adams. Hunter Doherty Adams, más conocido como Patch Adams, no es tan solo un personaje de ficción que con tanta ternura interpretó Robbie Williams en aquella película, sino que Patch Adams, el verdadero médico de la risoterapia, nació en Washington, D.C., en Estados Unidos, el 28 de mayo de 1945. Adams pasó su infancia en las bases militares extranjeras, donde su padre se desempeñaba como comandante del ejército estadounidense. Tras la muerte de este, Patch regresa a los Estados Unidos junto con su madre y su hermano. Él tenía 7 años. Allí comenzó una nueva etapa de su vida, la que estaría principalmente marcada por el dolor de enfrentarse a una sociedad con una fuerte disgregación racial. Durante varios años, Patch sufrió el desprecio de sus padres,
por negarse a aceptar la violencia racial. Fue así que, sumido en una gran depresión, llegó a intentar suicidarse en 3 oportunidades. Finalmente, tras ser internado en un hospital psiquiátrico y recibir todo el cariño y apoyo de sus seres queridos, Patch Adams tomó una decisión radical. En lugar de quitarse la vida, haría lo que él denominaba una revolución de amor. ¿Sí? Así, a la edad de 18, comenzó a estudiar medicina para poder hacer realidad su deseo de servir a la humanidad. Y se prometió a sí mismo nunca más tener un mal día. De esta manera comenzó la historia de Patch Adams y el Instituto Jesús Dyer. Como parte de su desafío, el joven estudiante empezó a ser de, entre comillas, payaso en público cada día, poniendo en práctica el saludable hábito de hacer reír. Delineó las bases de una ecovilla y hospital comunitario donde atender gratuitamente cualquier tipo de problema de salud era posible. Adams invitó a sus compañeros a comprometerse también con su revolución de amor, y así nació el Instituto Gesundai. Este espacio de salud funcionaba las 24 horas, los 7 días de la semana, y allí se integraba la medicina con obras de teatro, artesanías, agricultura, naturaleza, educación, recreación y servicios sociales. Durante 12 años, es decir, entre 1971 y 1983, los médicos voluntarios sirvieron a miles de pacientes. Sin embargo, cada vez les resultó más difícil seguir funcionando sin un aporte económico, y fue entonces cuando decidieron salir a buscar respaldo. Desde entonces, Patch, junto a miembros del Instituto Gesundheit, han impartido conferencias, charlas, talleres para cuidadores de hospitales, empresas, escuelas médicas y de enfermería en más de 65 países, llegando aproximadamente a 150.000 asistentes al año. En sus viajes de payasos, Patch y su equipo recorren todos los rincones del mundo, incluyendo zonas de guerra, campos de refugiados y sitios de desastres naturales, promoviendo su propia revolución de amor. Además, gracias a las campañas de recaudación de fondos impulsadas a nivel global, el Instituto Gesundheit logró iniciar la construcción del Centro de Enseñanza y Clínica Patch Adams en 2011. Campos de refugiados y sitios de desastres naturales, promoviendo su propia revolución de amor. Además, gracias a las campañas de recaudación de fondos impulsadas a nivel global, el Instituto Gesundheit

Patch Adams seguirá siendo siempre, tal como él se define, un loco que cree que la risa lo cura todo. Y hoy te queremos hablar de otro grupo de jóvenes que también recorre el planeta, principalmente en lugares de mucha necesidad, y que crearon Expedición Sonrisa. Así como te lo cuento. Fue en 2008, sufrió un grave accidente. El nacimiento de Expedición Sonrisa está ligado a la historia de vida de Facundo Schenone Matos. Facundo Schenone Matos, un argentino que en 2005, a los 21 años de edad, llevó a cabo un desafío solidario en bicicleta. Él pedaleó desde Argentina hasta Ecuador durante 3 años y 6.500 kilómetros por la paz en el mundo. En el marco del proyecto Pedal por la Paz, realizó charlas en escuelas y universidades sobre la importancia de la educación en valores humanos a las nuevas generaciones. Pero fue en el año 2008 que sufrió un grave accidente donde se fracturó la columna vertebral y debió ser operado de urgencia. Luego de un año de rehabilitación y una prótesis de titanio, pudo recuperarse y aprender a caminar nuevamente. Durante los próximos 5 años, trabajó en la ciudad de Buenos Aires, gestando el próximo desafío solidario. Así en 2014 nació el proyecto Expedición Sonrisa. Dar la vuelta al mundo en camioneta y junto a un castillo inflable, con un objetivo claro, llevarle un espacio de alegría y contención lúdica a niños que viven en orfanatos y en zonas vulnerables alrededor del planeta. Durante más de 5 años recorrió en solitario y luego con su pareja Karina 4 continentes, 50 países, cumpliendo esta misión. En 2019, ya de regreso en Argentina y con el objetivo de crear una ONG, se conformó un equipo de profesionales en psicopedagogía, psicología, docentes de nivel inicial, entre otros, para crear y estandarizar el primer programa de la ONG denominado Expedición a Jugar. Un modelo de intervención lúdico-educativo para desarrollar mediante el trabajo de grupos de voluntarios los juegos creados y patentados por la ONG con el objetivo de transmitir la educación en valores humanos a niños en situación de vulnerabilidad, utilizando el juego como recurso principal. De esta manera, Expedición Sonrisa se transformó en una organización social sin fines de lucro, con el objetivo de promover los derechos del niño, en especial el derecho a jugar, a la educación, sin inclinaciones políticas ni religiosas. Se capacitaron grupos de voluntarios en Buenos Aires, Argentina, donde se visitan todos los fines de semana distintos merenderos, comedores y hogares infantiles para llevar a cabo el modelo de intervención. El alcance del programa se extendió a nivel nacional, en la provincia de Misiones, para trabajar en las comunidades guaraníes, por ejemplo. En cuanto al ámbito internacional, bajo el convenio con la ONG española Acción Geoda, se dispuso de un juego inflable y otros complementarios para trabajar en Marruecos con las comunidades bereberes de Alto Atlas. En 2021 se iniciaron las primeras campañas anuales de la ONG. Se trata de campañas solidarias específicas segmentadas por distintas temáticas de objetivo de asistir a nuestra red de hogares infantiles, merenderos. La primera campaña fue una donde se repartieron 180 mochilas completas con útiles escolares, ayuda para niños. En 2021 se creó el programa de Expedición Aprendizaje con el objetivo de alfabetizar niños, adolescentes en contextos de vulnerabilidad bajo la dirección de una licenciada.
Se iniciaron 3 programas para trabajo.

en campos de forma permanente, en merenderos, en distintas partes de la provincia de Buenos Aires. Y continúan trabajando. Expedición Sonrisa. Por una infancia feliz es el eslogan que este grupo de jóvenes también tratan de hacer algo por los niños de nuestro país y de otras partes del mundo. Lo que hoy quisimos hacer fue simplemente contarte un par de historias. Un médico que, si viste la película de Robin Williams, habrás notado que no le permitían ejercer la medicina porque decían que lo de la risa era absurdo. Y sin embargo, él siguió hacia adelante, a pesar de, porque tenía un objetivo, porque sabía lo que quería lograr, porque sabía dónde iba y cómo lo iba a lograr. La vida de Patch Adams es justamente un ejemplo que debiéramos todos seguir hacia adelante, de cómo entendió y estuvo muy seguro de que una sonrisa lo cura todo. La historia de este grupo de jóvenes que también convencidos y con el nombre de Expedición Sonrisa podían cambiarle la vida a tantos niños en estado de vulnerabilidad, víctimas de guerras, de hambre, de situaciones complejas en distintos países del mundo, llevándole una sonrisa, aunque sea por un rato. Yo hoy quisiera preguntarte, ¿a cuántos quizás últimamente ayudaste con una sonrisa? Y si no fue así, bueno, hoy, el día recién empieza, quedan muchas horas por delante, y si no, será este fin de semana. Ojalá que puedas ayudar a alguien con alguna acción, con algún comentario, con alguna ayuda, para que en la cara de esa persona se dibuje una sonrisa. Y si no alcanza o no hay para algo material, aunque sea compartir un momento, una charla, prestarle atención, una opinión, una ayuda, un consejo, alguna buena acción que esta persona seguramente te va a agradecer, aunque más no sea con una sonrisa. Que podamos tener la capacidad hoy, en el Día Mundial de la Sonrisa, de sacarle la sonrisa a alguien. Porque al fin y al cabo, todavía es gratis y sigue siendo de mucha ayuda.

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0: las 5 de la mañana con 3 minutos en todo el país. Estamos dándole la bienvenida a los amigos de las 5 de la mañana, aquellos que nos acompañan a partir de esta nueva hora y se quedan con nosotros hasta las 6. Esto es un día de noche, esto es el show de la madrugada. Estamos en vivo a través del aire de la radio, acá en Villa Mercedes, en San Luis Capital, en la Villa de Merlo, a través de la radio de aire y a través del www, la radio digital. También, muchas gracias por acompañarnos o a través de otro formato que nos estés escuchando. La verdad que no tengo ni idea. Bueno, 4 minutos de las 5 de la mañana. Estamos hasta las 6, acá con el señor El Hombre Invisible. Mi nombre es Luis Quiroga, su humilde presentador. Acompañándote a vos allí en tu lugar de trabajo, en tu casa, en tu vehículo, donde quiera que estés, con quien quiera que estés, haciendo lo que vayas a ver que estés haciendo. Pero lo importante es que la radio siempre está allí presente acompañándote. Nosotros desde acá, ustedes desde allí, juntos nos quedamos en esta presente edición. Actualizamos los datos del tiempo en Villa Mercedes en este rato. 11 grados 9 décimas, subió un poquito la temperatura, la humedad del 79%. En San Luis Capital, 13 grados 3 décimas de temperatura, la humedad del 61%. En Merlo, 10 grados de temperatura, la humedad del 78%. Bueno, estamos con información del ámbito nacional e internacional. El gobierno comienza 14 días clave para evitar la caída del DNU 70. Podrían acelerarse acuerdos con aliados. Le contamos que en el oficialismo afirman que se vienen 14 días clave. A partir del fallo de la Corte Suprema por la ley de tierras, la oposición de la Cámara de Diputados convocó a una sesión para derogar el DNU 70/2023. Discusión que busca ser empalmada con los proyectos de endeudamiento y discapacidad. Ambas iniciativas habían reunido la venia de 133 legisladores y los principales impulsores opositores al gobierno buscan convencer a este mismo bloque de que mantenga la misma postura para eliminar el megadecreto que en su artículo 154 derogó los límites para la compra de tierras rurales por parte de extranjeros. El gobierno se encuentra así ante una situación límite en la que no existen márgenes para el error. De esa manera o esa medida fue la base para las desregulaciones económicas que posteriormente realizó la Casa Rosada. Cambiando de tema, la nueva pericia a Pity Álvarez ya tiene fecha. Le contamos que la nueva evaluación para que puede definir cómo continuará el juicio contra el Pity Álvarez por el homicidio de Cristian Maximiliano Díaz. Pity Álvarez ya tiene fecha. El cuerpo médico forense solicitó que el músico sea trasladado el próximo lunes 5 de octubre a las 13 a su sede de calle La Valle al 1400 para realizar el estudio de manera presencial. La pericia fue ordenada por el Tribunal Oral en lo Criminal y Correccional número 29, después de resolver que el debate quedara en pausa. El objetivo es establecer si Álvarez en sus actuales circunstancias puede continuar sometido al proceso penal sin que se vean afectadas sus garantías constitucionales. Según explicó Sebastián Queijeiro, uno de los abogados del músico, el lunes se va a realizar un estudio interdisciplinario del que participarán como mínimo un psiquiatra y un psicólogo del cuerpo médico forense, además de los peritos de parte designados por la defensa. Hablamos de la información deportiva. Franco Colapinto afronta la segunda práctica del Gran Premio de Bahrein en Malasia de Fórmula 1. Bueno, le contamos que sí, le penalizaron con 15 puestos por lo ocurrido el fin de semana pasado tras el accidente en Bakú, que le costó 5 posiciones. El argentino de Alpine tuvo otra sanción de 10 lugares por el cambio de motor de combustión interna y largará del fondo en su estreno en el circuito internacional de Sepang. En este momento, bueno, se están llevando a cabo, por supuesto, las prácticas. Max Verstappen marcó el mejor tiempo en la primera práctica del Gran Premio de Bahrein de Fórmula 1, que se disputa de manera excepcional en el circuito de Sepang, Malasia. El piloto de Red Bull registró 1 minuto 37 segundos y retomó el liderazgo en el trazado donde había ganado la última edición del Gran Premio de Malasia hace 9 años. George Russell, ganador del fin de semana anterior en Azerbaiyán, terminó segundo con su Mercedes a casi un segundo, mejor dicho, 300 milésimas del neerlandés. Isaac Hayer completó el 1-3 para Red Bull en la tercera posición, también a 783 milésimas de su compañero de equipo. Esos son los resultados ocurridos hace ya un par de horas en la primera práctica. En este momento, bueno, Franco Colapinto terminó 19º con su Alpine. Recordemos que son prácticas. En este momento se está llevando a cabo la segunda práctica libre. Ya van apenas unos 10 minutos que arrancó esta segunda práctica, la última por el día de hoy. Mañana se realiza cerca de la 1:30 la práctica número 3, la práctica libre. Y a esta hora mañana van a estar ya en la clasificatoria. Y el domingo 4 de la mañana, habrá que madrugar, se realiza la carrera. Exactamente las 5 de la mañana con 9 minutos en todo el país. La temperatura 11 grados 9 décimas, la humedad del 79% en Villa Mercedes. En San Luis 13 grados de temperatura, la humedad del 61%. En Merlo 10 grados de temperatura, la humedad del 78%. El pronóstico anticipo para lo que resta de esta jornada aquí en Villa Mercedes, Villa Reynolds, la zona de Justo Vara, una máxima prevista en 23 grados. Se espera para hoy una mañana, madrugada mañana y tarde ventosa. Hacia la noche de este viernes se esperan tormentas fuertes. Para este sábado máxima de 21, mínima de 14. Se espera cielo mayormente nublado. Y para el domingo máxima de 21, mínima de 10. Mayormente nublado el cielo. Para la zona de San Luis Capital y sus alrededores, hoy viernes se espera una máxima de 23 grados. También se esperan una jornada ventosa todo el día y hacia la noche fuertes tormentas. Para este sábado máxima de 25, mínima de 14, mayormente nublado. Para el domingo máxima de 22, mínima de 12, parcialmente nublado. Y por último, para la Villa de Merlo, este viernes espero la máxima de 26 grados. Una jornada mayormente nublado y hacia la tarde-noche mayormente nublado, ventoso. Para el sábado máxima de 24, mínima de 11, parcialmente nublado. Para el domingo máxima de 23, mínima de 10, mayormente nublado. 5 de la mañana, 10 minutos en todo el país. Cerramos con la gente de Infoclima y luego regresamos.
1: Hola argentinos, ¿cómo están? Espero que hayan arrancado muy bien este mes de octubre y vamos a conocer cómo van a estar las condiciones de tiempo para este cierre de semana. Viernes 2 de octubre y primero me acompañas al pantallazo general por nuestro país, en donde puedo contarte que lo más importante van a ser los vientos, porque contamos con distintas alertas en varios puntos del país. También vamos a contar con evolución de tormentas en parte de la franja central y Patagonia continúa con una jornada inestable con presencia de alerta amarilla por lluvias. Pero vamos a ir por parte. Comenzamos por el noreste argentino y litoral, en donde el escenario es muy bueno porque vamos a contar con presencia de tiempo estable, un sol pleno, cielo despejado y ascenso de temperatura, con máximas que van a alcanzar los 25, 27 y hasta los 32 grados. Ya el viento rota hacia el noreste, una tarde, como lo podemos ver, agradable. Nos vamos ahora para la franja central, en donde el escenario es un poco más variable, porque vamos a contar con tiempo estable en Entre Ríos, Santa Fe y también la provincia de Córdoba, con presencia de nubosidad variable y con un leve ascenso de temperatura, con máximas que van a alcanzar los 24 y los 27 grados. A tener en cuenta que en la provincia de Córdoba, en el oeste y en el sur provincial, contamos con una alerta amarilla por viento, jornada ventosa. Y para Buenos Aires y La Pampa vamos a tener las chances de inestabilidad y también contamos con alerta amarilla por tormentas en el oeste de la provincia de Buenos Aires y alerta amarilla por tormentas en toda la provincia de La Pampa. Así que a tomar todas las precauciones. En estas dos últimas ciudades contamos con algunos graditos menos, máximas que alcanzan los 15, 16 y hasta los 23 grados en La Pampa. Nos vamos ahora para la región de Cuyo, en donde también vamos a contar en mayor parte con tiempo estable, presencia de nubosidad variable en San Juan y también en Mendoza. Jornada más inestable para San Luis, que vamos a tener algunas lluvias con mejoras temporarias de por medio, y en el extremo sur de la provincia está presente también una alerta amarilla por tormentas. Ascenso de temperaturas máximas que alcanzan los 26, 27 y hasta los 32 grados, pero lo más importante a destacar es que va a ser una jornada ventosa, porque contamos con alerta amarilla por viento en todas las provincias que vemos en pantalla, y San Juan y Mendoza con presencia de viento sonda. Nos vamos ahora al noroeste argentino, en donde vamos a tener una jornada un poco más inestable en la franja central de la región, para Jujuy, para Salta y algunas lloviznas dispersas que podemos tener en Tucumán, pero resto de las provincias con tiempo estable y con presencia de nubosidad variable. Pero tener en cuenta que en esta región también están presentes los vientos, tenemos alerta amarilla por vientos en Catamarca y también en La Rioja. Ascenso de temperatura, máximas que alcanzan los 27 hasta los 31 grados en Santiago del Estero, algunos grados graditos menos para Jujuy, Salta y Tucumán, con una máxima de 18 grados. Nos vamos por último a la Patagonia, en donde, como te lo anticipé en el pantallazo general, vamos a continuar con la inestabilidad. Vamos a tener alerta amarilla por fuertes vientos que van a estar soplando del sector oeste en la provincia de Neuquén, y alerta amarilla por lluvias en Río Negro, oeste de Chubut, también el sur de Santa Cruz y el archipiélago de Tierra del Fuego. Y si bien el frío continúa instaladísimo en esta región del país, como lo podemos ver, ya contamos con máximas mucho más agradables en relación a los días anteriores. Toda esta información la encontrás en infoclima.com y en todas nuestras redes sociales. Que termines muy bien la semana. Muchas gracias. Hasta la próxima.
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0: Exactamente las 5:38 en todo el país. Bueno, así como quien no quiere la cosa, hemos estado escuchando Buen Folclore. Era Hernán Arias quien se hizo cargo de la peña folclórica hoy de Un Día de Noche. Excelente la presentación. Hernán Arias se llama, ahí lo contamos y lo presentamos como corresponde para que sepan justamente quién nos acompaña hoy. Han sido pero espectaculares las presentaciones que hemos tenido en la peña por estos días, ¿no? Increíble, señor, pero qué cosa barra, ¿eh? Bueno, felicitaciones, así nos acompañaba Hernán Arias hoy en la peña folclórica de Un Día de Noche. Qué bueno, unos covers hizo incluso también, ¿no? Unas canciones que son de otro estilo musical, versión folclórica, chamamé. Sí, no, si lo escuché, que muy innovador, ¿viste? Porque a veces por ahí no todo cover queda bien. A veces agarras una canción que tiene otro estilo y lo haces cover para, no sé, el folclore o otro estilo musical. Y no siempre queda bien, ¿viste? A veces por ahí queda medio flojito, ¿no? Pero ahora, no, pero el señor... Pero en este caso, Hernán Arias lo hizo realmente muy bien, ¿eh? Muy bien. Saludos a Isabel, que se estaba ahí, nos mandó un audio, Isabel. Ahí lo vamos a estar escuchando. Otro mensaje por acá. Hola, buenos días, Luis, ¿cómo estás? Soy Erika, acá escuchándote después de varios días de no poder escucharte, pero siempre es un placer escucharte. Le preguntamos qué pasó. Y había estado allí con algunas nanas. Estuvo internada. No. Diez días internada estuvo, mira, allá. Bueno. Después de algunas situaciones allí con su salud, ahora se está recuperando. Saludos, Erika. Esperemos que te recuperes pronto. Gracias por estar allí del otro lado y por tus palabras y bueno, todo lo de. Saludos a Eliana y a Gonzalo. Dice acá trabajando con Eliana y Gonzalo. Bueno, dice yo haciendo presencia nada más. Pero nuevamente de pies después de 10 días internada. Mira, 10 días internada y ya está allí laburando a esta hora, vos podés creer. Erika, hay que descansar, Erika. Te lo pido por favor, Sí, sí, hay que descansar, Erika, Saludos a Eliana y a Gonzalo. Sí, señor, vamos. Che, gracias a algunos amigos que nos escribieron respecto de la historia de vida que hablamos de hoy, estaba relacionada justamente con uno de los días especiales, es decir, por el día de la sonrisa, que ya vamos a estar reiterando nuevamente las fechas especiales de hoy, ¿sí? Nos quedó un audio allí de nuestra amiga Isabel, dale, escuchemos, a ver, hola.
1: Buen día. Luis, buen día, Luis.
0: Hola.
1: Equipo de Radio La Bomba, hombre invisible, como dice usted, ¿qué tal? Lo saludo, bueno.
0: Hola.
1: Gracias a Dios que estamos nuevamente bien, de pie,
0: bueno.
1: Con fe y con fuerza.
0: Sí, señor.
1: Y eso, Luisito, para desearle lo mejor, feliz descanso para usted. Y bueno, gracias por su compañía, como digo todos los días.
0: Por favor.
1: Abrazo, Isabel.
0: Hola, Isabel.
1: Bueno, algo lindo seguramente que ya viene la peña. Sé que habré elegido, pero bueno, lo que sea. Si no, algo lindo, no sé, de Chayanne, de Berizzo, gracias.
0: Bueno. Muy bien, Isabel. ¿Viste los gustos de Isabel, no? Dijo, ¿Chayanne o la Berizzo? Mira, uno como que va conociendo a las personas de acuerdo también a los gustos musicales, ¿no? Muy bien, bueno, muy bien. ¿Cuándo venía el... me hizo acordar ahí, para preguntarle al hombre invisible. ¿Cuándo era el especial de Chayanne? Sé que era ahora en octubre, pero no me acuerdo qué día. Bueno, me lo dice la semana que viene. Se lo vamos a dedicar allí a nuestra amiga Isabel para avisarle con tiempo cuándo va a ser el especial de Chayanne. De Chayanne, dale. Bueno, hoy 2 de octubre, Día Mundial de la Sonrisa. Lo estuvimos contando más temprano. Esta celebración nació por iniciativa de Harvey Ball, el creador de la conocida carita sonriente. Su idea fue dedicar un día a la amabilidad y a los pequeños gestos capaces de hacer sonreír a otra persona. Hoy es el Día de la Sonrisa y qué bueno que podamos hacer como el creador de este día, ¿no? Dale. Bueno, hoy 2 de octubre, Día Mundial de la Sonrisa. Lo estuvimos contando más temprano. Esta celebración nació por iniciativa de Harvey Ball, el creador de la conocida carita sonriente. Su idea fue dedicar un día a la amabilidad. Su idea fue dedicar un día a la amabilidad y a los pequeños gestos capaces.

¿Te animás a hacerlo hoy día? Estaría bueno que hoy viernes 2 de octubre, en el Día Mundial de la Sonrisa, puedas tener un gesto con esa persona que lo necesita. Puede ser un familiar, puede ser un amigo, un vecino, un conocido, un desconocido, ¿no? Un pequeño gesto que sea capaz de hacer sonreír a esa persona. Un gesto, una amabilidad, ¿por qué no? Te pongo ese desafío hoy, Claro, estaría bueno. La fecha cambia cada año porque no es el 2 de octubre, es en realidad el primer viernes de octubre, o en este caso cae 2 de octubre, pero la fecha no es un 2 de octubre. El Día Mundial de la Sonrisa es el primer viernes del mes de octubre, así es. Y recordá, una sonrisa compartida, una palabra amable o un momento de compañía pueden alegrarle el día a alguien. ¿Quién te hizo sonreír hoy? Bueno, el día recién empieza, pero ¿te animás a hacerlo por otra persona? Si te animás, contame la semana que viene. Quiero saberlo. Hoy es el Día Mundial de los Animales de Granja. Esta fecha busca crear conciencia sobre la vida de los animales criados para la producción de alimentos y promover un trato más respetuoso hacia ellos. Sí, señor, Día Mundial de los Animales de Granja. Mira vos, Hoy, 2 de octubre, de esto estuvimos hablando más temprano, es el Día Internacional de la No Violencia. Cada 2 de octubre se recuerda el nacimiento de Mahatma Gandhi, referente de la resistencia pacífica. La ONU estableció esta fecha en 2007 para difundir el mensaje de la no violencia mediante la educación y la conciencia pública. La no violencia también se construye en lo cotidiano, es decir, escuchar antes de responder, resolver los desacuerdos mediante el diálogo y tratar a los demás con respeto. En la escuela, en la casa, en la comunidad, cada gesto cuenta. Día Internacional de la No Violencia. Bueno, hoy es el Día de los Escribanos también. En Argentina se celebra a quienes ejercen la profesión de escribano. La fecha coincide con el Día Internacional del Notariado y recuerda el inicio del primer Congreso Internacional del Notariado realizado en Buenos Aires en 1948. Es la misma profesión en nuestro país, solemos llamarlos escribanos. En el ámbito internacional se los denomina notarios. Su labor ayuda a dar forma legal y seguridad a decisiones importantes de nuestra vida, como la compra de una vivienda, una autorización o una sucesión. También ellos asesoran a las personas para que comprendan el alcance de los documentos que firman. Feliz día a todos los escribanos en su día. Hoy, 2 de octubre, es el Día del Trabajador de Edificios. En Argentina, esta fecha recuerda la creación del 2 de octubre de 1942 del Sindicato Único de Encargados y Ayudantes de Casas de Renta, antecedente de la actual SUTER, ¿no? Su nacimiento permitió para quienes trabajan en los edificios comenzaran a organizarse y a ser reconocidos como un sector con tareas propias. El encargado de edificio, claro, exactamente, ¿no? Hoy reconocemos a esos trabajadores que cuidan los espacios comunes, atienden las necesidades cotidianas y son para muchos vecinos una presencia cercana en la vida del edificio. ¡Feliz día! Y gracias por su trabajo a los encargados o trabajadores de edificios. Acá en nuestra ciudad no tenemos mucho, pero bueno, deben haber algunos, ¿no? Así que en nuestra ciudad de Villa Mercedes, digo, ¿no? En otras ciudades, sí, por supuesto, ¿no? Hoy, 2 de octubre, es el Día Nacional del Recolector de Residuos. En la Argentina, esta fecha fue establecida por la Ley 24.854, sancionada en 1997, para reconocer a quienes realizan la recolección de residuos en todo el país. Su trabajo es esencial para la higiene de nuestras ciudades y el bienestar de la comunidad. Cada recorrido implica esfuerzo físico, responsabilidad y una tarea que muchas veces comienza cuando gran parte de la ciudad todavía duerme. Hoy les agradecemos a los trabajadores que recorren nuestros barrios día tras día. Una forma sencilla de acompañar su labor es sacar los residuos en el horario indicado y disponerlos de manera segura. No haga basureros en otra parte de la ciudad si pasa el camión por la puerta de su casa. Claro, más vale. Feliz día a todos los recolectores de residuos. Que le pasen bien en su día, Sí, señor. Bueno. Che, 2 de la mañana. No, 2 de la mañana. Escucha. Es que me distrae el monitor. Estoy viendo acá el. Estoy viendo la prueba de Fórmula 1. Mamá, qué velocidad, El Gran Premio de Bahrein en Malasia se está corriendo.

0: En este caso, la prueba número 2, la prueba libre, no es una carrera, hoy no, en este rato no es una carrera. Están probando la pista, queda una prueba más todavía y después queda la clasificación que será mañana. Pero a gran velocidad, Sí, señor, estamos esperanzados que este fin de semana le vaya mejor a nuestro piloto argentino. Pero por favor. Dale, tengo audio, escuchamos a ver, hola.
1: Quiroga, yo le voy a regalar un paquete de galletita a ella. Obviamente. Sonrisa. ¿Se vale o no?
0: Está bueno. Está bueno, muy original. Muy original, Rodrigo, sí. Ahora, pero ojalá fuera cierto, ¿no? Claro. Quedó en el comentario nada más. Saludos, Rodrigo. Gracias, amigo. Gracias por estar aquí. ¿Hay otro más a ver?
2: Bueno, Luis, la verdad que yo todos los días, para mí el día de la sonrisa, porque yo siempre ando sonriente.
0: Ah,
2: siempre.
0: Bueno.
2: Gracias
0: bueno.
2: A Dios, siempre tengo sonrisa en mi cara. Así
0: qué bueno.
2: Para mí todos los días el día de la sonrisa.
0: Bueno, feliz día.
2: Así que está genial. Sí, Luisito, a mí me gustan las canciones con buenas letras.
0: Mira vos.
2: Muy buenas letras.
0: Mira vos.
2: Que se escuche
0: bueno.
2: y que se sepa qué dice la letra.
0: Y sí, claro.
2: Eso.
0: Más vale.
2: Feliz descanso, feliz descanso. Gracias.
0: Tiene razón lo que dice Isabel, ¿viste? Tiene razón, claro, canciones que se sepa lo que dice. No, viste que lo escuchás a... ¿Cómo se llama este que tiene nombre de Conejo? No, pobre Conejo Box. No, el Conejo se llama Bug Bunny. Y este es Bad Bunny. Viste cómo canta, no te entiende nada lo que dice. ¿Cómo puede decir? Pero por favor. Tiene razón lo que dice Isabel, ¿eh? Es bueno escuchar canciones que se sepan lo que dice. Porque si no, por ahí, viste, cualquiera. Tiene razón, más vale, ¿eh? Che, 5:51, nos estamos yendo. Se vendrá el fin de semana. Espero que se porten bien el fin de semana. Pará, déjame decir esto porque ahora tengo tiempo. Después, si no, me corren y... sí, no volvemos más después y nos quedamos con las ganas de decirlo. Por las dudas, si no volvemos el lunes, les pido que se porten bien para que los dejen salir de noche, que tengan un lindo fin de semana. Sí, no, más vale, para que no anden allí, pidiendo permiso, después decir, ¿no me dejas salir un ratito? Oh, ¿cómo te pusiste al final, hombre invisible, eh? Te pusiste así como mucha fiesta. Está bien que era viernes para mucha fiesta, pero está como muy, muy bolichero, muy electrónico lo tuyo, ¿no? 5:52, señores. Sí, hasta ahora viene tranquila las pruebas así de Fórmula 1. Franquito con el auto. Cuide el auto, Franquito. Aunque ya tenía cinco... tiene que cumplir con cinco posiciones por el incidente ocurrido la semana pasada, pero ahora son 10 más, o sea, son 15 posiciones, porque, claro, tocaron el motor del auto. Oh, no te digo yo. O sea, que si llegara a clasificar primero, larga 15. No va pasando. Briatore tiene que darle un buen auto, por favor. Pero si aún así clasificara décimo... va a largar, larga último, como sea, larga último. Ojalá clasificara. No, pero es lo mismo. Si clasifica quinto, larga vigésimo. Decirle que largue de la casa de él. Sí, que vaya largando de la casa de él. Qué desafío para Colapinto ahora este fin de semana. Tener que sumar y cruzar autos, ¿no? Avanzar en. Qué bárbaro, por favor, va. Dale que nos vamos.
3: No, ya te vas.
0: Sí, me tengo que ir.
3: Y
0: sí,
3: el amigo Pedro sigue durmiendo.
0: Y nuestro amigo Pedro.
3: ¿Rodri?
0: Pedro Parker.
3: ¿Qué es lo que está haciendo?
0: Está,
3: ¿por qué está durmiendo?
0: Está trabajando. No, si no, ya se comunicó Rodrigo. Nuestro amigo Pedro Parker, que ayer nos mojaba la oreja, viste, diciendo, oh, no, yo acá estuve toda la semana. Bueno, hoy ya no estuvo. ¿Viste? Hoy ya no estuvo. Te lo dije. Te dije, nada, le pone el pecho, la espalda, el país. Bueno, hoy ya no le puso ni la uña, le puso. Dale uno más a ver, ¿sí?
1: Usted no se portó bien, Quiroga, el fin de semana, ¿no?
0: No, sí. Digo,
1: porque apareció jueves recién. Madre de Dios.
0: No, estuve enfermo. No, estuve convaleciente. No, lo mío fue un caso diferente. Claro, no cuenta como que me porté mal. No, cuenta convaleciente, claro. Claro, cuenta por ese lado, ¿no? Más vale. 5:55, señores, nos vamos. Hoy, ¿cómo te has quedado hoy día? Pero está bien que es viernes, es pura fiesta, hombre invisible, pero no es para tanto, ¿eh? Escucha. Nunca habías puesto esa música. ¿Así vamos a cerrar la semana? Bueno, dale. ¿Cómo será? Yo no voy a discutir con el que sabe. No. Bueno, hemos compartido de todo, ¿eh? Estuvimos hablando acerca del Día de la Sonrisa, el Día de la No Violencia. Tuvimos la peña folclórica hoy. Estuvo acompañando también allí. Para que no me acuerdo cómo se llama el que nos acompañó hoy. Hernán Arias se hizo cargo hoy de la peña folclórica. Tuvimos una historia de vida relacionada al Día de la Sonrisa. Contamos la historia de Patch Adams. Para que puedas ver, si nunca viste la película, trata de ver la película. Ay, no me acuerdo cómo se llama, pero es la historia de Patch Adams, protagonizada por el gran Robin Williams. Qué buen actor, por favor. La historia de Patch Adams, que no lo querían reconocer como médico porque él había implementado la risoterapia. Y hoy en día, mira vos, es una de las terapias más utilizadas en el mundo. Saludos, Walter. Ahí vi que me escribiste. Saludos, Walter Martínez. Un abrazo, mi hermano. Espero que tengas un lindo fin de semana vos también, ¿eh? Sí, señor. Le quiero decir que si se portan bien y nada cambia, nos vamos a encontrar la semana que viene, ¿eh? Sí, señor. La semana que viene ya con algunas nuevas incorporaciones también, ¿eh? Algunos segmentos nuevos. Llega nuestro amigo, un tal David, ¿eh? Ya después le voy a contar bien de qué se trata David. Te digo el nombre nada más, ¿eh? Pero también que nos va a estar acompañando a partir de la semana que viene. Se va a poner interesante. Este mes de octubre viene con muchas novedades. Yo sé lo que te digo. Te lo vas a perder. Bueno, para que no te lo pierdas, lo primero que tenés que hacer es portarte bien. Para que te dejen salir de noche. Claro, más vale. Si no, no. Se va a poner complicado el asunto, sí,
1: bueno,
0: señor.
1: Señores, esto ha sido todo, casi todo por hoy.
0: Mira.
1: Y si Dios quiere y nada cambia,
0: sí.
1: Y solo si se portan bien.
0: Si se portan bien.
1: Y Luisito también se portan bien.
0: No, yo me porto bien.
1: Y lo dejan salir de noche.
0: No, ¿cómo? ¿Qué dice?
1: Parte del lunes a la madrugada volverá Luisito Quiroga para hacer esto que es un día de noche. El programa más escuchado del condado de San Luis.
0: Del condado de San Luis le clavó. Le clavó del condado de San Luis, ¿no podés creer? Ah, ok, mi amigo Walter. Pensaba que no, me digo, cosas bien. ¿Cómo no? Sí, más vale. ¿Estamos listos? Perfecto. 5:57, dale. Aprovecho ahora los últimos minutos. Nos vamos hacia la ciudad de San Luis Capital. Gracias por la información, mi amigo Walter Martínez. Allí se encuentra nuestro amigo Andy Morales. Buenas noches. Buenos días, Andy Morales. ¿Cómo le va?
4: ¿Qué tal?
0: ¡Oh!
4: Buen día.
0: ¿Cómo le va?
4: Extremadamente bajo. ¿Usted me escucha bien?
0: Yo lo escucho perfectamente, sí.
4: Porque escucho la música que me aturde.
0: Ah, no.
4: Ahí capaz digo que es lo que yo continúo, ¿viste? Entonces capaz que debe ser eso.
0: No,
4: todavía ahí estoy un poco ahí volviendo. Porque yo le dije, no me hagan salir porque no vuelvo.
0: No me diga que usted pasó de largo. No. Usted es de poco volver, ya me lo dijo la vez pasada. Yo recuerdo.
4: Por supuesto.
0: Yo recuerdo. El que avisa no traiciona, tiene razón. Usted
4: tal cual.
0: Sí. Usted lo contó la vez pasada. Yo no puedo olvidarme que dijo que es de poco volver.
4: Tal cual. ¿Cómo le va, señor? Tanto tiempo.
0: Sí, yo he estado acá. He estado acá.
4: ¿Estás seguro? No sé. No se haga.
0: ¿Qué va a hacer? No, bueno, bueno, pero ¿a dónde quiere que vaya?
4: Eso es verdad. Eso
0: ¿a dónde no sé, voy a ir?
4: Usted no sabía en ningún lado.
0: ¿A dónde me van a sentar?
4: Vamos a atar de la silla, mire. No, vamos a atar de la silla.
0: No, ¿a dónde voy a ir yo? Da lástima por ahí, dijeron.
4: No, no puedo decir eso. Lástima jamás. Lástima jamás. Bueno, ¿cómo le va? ¿Bien?
0: Bien, bien, bien. Ya
4: lo escucho bien, lo escucho motivado, lo escucho contento.
0: Yo estoy hablando con usted y estoy con un ojo en el monitor en este momento.
4: Para mejor, está viendo la carrera.
0: Para mejor, esto de Malasia a mí me favorece un montón porque pude ver las dos pruebas hace rato a la una y media, una, y ahora a las cinco comenzó la segunda. Ya está terminando ya. Sí, ya está terminando.
4: Algunos segundos, sí. Te escuchaba, pasa que bueno, uno al perderse la madrugada,
0: sí,
4: por el descanso, contabas que hay una modificación ahí en el motor del Alpine de Colapinto, no, y eso va a hacer que reduzcamos posiciones, ¿puede ser?
0: 15.
4: No, o sea, ya tenía 5,
0: claro.
4: Le sumás 15.
0: No, no, no, 10. No, le sumaron 10.
4: Ah, bien.
0: Le sumaron 10.
4: Bueno, ahí está la penalización que quería Alpine, sí, para Colapinto después,
0: exacto,
4: del incidente en Baku.
0: Es la disimulada, sí, es verdad, como dice usted.
4: ¿Sabe qué? ¿Sabe qué va a sacar puntos Colapinto?
0: ¿Usted dice?
4: Mire lo que le digo. Sí, yo mire, tengo toda la fe del mundo.
0: Muy bien, muy bien. No, está bien lo que dice Morales, porque en realidad la FIA, digamos, o mejor dicho, los comisarios, le impusieron 5 posiciones por el incidente de la semana pasada, pero había que castigar nomás a Colapinto. Entonces decidieron tocar el motor, porque decían que había que tocar. Claro, y ahora a causa de eso, 10 posiciones más, 15 en total. Sale de la casa de él.
4: Sí, más o menos. Pero bueno, sabemos que Franco es un buen largador, quizás
0: sí,
4: en la carrera sí, pueda sumar algunas posiciones.
0: Sí, es verdad.
4: Después, bueno, acá dice cambio de motor de combustión interna en Sepang. Bueno, sí, veremos qué es lo que ocurre. Por no, ahora no ha sido buena la clasificación, en realidad la práctica,
0: sí,
4: 19
0: la práctica
4: terminó. Uh-huh. Pero bueno, seguramente ajustarán algunas cositas para el día de mañana.
0: Sí.
4: De ahí en más, bueno, veremos cómo continúa. Aquí acaba de finalizar la...
0: Sí, terminó.
4: Pero
0: usted lo dijo de la manera más correcta imposible. Ahí está la penalización de Alpine para Franco Colapinto.
4: Sí, señor.
0: Es como el castigo, decir, bueno, mira, te tenemos que castigar de alguna manera.
4: Guarda los Red Bull, ojo los Red Bull, ahí lo estamos viendo a,
0: sí,
4: a Hadjar, que sí, en la práctica 2, segundo terminó,
0: sí,
4: por debajo
0: segundo
4: de Charles Leclerc.
0: Sí, señor, ahí está.
4: Ah, ¿le gustó? Charles Leclerc,
0: ahí está, el
4: sí,
0: monegasco.
4: Mientras tanto, usted ya ha sí, preparado para el fin de semana, me imagino.
0: Yo ya aprendí, ya acá, ahora ya tengo el Red Bull en la puerta, dijera uno. ¿Fórmula 1? No, la botella. No, no, ajá, no, no, no, ¿cómo voy a decir
4: la
0: eso?
4: La latita.
0: La latita.
4: La que te da alas.
0: La que te da alas.
4: Siga nombrándola, que así le va a ir, ¿sabes?
0: Sí, tiene razón. No, por favor, no. No, tranquilo, fin de semana, bueno, va a haber que madrugar, ¿qué va a hacer? Sí. Voy a, por ejemplo, esta noche sí, la tercera libre la voy a ver porque es a la una y media por ahí, y no estoy seguro si llegue para la clasificación del sábado a la madrugada.
4: Como viene barajado el mazo para esta carrera, yo vería directamente la largada el domingo a las
0: 4. No,
4: de la
0: mañana. El domingo sí, no sé si pasado de largo.
4: Asadito el sábado, asadito, un buen asado que largue, viste.
0: Claro.
4: Servís a las 12 de la noche.
0: Sí.
4: Uno de esos,
0: un
4: postrecito.
0: Una truqueada ahí.
4: Exacto,
0: ¿no?
4: Un truquito, una
0: claro,
4: play para los por ahí, los más dados
0: claro,
4: con la tecnología.
0: Sí.
4: Y ya se te hicieron las 3:30.
0: Exacto,
4: y ya la tenés ahí.
0: Qué planazo me acaba de dar usted, la verdad. Tenía que hablar con usted porque estaba en la duda, digo, no sabía.
4: Pero
0: si...
4: más vale que bien, diría mi amigo.
0: No sabía si hacer eso que usted dice, por ejemplo, de buscar ahí la manera de estirarlo o...
4: No, yo le digo algo, usted se acuesta a dormir,
0: sí.
4: Usted se acuesta a dormir y pone la alarma, no se levanta.
0: No me levanta, sí, tiene razón.
4: No se levanta.
0: Sí, es un horario muy, muy complicado.
4: Salvo que sea de los privilegiados que tiene tele en el dormitorio.
0: No tengo.
4: Bueno,
0: no.
4: Si no, busque a alguien que sí.
0: Claro, y duerme.
4: Y usted se arreglará después qué va a hacer hasta las 4 de la mañana que arranque la carrera.
0: Tiene razón, sí. No, muy complejo esta última salida. No estuvo tan hábil como la primera que me dijo. No, no, no deje. Prefiero pasar de largo.
4: ¿Prefieres pagar el asado? Sí, y no invitar.
0: Sí, sí. Vamos con eso, las cartas para el truco, algo vamos a hacer. Y pasaremos de largo, después dormiremos todo el domingo, ¿qué va a ser?
4: Sí, por supuesto.
0: No queda otro. Pero escúcheme, me gustó lo que dijo recién, ¿eh? A pesar de todo, Colapinto me parece que...
4: Tranquilo, la clasificación va a ser más que nada para probar el auto y después, cuando largue 22, porque va a largar 22, no creo que salga primero o segundo clasificado para largar 15, va a largar último, sí, eso ya último, ténganlo por sentado. Sí. Quizás en la largada, como es buen largador, pueda recuperar algunas posiciones y transitar la carrera 18, 19 y después ir... avanzando posiciones según la estrategia de equipo y pueda terminar en puntos.
0: Detalle, Morales, no larga de boxes, que eso es otra penalización que suele existir también cuando por ahí te la mandaste.
4: No, larga desde la parrilla.
0: No, de la parrilla, sí señor. Así que ahí le creo más lo que usted está diciendo porque larga desde la parrilla. Así que ahí va a ser diferente.
4: Sí, señor.
0: Bueno,
4: sí, señor.
0: Lo dejo tranquilo ahí porque ya nos pasamos, así que ya.
4: Habría que echar la primera vez que charlamos la semana, estamos viernes. Algo teníamos que sacar.
0: Está bien, tiene razón. Yo para no demorarlos a ustedes. Pero, y después fin de semana tranquilo, no creo. Tendremos lluvia por acá. A ver.
4: Bueno, sí, eso. El clima seguramente nos va a dejar algo de inestabilidad. Hoy se espera una jornada muy ventosa en la capital.
0: Acá también.
4: Está alertada desde la red de estaciones meteorológicas, así que va a ser una jornada de viernes, si bien es viernes, como lo decimos, pero va a ser una jornada en lo climatológico algo complicada.
0: Acá también, acá también. Se esperan vientos todo el día y tormenta a la noche.
4: Muy bien. Entonces a prestar atención con esto. Algo de inestabilidad para la Villa de Merlo a la noche de hoy.
0: Sí, también.
4: Así que veremos qué es lo que sucede este fin de semana.
0: Sí, ya habían dicho ya durante todos estos días, esta semana, que iba a haber mucha inestabilidad. Así que me parece que no hay que hacer planes al aire libre. Bajo techo, en todo caso.
4: No haga planes igual. Póngase una camperita y vaya para adelante. Pero por favor, mire, cuando el clima fue un impedimento.
0: No, tiene razón. Por ¿es verdad?
4: Así que bueno, nosotros ya listos y preparados para arrancar el Buen Día San Luis de día viernes, señor.
0: Así es, sí señor, ya octubre hoy, ¿no? Dos de octubre.
4: 2 de octubre, sí señor.
0: En el Día de la Sonrisa, Morales.
4: Mire Smile.
0: El creador de la carita esa. El creador
4: de los dos puntitos y el paréntesis, dice usted.
0: No, el del... ¿Cómo se llama ese que es una carita redonda y amarilla que han hecho emoticones, el pin...
4: Ah, mire usted. No, pensé que era la otra, la de los dos puntitos y el paréntesis.
0: Claro, no. Ay, se está riendo gente ahí, pero qué cosa bárbaro.
4: Bueno, feliz día de la sonrisa.
0: Ahí
4: entonces.
0: Está, muy bien.
4: Día
0: está.
4: El escribano, le escuché también.
0: Día el escribano, sí señor, del recolector de basura, de limpieza. También.
4: Saludos a todos los recolectores entonces en su día. Hay muchos que escuchan Radio La Bomba a esta hora.
0: Sí, saludos
4: a todos ellos.
0: Sí, señor. Pero a lo mejor a toda hora hay recolectores porque distintos días, horarios, distintas zonas. Entonces, así que también saludos para ellos también. Chicos, los dejo tranquilos. Buen fin de semana. Estamos en contacto. Nos vemos del otro lado, es decir, la semana que viene.
4: Vuelva. No se vaya si no vuelve. ¿Me escuchó? Me avisó, diría mi abuelo.
0: Lo anoté. Frase suya.
4: Usted de poco volver también. Así que,
0: me está contagiando usted. Si va a salir eso, no puede
4: ser. Abrazo, Luis querido.
0: Chao, hasta luego. Nos vemos.
4: Abrazo grande. 6:07 en toda la República Argentina. Nosotros le damos continuidad a la información y a la programación en Radio La Bomba.

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6 de la mañana con 12 minutos en toda la República Argentina. ¿Cómo les va? Buen día, buen día, buen día para todos. Bienvenidos. Aquí estamos nuevamente en el aire de Radio La Bomba, aquí en el 91.3 en la ciudad de Villa Mercedes, en el 97.5 en la ciudad de San Luis de alrededores, en el 92.7 en la Villa de Merlo. Somos Buen Día San Luis y los vamos a acompañar hasta las 8 de la mañana.

Buen día para todos, una nueva mañana juntos, compartiendo el aire de la radio, por supuesto con toda la información, con todas las novedades, la buena música, la compañía de cada mañana a través del aire de la radio, con el equipo ya listo y preparado para acompañarlos hasta las 8 de la mañana. En este día viernes ya, finalizando una nueva semana juntos, llegando a este día viernes 2 de octubre del 2026.

Bueno, lo decíamos, transitando una nueva semana juntos, una mañana que es agradable, fresca pero agradable en nuestra querida ciudad de San Luis. En Villa Mercedes se repite el patrón en cuanto a lo climatológico, generalmente, o en realidad en general, buenas condiciones climáticas a lo largo y a lo ancho de la provincia en este viernes. Con el señor Walter Martínez, la puesta en el aire y la musicalización de este programa. Con el señor Iván López, en el móvil, los ojos de la radio, desde las calles de San Luis Capital, Marcelo Barrera, ¿y quién les habla? Andrés Morales, los vamos a acompañar en vivo hasta las 8 de la mañana con esto que es Buen Día San Luis.

0: 6 de la mañana con 18 minutos en toda la República Argentina. Lo nuevo de Jorge Rojas, lo que sonaba en el aire y en el comienzo del Buen Día San Luis aquí por Radio La Bomba. Y nosotros le damos continuidad a la programación, por supuesto, saludando y dándole la bienvenida. Muy buenos días al señor Marcelo Barrera.
1: ¿Cómo
0: señor,
1: les va? ¿Cómo les va? Buen día. ¿Cómo están? Bueno, contento porque es viernes. 6 de la mañana, 18 minutos, 2 de octubre. Estamos comenzando el mes de octubre. Se viene el fin de semana, así que estamos felices, contentos de estar todo como todas las mañanas saludando a nuestra gente, a los que arrancan tempranito, a los de las 6 de la mañana, después saludamos a los de las 7, después de las 7 saludamos a los de las 7, sí. Pero ahora hay que saludar a los de las 6 de la mañana, a los que están arrancando. El comienzo es con la música de Jorge Rojas, ¿no? Jorge
0: sí,
1: Rojas para
0: Sincero se llama la canción.
1: Para nuestra amiga Isabel, que siempre pide algo de Jorge Rojas, fanática, seguidora, ahí está, lo nuevo de Jorge Rojas para ella. 6 de la mañana, 19 minutos, estamos comenzando esta nueva jornada que nos va a llevar hasta las 8. Todo el equipo preparadísimo, ya les decía Andy recién, preparadísimos todos para hacerle compañía, y está abierto el mensajero, el whatsappero del programa 2664-2071-49. Precaución a los que circulan por Avenida Santos Ortiz, a los que utilizan para subir la rotonda que está antes de la bajada de San Martín. Antes de la bajada de la calle San Martín, sí. Allí esa colectora, porque hay un accidente de tránsito a esta hora de la mañana. Atención con eso.
0: Avenida del Parque se llama.
1: Colectora del Parque.
0: Avenida del Parque.
1: Avenida del Parque.
0: O Pastor Alfonso Olmedo, dependiendo el sector.
1: Bueno, en ese sector, antes de subir a Santos Ortiz, aquellos que suelen utilizar la colectora por ahí para subir a la Avenida Santos Ortiz, utilicen otro sector porque hay un accidente de tránsito. Aparentemente habría una motocicleta involucrada por lo que se veía en la ruta. Por lo tanto, lamentablemente, tenemos que dar esta noticia a esta hora de mañana.
0: Ya empezar así,
1: sí.
0: Yo pasé a las 6:50
1: sí,
0: y recién. No pasaba nada.
1: Recién ya estaba la ambulancia, estaban atendiendo a una persona que estaba allí en el lugar. Lo que se veía caído en el lugar es una motocicleta, por lo tanto, precaución a los que circulen por la zona. Se llama Avenida del Parque, me decís.
0: Avenida Parque o Pastor Alfonso Olmedo.
1: Pastor, es la colectora que sube a la Santos Ortiz antes de la bajada de la calle San Martín. Allí, lamentablemente, accidente de tránsito es lo que tenemos que contar a esta hora de la mañana.
0: Sí, señor. Bueno, nosotros abrimos las vías de comunicación, como hacemos habitualmente todas las mañanas, en el mensajero de la radio, 2664-2071-49, nuestro contacto vía WhatsApp con toda nuestra audiencia, 2664-2071-49. Si no, nos pueden encontrar a través de las redes sociales, como Radio La Bomba San Luis, en Instagram y en Facebook, y si no, a través de la página web www.fmlabomba.com, el contacto con el resto del país y del mundo, y escucharnos vayas a donde vayas.
1: Bueno, muy bien, vos lo decías recién, ¿eh? Mañana súper agradable, porque no hay viento en superficie. De todas maneras, si no saliste de tu casa, llévate un abrigo para arrancar. Llévate un abrigo porque está fresquito. Ha descendido bastante la temperatura, 8 grados me marcaba el auto, pero no sé si me parece que está más agradable. En la zona serrana teníamos 10. Cuando llegué a la ciudad de San Luis, 8. Fresquito para arrancar, pero después, aparentemente, la jornada va a ir, la temperatura sobre todo va a ir en ascenso. Vamos a tener una linda jornada, esperando lo que será el fin de semana, esperando por Franco Colapinto. Tendremos a Franco, bueno,
0: complicado, Franco.
1: Los seguidores van a tener los horarios medios complicados para seguirlo, ¿no?
0: Sí, y está complicado Colapinto por algunas sanciones que sí vamos a repasar.
1: ¿Qué le pasó?
0: Hubo una modificación en el Alpine, principalmente en el motor de combustión.
1: Bueno.
0: Entonces esto hizo que la FIA lo penalice al Alpine de Colapinto con 10 puestos más. Recordemos que ya tenía 5 puestos menos después del choque en Bakú.
1: Sobre que va a haber que levantarse temprano, verlo allá al último, Colapinto.
0: No, bueno, pero es buen largador, lo hablaba con Luis en el pase, es buen largador Colapinto, entonces eso puede hacer que en la primera vuelta recupere algunas posiciones y que la clasificación le sirva para probar el auto. En cuanto al clima, recordemos que Diego Prat había ya alertado el alerta meteorológico por fuertes vientos hoy a la
1: Exacto,
0: tarde.
1: Ventoso. Viernes ventoso es lo que está anticipando Prat, que no va a ser distinto a lo que ha pasado los otros días, porque claro. En realidad tuvimos viento prácticamente toda la semana. que es lo que ha hecho descender la temperatura. Si bien acompañó el solcito, el viento...
0: Anoche estaba bravo.
1: El viento se presentó bastante, bastante fuerte. Por lo tanto, bueno, estamos... ¿Cuál es el mes de los vientos? Es noviembre.
0: Agosto.
1: Agosto.
0: Agosto es el mes de
1: los vientos. O sea, ya pasamos, ya lo habríamos pasado.
0: Nunca pasamos, bueno. El viento nunca lo pasamos.
1: Sí, no. Así que bueno, no queda otra que adaptarse. Por ahí llévate la campera en el baúl del auto, donde puedas. Hay gente que por ahí se traslada en colectivo que tiene que andar con los bártulos encima, pero bueno.
0: Los bártulos.
1: Sí, claro. Tenés que llevar un montón de cosas y además la campera es bastante complicado porque a veces hay que llevarla en la mano. Pero bueno, es lo que hay, no queda otra, porque en realidad sirve para después no enfermarse, para no engriparse cuando desciende la temperatura. Hoy es el Día Internacional de la No Violencia, en homenaje al natalicio de, ¿sabe de quién? De Mahatma Gandhi, que nació un día como el de hoy, en el año 1869, líder pacifista e impulsor de la independencia de la India. En 1890 nace el actor cómico estadounidense Groucho Marx. 1924, la selección argentina convierte el primer gol olímpico de la historia, anotado por Cesareo Onsari, así se llama, Cesareo Onsari, en un partido contra Uruguay. Esto, primer gol de la olímpico de la historia de la selección argentina.
0: Sí, señor. Cesario Onsari marca en cancha de Sportivo Barracas el primer gol olímpico. Argentina recibía a Uruguay, campeona en los Juegos Olímpicos de París.
1: Lo escucho lejísimo usted.
0: Es doble, sí, yo me escucho raro también. Me escucho como con eco.
1: Sí,
0: me parece. Acá cerca. No, yo estoy en la luz, ¿eh?
1: Ah, perfecto.
0: Estoy acá en la luz.
1: Bueno, muy bien. Sí, exacto. ¿Cómo se llama? Entonces,
0: Cesario Onsari. Y no solamente este partido estuvo marcado por el primer gol olímpico, sino que también fue el primer partido transmitido por radio.
1: Ah, mira.
0: Me dejo ese dato. Mira. Me dejo ese dato. Viste, acá mira. Tenemos datos para de todos los colores.
1: Bueno, muy bien. Excelente dato. En 1951 nace el músico británico Sting. Oh, tremendo. Gordon Matthew Summer se llama Sting.
0: Sí, señor, el bajista de The Police, ¿no?
1: Ex líder, claro, de The Police, es lo que iba a decir. 1968 ocurre la trágica masacre de Teotihuacán en la Plaza de las Tres Culturas en la Ciudad de México. En 2018 fallece en Uruguay el reconocido dibujante y caricaturista, hoy como está Barrera hoy, Hermenegildo Sabat, caricaturista.
0: Hoy no han colaborado los nombres tampoco.
1: No, claro, 2018 esto. Bueno, reitero, día del encargado de edificios, de los porteros.
0: Claro, correcto.
1: Sí, así que un abrazo grande a los porteros en su día, en conmemoración de la creación del sindicato del sector en 1942, antecesor de el SUTER. Día Nacional del Recolector de Residuos, mirá.
0: Hoy que nos escucha, ay, me escucho bárbaro, gracias.
1: Ahí
0: Walter.
1: Está, sí.
0: Saludo a todos los recolectores que nos escuchan todas las mañanas.
1: Lo recuperé. Sí, exacto, el recolector es en San Luis, en Villa Mercedes, bueno, donde nos escuchan. Sabemos que estamos ahí en toda la provincia, así que, y los amigos de Mercedes que siempre están también escuchando, así que Día del Recolector de Residuos, esto fue instituido en el año, un día como el de hoy, por la ley 24.854, en homenaje a la labor de estos trabajadores. No sé en qué año fue, porque no dice el año en realidad. Ley 24.854, en homenaje a la labor de los trabajadores, Día Nacional del Recolector de Residuos. ¿Descansarán hoy los recolectores o no? No, tienen que trabajar igual.
0: Sí, jornada normal, tengo entendido.
1: Jornada exactamente normal.
0: Bueno, recuerda que los recolectores descansan el día de los empleados de cada municipio, digamos.
1: De los municipales.
0: Exacto.
1: Reitero entonces, Día del Encargado de Edificios, Día Nacional del Recolector de Residuos y además Día Internacional de la No Violencia.
0: Tengo algunas más para compartir. Un día como hoy, por ejemplo, del año 1905 nace Jorge Romero Brest, escritor y crítico de arte y fundador de la revista de arte Ver y Estimar, y director del Instituto Ditela, el fundador del Instituto Ditela,
1: bien
0: conocido aquí en nuestro país. También un día como hoy el país Guinea logra su independencia en 1958. También un día como hoy muere Bola de Nieve, o Ignacio Villa en realidad, cantante, pianista y compositor afrocubano. Un día como hoy también Colombia vota en contra de un acuerdo de paz con el grupo rebelde FARC en un referéndum nacional en el 2016. Un día como hoy también, hablando de efemérides musicales, muere el músico estadounidense Tom Petty. ¿Lo tienen?
1: Tom Petty. Tremenda la canción de Tom Petty. Hay una canción, un clásico de Tom Petty, así como suena, Walter. Tom Petty, pone, y vamos a escuchar uno de los clásicos que sonó muchísimo acá en Argentina, muy conocido también.
0: ¿Será I Facing the Crowd? ¿Será ese?
1: Puede ser.
0: Sí. Ese es el que me marca aquí destacado. Así que bueno, también lo recordamos a 9 años de su fallecimiento, una de las voces estadounidenses más icónicas a lo largo de la historia. Y bueno, lo decías, es el día del encargado de edificios, día del escribano en la Argentina también.
1: Este es Tom Petty, ¿no? Ahí está, subí un poquito.

0: Ahí estaba Tom Petty sonando en esta mañana. Lo recordábamos un día como el de hoy porque en el año 2017 lamentablemente nos dejó, murió este músico estadounidense. ¿Sabe quién tengo también por acá? Lo que me marca la efeméride, que en el año 1985 muere Rod Hudson. Rock Jackson también, que es actor estadounidense, ¿no?
1: Sí, señor.
0: Una efeméride también, una efeméride. Ah, atención con esto. Se celebra el Día del Escribano en Argentina.
1: Sí, señor.
0: Día del Escribano en la Argentina también entre nuestras efemérides. Bueno, che, Día del Escribano, ¿qué más dijimos? Día del Recolector de Residuos y Día del Encargado de Edificios.
1: Sí, señor, y el Día Internacional de la No Violencia, así que pórtese bien usted.
0: Bueno, muy bien.
1: Usted sobre todo.
0: No, yo soy pacifista, señor. No. Casi nunca aplico la violencia.
1: Ayer
0: no sirve para nada.
1: Lo
0: no,
1: mismo ayer,
0: No sirve de nada, no sirve de nada. Una cosa es que yo por ahí me enoje, me saque mal, pero no soy violento.
1: Mire que lo verbal también es violencia,
0: No es sí, solo es golpes. Cierto, pero es raro que yo me ponga... ¿Cuándo me enojo yo? Casi nunca.
1: ¿Cree que lo vamos a enojar?
0: Muy poco. Sí, hay cosas que para ahí te sacan, ¿no? Te ponen mal. ¿Qué le vamos a hacer?
1: Sí, sobre
0: todo cuando las cosas no salen como uno quiere. 6:31. Los acompañamos nosotros hasta las 8 haciendo el Buen Día San Luis. Sí,

0: 6 de la mañana, 32 minutos. Estamos haciendo el Buen Día San Luis hasta las 8 en Radio La Bomba. Vamos a comenzar con algunos títulos. Enseguida cumplimos también con la tanda. Hicieron ya el bloquecito del campo, bueno, con la música de Nuestra Tierra, escuchando hoy lo nuevo de Jorge Rojas. El intendente Gastón Issa anunció importantes beneficios para vecinos y comercios. El proyecto enviado al Consejo Deliberante incluye reducciones en comercio, cartelería, acarreo y estadía de vehículos y agua para la zona 2. Issa afirmó que el orden presupuestario permitió impulsar las rebajas para aliviar los gastos de los contribuyentes y facilitar que puedan ponerse al día. Hay importantes beneficios, pero sobre todo para quienes están al día.
1: Sí, sí, hay muchos beneficios.
0: Claro, hay muchísimos.
1: Yo me quedé con la parte del acarreo en cuanto a
0: el tema de las motos.
1: Multas de motos y vehículos retenidos. Eso me llamó mucho la atención. Después, bueno, importantes beneficios en el comercio. Vamos a ver qué dice ahora la oposición, porque este es un proyecto que fue enviado al Consejo Deliberante y tiene que ser debatido y aprobado. Obviamente tiene la mayoría el oficialismo municipal, pero bueno, esto quedará en el debate seguramente y veremos cómo continúa. Así que bueno, la verdad que fue presentado ayer con todo el detalle. Estuvo el contador Daniel Piñeda también, subsecretario de Finanzas allí, junto al intendente de la ciudad en conferencia de prensa en sala de situación.
0: Bueno, muy bien. En más títulos, la exdiputada Anabela Lucero violó junto a sus abogados una norma grave de seguridad del sistema penitenciario. Los asesores legales ingresaron a la cárcel de mujeres con un celular y se lo entregaron a la exlegisladora para que haga llamadas de forma clandestina. Los letrados infringieron el protocolo de seguridad y fueron denunciados ante el Colegio de Abogados y Procuradores.
1: Sí, señor. Bueno, aquí la información indica que un colaborador confirmó que se usaron bienes y dinero del Molino Fénix en la campaña de, del gobernador en el 2023 de El Gato Fernández. Diego Torres quiso declarar en la audiencia de este jueves cuando se vencía la prórroga de su detención. Se defendió y a la vez confirmó los hechos que el Ministerio Público investiga a la dirigente albertista por varios delitos de corrupción. Fue candidata a intendente en 2023 en un sublema del candidato gobernador del Partido Justicialista, Jorge Gato Fernández.
0: Bueno, muy bien. 6 de la mañana, 34 minutos. Avance de la obra pública en Villa Mercedes. Se anunciaron pavimentación y mejoras que llegan a la zona norte. Este jueves el gobernador junto al intendente Maxi Frontera estuvieron recorriendo para conocer los detalles del plan de pavimentación que está en su etapa final y que forma parte del Construyendo con tu Pueblo. Una nueva etapa contempla la realización de 180 cuadras en Villa Mercedes.
1: La Universidad Nacional de San Luis retomará las actividades en todas sus dependencias tras las amenazas recibidas por correo. Tremendo esto ayer, ¿eh? Sí. Era un revuelo impresionante.
0: Pero no sucedió solamente acá, digamos, ¿no?
1: Sí.
0: No solamente fue en la provincia de San Luis, también en la provincia de Mendoza, en otras provincias también hubo amenazas para que, bueno, en San Luis fue muy particular porque en realidad ayer fue el día de la muestra académica, de la oferta académica en realidad de la universidad para el año próximo,
1: sí.
0: Por lo tanto había mucha gente en la universidad, pero en otros lugares del país fue más tranqui todo porque obviamente estaban de paro, una
1: exacto.
0: Medida de fuerza, ¿no?
1: Exactamente. La Casa de Altos Estudios había activado los protocolos de seguridad y dispuesto a la evacuación preventiva de sus edificios tras la amenaza por correo electrónico. El procedimiento contó con la intervención de la Policía Federal y durante la jornada de ayer se suspendieron las tareas académicas y administrativas, incluso en la obra social de la Universidad OSPU, que suspendió sus actividades. Hoy retomarán la actividad nuevamente. El comedor funciona con normalidad a pesar de la medida de fuerza del paro. Lo que sí no funcionará son las clases en la escuela normal Juan Pascual Pringles aquí en San Luis Capital, señor.
0: Muy bien, seis familias de San Martín, están en la provincia de San Luis, pero es la localidad de San Martín, recibieron la llave de sus viviendas del programa Tenemos Futuro. El gobernador encabezó la entrega de las casas, se habían inscrito entre mayo y junio del año pasado y atravesaron los sorteos junto a la validación de requisitos. El gobierno provincial anticipó que otras 6 viviendas van a comenzar a construirse en esa localidad.
1: En Villa Mercedes, las Tubis llegaron al Colegio Nacional con un anuncio extra. El gobierno va a construir el polideportivo. El colegio número 2, Juan Esteban Pedernera, conocido históricamente como Colegio Nacional en Villa Mercedes, le abrió las puertas al gobernador a la entrega de 131 tubis a alumnos de quinto año. En el ingreso del edificio, ubicado en la avenida Mitre, los estudiantes que están a punto de egresar lo esperaron con un caminito de bienvenida y finalmente, bueno, después en su discurso, el gobernador anunció la construcción de un polideportivo en la escuela en el Colegio Nacional en Villa Mercedes.
0: Bueno, con respecto al tema que hablábamos recién, amenaza de bomba en la Universidad Nacional de San Luis, la Escuela Normal Mixta ratificó el comunicado y confirmó que este viernes habrá clases con normalidad. La institución había informado inicialmente la suspensión de las actividades de este jueves y viernes tras la amenaza recibida de la universidad. Ahora aclara que la actividad se va a retomar el 2 de octubre con excepción de los docentes que adhieren a la medida de fuerza gremial. Recordemos que se lleva adelante una medida de fuerza que finaliza en la jornada de hoy, sí. Medida de fuerza de 72 horas que se ha convocado a nivel nacional, por lo tanto no habrá actividad en la Universidad Nacional. No así en la Escuela Normal Juan Pascual Pringles, que a través de un comunicado ha informado a los padres que hoy retoman la actividad con normalidad. Es una muy buena noticia, sí, para los padres de los chicos que siguen muy preocupados por la cantidad de medidas de fuerza, de paros que hubo este año en la universidad,
1: ¿no? Sí, correcto.
0: Y afecta también a la Escuela Normal.
1: Y el comedor universitario también funciona con normalidad. Solo paró el día miércoles. Uh-huh. Tanto ayer como hoy, el comedor universitario funciona con normalidad.
0: Bueno, es una muy buena medida también, teniendo en cuenta que los chicos tienen que seguir comiendo. Antes había una modalidad, yo le preguntaba al nuevo responsable de Saebu, que es el que dirige el comedor, ¿no?
1: Sí, a Nahuel Cirur Flores.
0: Cirur Flores. Le digo, ¿qué pasa? ¿Por qué no se hacen las viandas? Porque los pibes tienen que seguir comiendo. Antes, por ejemplo, cuando había una medida de fuerza, el comedor les daba viandas a los chicos. O sea, no abría sus puertas, pero vos podías ir al comedor a retirar las viandas. Bueno, me aclaró Flores que cuando hay paro no docente, se adhieren absolutamente todos. Entonces, claro, Tampoco funciona el comedor universitario. Entonces, bueno, por eso hay algunos inconvenientes con el tema de la entrega de las viandas, ¿no?
1: Sí, señor. Bueno, la red de estaciones meteorológicas emitió un informe especial en el que anticipa un incremento de los vientos para el día de hoy. Según el reporte, se espera el aumento de vientos de dirección variable del norte, acompañado por ráfagas fuertes en toda la provincia. La REM prevé que la mayor intensidad del viento se registre alrededor del mediodía, principalmente en las sierras centrales y zonas aledañas. En estos sectores, las ráfagas podrían superar los 70 kilómetros por hora, por lo que se recomienda tomar precauciones ante posibles inconvenientes derivados de las condiciones ventosas.
0: Bueno, ojo con esto, va a estar fuerte el viento aparentemente otra vez, como lo hemos tenido todo. La gente ya se acostumbró.
1: Nada del otro mundo.
0: Como lo hemos tenido durante estos días. ¿Tiene para repasar por ahí los datos del tiempo, los actuales,
1: pero por supuesto,
0: localidad? Así nos vamos a la tanda.
1: Usted lo que pide lo tiene. Muy en San Luis, bien, capital, señor. La actual temperatura es de 11 grados 6 décimas con 68% de humedad, alta humedad. Uh-huh. Viento del noreste a 5 kilómetros por hora. La máxima va a llegar a 25. Me marca viento y más viento para todo el día de hoy. En Villa Mercedes la temperatura es de 12 grados 9 décimas, 75% la humedad, viento del noreste a 6 kilómetros por hora, la máxima 26 para Villa Mercedes, parcialmente nublado por la mañana, ventoso y con probabilidad de lluvias para la tarde-noche de hoy. Para la Villa de Merlo, la temperatura indica la actual 11 grados 5 décimas, 68% la humedad, la máxima de 22, también ventoso durante toda la jornada de este viernes.
0: Abierto el mensajero del programa 2664-20-7149. ¿Qué dice nuestra gente a esta hora?
2: Hola, gente Radio Bomba, un saludo especial para todos los recolectores en el Día del Recolector. Saludito acá del barrio La Ribera, los pata calientes. Saludo para Muñoz, para el Alan, que hoy la noche comemos el asadito, tranquilos.
0: Bueno, muy bien, señor, muy bien. El abrazo grande a los recolectores que están celebrando su día y se van a juntar los muchachos a comer el asadito. Qué muy bien,
1: yendo.
0: Se los tienen recontra merecidos, porque es un laburo realmente importante el que hacen y además sacrificado.
1: No está ahí en el mensajero, en la ubicación.
0: Día de frío, de calor, tienen que andar igual. Y muchos lo hacen, se han viralizado muchos videos de cómo trabajan y con la rapidez que lo hacen.
1: Sí, señor.
0: Muchas veces corriendo atrás del camión también.
1: Y
0: ¿no?
1: lamentablemente la gente que no colabora con el cuidado de cómo sacar la basura.
0: Sí, ¿viste? sí.
1: Siempre expuestos a, bueno, vidrio,
0: jeringas, a sufrir algún inconveniente.
1: Sí, exacto.
0: Así que bueno, le mandamos un abrazo grande a todos los, en el nombre del que nos hablaba, que no nos dijo el nombre, pero son los Pata Calientes.
1: Los Pata Calientes. Bueno, más que no son el Pico Caliente.
0: No, bueno, eso va a ser a la noche, cuando se junten a comer el asadito, seguramente.
1: Claro, por supuesto.
0: Le mandamos un abrazo grande a los recolectores en nombre de este trabajador que nos enviaba el mensaje desde la ciudad de Villa Mercedes.
1: Bueno, y tenemos más mensajes. Nilda nos dice: buen día, chicos, que tengan un excelente fin de semana. Abrazo grande. Gracias, Nilda, como cada mañana. Isabel también ya nos envía su mensajito y su bendición. Isabel, que viene despierta de tempranito, le digo. Ya la venía escuchando desde las 5 de la mañana hablando con Luis, así que bueno, no sabemos si pasó de largo o se levantó temprano. Pero le mandamos un saludo grande también a Isabel, que nos sigue todas las mañanas.
0: Muy bien, señor. Cumplimos y volvemos con más información. Nos quedamos hasta las 8.
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0: Ahí está nuestro homenaje a los recolectores, que sabemos que les gusta la música, el cuartetazo, la música de Córdoba con Desacatados, para nuestros amigos recolectores que están celebrando su día y que esta noche van a comer un asadito, nos decían en Mercedes,
1: ¿no?
0: ¡Qué chico!
1: Sí, tal cual.
0: ¡Qué chico!
1: Ezequiel se llama, que el oyente que nos envía el mensaje.
0: Sí.
1: Ezequiel, más conocido como Kelo.
0: Ah, muy bien, Ezequiel, Kelo tiró.
1: Kelo tiró.
0: Están festejando su día los recolectores. Sí, un abrazo grande. Porque sabemos que están todas las mañanas ahí del otro lado escuchando y que les gusta el cuarteto, les gusta la música de Córdoba, la música.

0: De San Luis, bien movida, así que un abrazo grande para los recolectores que están festejando, celebrando su día.
1: Sí, señor, 6 de la mañana con 50 minutos en toda la República Argentina. ¿Le parece que actualicemos los datos del tiempo?
0: Sí, señor.
1: Si no le parece, no lo hacemos.
0: Vamos con otra cosa. La gente quiere saber cómo va a estar el tiempo en esta jornada. Recuerden que se están levantando, que hay muchos que van a arrancar a las 7.
1: Así va a estar.
0: Ah, qué lindo. Bárbaro. Hermoso. Hermoso, hermoso, porque queda bárbaro al aire eso.
1: Sí, no olvidar.
0: Después no quiere que me enoje.
1: No, los efectos especiales.
0: 6 de la mañana, 50 minutos. No me va a poner mal que estamos en viernes, señor. Sí, pero va a estar ventoso, eso es verdad.
1: Sí,
0: va a estar ventoso.
1: Pero entendió que... la referencia,
0: sí,
1: eso era lo
0: sí,
1: que
0: perfecto.
1: Importa.
0: Quería hacer algún efecto especial.
1: Sí, sí.
0: Bueno, lo logró.
1: Todo caserito acá. Todo caserito. 11 grados 4 décimas, la actual sí. En San Luis Capital. En Villa Mercedes la actual temperatura indica 12 grados 9 décimas,
0: sí.
1: En tanto que en la Villa de Merlo tenemos 11 grados a esta hora.
0: Muy bien, señor. Cambio de motor para Franco Colapinto y sanción de 10 posiciones. Qué locura esto, muchachos.
1: Qué locura.
0: Encima que va a haber que levantarse a las 5 de la mañana, la vas a ver allá en el lugar 20, Colapinto.
1: 22.
0: Franco Colapinto recibió una dura sanción que va a condicionar su posición de largada en el Gran Premio de Bahrein. El piloto argentino deberá retroceder un total de 15 lugares en la parrilla, producto de dos penalizaciones diferentes que deberá cumplir en la carrera. Por un lado, Colapinto arrastra una sanción de 5 posiciones por el incidente que protagonizó la semana pasada, ¿no? En el circuito claro. De Azerbaiyán, donde también quedaron involucrados Pierre Gasly, Lando Norris. A esa penalización se sumaron otras 10 posiciones luego de que Alpine decidiera reemplazar el motor de combustión interna, de su monoplaza. Como el argentino ya debía perder 5 lugares, la escudería optó por realizar el cambio y asumir la penalización adicional.
1: Claro, hijo, esa es la penalización de Alpine para Colapinto, básicamente.
0: Bueno, va a largar ahí. Va a largar el 22, pero si funciona la modificación que le han hecho al auto, capaz que puede llegar a los primeros puestos, ¿no?
1: Sí, yo al menos que avance 10 posiciones en las primeras 10 vueltas. Claro. Recordemos que Franco Colapinto es un gran largador y va a largar desde la parrilla y no desde el pit lane.
0: Ojo con esto.
1: Que es otra... Es otro beneficio.
0: Ojo con esto, porque si la modificación que le hicieron al auto sirve, va a venir muy bien.
1: Sí, sí.
0: El Gran Premio de Bahrein se disputa excepcionalmente en Malasia debido a la situación de seguridad del Medio Oriente. Aunque conserva su denominación original, la competencia se lleva a cabo en el circuito de Sepang.
1: Sí, señor, circuito de Sepang, que marcó la prueba libre número 2, la pole, el Ferrari de Charles Leclerc, con 1 minuto 37 segundos, 528 milésimas, segundo el Red Bull de Isaac Hadjar. Con el Red Bull, lo decíamos, y completó el podio Lando Norris.
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0: 6 de la mañana, 53 minutos, ahora sí le damos la bienvenida, los muy buenos días al señor Iván López, recorriendo las calles de San Luis. Iván, ¿cómo te va? Bienvenido.
3: Hola, Andy, ¿cómo les va? Muy buen día, aquí estamos. El saludo también para Walter Martínez allí en los controles, arrancando este último día de la semana en San Luis Capital a través del móvil de Radio La Bomba, un viernes que arranca con una temperatura más que agradable, cielo mayormente despejado, sin nada de viento aquí en la capital de la provincia. Ya amaneció en San Luis, ¿eh? Bueno, ¿cómo se nota que estamos en primavera, que empieza a amanecer cada vez más temprano? Da la sensación, si bien todavía es muy tempranito, de que va a ser una jornada bien primaveral aquí en San Luis. Muy poco movimiento hasta ahora, lo que siempre recomendamos es circular con mucha precaución, principalmente aquellos que vengan desde el Gran San Luis, Ciudad de la Punta, Juana Coslay o Potrero de los Funes, como así también en los que vayan a circular en las cercanías a los establecimientos educativos. Hoy recordamos el último día de paro en el ámbito universitario, a tenerlo en cuenta, ya seguramente la semana que viene se va a retomar sin ningún inconveniente. Por otro lado también, las escuelas que a partir de las 7 van a abrir sus puertas, y desde las 8 de la mañana los servicios los más importantes que también van a empezar a funcionar sin ningún problema. Recordemos que hoy están cobrando los beneficiarios de inclusión social de toda la provincia con un pequeño incremento de 25.000 pesos, así que vamos a ver si hay movimiento, bueno, en primer lugar en los cajeros automáticos, y después hay que ver si hay movimiento en el anillo comercial. Como es habitual, nosotros nos metemos de lleno con la palabra de los protagonistas, en vísperas a lo que fue, a lo que va a ser, mejor digo, el fin de semana. En esta ocasión, bueno, tenemos que hablar de un hecho de inseguridad que se registró en los últimos días y que desde este complejo deportivo han tomado la decisión de hacerlo público. Este complejo deportivo que está ubicado en la esquina de las calles San Juan y Tucumán de la ciudad de San Luis. Bueno, hablamos con Carlos Del Pino, integrante de la comisión directiva de este complejo deportivo que fue víctima de la inseguridad, y esto nos tiene inclusive para el móvil de Radio Lobo.
4: Buenos días, ¿cómo va? Todo bien. Y sí, la verdad que uno le pone mucho esfuerzo a esto y que te vengan y te hagan este tipo de daños, más allá de lo material, el daño y todo el trabajo que hay que hacer para poner todo de nuevo en funcionamiento, y da bronca, da impotencia, ¿viste? Pero bueno, no queda otra acá en San Luis, es como medio moneda corriente y nos han agarrado un poco de lado a nosotros ya, ¿ves? Viene esto siendo algo que es más sistemático, cada tanto vienen y nos hacen algún daño.
5: Bueno, en esta ocasión, ¿cuándo fue el robo? ¿A qué hora? ¿El último? ¿Y cómo se dio?
4: Fue el lunes a la noche, o sea, para madrugada del martes a las 2 de la mañana. Bueno, está la cara del muchacho que nos roba la cámara. Primero revuelve unos cajones, nos saca unos cajones con envases y demás. Después nos saca la cámara y bueno, una vez que nos sacó la cámara, nos saca la cámara que le marca todo este espacio acá, que es la parte donde nosotros tenemos unos reflectores, tenemos la parte de la cantina y todo eso. Y bueno, queda todo expuesto y pudo trabajar tranquilo, por decirlo de alguna manera. Nos robó unos reflectores que estaban arriba de la ventana, nos robó otros en el ingreso, nos reventó un tablero, nos robó unos cables que son los que dan a los proyectores con los que alumbramos la cancha, nos robó cables de los proyectores, eso, nos robó un cable subterráneo, quisieron reventar una ventana, así que bueno.
5: Carlos, ¿ustedes pudieron hacer la denuncia policial correspondiente, en este caso en Comisaría Segunda, que tiene jurisdicción? ¿Qué les han dicho desde la policía?
4: Sí, está hecho y bueno, están en investigación. De hecho, nos han tirado algunos datos, como nosotros lo subimos en la red y todo, bueno, la misma gente, los mismos chicos que vienen por ahí a jugar acá los fines de semana o en la semana, nos han tirado por ahí algunos datos y estamos en averiguaciones para ver si realmente es esa persona que nos han dicho.
5: Inclusive, bueno, este delincuente, que al parecer era uno solo, se tomó hasta el atrevimiento de romperles las cámaras de auxiliar o de distorsionarlas, ¿no?
4: Sí, la rompió y se las llevó. O sea, no solo la rompió, sino que se las robó. Son tres cámaras.
5: Bueno, ¿esta no es la primera vez que le roban? ¿Ya es la segunda?
4: Sí, es la tercera en realidad.
5: Está bien. Bueno, a pesar de las medidas de seguridad que ustedes han colocado y que han reforzado, ¿esto no ha sido un impedimento para los malhechores?
4: No, aparte que como se ve en la imagen, una impunidad bárbara, porque sale la cara clarita, que lo toma la cámara, todo, y ni problema, o sea, así con el robo como si nada.
0: Bueno, muy bien. ¿Dónde sucedió esto, Iván? Recordanos.
3: Esquinas de las calles Tucumán y San Juan, de la ciudad de San Luis, en la zona norte de la capital. Bueno, este complejo deportivo que no es la primera vez, según decía Carlos Del Pino, integrante de la comisión directiva, que le roban. Esto es jurisdicción de Comisaría Segunda, en la zona norte de la ciudad de San Luis. Bueno, un hecho lamentable. Inclusive, el delincuente se tomó hasta el atrevimiento de robarle las cámaras de seguridad para que nada quede registrado. Así que, bueno, lo preocupante, según decía esta persona, es que ya es la tercera vez que sufren un hecho de inseguridad para, bueno, estar en estado de alerta, no tan solo para él, sino para las autoridades. De esta manera y con la palabra de los protagonistas, nosotros ponemos primera en este último día de la semana y segundo del mes, con el móvil de Radio Lobo en San Luis Capital. Como decíamos, un viernes que arranca con una temperatura magnífica, me animo a decir, amerita para un busito muy livianito. En todo caso, si no es muy violento, en mangas cortas directamente salir, porque me parece que va a ser un día bastante caluroso aquí en San Luis. Como decíamos, un viernes que arranca con total normalidad en la ciudad.
0: Sí, no se olvide que está anunciado viento para la jornada, que va a estar ventoso, señor. Por bueno, las dudas, si tiene que... No le quiero tirar abajo.
1: Se lamentó de una forma, claro, te digo.
0: Sí, pero no le quiero tirar abajo porque tiene buena onda. López arrancó con buena onda, pero lamentablemente lo que viene anunciando la REME es que vamos a tener un día con mucho viento, señor. No es la excepción de lo que ha pasado en días anteriores.
3: Sí, la verdad que si estos días hemos salido a hacer un poco de actividad física, a correr, no hemos notado tanta evidencia. Bueno, esperemos que hoy no se haga sentir mucho este famoso chorrillero, ¿no?
0: Es cierto, ha estado lindo en horas de la siesta para salir a hacer actividad física, así que ojalá que pare el viento en ese horario para que la gente pueda realizar las actividades, teniendo en cuenta además que se viene, que sea hoy el viento y no mañana, que te arruine el fin de semana, sino, ¿no? Esto es así. Bueno, muy bien, señor, un abrazo grande, ¿eh? Como siempre, completísimo el informe.
3: Estamos en contacto, abrazo grande, buen día para todos.
0: Hasta luego, Iván López recorriendo las calles de la ciudad de San Luis, trayéndonos toda la información. 7:00 a.m. en punto, señor, ¿esto qué indica?
1: Que hay que saludar a la gente de las 7:00 a.m. Exacto. Todos nuestros oyentes que se suman a esta hora de la mañana, principalmente aquellos que van a llevar a sus chicos a la escuela, aquellos que también van saliendo de la fábrica a esta hora, a todos ellos. Saludo grande y feliz viernes para todos.
0: Muy bien, feliz viernes para todos. Y nosotros estamos también cerrando este último día de la semana laboral para nosotros, pero de todas maneras hay mucha gente que labura el sábado también, así que quédense la programación de Radio La Bomba, que tiene las 24 horas en vivo. O sea, olvídate, tener la radio las 24 horas en vivo no pasa en San Luis, no pasa en otras emisoras de San Luis. Sí, esta es la única emisora que está a las 24 horas con programación en vivo.
1: Sí, con producción, en nada de cosas sueltas al aire. Acá está todo armadito.
0: Más o menos.
1: Si la vendes, vendo por la vida.
0: Sí, a lo mejor otro programa sí, en este no. A lo
1: mejor. Acá ya sale lo que sale. Bueno, mira. Sí. Atención con esta información, señor, porque la Municipalidad de la Ciudad de San Luis informó que no habrá servicio de recolección desde la medianoche de hoy.
0: Bueno.
1: Esto obedece al Día del Recolector de Residuos.
0: Muy bien.
1: El servicio se va a retomar con normalidad el sábado 3 de octubre, según el cronograma habitual.
0: Qué lindo, que puedan festejar su día, descansar un poquito. Me parece bárbaro.
1: Sí, señor.
0: ¿Alguien nos estaba escuchando de la municipalidad? Por eso tomaron esta decisión.
1: No, lo acabo de ver en las redes sociales, fue subido anoche.
0: Muy bien.
1: Y bueno, lo acabamos de visualizar y es por eso que lo comentábamos al aire.
0: Bueno, muy bien, excelente. Entonces, la determinación de la Municipalidad de San Luis, seguramente se irán a plegar otros municipios del interior también, Villa Mercedes, Merlo, para que los recolectores celebren su día. Me parece bárbaro. 7:02, nos vamos rápidamente al contacto de nuestros compañeros de la red de estaciones meteorológicas, que también arrancan bien temprano. Está el señor Diego Prats en la línea a esta hora de la mañana. Diego, ¿cómo te va? Bienvenido.
6: Buen día, ¿cómo están ustedes?
0: Muy bien, señor. ¿Es cierto lo que va a pasar? ¿Se va a arruinar todo con el viento?
6: Sí, se va a arruinar todo con el viento, así que bueno, a tener en cuenta porque va a estar bastante fuerte el viento, así que vamos a estar con muchas condiciones ventosas, así que bueno, es lo que tenemos para el día de hoy. También después del viento, por la noche, vamos a tener una probabilidad bastante alta de tormentas. Así que eso es lo que nos espera para hoy. Lo único bueno es que vamos a tener temperaturas un poquito más altas que el día de ayer.
0: Bien, perfecto, señor. El viento, si bien va a estar el viento, será del sector norte, entonces, ¿no va a bajar la temperatura?
6: Sí, va a bajar la temperatura recién el día de mañana, ¿sí? ¿Por qué? Porque vamos a tener el día de hoy casi toda la jornada viento del sector norte.
0: Bien.
6: ¿Sí? Y después, hacia la tarde-noche, comienza a rotar al sector sur, y esto va a hacer de que tengamos, ¿cómo es?, condiciones de viento.
0: Bueno, y descenso de las temperaturas entonces para mañana. ¿El fin de semana cómo va a estar? ¿Cómo viene el domingo con algunas lluvias, puede ser?
6: Sí, vamos a tener lluvias, descensos de las temperaturas. Vamos a estar con temperaturas máximas entre los 21 y 22 grados y probabilidad de precipitaciones principalmente el domingo.
0: Bueno.
6: Y el sábado va a seguir ventoso, pero del sector sur, ¿sí?
0: Bien.
1: Peor.
0: Bueno. Sí, va a haber que retomar la serie esa que dejaste pendiente, que no terminaste de ver. Me parece va a estar lindo para quedarse adentro, guardado, ¿no?
6: Y el domingo vamos a tener, digamos, una jornada más o menos similar a la del sábado, pero con probabilidad de precipitaciones.
0: Bueno, o sea...
1: Diego, tirame una buena porque estamos complicados.
0: No hay ninguna posibilidad que en horas de la siesta, del fin de semana, el sábado, el domingo...
1: Unos claros de...
0: Haya, claro, un solcito, algo para tomar un matecito al aire libre.
6: Y el lunes, a partir del lunes, la semana que viene, vamos a tener el lunes una jornada algo buena...
0: Ajá.
6: Sí, pero lo que es martes, miércoles, jueves, viernes, vamos a tener bastante inestabilidad, así que...
0: Bueno, a prepararse entonces. Bueno.
6: A prepararse nomás.
0: Sí, qué lindo es dar buenas noticias, decía un expresidente. Sí,
1: o sea, la vemos la ropa ahora, pero atemos bien sí, la ropa porque si no se va a volar.
0: Yo la vi ayer, por ejemplo.
6: Bueno, porque tenemos como es, hay que atarla bien porque va a estar bastante fuerte.
0: Claro, sí. Por las dudas puse doble broche en la soga porque sé que el viento en la zona serrana es bastante complicado.
1: Ay,
0: y te vuela todo, te lleva todo. Bueno, se conoce gente a veces, ¿no? Porque si cae en el vecino, ¿viste? Tenés que ir a buscarlo y claro. Se conoce gente.
1: Yo quiero creer que después de toda esta inestabilidad, de estos días ventosos que se vienen, va a venir algo de veranito.
0: Y espero, ya.
6: No.
1: Encima lo que Claudio dijo, no.
0: Bueno.
6: Lo que preocupa, que bueno, hace mucho que no he visto, es que los modelos dan inestabilidad durante 15 días.
0: Ajá.
6: Es algo raro, así que... Y aparte días continuos y días con mucha precipitación, así que es hay que ver qué ocurre.
1: Bueno, es raro igual.
0: Cortemos con tanta dulzura.
1: Sí. No, es raro que se presente igual estas condiciones. ¿Será también por el fenómeno del niño y demás o
0: claro,
1: no tiene nada que ver?
0: Porque esto debería haber llegado en agosto, ¿no?
6: Se puede dar estas condiciones, pero habría que ver porque si hablamos del tema del niño, tenemos mucha menos precipitación que años anteriores. Sí, uh-huh. este mes de septiembre llevamos... tuvimos un acumulado de casi 1000 milímetros y casi, digamos, el promedio de septiembre es 1500.
0: Bueno, señor, ¿qué le vamos a hacer? Hay que apechugar, decía mi abuela, ¿no?
6: Hay que esperar el día a día a ver qué pasa.
0: Claro, no queda otra, acaba de decir 15 días de inestabilidad. O sea
6: sí,
0: que
6: sí.
0: Vamos a tener que aguantar, no queda otra.
6: Sí,
0: me parece que lo que no llegó en agosto, la tormenta de Santa Rosa y todo esto, va a llegar ahora, está medio atrasada la cosa,
6: sí,
0: ¿no?
6: Sí, igual es bastante común que en octubre tengamos
0: precipitaciones
6: en lo que es la provincia.
0: Muy bien, señor. No va a quedar otra que acostumbrarse, esto es así. Le mandamos un abrazo grande, que tenga un lindo fin de semana, ¿eh?
6: Igualmente para usted y bueno, a encarar lo que queda de la semana y arrancar la otra.
0: Muy bien, señor. Abrazo grande. Saludo
6: igualmente,
0: a toda la gente.
6: Chao.
0: Ahí estaba Diego Prat con la información. Bueno, atención, se vienen 15 días. Atención, se vienen 15 días de tiempo inestable. Esto es lo que acaba de. Tremendo título nos dejó Prat a esta hora de la mañana, ¿no?
1: Tal cual. Y 15... lo escuchó primero en Buen Día Salud.
0: Sí, exactamente. Bueno, ¿qué le vamos a hacer? Hay que acostumbrarse. Arrancaremos nuevas series. Si va a haber que quedarse adentro, no va a quedar otra. Que hacer alguna otra actividad. Por ahí la bicicleta fija.
1: Bueno, sí. Ay, señor.
0: Y sí, claro. Sí,
1: ¿tiene bicicleta fija usted?
0: ¿Y cómo va a ser con el mal tiempo?
1: No, yo pensaba que la carrera, viste, la Fórmula 1 de madrugada,
0: no,
1: ahí
0: bien,
1: tenés un plancito.
0: Sí, pero está bien, pero los que nos gusta andar en bicicleta, por ejemplo, al aire libre, ¿cómo hacemos?
1: Sí, así, bicicleta fija.
0: No queda otra.
1: O bueno, puede salir de igual forma y bancar el viento.
0: Bueno.
1: Más allá de la zona de Juárez Coslay, está lindo para andar en bici.
0: Exacto, está lindo para andar en bici. Sí, está hermoso, pero cuando está lindo el tiempo, si está feo, no sé, se complica.
1: Abríguese un poquito de más y salga y va.
0: Pero que abajo de la lluvia, dice usted, pero no te puedes enfermar. Es medio complicado. 7:09, señor.
1: Sí.
0: Bueno, 15 días de inestabilidad acaba de anunciar Diego Prat. Téngalo en cuenta. A esta hora de la mañana, mañana fresca, jornada fresca. Después el viento va a complicar las cosas cerca del mediodía, nos decía Diego Prat. Esto va a seguir en los próximos días, aparentemente el fin de semana también vamos a tener descenso de las temperaturas, con mal tiempo para el domingo. Bueno, es lo que hay, señor. Hay que acostumbrarse, acá no queda otra. Tengo que contarle sobre un paro de los prestadores de PAMI que se está llevando adelante. Además del paro de la universidad, hay un paro de sí. prestadores de PAMI. Habló para la prensa el doctor Marcelo Riera, que rechazaron la oferta del PAMI de subir 300 pesos la cápita médica y 200 la odontológica. Ante esto, el gremio ratificó el paro para los primeros días de octubre, o sea, 1 y 2, o sea, hoy también se realizaría la medida de fuerza, exigiendo elevar los montos a 4.500 pesos para médicos de cabecera y 1.000 pesos para odontólogos. Por lo tanto, puede haber inconvenientes.
1: Hay una brecha muy grande entre lo que piden y lo que dieron. O sea,
0: lejísimos están. Sí. 300 le ofrecieron, piden 4.000.
1: Bueno, está del acuerdo.
0: Hay un abismo, sí. Tan lejísimo. Bueno,
1: como el presidente, que está lejos, está en París todavía.
0: Sí, lamentablemente esto complica la atención para nuestros jubilados y pensionados que tienen PAMI, porque justamente los médicos están realizando esta medida de fuerza, por lo tanto hay turnos reprogramados, hay un lío bárbaro con respecto a esto, tanto para los médicos como para los odontólogos, sobre sí. que los abuelos tienen que esperar ya, porque hay está bastante compleja la situación con el PAMI de algunos prestadores, y te están dando turno de acá a un mes o dos meses. Imagínate si tenés un problema en una muela, que tenés que solucionarlo ya.
1: Si querés solucionarlo ahora,
0: tenés que pagar.
1: Toda.
0: Sí. ¿Cómo hacen los abuelos que cobran la mínima?
1: No, olvídate. Si un arreglo de una muela, vale cobrar una jubilación mínima.
0: Claro. Bueno, ojalá que se solucione, pero me parece que esto viene para largo, teniendo en cuenta que le ofrecieron 300 y piden 4.500.
1: Claro, por eso. Está lejos el pedido de lo que se ofrece. Por otro lado, el municipio de La Punta también adhiere al asueto a la recolección. Se informa a la comunidad que el 2 de octubre no se prestará el servicio de recolección en Ciudad de La Punta en ninguno de los dos turnos, con motivo de la conmemoración del Día del Recolector de Residuos. El servicio se va a reanudar con normalidad a partir del día sábado en sus horarios habituales. Esto es Ciudad de La Punta.
0: Muy bien, señor. 2664-20-7149, abierta nuestra vía de comunicación. Vamos a cumplir con lo que nos falta y enseguida volvemos con mucho más.
2: Hasta las 8. 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

0: 7 de la mañana, 22 minutos. Cante fuerte.
1: No, señor.
0: Que la gente lo está escuchando.
1: Solo canto en el turno noche.
0: Ah, muy bien, muy bien. En la ducha. Yo trato de, en la ducha también trato de sacar todos los dotes de cantante.
1: Sí,
0: y por ahí me golpean la pared del otro lado, los vecinos que te dicen, basta, cortala, terminala. Pero son cosas que pasan.
1: Canta fuerte, entonces.
0: Sí, yo sí, trato de ponerle onda, porque si no, para cantar despacito, no canto.
1: Claro, es verdad. Tienes razón.
0: Si uno aprovecha la ducha es para sacar todas las dotes artísticas de uno y para cantar fuerte. El problema es cuando a los vecinos les molesta esto, ¿viste? Y empiezan a golpearte las paredes y todo eso, complicado. Tengo algunos vecinos que son bastante complicados, igual, peor que yo. Viste que cuando uno vive en un edificio a veces tenés que aguantar un montón de cosas que lamentablemente pasan. Bueno, eso es lo nada, es una aguja en un pajar, diría mi abuela, cantar en la ducha. Por todas las cosas que pasan en el edificio.
1: Bueno, usted dice que hay problemas más graves que atender.
0: Sí, olvidado.
1: Bueno, se la agarra con el más débil.
0: Sí, exactamente. 7 de la mañana, 23 minutos. La gente que sabe que vive en edificio lo sabe. Siempre hay problemas con algún vecino. Bueno, la cuestión es saber convivir. Hay que saber convivir. Hay alerta amarilla por un volcán, ¿no?
1: Sí, señor, el Nevado de Chillán.
0: Ajá, muy bien. ¿Dónde queda eso? ¿Tiene idea?
1: Ahí buscamos, por supuesto. Para eso tenemos a San Google, que nos va a sacar las dudas.
0: Sí, hoy toda la inteligencia artificial, el chat GPT, Google nos salva, señor.
1: Nevado de Chillán es un volcán chileno.
0: Sí.
1: Que, está compuesto por 18 volcanes ubicados en la cordillera de los Andes. Es una región, en realidad, los Nevados de Chillán.
0: Ajá.
1: Así se está produciendo ahora una importante actividad volcánica. Tiene una elevación de 3.200 metros. Dice acá, hay varios. Está la cascada Rucapiren, el volcán Chillán, la gruta Los Pangües. Complejo volcánico y centro montañero chileno ubicado en la cordillera de los Andes.
0: Bueno.
1: Está a unos 400 kilómetros al sur de Santiago de Chile.
0: Perfecto, señor. Excelente. Gracias por toda la información.
1: No, gracias
0: a usted. Me dio más información que la televisión, donde veía las imágenes del volcán, ¿no? Que está...
1: Usted sabe que la televisión solamente pone la imagen y ya con eso piensa que está solucionado.
0: Sí.
1: Pero no es así. Ahora estoy entrando a Google Maps.
0: Espere, le voy a preguntar por el fútbol del fin de semana. ¿Qué tenemos en cuanto al fútbol este fin de semana? Juega Boquita, ¿no?
1: Hay fecha FIFA, acuérdese.
0: Bien.
1: Juega la selección argentina mañana a las 21 horas.
0: ¿Y cuándo es la despedida de Messi?
1: Messi es el día martes.
0: Martes
1: por la noche. Bien. Boca juega hoy 21:30 frente a Unión de Santa Fe en la Bombonera.
0: Sí, exactamente.
1: Hoy 21:30. También jugarán Independiente frente a Instituto a las 19:15 y a las 21:30 Independiente Río Avia de Mendoza frente a Gimnasia Esgrima de La Plata. Además, mañana juega las chicas de Salud Fútbol Club. Salud Fútbol Club, que está haciendo una campaña tremenda,
0: excelente,
1: histórica.
0: No sé por qué no le dan difusión, ¿no? Tanta difusión.
1: Y lamentablemente el fútbol femenino no tiene la difusión que se merece realmente. Mm. Y lamentablemente tampoco aquí en San Luis los programas deportivos le dan la difusión que se merece el fútbol femenino. Y más un equipo como Salud Fútbol Club, que ya hace varios años se instaló en la máxima categoría del fútbol de femenino de la Argentina. Y va a jugar frente a Boca mañana a las 17 horas en Casa Amarilla. Boca viene a 2 puntos de San Luis, o sea, primero contra segundo. Partido importante para las chicas de sacar un buen resultado en Buenos Aires. Te digo que se perfilan al título, Realmente vienen muy bien las chicas, el cuerpo técnico motivado también, así que les deseamos lo mejor y todos los éxitos para las chicas de San Luis Fútbol Club. Y como te decía, mañana sábado también a las 21 horas va a jugar la selección argentina frente a Burkina Faso, este amistoso internacional. Jugarán también Defensa y Justicia San Lorenzo, Atlético Tucumán, Barracas, Newell's frente a Lanús. Y el domingo se viene el clásico cordobés, señor. Usted que es de la provincia de Córdoba,
0: sí, la T y la B.
1: La T y la B, sí señor. Usted no es de ninguno.
0: Los tallarines y los de la B.
1: Sí señor, los piratas.
0: Belgrano, los piratas.
1: Sí señor, esto será a las 17 horas en el estadio Mario Alberto Kempes. Así que bueno, algo de fútbol que tendremos el fin de semana.
0: Muy bien señor, excelente, completísimo el informe de todos los partidos que se vienen. Perdón que yo lo saco de los temas y lo voy paseando por otros temas, pero está bien, nuestra gente quiere saber actualidad futbolística, sobre todo los hinchas de Boca. Juega hoy Boquita entonces, ¿no? Reiteramos.
1: Hoy a las 21:30 frente a Unión de Santa Fe.
0: Muy bien, ¿tiene que ganar Boca? No, viene bien, ¿no?
1: Bastante, y viene bien.
0: Viene bastante bien.
1: Debería sumar para seguir escalando en la tabla anual, porque el objetivo es clasificar a la próxima Copa Libertadores, que hasta ahora no lo ha conseguido, pero lo importante es que está compitiendo por los tres frentes. Tabla anual, Copa Argentina, y bueno, el campeonato, por supuesto.
0: ¿Cómo sabe todo, señor? Me desburra, me cuenta
1: me
0: todo.
1: Me levanto a las 3 de la mañana todos los días para estudiar esta
0: cuestión. Me imagino. 7 de la mañana.
1: Sí, así 20, también.
0: 7:27. No sé qué le pasa a Martínez con que me hace esas señas tremendas. No sé qué que tiene. ¿Tiene el fin de semana? ¿Va coso?
1: ¿Cómo?
0: Bueno, mira usted. Qué bien, qué lindo. Qué lindo que la gente se quiera.
1: Prohibidamente.
0: Sí, que se gran saltador de tapiales, Martín.
1: Claro, correcto.
0: Sí, saltimbanking. Y también le gustan los días de viento, porque precisamente deja toda la ropa sin broche para que se le vuele a las vecinas de al lado, ir a buscarla y conocer gente.
1: Claro.
0: Esa es una. No solamente Martínez, sino que conozco un montón de gente que hace eso también, para ir conociendo gente, ¿no? Y saber quiénes
1: gente
0: son.
1: Gente que conoce gente.
0: Siente, y quiénes son tus vecinos, ir a reclamarle la ropa interior, por ejemplo, ¿no? Que se te vuela. Y todas estas cosas que hacen que después...
1: Sí, andas por los tejados también. Anda por los tejados,
0: bueno,
1: sí.
0: Son cosas que pasan. 7:28 minutos, señor. Vamos a cumplir con Cadena Campo Argentino a esta hora de la mañana y volvemos.
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3: Muy buen día, viernes 2 de octubre. Se reanuda la actividad. Ayer había ingresado Hacienda, pero recordamos, solamente para la estadística. Hoy sí tenemos una oferta destacada dentro del contexto de escasez con el cual se viene operando en el mercado agroganadero de Cañuelas. No es la excepción, pero claro, observando qué había ocurrido en las jornadas previas, en las últimas dos que definieron la operatoria de septiembre, el volumen de esta mañana es importante, ya que en 200 camiones ingresaron para ser comercializados 7.226 animales. Reitero, 7.226 la entrada para este día viernes en el mercado de Cañuelas, y suman poco más de 14.200 en todo este periodo en cuestión. Revierte así una sensación de desamparo para los operadores de compra que iban al mercado y que por supuesto no tenían el respaldo de ofertas más generosas como las que vamos a tener en esta jornada, más allá seguramente de las circunstancias que ha planteado en las últimas horas las lluvias en vastas regiones productivas, no solo de la provincia de Buenos Aires, sino también de Santa Fe, Entre Ríos, parte de La Pampa, inclusive Córdoba. Con lo cual, evidentemente, la dificultad no solo ha estado para cargar hacia el mercado de Cañuelas, sino que los operadores de compra que trabajan en el directo seguro habrán tenido las mismas dificultades. Habrá que ver cómo encara la demanda, sobre todo pensando también que en las próximas horas se anticipan lluvias otra vez para buena parte del fin de semana en la ciudad de Buenos Aires y alrededores, que es determinante sobre todo para las aspiraciones de venta en los comercios minoristas, principalmente porque estamos atravesando también los primeros días del mes. Reiteramos, la oferta para esta jornada de viernes en el MAG, 7.226 vacunos. Para Cadena Campo Argentino informó Silvio Bayoco.
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0: Bueno, las 7 de la mañana con 32 minutos. Tengo un mensaje de nuestra gente, señor. Si le parece, los repasamos.
1: Vamos.
0: En el 2664-20-7149. Buen día. Esto es relacionado al tema del robo que comentaba Iván López en el móvil. Qué bronca me da ver todo perdido y roto, por más que metan preso a estos chicos, lo costoso que es comprar las cosas. Otra vez, porque está caro y hay que volver a juntar para comprar. ¿Quién le paga a este señor todos los años? Dice el oyente.
1: Sí.
0: Aquí en El Mensajero. Y después, un rato después, hablaba acerca del tema PAMI. Está muy difícil lo de PAMI. Algunos abuelos que fueron a buscar turno al oculista y les dijeron que tienen que ir para el 15 de noviembre.
1: Tremendo.
0: Y ver si están dando turno. O sea, esperar a noviembre y ahí ver qué pasa. Realmente complicada la situación. Bueno, agradecemos al oyente, o a la oyente, Silvia, de Villa Mercedes, que nos envía este mensaje. Por otro lado, otro mensajito. Hola, buenos días, chicos. Bendiciones. ¿Sabe que ya se pagan las becas? Gracias. Las becas se pagan tanto. Si estamos hablando de becas provinciales, como Jóvenes en Formación, Beca al Mérito, Beca Construyendo Sueños, y becas deportivas, se van a cobrar el miércoles 7 de octubre, aquí en San Luis, en tanto que hoy viernes cobran los beneficiarios del Plan de Inclusión Social, bueno, con un incremento anunciado por el gobernador hace unos días.
1: Muy bien, Macron recibió a Milei en el Palacio del Liceo junto a gobernadores. El presidente francés recibió a su par argentino en París en el marco de la agenda de Milei en Francia, de la que participaron mandatarios provinciales, funcionarios nacionales y empresarios. Es uno de los títulos de la mañana. Flojo comienzo para Colapinto en el GP de Bahrein, dice la información. El argentino buscará revertir su imagen luego del choque generado el fin de semana pasado. Flojo comienzo, es lo que indica la información a esta hora de la mañana. Sale a girar con gomas blandas, dice por acá la información. Bueno, esto ha sido la prueba de ahora de la mañana, ¿no?
0: Sí, con tanque lleno, probando este nuevo sistema que ha sido modificado y que le cayó al PIN por esta modificación 10 puestos de sanción.
1: Claro, exactamente. Bueno, ese es el problema.
0: Está probando, lo decías vos.
1: Ese es el problema más grave. Karina Milei y gobernadores visitaron el mercado donde llegan productos argentinos. La comitiva recorrió el Rungis Marché, así se llama, Rungis Marché Internacional, durante la madrugada, para conocer el ingreso, la distribución y la comercialización de productos argentinos en el mercado europeo. Recordemos que la comitiva está en París. Apareció el crédito y septiembre fue un boom de venta de autos usados. Es otro título que aparece hoy en la Agencia de Noticias Argentinas. Fue el segundo mejor septiembre desde que se releva este indicador hace 31 años. Mira, bueno, es una buena noticia, ¿no? Segundo mejor noveno mes del año en materia de venta de vehículos usados desde que se tiene registro hace 30 años. La Cámara de Comercio Automotor informó que septiembre se vendieron 170.768 vehículos usados, una leve baja del 0,35% con respecto a igual mes del año pasado, cuando se comercializaron 171.000 unidades, pero con respecto a agosto fueron más unidades vendidas. El mercado creció con un firme 10%. Esto es lo que indica la información. Venta de autos, subió la venta de autos usados gracias a créditos que brindan las automotrices. Me parece interesante el dato. De todas maneras,
0: el Banco Nación también lanzó un crédito para comprar automóviles. Cero kilómetros.
1: Sí,
0: pero
1: hay que mirar las tasas. Hay que mirar las tasas de interés, hay que mirar las tasas. Pero sí, es cierto. Ha mejorado la venta de autos usados que estaba, a ver, ¿qué dice la gente que vende autos? Que por ahí los usados estaban más caros que comprar uno nuevo. Este es el problema de los usados.
0: Claro, exacto. Que se habían sobrevaluado.
1: Por ahí te conviene pagar una cuota mensual, que son altísimas igual las cuotas y que te cobran un montón de intereses, pero tenés un auto cero.
0: Bueno, lo que pasaba era que había un incremento de mes a mes importante entre las cuotas.
1: Sí.
0: Porque había mucha volatilidad, ¿puede ser?
1: Volatilidad, sí.
0: Volatilidad, ahí está. Había mucha diferencia entre un mes a otro. Vos pagabas, por ejemplo, 300.000 pesos la cuota de un cero kilómetro este mes, y el mes que viene venía 500, por ejemplo. Entonces no tenías como cierto respaldo económico. Pero bueno, si tenías toda la plata junta, sí, era mucho más barato.
1: Sí.
0: Ahora no, ahora hay más oferta. Bueno, también los precios de los usados han bajado.
1: Exacto, viene por ahí la cosa. Esto es cíclico, además. No es la primera vez que pasa. Ha pasado con todos los gobiernos. Porque tengo gente conocida que vende autos y que siempre pasa.
0: Bueno, si quiere
1: por ahí suben mucho los usados, y la gente compra nuevo porque te conviene comprar más nuevo que usado, y por ahí bajan los usados y se, como en este caso, se mueve un poquito más el negocio de del usado.
0: Sí, bueno, esto hay que...
1: Porque en realidad lo que está alto es el precio del cero kilómetro. Entonces, por ahí, en vez de meterte en una cuota que tenés que devolver después al banco el doble de lo que vos pagás, por ahí te conviene meterte en un usado.
0: Claro. Bueno, ¿no? Esto es lo que también...
1: Y se reactiva el mercado del usado también.
0: Tal cual. Bueno, a ver, tanto que también criticamos al gobierno actual y demás, bueno, esto sí lo ha logrado, que se estabilice en cuanto al mercado automotor, se ha estabilizado bien. Bastante. Entonces, perfecto. Bueno, si quiere que le demos también un puntito ahí, se lo damos.
1: Sí, y aquellos que por ahí tenían algún ahorrito guardado y qué sé yo, por ahí lo invirtieron en el auto.
0: Por supuesto, sí.
1: Cambiando de modelo a un usado... con pocos kilómetros. Esto también pasa. Bueno, atención con esto, porque esto podría hablar de lo que podría pasar también en Argentina el año próximo. Lula aventaja a Flavio Bolsonaro para las elecciones del domingo en Brasil.
0: Ya estamos.
1: Es un socio estratégico de la Argentina, Brasil.
0: Es en dos días la elección. Bueno, de hecho, Milei se reunió hace poco con Lula.
1: Sí.
0: Hubo ahí algunos lazos de hermandad, por supuesto.
1: Sí, pero
0: que todo...
1: apoya a Bolsonaro.
0: Sí, por supuesto, sí. Políticamente estamos hablando
1: Brasil de... a verlo a Bolsonaro.
0: Estamos hablando de dos posiciones diferentes, pero bueno, no deja de ser una buena noticia esto. Lula, que ya va por su cuarto mandato.
1: Sí, exacto. El presidente brasileño Lula da Silva reúne 45% de la intención de votos válido frente al 40% del senador Flavio Bolsonaro, que es el hijo del que fue presidente, digamos.
0: De Jair.
1: ¿No? De Jair. Según una encuesta del Instituto Democrático Datolfa, divulgada en el día de ayer. Están ahí, muy cerca de todas maneras, ¿no?
0: Sí, sí.
1: Lula 45%, Flavio Bolsonaro 40%.
0: Estar ahí palo a palo.
1: Pero las elecciones son el domingo, son este domingo, así que...
0: Habrá no hay que mucho margen para el cambio, digamos.
1: Claro.
0: Usted.
1: Aparentemente Lula volvería a ser reelecto, va por la reelección, digamos, como presidente de Brasil, de acuerdo a lo que está marcando esta encuesta. 7:40 a.m.
2: Buenos días, ¿cómo le va? No pagaron el aumento, depositaron lo que tenían que depositar, ¿no? Para la gente de Plan de Inclusión.
1: Uh-huh. Bueno.
0: Ahí está bueno. Bueno el dato. Está bueno el dato para aclarar allí lo que mencionábamos.
1: Sin embargo, me parece que se había anunciado un aumento.
0: No recuerdo, che. Ahí buscamos.
1: ¿No habrá tenido algún descuento? Porque hay algunas personas que se quejaban de que han recibido descuentos de parte del banco, porque a lo mejor debían cuotas. Y inconvenientes también con las billeteras, veía gente denunciando inconvenientes con las billeteras, los que pasan el sueldo del Nación a Mercado Pago, porque por ahí te da un poquito más de interés, había problemas con las transferencias, claro. Digamos, la demora entre Mercado Pago y el Banco Nación, teniendo en cuenta que se está actualizando por ahí el BNA, viste que también hay que actualizar, hay que mirar eso. Fíjense porque también hay actualizaciones de la aplicación del BNA y entonces ha habido algunos inconvenientes, parece, para realizar las transferencias entre el BNA y Mercado Pago, con demoras y con gente que por ahí le debitaban el monto y no aparecía reflejado en Mercado Pago. Ojo con esto.
0: Sí, acá la información indica que en octubre, este mes... se adelantó lo que se iba a cobrar en noviembre.
1: Claro, exactamente.
0: Por eso llegaría al tope de 600.000 pesos el cobro del plan de inclusión social.
1: Exactamente. Sí, por eso. Sabía que se había anunciado que había aumentos para inclusión también. No llegó. Si no llegó, por ahí es un caso particular. Tendrías que reclamar al banco, ¿no? Ir a reclamar.
0: Sí.
1: Hay que chequear.
0: Hay que ver los movimientos también.
1: Sí, claro. Por ahí si tenés algún crédito, te debitan las cuotas. Esto hay que verlo también, hay que mirarlo. 7:42 a.m, cumplimos y volvemos.
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0: Bueno, muy bien, 7:50 a.m. Vamos, vamos, vamos, que estamos con todo el ritmo nosotros en la mañana del viernes. Vamos, Andilú.
1: Andilú.
0: Andilú. Andilú. Raro que no apareció todavía. Pero por ahí
1: no,
0: el Andilú.
1: No lo llame.
0: Bueno, atención con esta información. ¿Dónde está Victoria Villarruel? Victoria Villarruel está en España.
1: ¿Haciendo?
0: También está de viaje en España. Porque,
1: claro, por
0: porque
1: eso
0: Bartolito está al frente de la...
1: Está
0: al frente de la presidencia de la nación.
1: No es el novio de Manuelita, es Bartolomé Abdala.
0: No, es Bartolomé Abdala, que obviamente está como presidente de la nación, señor. Está al frente del Ejecutivo, mientras Milei está en Francia y Villarruel
1: nuevamente
0: en España.
1: Un presidente puntano.
0: Un presidente puntano, que va a estar creo que 7 días al frente del Ejecutivo.
1: Sí,
0: Victoria Villarruel volvió a plantear diferencias con el rumbo del gobierno de Javier Milei durante su participación en un foro parlamentario iberoamericano que se realiza en Madrid. La vicepresidenta puso el foco en el impacto de la inteligencia artificial sobre el empleo y sostuvo que las nuevas tecnologías deben tener al trabajador como eje. El debate sobre inteligencia artificial no es meramente técnico, es una encrucijada humana, afirmó Villarruel y agregó: no habrá un Estado eficiente ni una democracia plena si no situamos al ser humano que trabaja en el centro de toda innovación tecnológica. Además, reclamó programas de apoyo para las pymes y advirtió: la reconversión tecnológica va a profundizar la inequidad en la distribución del dividendo digital si los estados y los parlamentos no intervienen. De esta manera, Villarruel vuelve a marcar diferencias con el gobierno de Milei.
1: Muy bien, las 7:52 a.m. Escuchamos a nuestra gente en el 2664-2071-49.
2: Buen día, Marcelo, Andy, Walter, señor operador. Buenos días para todos, los saludo. Y gracias a Dios porque estamos de pie nuevamente, con fuerza. Y bueno, chicos, estaba escuchando ahí que estaban comentando sobre la vivienda. Ustedes, ¿no? ¿Saben que no entiendo nada? Yo estoy esperando vivienda del 2017, que está todo bien, que la inscripción está bien, que está todo bien, pero resulta que nunca salgo en el sorteo, no sé qué pasa. Claro, no entiendo, están entregando todas las que anotaron el año pasado, hace 2 años. No sé cómo están diciendo, y nosotros que estamos anotados el 2017, ¿qué pasa? No entiendo esas cosas, solo eso, chicos, un humilde comentario. Feliz fin de, gracias por la información, Isabel. Ay, muy bueno lo nuevo de Jorge Rojas, pum, para arriba. Gracias, gracias. Y bueno, señor operador, si fuera posible, algo de Marco Antonio Solís. Gracias. Bendecido fin de, chicos.
3: Por eso, buenos días, por eso les decía yo, teníamos que cobrar 600 y depositaron 575 y a los mis compañeros, cuando salimos a trabajar esta mañana, a todos, que estamos de noche, a todos los depositaron igual. Entonces, no es que no tengo nada, yo no saco nada con el DNA, no tengo tarjeta, no tengo préstamo, nada. Es un verso el pollo este, ni él se las cree.
0: Bueno, 7:54 a.m, gracias a nuestra gente por comunicarse al 2664-2071-49, señor.
1: Sí, lo veíamos a Lionel Messi llegando a Rosario esta mañana, ya listo para empezar a preparar su partido de despedida el día martes.
0: Bueno.
1: En cuanto a los audios, en lo que decía Isabel en cuanto a la entrega de viviendas, recordemos que aquellos preadjudicatarios del 2017 entran en el programa Progreso y Sueños, ya se entregaron las viviendas, incluso fueron sorteadas.
0: Sí.
1: Bueno, es un sorteo, fue un sorteo público, se realizó en la Caja Social.
0: A ver, si te inscribiste, no quiero darle una mala noticia a la gente, pero si te inscribiste en el 2017, creo que te tenés que volver a inscribir.
1: Claro, sí. Sí, sí, sí.
0: Te tendrías que haber vuelto a inscribir.
1: Lo que pasa es que ya entras en el programa nuevo, que es el programa Tenemos Futuro.
0: Claro.
1: Es otro, completamente diferente.
0: Es otro. De todas maneras, Isa, averigualo con la gente de vivienda. Averigualo, Isabel creo que es la que nos decía con respecto al tema de las viviendas. O sea, averigualo con la gente de vivienda, porque tengo entendido que los planes de 2017 quedaron... fuera, digamos, bueno. de
1: en realidad se había entregado, claro, se entregaron las viviendas.
0: De la inscripción que tuvo más de 60.000 inscriptos, sí. De la gente que estaba en el 2017 se tuvo que volver a inscribir.
1: Claro, porque se dieron las... ¿Cuántos se dieron? ¿800 viviendas? ¿Fueron o 1.200? No recuerdo bien el número ahora. Pero bueno, había 60.000 inscriptos.
0: Sí.
1: Entraron 1.000 y pico. El resto tuvo que caer en una nueva reinscripción.
0: Sí. No quiero informar mal, pero por las dudas, ponete en contacto con la gente de vivienda del gobierno de la provincia para saber si esa inscripción de 2017 sigue vigente. Tengo entendido que no. 7:56 a.m. A ver, tengo un mensaje por acá que me dice, para que lo pases al operador y es para Andy Lu. Me dice,
1: a ver. Mejor no pase nada.
0: No sé qué será.
1: Corta el micrófono. No se escucha.
0: No se escucha.
1: Está, sí, está un poco tímido.
0: Te lo voy a pasar, Walter, a vos.
1: Está un poco tímido ahí.
0: Y
1: el
0: ponelo desde allá porque mi teléfono está bastante complicado.
1: Bueno, mientras le cuento que eso le da Pastoruti y Jorge Rojas, estuvieron en la noche inaugural de la Fiesta Nacional de la Soja. Tanto Soledad Pastoruti como justamente Jorge Rojas estuvieron en el marco de la noche inaugural de la 47ª Fiesta Nacional de la Soja, que comenzó en la localidad santafesina de Arequito.
0: Sí, claro.
1: El evento desarrollado en las instalaciones del Club 9 de Julio reunió a productores, referentes del agro, emprendedores, entre otros, y tuvo la presencia de Soledad Pastoruti y Jorge Rojas.
0: Estuve ahí.
1: ¿Ah, estuvo ahí?
0: Estuve ahí hace muchos años, en los 90, cuando la Sole... Hace muchos años, en los 90, cuando la Sole empezaba a surgir, me tocó estar porque yo formaba parte de una asociación que trabajaba a nivel nacional con fiestas populares. Le estoy hablando de los 90, cuando la Sole recién arrancaba. ¿Se acuerda del disco Poncho al Viento, que fue el primer disco de la Sole? Estuvimos compartiendo ahí con la Sole, inclusive haciendo la conducción de parte de la fiesta. Así que conozco absolutamente todo, conozco inclusive a la familia de la Sole. Me tocó estar ahí cerquita.
1: Un Pastoruti más usted.
0: Sí, exacto, sí, en ese momento sí, porque nosotros fuimos a trabajar a darle una mano a la gente del Club 9 de Julio. Así que excelente como nos trataron, década del 90, cuando la Sole estaba arrancando recién, había triunfado hacía poco menos de un año.
1: Cuando revoleaba el Poncho, claro, cuando revoleaba el Poncho y no estaba tan pop como ahora.
0: No, claro, claro, pero no, inclusive nos alojamos en una casa de un familiar de la Sole. Nos alojamos en la casa de un familiar de la Sole.
1: Ah, qué bueno.
0: La familia Diosquez nos recibió. María del Valle Diosquez, que formaba parte además de el grupo pequeño que cuida a la Sole.
1: Usted tiene muchos muchos contactos, me parece.
0: Sí, tengo
1: no estamos sabiendo aprovecharlos.
0: No todo lo que brilla es oro.
1: Todo acaba, todo concluye.
0: Sí, pero me tocó estar ahí cerquita, conocer a Arequito, conocer a la familia de la Sole, así que sí, hermosa experiencia. Y la fiesta de la soja es realmente importante, impresionante. De ahí surgió la Sole, ahí empezó la Sole cantando.
1: Sí, señor, y hoy ahí, es un artista internacional.
0: Claro, porque el padre de la Sole era integrante de la comisión del Club 9 de Julio y la Sole subía al escenario a cantar en su pueblo. Ahí, en el escenario de la fiesta de la soja, es una de las fiestas populares que tiene la zona.
1: Sí, ¿no? Señor.
0: Bueno, ya vamos a contar algunas anécdotas más alguno de estos días.
1: Yo creo que la cuente la Sole, llámela a la Sole, ¿no los puedes llamar?
0: No tengo el número de la Sole ahora, viste que la Sole creció muchísimo, yo tenía los
1: entonces,
0: números de esa época.
1: Todos crecemos.
0: Sí, tengo el número de la familia.
1: Un conocido, algo ahí, meta una
0: bueno,
1: gestión.
0: Pasa que cambió muchísimo, la Sole vivía en Arequito, ahora vive en Buenos Aires, vive en otro lado, vive en Córdoba, tiene casa en Córdoba, tiene... Está un poco acá, un poco allá.
1: Yo pero, conozco a varios que están un poco acá, un poco allá.
0: Pero estuvo hace poco en San Luis la Sole, grabando, ¿cuánto cumplió? 30 años con la música, creo, y grabó,
1: sí.
0: hizo una recorrida por todo el país y estuvo hace poco en San Luis. 7:59 a.m, vamos al móvil. Está Iván, dale, que nos vamos, dale.
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0: Iván López está recorriendo las calles de San Luis. Iván, adelante vos en el cierre.
5: Sí, rápidamente para contarle que hay un corte aquí en la esquina de las calles Junín y Colón. No se puede transitar por calle Colón hacia el norte y esto se debe a un accidente de tránsito que acaba de ocurrir. Un vehículo, un Chevrolet Prisma de color blanco que por momentos se desconocen, transitaba por calle Colón en contramano y terminó colisionando contra estos Minions, que son una especie de muro de contención, aquí en calle Colón antes de llegar a Junín. Por este motivo está interrumpido el tránsito, así que hay que circular con mucha precaución y paciencia por sobre todo las cosas, porque es un caos aquí en pleno centro de San Luis Capital. Reiteramos, calle Junín y Colón, los que transiten por calle Junín no podrán doblar hacia el norte por calle Colón, tendrán que continuar por la misma Junín hacia el este, y los que circulen por calle Colón tendrán que desviarse hacia el este por calle Junín. Dato importante para tenerlo en cuenta, está trabajando el personal policial aquí en el lugar, información que seguramente le vamos a ampliar en el comienzo de Viva la Mañana. Con ustedes nos despedimos con el móvil de Radio La Bomba, que tengan un excelente fin de semana, abrazo grande para todos.
0: Espere, no se vaya, Colón, reitere la información a esta hora de la mañana, que es importante para que la gente que está transitando en la zona céntrica evite la zona. Colón y
5: calle Colón y Junín, está cortado el tránsito, reiteramos, si uno transita por calle Junín no podrá doblar hacia el norte por calle Colón, tendrá que continuar por la misma Junín, y para los que circulen por calle Colón no podrán continuar por la misma Colón, tendrán que doblar por calle Junín hacia el punto cardinal este, por este accidente que reiteramos estaría involucrado en principio un solo vehículo que circulaba en contramano por calle Colón, una información que es muy dramatura, muy reciente, y la vamos a ampliar con el móvil de Radio La Bomba en el comienzo de Viva la Mañana. Un caos vehicular en este sector del centro. Hay mucha paciencia. Mi recomendación es evitar circular por esta zona, por lo menos a esta hora de la mañana.
0: Muy bien, señor. Le mandamos un abrazo grande. La información de último momento, que obviamente tiene que ver con el tránsito en la capital. Es una zona muy céntrica de la ciudad de San Luis, así que bastante complicado el tránsito en ese sector. Abrazo grande. Buen fin de Iván. Muy bien, se fue López. Le mandamos un abrazo grande, que tenga...
6: Hola, quiero dejarle un beso enorme a Bidú. Y...
1: a dos voces. Hola.
0: A ver, espere, que hay otro mensaje. Escuche, a ver.
6: Hola, quiero dejarle un beso enorme a Bidú y decirle que lo extraño mucho. Te quiero, tontín.
1: Oh, yo los conozco esa voz.
0: Sí, yo también.
1: Conozco esa voz. Conozco esa voz.
0: ¿Qué hace un colega Andilu nuestro que trabaja en otra emisora escuchando Andilu esta emisora?
1: Bueno, nosotros marcamos agenda en los medios, Barrera, se lo pido por favor.
0: Bueno, muy bien, abrazo.
1: Andilu. Se va a aparecer Castro a decir, sí, chicos, váyanse, abrazo, porque es mi turno.
0: El club de fans está full. El club de fans está full. Se juntaron todos los mensajes a esta hora de la mañana.
1: Están los niños, está la guardería, viene. Sí, están esperando,
0: está
1: ahí
0: todo el jardín de infante, la primavera.
7: Bueno, chicos, ¿cómo va?
0: ¿Cómo bien estás, Gus? Buen día. ¿Cómo
7: y acá, estás? Acá reteniendo a estos fans que son furiosos, están... Bueno, tienen ese ímpetu, ¿no?, de cuando uno tiene un fanatismo. Dicen que sí, el fanatismo, guarda con sí, esto, sí, es la perversión del fans.
0: Sí, señor.
7: Tome nota de esta frase. El fanatismo es la perversión del fans, así que hay que tener cuidado con esto.
0: Claro.
7: Bueno,
1: tengo miedo ya.
7: Pero bueno, sí, si tenga miedo, le pido por favor, vaya tomando todas las precauciones.
0: Sí, hay que pedirle al club de fans que arme otro cantito, alguna cosa que pegue un poquito
7: no,
0: más.
7: No saben esa nada más.
1: Tampoco corto, sí. Sí, díganos, señor, ¿cómo amaneció este viernes?
7: Bueno, una linda mañana acá, de acuerdo a la panorámica que tenemos en el estudio 2 de Radio La Bomba. Linda mañana, ya tenemos las primeras resolanas que van entibiando este viernes. Ya 2 de octubre, y por supuesto el tránsito por autopista Serranías Puntanes normal, sin mayores alteraciones. Después de las 8 de la mañana, como manifestamos habitualmente, comienza el movimiento, principalmente de vehículos de carga pesada, transporte de larga distancia, el servicio del interurbano funcionando con la normalidad en los horarios correspondientes.
0: Bueno, muy bien, señor. Nosotros, ¿me escucha ahí? ¿Me escucha usted?
7: Sí.
0: Porque yo no me escucho. Bueno. De todas maneras, vamos cerrando nosotros desde acá también. Nos hemos pasado de horario.
7: Sí.
0: Hay bastante complicación a esta hora en la zona céntrica de San Luis por un accidente de tránsito en calle Colón y Junín. Así que mucha precaución a nuestra gente.
7: Bueno, precaución entonces vamos a estar nosotros mencionando a lo largo del programa. ¡Chicos! Buen fin de...
0: Abrazo grande para todo el equipo. Nos reencontramos el lunes, Dios mediante.
7: Chao.
0: Nos vamos nosotros, señor. Buen fin de semana para todos. ¿De qué se ríe?
1: Con poca paciencia.
0: El que solo se ríe de sus picardías se acuerda, decía mi abuela. Así que bueno.
1: No, esto... no, sí, está bien.
0: Está bien.
8: Andilú.
1: Uy, ese. Che, ahí vamos, está. Vámonos, me quiero
0: pedimos,
1: ir.
0: Le pedimos que cambiara el cantito.
3: Hola, bien, viene quiero dejarle un beso enorme.
1: Vámonos, Andilú, por favor.
3: Y decirle que lo basta, extraño mucho.
1: Basta.
3: Te bueno, quiero, chico. Tontín.
0: Ya, va. Bueno, bueno. La gente que quiere que quiere agradecerle, señor.
1: Vámonos.
0: Hay que escuchar a todos. Muy bien.
1: Ciérrelo, por favor.
0: Nos vamos. Buen fin de para ustedes, señores. Se quedan con Gustavo Castro, Normita Ley, todo el equipo desde Villa Mercedes. Hasta las 2 de la tarde continúa la programación en vivo de Radio La Bomba, que está 24 horas en vivo con toda la programación.
1: Sí, señor. Sí, y nosotros nos reencontramos el lunes.
0: Y nosotros volvemos el lunes, sí, señor. Sí, buen fin de para todos, ¿eh? Igualmente. Chau.

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1: 8:07. Señoras y señores, muy buenos días. Aquí comienza la verdadera fiesta de la radio.

Viva la mañana, viva la emoción. Hola, hola, hola, hola, hola. Hola, buen día para todos. Gracias por acompañarnos, gracias por estar detrás del aparatito receptor. Como siempre manifestamos a través de Radio La Bomba, le damos la bienvenida en esta nueva jornada.

buenos días para todos. Para todos aquellos que se van sumando en este mismo instante a la sintonía de Radio La Bomba, a los que permanecen desde muy temprano escuchando el Buen Día San Luis con Marcelo y Andy, nosotros ya nos proyectamos en la mañana para acompañarte hasta las 2 de la tarde.

Bonita vida, como dice Soledad Pastorutti, aprontando el cafecito de cada mañana para escuchar Viva la Mañana por la Bomba. En este día viernes, la temperatura está acompañando, por lo menos podemos observar los primeros rayos del astro rey que ilumina la provincia de San Luis en el centro del país.

0: Hola gente hermosa de la radio, ¿cómo le va? Le habla acá Diego.
1: Hola, buenos días, Norma, Gustavo.
2: Soy el huérfano del amor, embellecida mañana.
3: Abrazo, buen día.
4: Hola, buenos días, ¿cómo están chicos? Les habla Vilma.
5: Hola, ¿qué tal?
6: Buen día gente, ¿cómo le va?
7: Hola, buenos días, bueno, espero que estén todos bien.
8: ¿Qué tal?
9: Hola Norma, Gustavo, ¿todo bien?
10: Hola Normita, Gustavo, buen día, ¿cómo le va? ¿Cómo andan?
11: Norma, Gustavo, qué lindo de escucharlos todas las mañanas.
12: Buen día, Gustavo y Norma, los bendigo en este día hermoso, maravilloso que el Señor nos ha regalado con salud. Deja abrir nuestros ojos nuevamente.
13: Hola Norma y Gustavo, buenos días.
14: Hola, buen día Normita, Gustavo.
15: Buenos días, Fabiola Bomba.
16: Hola Normita, hola Gustavo, ¿qué tal?
17: Hola gente linda.
18: Hola, buenos días, ¿cómo está Radio La Bomba?
19: Buen día Gustavo, buen día Norma.
20: Hola señor Castro, hola señora Norma.
21: Gustavo Daniel Castro, te saluda Felipe, hermano.
22: Buen día, Normita. Buen día, Gustavo.
23: Hola, Gustavo. Hola, Norma. Los estoy escuchando.
24: Muchas gracias, muy amable.
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0: Escuchábamos la orquesta de Enrique Rodríguez con la voz de Armando Moreno, Aquel Silbido.
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0: El Móvil en Vivo en esta mañana del viernes está Nacho Olmedo desde las calles de Villa Mercedes para contarnos títulos en esta jornada. Hola Nacho.
4: Hola Gustavo, hola Norma, buen día para ustedes, para todo el equipo, para toda la audiencia. Un placer estar en contacto en esta jornada de día viernes, donde para hoy se espera una temperatura máxima que va a estar rondando los 24 grados. Comentar que finalmente en las últimas horas denunciaron a Anabela Lucero y a sus abogados por una presunta infracción en la cárcel. Los abogados fueron denunciados ante el Colegio de Abogados y Procuradores por un presunto incumplimiento de las normas de seguridad penitenciaria. Según la presentación realizada por la jefa del servicio penitenciario, las cámaras de seguridad habrían registrado el momento en el que los letrados le entregaron un teléfono celular a Lucero durante una visita legal en la cárcel de mujeres. La denuncia fue acompañada por registros fílmicos y también un informe oficial. Hablamos del predio La Fortuna de la Sociedad Rural Río Quinto, que es escenario de la edición 95 de la Expo Rural, que la vamos a estar visitando hoy con nuestro móvil, una propuesta que este año busca reunir al campo, la industria, el comercio, los emprendedores y las familias. El cierre del domingo estará a cargo de Facundo Toro y los nombradores del ALBA. Hoy viernes, entrada libre y gratuita, mañana sábado 10.000 pesos, el domingo 15.000 y además los menores de 12 años, la entrada es gratuita. Hablamos de la calle Angosta, que se prepara para la edición número 14 de Calle Angosta Adultos Mayores. Esto va a ser el 23 y 24 de octubre, 18:30 horas, y la entrada, que será un alimento no perecedero. Hablamos también de que este sábado el taller de mantas que abrazan es en Casa de la Cultura, donde pueden llevar sus cuadraditos, también sumarse a tejer en el lugar. Lo importante es compartir, ayudar y ser parte de este lindo encuentro. Te esperan de 14:30 a 17:30 horas. Solo por esta clase es en Casa de la Cultura, en Urquiza 33. Y además aprovechamos, por supuesto, desde la calle, nosotros que habitualmente recorremos nuestra ciudad, por supuesto que podemos pasar también por este tipo de situaciones. Ojalá Dios quiera que esto no se vuelva a repetir, pero la verdad que aprovechamos, y yo creo que los distintos colegas de la ciudad, los medios de comunicación, nos solidarizamos desde la calle con los colegas Miguel Ángel Ocampo y Daniel Rodríguez, quienes fueron agredidos este jueves por la noche. Ambos realizaron la denuncia correspondiente y, por supuesto, un hecho que tomó mucha trascendencia y que, como decimos, ojalá esto no se vuelva a repetir con ningún periodista, aquellos que también habitualmente recorremos las calles de nuestra ciudad. Así arrancamos esta jornada de día viernes desde nuestro móvil de Radio La Bomba, donde en un ratito tenemos más novedades.
0: Bueno, muchas gracias Nacho. Nacho Olmedo, toda la información en la mañana de la radio.
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0: Me quedo con Iván López en San Luis Capital con el móvil de La Bomba. Iván, te escuchamos, buen día.
6: Hola Gustavo, Norma, ¿cómo les va? Muy buen día, aquí estamos desde San Luis Capital con el móvil de Radio La Bomba. En este último día de la semana, la jornada que comienza con el cielo mayormente despejado, sin viento y una temperatura más que agradable, con el tráfico bastante congestionado. Atención, a esta hora de la mañana en la esquina de las calles Junín y Colón por este accidente donde este vehículo, este Chevrolet, terminó colisionando contra los Minions, estos muros de contención que están aquí sobre calle Colón, frente al Paseo del Padre. Está trabajando todavía el personal policial en el lugar. La persona que iba conduciendo este vehículo está fuera de peligro, ileso, pero el auto que padeció importantes daños materiales en la parte delantera, iba en contramano este vehículo. Por ahora se desconocen los motivos por el cual transitaba por calle Colón en a la hora de transitar en ese sector de la ciudad en pleno centro, calle Junín y Colón. Después, varias noticias que también ocurrieron en las últimas horas aquí en la ciudad de San Luis. En primer lugar, dictaron prisión preventiva para un joven que incumplió una medida judicial de prisión domiciliaria. La justicia provincial dictó en las últimas horas la prisión preventiva para este joven de tan solo 25 años por un mes en el marco de una causa por el presunto incumplimiento de una medida judicial de prisión domiciliaria. Este chico de tan solo 25 años había sido detenido el pasado martes 22 de septiembre al mediodía luego de un procedimiento realizado por efectivos de la sección motorizada del Comando Radioeléctrico en la ciudad de San Luis. El operativo se inició a partir de un llamado 911 realizado por una ciudadana y desde el Centro de Operaciones Policiales se alertó a los motoristas sobre el incumplimiento de la prisión domiciliaria de este joven, quien habría sido observado en las inmediaciones de las calles 25 de Mayo y Rawson. Bueno, cuando llegaron al lugar, los efectivos se entrevistaron con un familiar quien manifestó que el joven se había retirado de la vivienda donde debía cumplir la medida, ubicada en calle Jujuy al 200. O sea, bueno, aportaron las características en ese momento y finalmente lograron dar con él. Fue trasladado en ese momento a comisaría cuarta y la justicia en las últimas horas decidió que esté por un mes en el servicio penitenciario provincial. Por otro lado también, en las últimas horas hay novedades en el ámbito judicial luego de varias audiencias que se desarrollaron en tribunales, como por ejemplo la formulación de cargos por abuso sexual simple a un hombre que presidía un club barrial. El juzgado de garantía número 2 le formuló cargos a este hombre que se desempeñaba como presidente de un club barrial en una causa que investiga un hecho en perjuicio de un adolescente. La jueza Agustina Dos Pasos Samper hizo lugar a las medidas de coerción solicitadas por la fiscalía por 120 días, entre ellas la prohibición de acercamiento y contacto con el adolescente y su grupo familiar conviviente. Las obviamente identidades del imputado y el adolescente se mantienen en reserva para evitar su identificación y resguardar su intimidad. Por otro lado, también un caso de mala praxis. Ofrecieron una reparación integral y el próximo lunes comienza el juicio contra dos médicos. La causa por la muerte de Julie Viviana Rivera, ocurrida en noviembre del año 2014, tuvo esta semana una nueva instancia judicial. Marcelo Fabián Velázquez, representado por su abogado José Samper, ofreció una reparación integral de 7 millones de pesos, pagaderos en 3 cuotas. La reparación integral, recordemos que es una salida alternativa al proceso penal que, si se cumplen los requisitos legales y es homologada judicialmente, puede permitir poner fin a la acción penal respecto de la persona que realiza la reparación. El viudo de la víctima, junto al abogado querellante, Ramón Chávez, aceptó el ofrecimiento. Por el Ministerio Público Fiscal intervino la doctora Débora Roy Gito. La semana que viene va a comenzar el juicio contra estos dos médicos. Un dato importante que también lo vamos a seguir muy de cerca con el móvil de Radio La Bomba. Es otra de las noticias judiciales. Y por último, tras casi 10 años, reconoció los abusos y el tribunal pidió disculpas a la víctima por la demora. Esto es en el marco de un juicio abreviado. Un hombre reconoció en las últimas horas haber cometido tocamientos indebidos de carácter sexual contra su nieta cuando tenía entre 11 y 12 años. Bueno, en la última audiencia que se llevó a cabo, pidió disculpas a la joven por el tiempo que demandó llegar a esta instancia. Su madre destacó lo que significó para la familia escuchar al imputado reconocer los hechos. Finalmente, la fiscalía y la defensa acordaron una pena de 3 años de prisión en suspenso por abuso sexual simple, reiterado y agravado por el vínculo. El acuerdo quedó sujeto a la decisión del tribunal. También es otra de las noticias destacadas en el ámbito judicial de las últimas horas. En este último día de la semana vamos a estar con el minuto a minuto y todo lo que vaya generándose desde San Luis Capital a través del móvil de Radio La Bomba.
0: Bueno, muchas gracias. Iván, algún detalle, panorama de los temas más importantes de la mañana.
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2: Poggi anunció la construcción de un polideportivo cubierto para la escuela número 2 Juan Pedernera en Villa Mercedes. Durante la jornada también entregó 131 bicicletas Tubi, el libro Malvinas, el legado y reconocimientos a integrantes del equipo directivo.
3: En otro gobierno había tres ganadores principales de cada ciclo de intercolegiales, que eran la Copa Challenger, la Copa Fair Play y la Copa de mayor participación dentro de cada institución en relación a la temporada de deporte. El reconocimiento y el premio por ese triunfo deportivo, de fair play o de participación, era la construcción de un polideportivo cubierto. Licitamos el año siguiente, hicimos algunas obras en ese predio y la licitación, bueno, vencía los últimos días en que yo me iba del gobierno, el 10 de diciembre del 2015. Y durante 8 años que yo no fui gobernador, no se hizo nada, no se cumplió con la escuela. No era un polideportivo que era un compromiso de un gobernador y otro. Eran los intercolegiales, que tenía un decreto que establecía cuál era el premio y que correspondía que se hiciera. Ustedes deberían tenerlo hace 6 o 7 años el polideportivo. Bueno, lo hemos presupuestado para el próximo año.
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0: Buenas, doctor. Venía a decirle que ronco mientras duermo.
1: Ya entiendo. Supongo que eso le molesta a su esposa.
0: No estoy casado.
1: Entonces, ¿cuál es el problema?
0: Pues que ya me han echado de 5 trabajos.
2: Bueno, se va bien el trabajo, el amigo. Las 8 de la mañana, 42 minutos en la República Argentina. Estamos en este día viernes ya, 2 de octubre. Una jornada, diríamos, con pleno sol. Vamos a tener linda temperatura. Tarde estaremos también dando a conocer el extendido que ayer también lo comunicábamos en el aire de la radio. Norma, linda jornada, ¿qué te parece?
3: Sí, linda jornada la de hoy. Estábamos observando hoy temprano en la mañana pensando qué nos va a deparar en cuanto al clima, ¿no? Porque ayer estaba lloviznando, bastante feo, hoy ya el clima aparenta ser mucho mejor. Y el pronóstico también, con una máxima de 24 grados para hoy. Tenemos 13 grados de temperatura a esta hora, una máxima de 24 está perfecto para hoy. San Luis Capital, 15 grados para hoy, 25 grados. También se anticipa una muy linda jornada para San Luis. Merlo, 12 grados para hoy, una máxima de 22 grados. Es bueno el pronóstico del tiempo.
2: Bueno, linda jornada entonces. Y nos vamos preparando para el desayuno, aprontando el mate, si usted lo tiene a mano, el cafecito, como decimos en la apertura del programa, acompañado de los ricos churros San Cayetano, tempranitos, como siempre, elaborados con la mejor materia prima. 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Bueno, tenemos en este viernes, bueno, muchas cosas como cada viernes, para compartir con cada uno de ustedes en este nuevo día, en esta nueva jornada que te proponemos en la radio.

0: El himno nacional de la vendimia. Nos vamos a Mendoza. En Mendoza está Marcelo Ripari, que nos adelanta títulos también en esta mañana. Marcelo, buen día.
1: Hola, ¿qué tal? ¿Cómo están? Muy buenos días. Una jornada muy cálida hoy, muy calurosa. 30 grados de máxima a raíz del viento sonda es lo que se prevé para el día de hoy. Mientras tanto, en la montaña la situación es a la inversa. Sigue nevando y el túnel internacional no va a ser reabierto. También las lluvias en la montaña provocaron desprendimientos de piedra en gran cantidad en la zona de Puente del Inca. No hubo inconvenientes para la población ni para turistas, pero por supuesto que hubo que despejar esa zona donde se produjeron estos desprendimientos de piedra. Mientras tanto, déjame decirte que el día de hoy, mientras tanto en la montaña la situación es a la inversa, sigue nevando y el túnel internacional no va a ser reabierto. También las lluvias en la montaña provocaron desprendimientos de piedra en gran cantidad en la zona de Puente del Inca. No hubo inconvenientes para la población ni para turistas, pero por supuesto que hubo que despejar esa zona donde se produjeron

0: Con lo mejor de la producción local y nacional se muestran aquí en la ciudad de Mendoza. Y también, como hecho sobresaliente, bueno, es que ayer confirmaba el equipo de antropología forense de la Argentina que hallaron los restos de Simón Poblete, uno de los desaparecidos durante la dictadura militar y que estaba enterrado en el famoso cuadro 33 del cementerio de la ciudad como un NN. Él había sido desaparecido junto con su pareja y recordemos, ¿no? El detalle, hace muy poquito, muy poquito tiempo atrás, fue recuperada la identidad de su hija, como la nieta número 127. Ella, a su vez, había tomado notoriedad el año pasado porque participó de este video del gobierno en torno de la llamada verdad completa, en el que marcaba las diferencias. Recordemos que justamente la hija de Poblete no quiso recuperar su identidad, digo, legal, y por lo tanto sigue manteniendo la identidad y el nombre que le dieron sus apropiadores. Sin embargo, y a pesar de esto, fue justamente a dar en su momento, hace un tiempo atrás, sangre para poder sumar a la investigación del equipo argentino de antropología forense. Y esto es lo que determinó fehacientemente que esos restos hallados eran de Poblete, precisamente, ¿no? Bueno, un hallazgo fundamental, como todos los que el equipo argentino de antropología forense ya nos tiene acostumbrado, pero bueno, en este caso, aquí en la provincia de Mendoza.
1: Bueno, muchísimas gracias, Marcelo. Marcelo Ripari, toda la información desde la provincia de Mendoza para Viva la Mañana. En...

0: Estamos hasta la hora 14 acompañándolos en esta mañana. Hoy día del escribano en Argentina. Para nuestro amigo el escribano, cuando hacemos sorteos siempre está, como el programa de Tinelli. Tintero es nuestro escribano, así que de ahí saquemos nuestras conclusiones. Hoy se celebra el Día del Recolector de Residuos. Para nuestros queridos amigos recolectores de residuos que nos escuchan, que siempre nos mandan mensajes y demás, nuestro cariño, pero enorme. Hoy se celebra el Día del Encargado de Edificios en Argentina. Un gran, pero gran saludo, por supuesto, para ellos, para los que se dedican a estas tan nobles actividades.
1: Bueno, fechas y días importantes para recordar en esta mañana, mañana del 2 de octubre, que usted va a vivir intensamente a través de la radio.

0: Dando la huella de esta mañana rumbo a las 2 de la tarde. Estaremos en distintas partes de la República Argentina con comunicaciones importantes también en esta jornada. 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

0: Voy a Villa Dolores, en la provincia de Córdoba. Está Silvia de la Peral, que ya nos tiene preparado el informe en la apertura de este día viernes en Viva la Mañana. Hola, Silvia.
1: Buen día, amigas y amigos de Radio La Bomba. Hemos llegado al viernes, hemos comenzado el décimo mes, ya estamos en su segundo día de octubre, con una mañana espectacular de 12 grados. El cielo tiene una que otra nube y se promete hoy para una máxima que va a estar rondando los 25 grados. Vamos a abrir nuestro panorama ocupándonos de la causa de Sahues, porque hoy comienza y es una audiencia clave por uno de los imputados. A las 9 de la mañana está previsto en los tribunales de Villa Dolores una audiencia clave en el marco de la causa por la tragedia ocurrida durante la ejecución de la obra municipal de desagües. En esa obra perdieron la vida los trabajadores Norberto Orlando Romero y Rubén Damián Altamirano. La audiencia está centrada específicamente en la situación del ingeniero Jorge Arturo Janisch, quien solicitó la suspensión del juicio a prueba, lo que se conoce comúnmente como probation. La suspensión del juicio a prueba es un mecanismo que está previsto en la legislación penal que, si es concedido por la justicia, permite suspender el proceso bajo determinadas condiciones y durante un periodo establecido, sin llegar en ese momento a una sentencia en juicio. El imputado debe cumplir las reglas que determine el tribunal y puede existir también un ofrecimiento de reparación económica. Janisch es uno de los cuatro imputados en la causa. Los restantes son la exintendente de Villa Dolores y actual legisladora provincial, Gloria Pereira, el exsecretario de Obras y Servicios Públicos Municipal, Aldo Zanitti, y el ingeniero Enrique Héctor Bernaldez. De acuerdo con la información que se ha conocido previamente, Janisch ha sido el único que ha solicitado la suspensión del juicio a prueba dentro del plazo correspondiente. En la audiencia van a estar presentes los querellantes y los dos abogados defensores de Janisch. Uno de los puntos centrales será conocer qué posición adopta el fiscal de Cámara frente a este pedido. Recordemos que la causa tiene origen en el derrumbe ocurrido el 16 de julio de 2019, cuando cedió una de las paredes de una zanja correspondiente a la obra de Desagüe Centro, y como consecuencia del hecho murieron Romero y Altamirano. Silvia de la Peral, desde Villa Dolores y Tras la Sierra, corresponsal Radio La Bomba.
0: Bueno, muchas gracias, Silvia, con toda la información en la mañana desde Villa Dolores y Tras la Sierra. Villa

0: Bueno, estamos hasta las 2 de la tarde, llegando prácticamente a las 9 de la mañana, 5 minutos para llegar a las 9.
1: Bueno, me gustaría que hoy saluden a los recolectores de residuos. Le vamos a dedicar nuestro programa. Desde temprano en la mañana los vemos transitar por las calles con esa tarea no fácil que tienen, ¿no? Hay que estar, hay que pasar frío, situaciones climáticas, cosas que mismo ven en la calle y ellos se encuentran. La verdad que es una tarea que destaco mucho. A veces los veo corriendo y con las bolsas y demás. Altas horas de la noche también. Es sacrificado. Le mandamos un abrazo enorme, enorme. Así es que me gustaría que la gente también los salude en este día. También recordemos que es el día de los escribanos. Tienen una tarea tan importante los escribanos, ¿no? Y son profesionales muy destacados los que tenemos aquí en Villa Mercedes, en todo San Luis. Le estamos dedicando el programa. Y día del encargado de edificios, que acá en Villa Mercedes no hay muchos, pero en ciudades grandes sí, ni hablar de Buenos Aires y demás. Y yo creo que más destacó esta tarea la serie de Francella, ¿no? ¿Cuál es el encargado?
0: Qué bueno, sí, está muy buena la serie, ¿eh?
1: Así es, bueno.
0: Está muy buena.
1: Y sabemos que tienen una tarea también enorme porque luego se ganan la confianza de la gente del edificio. Conozco muchas personas que han sido en su vida encargados de edificios en ciudades como Buenos Aires, como Córdoba, y siempre tienen un trato cordial, amabilidad, conocen cada persona que está en el edificio y demás. Son receptores de muchas situaciones también. Así que para ellos, desde aquí, nuestro cariño especial.
2: Pero da la casualidad.
0: 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La buena música para disfrutar y compartir con aquellos que ya están en su lugar de trabajo, para los que van transitando por las distintas calles de la ciudad de Villa Mercedes, por San Luis Capital, por la Vida de Merlo, y van con sus manos libres también escuchando.

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1: 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La música folclórica.

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4: 9:05 en todo el país.
5: La temperatura actual en Villa Mercedes,
4: 14 grados.
5: En San Luis Capital,
4: 15 grados.
5: En la Villa de Merlo,
4: 12 grados. La exdiputada Nabila Lucero violó junto a sus abogados una norma grave de seguridad del sistema penitenciario.
5: Hay una cámara de seguridad que en el lugar de las visitas observa en el momento que le entregan un teléfono para que se pueda comunicar. Este es el detalle que da a conocer Nacho Almeida en una crónica.
6: Finalmente, en las últimas horas denunciaron a Anabela Lucero y a sus abogados por una presunta infracción en la cárcel. Los abogados fueron denunciados ante el Colegio de Abogados y Procuradores por un presunto incumplimiento de las normas de seguridad penitenciaria. Según la presentación realizada por la jefa del servicio penitenciario, las cámaras de seguridad habrían registrado el momento en el que los letrados le entregaron un teléfono celular a Lucero durante una visita legal en la cárcel de mujeres. La denuncia fue acompañada por registros fílmicos y también un informe oficial.
4: Prisión preventiva para un joven que incumplió una medida judicial.
5: Esto en la ciudad de San Luis, amplía la crónica Iván López, móvil de La Bomba en San Luis Capital.
7: Dictaron una prisión preventiva para un joven que incumplió una medida judicial de prisión domiciliaria. La justicia provincial dictó en las últimas horas la prisión preventiva para este joven de tan solo 25 años por un mes en el marco de una causa por el presunto incumplimiento de una medida judicial de prisión domiciliaria. Este chico de tan solo 25 años había sido detenido el pasado martes 22 de septiembre al mediodía luego de un procedimiento realizado por efectivos de la sección motorizada del Comando Radioeléctrico Nacional de San Luis. El operativo se inició a partir de un llamado al 911 realizado por una ciudadana y desde el Centro de Operaciones Policiales se alertó a los motoristas sobre el incumplimiento de la prisión domiciliaria de este joven, quien habría sido observado en las inmediaciones de las calles 25 de Mayo y Rawson. Bueno, cuando llegaron al lugar, los efectivos se entrevistaron con un familiar quien manifestó que el joven se había retirado de la vivienda donde debía cumplir la medida, ubicada en calle Jujuy al 200. Bueno, aportaron las características en ese momento y finalmente lograron dar con él. Fue trasladado en ese momento a comisaría cuarta y la justicia en las últimas horas decidió que esté por un mes en el servicio penitenciario.
4: El gobernador de la provincia, Claudio Pozzi, anunció la construcción de un polideportivo cubierto para la escuela número 2 Juan Esteban Pedernera. Anunció esta obra que será incorporada al presupuesto provincial 2027 y que el llamado a licitación se va a realizar al comienzo del próximo ciclo lectivo. Durante la jornada también se entregaron bicicletas Tubi, el libro Malvinas, el legado y reconocimientos a integrantes del equipo directivo.
8: En mi otro gobierno había 3 ganadores principales de cada ciclo de intercolegiales, que era la Copa Challenger, la Copa Hair Clay y la Copa de mayor participación dentro de cada institución en relación a la cantidad de deporte. El reconocimiento y el premio por ese triunfo deportivo, de fair play o de participación, era la construcción de un polideportivo cubierto. Lo licitamos el año siguiente, hicimos algunas obras en ese predio y la licitación, bueno, vencía los últimos días en que yo me iba del gobierno, el 10 de diciembre del 2015. Y durante 8 años que yo no fui gobernador, no se hizo nada, no se cumplió con la escuela. No era un polideportivo que era un compromiso de un gobernador u otro, eran los intercolegiales que tenía un decreto que establecía cuál era el premio y que correspondía que se hiciera. Ustedes que deberían tenerlo hace 6 o 7 años al polideportivo. Bueno, lo hemos presupuestado para el próximo año.
5: Deportes: Ecuador de Marcelo Gallardo empató sin goles ante Japón, pero perdió por penales. El seleccionado dirigido por el entrenador argentino igualó 0-0 durante los 90 minutos en Yokohama y cayó 5-4 en la tanda desde los 12 pasos. No consiguió ganar en sus dos primeras presentaciones.
4: Hora 9:09.
5: La temperatura actual en Villa Mercedes.
4: 14 grados.
5: En San Luis Capital.
4: 15 grados.
5: En la Villa de Merlo.
4: 12 grados.
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1: Bueno, 9 de la mañana, ya con 22 minutos en la República Argentina. Todo te lo contamos a través de Radio La Bomba, la radio de la gente. Me voy a quedar con la intendenta de la localidad de Juan Llerena, Iris Bustos, porque está la entrega de viviendas. También lo que había prometido el propio gobernador de la provincia de San Luis, en distintas partes de la geografía provincial se entregan viviendas en muchas localidades esperadas, por cierto. Está Iris Bustos para saludarla. ¿Cómo le va, Iris? Gracias por atender a Radio La Bomba. Buen día.
2: Buenos días. ¿Cómo le va, Gustavo? Buenos días a toda la audiencia.
1: Bueno, una novedad sumamente importante esto de que la gente tenga la posibilidad de tener su vivienda propia.
2: Sí, por supuesto. Para nosotros acá en nuestra localidad es sumamente importante. Muchas familias lo están esperando. Así que, si Dios quiere, el 19 de diciembre vamos a tener la primera entrega de 4 viviendas. Bien. Para 4 familias.
1: Exactamente. Así que, esto, el sorteo ya...
2: Ansiosos esperando el día.
1: El sorteo ya se ha hecho. ¿Ya saben cuáles son las familias beneficiadas por estas viviendas, Iris?
2: Sí, tenemos en los sorteos, sí, han salido 2 familias beneficiadas que ya sabemos que ya han firmado su preadjudicación, y ahora estamos esperando las otras 2 viviendas. Así que calculo que ya en estos días ya se va a saber quiénes son las otras 2 familias beneficiadas.
1: ¿Son viviendas sociales o de autoconstrucción?
2: No, estas que entregamos ahora el 19 de diciembre son viviendas sociales. Yo la semana pasada, el sábado pasado, firmamos por 4 viviendas de autoconstrucción. O sea, sumamos a estas 4 y el compromiso de hacer 4 viviendas más sociales. Así que en total ya vamos en esta gestión 12 viviendas.
1: Está bien.
2: Entre autoconstrucción y sociales.
1: Exacto.
2: O sea, 12 familias que se van a beneficiar con esto, que es sumamente importante, ¿no?
1: Claro, obviamente que ya las personas adjudicadas de esta primera parte ya están notificadas, ¿no?
2: Sí, ellos están notificados, están cumpliendo, están presentando todos los papeles que se le pide a vivienda, tienen que cumplir con todos los requisitos, así que yo sé que en vivienda están trabajando en ello. Porque nosotros lo sabemos por las familias que han salido sorteadas y que les están pidiendo los papeles para que vayan acreditando todos los requisitos que tienen que cumplir, por supuesto.
1: Iris.
2: Así que es un trabajo en conjunto. La verdad que un buen equipo, vivienda, siempre estamos trabajando, ellos muy presentes. Y así que bueno, no, muy contento, muy agradecido de todo el equipo de gobierno de nuestro gobernador.
1: Iris, ¿cuánto tiempo hacía que no se entregaba viviendas en la localidad de Juan Llerena, de acuerdo al conocimiento suyo?
2: Así, en esta cantidad, hacía varios tiempos, ¿sí? Se habían entregado 2 viviendas sociales en el 2021, me parece, y después, pero anterior a esto, hacía bastante tiempo que no teníamos viviendas sociales, y bueno, y después las próximas son estas. Sí, y hacía mucha falta, sí, en realidad teníamos muchas varias familias en lo que es, ¿no?, la comunidad, este tipo de viviendas, porque hay mucha gente, muchas familias que hace muchos años que están esperando tener su propia casa.
1: Claro. ¿En los últimos tiempos ha habido incremento poblacional en Llerena?
2: Sí, hemos tenido un incremento, sí, gracias a Dios, sí. Tenemos mucha gente que quiere comprar, que quiere de Villa Mercedes, de San Luis o de otros lugares, que quieren, vienen interesados, preguntando por terrenos, por viviendas, que quieren comprar, quedarse en el pueblo, les gusta la tranquilidad, les gusta estar, y también eso también hace y genera también en la parte laboral, por supuesto. Así que también estamos trabajando en ello para pronto tener también terrenos que dependen de la municipalidad para poder ofrecer a aquellas personas que se quieran venir a vivir al pueblo.
1: Iris, bueno, entonces reiteramos día y hora de la entrega de estas viviendas.
2: No tenemos confirmado la hora, pero el día sí, va a ser el día el sábado 19 de diciembre. O sea, por protocolo todavía no tenemos definido la hora, pero sí el día.
1: Está bien. Como dice el gobernador, estas familias van a pasar la Navidad en su techo propio, estrenándolo.
2: Por supuesto, sí. Y ellos, los dos que ya fueron perjudicados cuando vino la visita del gobernador la vez pasada, ellos están sumamente felices, ya saben que la Navidad la van a pasar en su casa, así que eso también nos llena de esperanza y a nosotros nos da una alegría inmensa también, saber que ellos pueden cumplir con su sueño, ¿no?
1: Seguro.
2: Bueno, y también desde acá, desde el equipo de la municipalidad, los albañiles, todos los que están trabajando en obra también, o sea, se siente esa ansiedad, ese deseo de ya finalizar para que se pueda cumplir con ello, ¿no? Nosotros ya estamos en la etapa final, estamos con todo lo que es revestimiento, pintura, porque entregamos la obra, se entrega ahora los primeros días de noviembre, para ya después dejar todo listo, previsto para el 19 de diciembre.
1: Seguro.
2: Y bueno, y también preparándonos, por supuesto, para lo que viene, ¿no? Porque las casas de autoconstrucción también, la mano de obra, firmamos el convenio para que la municipalidad se hace cargo de la mano de obra de ese tipo de viviendas.
1: Claro, en el autoconstrucción por allí se pide la mano de obra local, que es muy importante también porque genera puestos de trabajo.
2: Sí. Exacto. Y bueno, y después esperando también firmar ya la próxima construcciones, porque ya quedó la palabra empeñada, como dice el gobernador, de 4 viviendas sociales más para darle continuidad a esta que se van a entregar el 19 de diciembre.
1: Bueno, felicitaciones para los adjudicatarios que puedan disfrutar en el mes de diciembre ya su vivienda propia. Iris, ha sido muy amable, muchas gracias.
2: Bueno, muchísimas gracias, Gustavo, que tenga una excelente mañana.
1: Igualmente para usted.
2: Hasta luego.
1: Hasta luego, la intendenta de la localidad de Juan Llerena, hablando sobre la entrega de estas 4 viviendas sociales que va a ser el próximo 19 de diciembre, seguramente horario a confirmar, por el gobierno de la provincia de San Luis, en este programa que se llama Vivienda para mi Futuro, en este plan que ha beneficiado distintas localidades de la provincia de San Luis. 4 viviendas sociales y después van a venir viviendas de autoconstrucción que permitirá que mano de obra local también pueda realizarlas. 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

0: pleno esta mañana, que promete ser muy linda en cuanto al clima, ¿no? Porque para hoy, Villa Mercedes, 24 grados de máxima. San Luis Capital, para hoy, una máxima de 25 grados. La Villa Turística de Merlo, para hoy, una máxima de 22 grados. Sí, bueno, el pronóstico del tiempo y, por supuesto, la disfrutamos en la mañana a pleno.
1: Buen día. Una pregunta. ¿Quién me agregó al grupo?
2: Nadie.
1: Porque yo estoy trabajando.
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2: Luis Quiroga le agregó al grupo. 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
2: Te acompañamos hasta las 2 de la tarde, 9 de la mañana, 31 minutos en todo el país. Quédate en la sintonía de la radio, porque se viene un programa variadito con muchas cosas.
0: Ya estamos con más mensajes que nos llegan a nuestro teléfono. 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

0: quiero destacar el día del trabajador, del recolector de residuos, un trabajo tan importante en la ciudad, y a veces no les prestamos la suficiente atención, porque ellos corren riesgos recogiendo los residuos domiciliarios. Sin ellos, imaginen lo que sería la ciudad. Un abrazo a todos ellos, mi reconocimiento por su tarea, y bueno, que estén orgullosos de lo que hacen, porque gracias a ellos la ciudad se ve linda.
1: ¿Cómo andás de la operación en el oído? ¡Sí, sí! Dicen los
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0: me estaba tomando una cerveza y me empezaron a decir no sé qué, que era un maldito alcohólico, pero ¿por qué cuando tomo Fanta no me dicen fantástica?
1: Bueno, no, no le van a decir eso. El 9 de la mañana, 39 minutos en la República Argentina. Estamos acompañándote en este viernes ya 2 de octubre, que compartimos a través de la radio Viva la Mañana en La Bomba.
2: Bueno, aquí esta oyente dice: buenos días, Norma, Gustavo. Hoy es el día de las personas con artritis, los olvidados acá en San Luis. Octubre, prevenir, diagnosticar, apoyarnos. Artritis reumatoidea. Mes de concientización y visualización. Mirá qué buen dato nos pasó este oyente. La artritis, lamentablemente, es una patología que se sufre mucho. No es de ahora, ya desde hace muchos años, ¿no? Y tiene muchísimo que ver con el cuidado de nuestro cuerpo, de nuestros huesos, de la salud, ¿no? Vamos a estar seguramente en el transcurso de la mañana hablando sobre este tema que es muy interesante. Así que gracias al oyente por el dato. Buenos días, Normita y Gustavo. Los felicito por su hermoso programa. Por el Día del Recolector, saludo a mi nieto Kevin Portilla y todos sus compañeros, orgullosos de la labor que cumple. Gracias, los saluda Marta. Marta, gracias por escribirnos. Para tu nieto Kevin Portilla y todos sus compañeros, un saludo enorme.
1: Gracias a todos los que nos escriben. 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
2: San Luis Capital, a esta hora 17 grados de temperatura. 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

0: La Rioja. En La Rioja, en esta federalización de la comunicación de cada mañana, está Juanjo Barrios para los títulos. Te escuchamos.
1: Gustavo, Norma, equipo, provincia de San Luis, buena jornada. La actual, en la ciudad de Todos los Santos de la Nueva Rioja, 12 grados. Para hoy se espera una máxima de 30. Títulos, muerte de Edgardo Balalí. La justicia de La Rioja procesó con prisión preventiva a 4 internos por la muerte de Eduardo Gabriel Balalí, ocurrida en enero del 2023 dentro del servicio penitenciario provincial. El juez Daniel Barría consideró que existen elementos para sostener en esta etapa de investigación la hipótesis de un homicidio y no un suicidio. Según la resolución, de la autopsia detectó lesiones compatibles con compresión del cuello y los investigadores analizan testimonios en distintas pericias. Por otro lado, un joven quedó detenido en la terminal de ómnibus de La Rioja en el marco de una investigación de la Policía Federal por presunta comercialización de drogas sintéticas. Comenzó una investigación que lleva más de 2 meses. Tras la detención, la justicia federal ordenó un allanamiento en la vivienda del barrio San Clemente de este jovencito de 16 años de edad. Allí, los efectivos secuestraron más de 100 pastillas y otras sustancias identificadas preliminarmente como éxtasis, MDMA y Tuxi. La justicia deberá determinar ahora las cantidades y el compromiso de los secuestrados mientras continúa la investigación para esclarecer si existen otras personas involucradas. Informó para Radio La Bomba, desde la ciudad capital de Todos los Santos de la Nueva Rioja, Juanjo Barrios. Muy, pero muy buenos días.
0: Bueno, muchas gracias, Juanjo. Toda la información en la mañana de...

0: muchísimo para aquellos que están recorriendo las calles, están realizando algún tipo de actividad y nos están escuchando, envíennos fotografías. Queremos ver el panorama de esta mañana que promete ser primaveral.
1: Estamos con los primeros premios de anoche, Nacional o Ciudad. Para el 4584.
0: 84 en el Manual de los Sueños, la Iglesia.
1: El primer premio de provincia, la Lotería del Primer Estado Argentino, anoche 8.962.62. 62,
0: la Inundación.
1: El primer premio anoche por Mendoza, 7.671.71.
0: 71, el excremento.
1: El primer premio de San Luis anoche, 7.398.
0: 90.
1: Ciudad. Para el 4584.
0: 84 en el Manual de los Sueños, la Iglesia.
1: El primer premio de provincia, la Lotería del Primer Estado Argentino anoche, 8.962.62.
0: 62, la Inundación. El

0: Los premios de las primeras de la mañana, sorteos que tenemos oportunidad de dar en el transcurso de la jornada.
1: Bueno, respecto a los favoritos, a mí me gusta el 71, el excremento, la cacona, 71.
0: Bueno, a mí me gusta el 88.
1: 88, el papa. Bien, Neo, ¿te gusta algún número? 55, la música. Bueno, nada que ver un número con otro, lo que vimos nosotros, muy distintos. Veremos qué sale. 55, 71 y 88.
0: Los favoritos de Viva la Mañana.
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0: Y el minuto a minuto con toda la información, el móvil en vivo desde las calles de Villa Mercedes, el móvil de La Bomba, Nacho Olmedo.
3: Bueno, no se imaginan cómo está la pelusa en el centro de la ciudad. El viento que dice presente a esta hora, viento norte que está soplando, jornada que vamos a tener una máxima de 24 grados, pero hay mucha gente que incluso hasta está utilizando el barbijo por cuestiones de que no se cierre la garganta, ¿eh? La verdad que así está esta jornada de día viernes en las calles de nuestra ciudad, con mucha información. Bueno, mañana vamos a tener un encuentro de brigadistas, esto va a ser en La Pedrera, ya en instantes vamos a estar desde La Rural también, que hoy comienza en nuestra ciudad y hay mucha expectativa. Escuchamos qué es lo que se va a vivir en la jornada de mañana.
4: Así es, estamos en los últimos días de organización del sexto encuentro de brigadas de emergencia, organizado por nuestra consultora, Gestión Integral de Emergencias. Es un espectáculo muy lindo, como vos decís, para todo el público, principalmente apuntado a la familia del brigadista, para que se llegue el día sábado, próximo 3 de octubre, alrededor de las 13 horas, empieza la parte más emocionante, digamos, donde los brigadistas hacen la pasada final, aplicando todo lo que han aprendido durante la mañana y practicado en un escenario de destrezas. Y es justamente ahí donde invitamos a las familias a que vean lo que hace su familia. Hemos invitado a todas las empresas de la ciudad y también de ciudades vecinas, de San Luis, con el apoyo de la Cámara de la Industria, con el apoyo del Colegio de Higiene y Seguridad. Y lo que hemos hecho es crear un espacio donde las empresas envían a sus brigadistas, a su personal que está preparado para, durante la mañana, aprender, entrenar, haciendo trabajo en equipo, liderazgo, reforzando los principios básicos, y luego tienen la posibilidad de demostrarlo, y la verdad que es un lindo espacio de encuentro, y más que nada apunta a todas las empresas del medio.
3: Bueno, mañana va a ser algo muy, pero muy lindo lo que se va a vivir, 13 horas en la zona del Parque La Pedrera, este encuentro de brigadistas que se realiza todos los años. Mañana también lo vamos a tener presente, mañana 3 de octubre, como decimos, chicos, una jornada con el viento que dice presente a esta hora, con mucho movimiento en las calles de la ciudad, y ya en instantes comentaremos detalles de todo lo que se vive en una nueva edición de la Expo Rural que vamos a vivir en el día de hoy, día viernes. Por lo general es el recorrido de las distintas instituciones, con entrada libre y gratuita. Mañana 10.000 pesos, 15.000 pesos para el día domingo, así que en instantes estamos con todos esos detalles de lo que se vive en esta jornada.
0: Exactamente, comienza la 95ª edición de la Feria Rural, Agropecuaria e Industrial, también en Villa Mercedes, organizada por la Sociedad Río Quinto.
1: No sé si te vi a vos. 9:52, Analía nos manda mensaje, dice: los escucho todos los días desde Ciudad de la Punta. Nos manda fotografía del desayuno, matecito, termito, tostadita, qué lindo plan. Nos envían muchas fotografías de las calles, de las plazas, pero díganos de qué localidad nos están escuchando. Recordemos que la radio llega en todo San Luis. Déjanos tu mensaje, audio y WhatsApp al 2657-584783.
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1: Arde Portugal. Cristiano Ronaldo abandonó la selección y prometió revelar toda la verdad. El astro de 41 años dejó la concentración tras la explosiva conferencia del director técnico Jorge Jesús, quien lo había relegado al banco y publicó un duro comunicado. El clima de la selección de Portugal saltó por los aires en plena fecha de la Nations League tras las controversiales declaraciones del entrenador Jorge Jesús. Cristiano Ronaldo tomó la drástica decisión de abandonar la concentración del combinado luso antes del cruce frente a Dinamarca.
0: 15 grados la temperatura actual en Merlo, la zona serrana de Merlo. Para hoy anticipa una máxima de 22 grados. 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
1: Llegando prácticamente a las 10 de la mañana, buscan voluntarios para vivir gratis en un pueblo histórico de España a cambio de 4 horas de trabajos diarias. No hay nadie, tienen que laburar. La localidad es un pintoresco conjunto de casas y negocios que queda en el oeste de España. El predio necesita un poco de atención y dedicación para el turismo. Una pareja de la provincia de Cáceres, en Extremadura, busca voluntarios para trabajar 4 horas por día en la restauración de su terreno en la pintoresca localidad de Villanueva de la Vera, declarada Conjunto Histórico Artístico de España. No es que Villanueva de la Vera no tenga una población propia, estable y activa, sino que hay un predio de 5 hectáreas en el medio donde una pareja intenta salir adelante tras haber tenido a su primer hijo y no alcanza a cubrir todas sus obligaciones. Bueno, de movida el terreno ya está habitable, según reportó el sitio Mundo Deportivo de España, porque ya se hicieron las obras para que tenga servicio de internet, agua corriente, una cocina al aire libre y un lugar para descansar.
0: 2 de octubre y algunos hechos destacados que ocurrieron en esta fecha. 1808, nace Marco Sastre, escritor, investigador y educador uruguayo. 1924, nace el gol olímpico. Fue en un amistoso entre Argentina y Uruguay, disputado hace algún tiempo atrás, donde hoy lo están recordando. Este gol olímpico en la cancha de Sportivo Barracas, Cesario. Onsari, mira, Cesario, ese nombre, ¿no? Yo conozco la cesárea, pero no, el cesario te lo digo. Jugador de Huracán, mira, patea un córner y la pelota ingresa al arco uruguayo sin que ningún otro toque el balón. El partido termina 2-1 para los argentinos, como Uruguay era flamante campeón olímpico. El inédito gol de Onsari es bautizado gol olímpico. Ay, lo quiero ver. Así que lo voy a buscar, a ver si lo encuentro. Ese gol olímpico fue en 1924. ¿Qué más te cuento? Algo destacado, muere Tom Petty, músico estadounidense, muere Rod Hudson, actor estadounidense, muere Marcel Duchamp, artista decaísta francés, nace el músico Gordon Matthew Sumner, o Summer, más conocido como Sting, lideró el trío The Police a fines de los 70 y luego continuó una exitosa carrera solista. ¿Qué más te cuento? Muere Hermenegildo Sabat, 2018, dibujante uruguayo nacionalizado en Argentina. Muy conocido Sabat. Recordemos que hoy se celebra el Día del Escritor, del Escribano en Argentina, Día del Recolector de Residuos, se celebra el Día del Encargado de Edificios en Argentina, y había leído también que hoy es el Día Internacional de la No Violencia, establecido por la Organización de las Naciones Unidas, ONU, en homenaje al nacimiento de Gandhi.
1: Bueno, Mahatma Gandhi, uno de los pacifistas más importantes del siglo XX. Gandhi tenía varias frases que nos invitaban a reflexionar, como por ejemplo, decía, llegará un momento que la religión sea una. Y recordamos permanentemente sus grandes ayunos, por su premisa permanente, que era, bueno, defender posiciones muy concretas que él establecía. Y respecto a lo que mencionaba Norma hace momentos, de Rod Hudson, fue uno de los primeros casos internacionales marcados de gente infectada con VIH. Rod Hudson fue uno de los casos más sonados, uno de los tantos, pero siempre se focalizó en a partir de lo que pasó a Rod Hudson, de allí bueno, todo lo que ocurrió principalmente con esta enfermedad, que en la actualidad hay algunos que la tienen, pero la tienen controlada porque las drogas son un poco más fuertes. Hay de alguna manera una investigación plena y concreta respecto al VIH.

Hoy día del encargado de edificio en este 2 de octubre. Para los que se dedican a esta actividad, también se creó el Sindicato Único de Encargados y Ayudantes de Casas de Renta, con el objetivo de diferenciar a los trabajadores de casa de renta del personal del servicio doméstico. Para tener

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2: Ahora 10:04 en todo el país.
3: La temperatura actual en Villa Mercedes.
2: 17 grados.
3: En San Luis Capital.
2: 17 grados.
3: En la Villa de Merlo.
2: 15 grados.

0: la ciudad de Villa Mercedes, en la jornada de hoy, se viene un evento muy importante, la Expo Rural, que va a contar con muchas actividades a desarrollarse y va a ser durante todo este fin de semana.
1: Estuvo con nosotros en los estudios el responsable actual de la Sociedad Rural Río Quinto, Daniel Casella, y contó detalles.
2: Y tenemos aproximadamente más de 12 cabañeros que van en la raza en bovinos, tenemos como 3 o 4 de porcinos y aproximadamente entre 4 y 5 de ovinos. Un gran número, más de 60 reproductores en el caso de los bovinos. Tampoco podemos abarrotar los corrales porque si no los precios después decaen y ni los cabañeros ni los productores se van contentos. Así que hay que buscar un equilibrio acorde a lo que es la muestra nuestra, ¿no?
1: Qué importante.
0: Sí. Y una propuesta este año muy enfocada, por lo que observo en la programación, a lo educativo. Entonces, sí, ese es un trabajo mancomunado con las instituciones.
2: Sí, hicimos un poquito eco de nuestro gobernador, que este año llamó él que iba a ser el año de la educación. Entonces decidimos nosotros en el día viernes, que siempre es el marco institucional, armar Gabriela Lucero, de la institución nuestra, de nuestra comisión directiva, se encargó de armar la primera jornada de colegios agrotécnicos de la provincia de San Luis y a llamarse un circuito agroambiental también. Vamos a tener la visita de casi toda la mayoría de los colegios agrotécnicos de la provincia de San Luis los 3 días de la muestra, y quiero agradecer a través de ustedes a nuestra directora de deporte de La Pedrera, Fernanda Sosa, quien desinteresadamente les ha brindado alojamiento para algunos de ellos, y al director de la UPRO, Rudy Cámara, que le va a proporcionar las viandas algunos días también para estos chicos, que para ellos va a ser una experiencia inolvidable, porque más allá de compartir con chicos de otras, de otros lugares, de otras ciudades, van a compartir un ciclo de charlas realmente muy lindo, donde van a estar apoyados por el Ministerio de Educación de la provincia, se van a ir con su certificado, tanto los disertantes, en el caso de los profesores que acumulan puntaje, como los oyentes, en este caso los alumnos.
0: Villa Dolores, Córdoba, audiencia sobre la tragedia ocurrida con unos trabajadores que realizaban tareas de desagües y quienes perdieron la vida.
1: Nos cuenta la crónica Silvia de la Peral, corresponsal de Radio La Bomba en Villa Dolores y Tras la Sierra.
3: La causa de desagües, porque hoy comienza y es una audiencia clave por uno de los imputados. A las 9 de la mañana está previsto en los tribunales de Villa Dolores una audiencia clave en el marco de la causa por la tragedia ocurrida durante la ejecución de la obra municipal de desagües. Pues en esa obra perdieron la vida los trabajadores Norberto Orlando Romero y Rubén Damián Altamirano. La audiencia está centrada específicamente en la situación del ingeniero Jorge Arturo Janich, quien solicitó la suspensión del juicio a prueba, lo que se conoce comúnmente como probation. La suspensión del juicio a prueba es un mecanismo que está previsto en la legislación penal que, si es concedido por la justicia, permite suspender el proceso bajo determinadas condiciones y durante un periodo establecido, sin llegar en ese momento a una sentencia en juicio. El imputado debe cumplir las reglas que determine el tribunal y puede existir también un ofrecimiento de reparación económica.
0: Mendoza, se confirmó el hallazgo de un desaparecido durante la dictadura militar.
1: Nos cuenta Marcelo Ripari, corresponsal de Radio La Bomba en Mendoza.
4: Como hecho sobresaliente, bueno, es que ayer confirmaba el equipo de Antropología Forense de la Argentina que hallaron los restos de Simón Poblete, uno de los desaparecidos durante la dictadura militar y que estaba enterrado en el famoso cuadro 33 del cementerio de la ciudad como un NN. Él había sido desaparecido junto con su pareja y recordemos el detalle, hace muy poquito muy poquito tiempo atrás fue recuperada la identidad de su hija, como la nieta número 127. Ella a su vez había tomado notoriedad el año pasado porque participó de este video del gobierno en torno de la llamada verdad completa, en el que marcaba las diferencias. Recordemos que justamente la hija de Poblete no quiso recuperar su identidad, digo, legal.
0: 19 minutos en todo el país.
1: La temperatura actual en Villa Mercedes:
0: 17 grados.
1: En San Luis:
0: 18 grados.
1: En la Villa de Merlo:
0: 15 grados.
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1: Bueno, 10 de la mañana, 24 minutos en la República Argentina, federalizando la comunicación. Quiero ir a Capital Federal. Voy a Capital Federal porque hay noticias. Se ha hecho viral las peleas habituales de los propios representantes en los diferentes ámbitos. Me voy a Capital. Y en Buenos Aires está Mauricio Conti. Hola, Mauricio.
2: Gustavo Castro, hay un personaje que se llama Juan Grabois, abogado, está en movimientos sociales, viaja en avión, anda por Europa y ahora es diputado de la Nación Argentina. Antes de ayer hubo una reunión de comisión en la Cámara de Diputados. ¿Qué significa reunión de comisión? Se reúnen para tratar distintos temas que luego pasan al recinto de sesiones. Para algún desprevenido, la Cámara de Diputados son los representantes del pueblo argentino. La otra parte que está en el Congreso es la Cámara de Senadores, que representan a cada una de las provincias. Con un trabajo desdibujado de los diputados nacionales de la querida y amada provincia de San Luis, al igual que también de los senadores, en la Cámara de Diputados pasan cosas. Grabois está muy nervioso, muy nervioso. Juan Grabois, estaban hablando en la comisión sobre la soberanía de las Islas Malvinas. Ese es el comienzo. ¿Cómo termina? En la nada. Se levantaron luego de tensión, de gritos, no voló una sola piña, no voló una sola piña. Gritan, nada más que gritan, y por el tema Malvinas no llegaron absolutamente a nada. En el medio pasaba esto que te hago escuchar.
3: Que no interrumpa él. Manga de chorro, vende patria, sorete, colmero de mierda. Sorete, colmero de mierda. Vende patria, entregadores. Vende patria, entregadores. Vos andá al gimnasio, imbécil.
2: Eso es lo que pasaba. Si vos pones un igual, Gustavo Castro, pones un igual después de esta discusión, es lo mismo, te tengo que decir, existe la nada. Porque cada uno se ofendió, se mandaron a mudar, siguen cobrando el sueldo de diputado nacional, siguen cobrando sus asesores, siguen teniendo sus oficinas, los contribuyentes, los puntanos, los que viven en Villa Mercedes, en La Toma, cuando pagan impuestos siguen pagando la secretaria, los pasajes en avión, los pasajes en ómnibus, la luz, el teléfono, el gas, todo, absolutamente todo. Y un tema tan caro como es la soberanía de las Malvinas, que fueron, son y serán argentinas, quedó en esta discusión donde uno se gritaba enano, el otro le decía, anda al gimnasio, vos sos esto, vos sos lo otro. Pero, tiempo pasado, no hace mucho, Grabois, acompañado por otros integrantes de su agrupación, iban y tomaban a la fuerza un edificio. En una zona marginal, no, en una zona de las más exclusivas que tiene la Capital Federal, donde antes de estar detenida vivía Cristina, barrio porteño de Recoleta, donde Rodríguez ya tiene también un departamento cuando viene a Buenos Aires, bueno, en Recoleta. La justicia, que es lenta y tiene un termómetro también, acaba de dictaminar, la Cámara Federal confirmó el procesamiento del actual diputado nacional Juan Grabois por la toma del ex Instituto Perón. El diputado nacional hace un tiempo atrás lideraba el ingreso al edificio que estaba cerrado por decreto y se negaba al desalojo policial. De esta manera, la Cámara Federal en esta capital federal confirmó el procesamiento del actual diputado nacional Juan Grabois, entre otros, que es el dirigente de Patria Grande, que se llama Valentín Peralta, también por los delitos de usurpación, resistencia a la autoridad a raíz de su ingreso al ex instituto Juan Domingo Perón en este barrio porteño de Recoleta. La justicia muchas veces lenta, muchas veces sorda, ciega, y el problema es cuando la justicia se hace la tonta. Grabois está en problema, pierden. Ahora, si yo te pregunto rápido, Gustavo Castro, a vos, a los que están en la mesa, a Leo en la mesa de operaciones, o tal vez a los que están escuchando ahora tu programa de radio, ¿quiénes son los diputados nacionales de San Luis? Urgente, ¿o cuántos son? Muchas veces algunos lo sabrán, otros que no, y los que no lo saben es porque tienen una actividad casi nula. Uno de ellos, Piripipí Ali o Pipí Ali, ¿qué ha hecho por la provincia de San Luis? ¿Sabés cuántos proyectos presentó? Mira, casi que su hoja, si entras a la Cámara de Diputados, dice cero. Y los otros en un estado similar.
1: Gracias, Mauricio.
2: Abrazo.
1: Mauricio Conti para la tomografía computada desde Buenos Aires.

0: ¿Qué mañana tenemos hoy? ¿Con cuántos mensajes, saludos de tantas localidades que nos están escuchando? Nos gusta que la gente participe hoy. Saluden a los recolectores de residuos, a quienes le estamos dedicando el programa por ser su día. 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
1: Voy a las calles de San Luis Capital, 10 de la mañana, 33 minutos, con Iván López, que nos cuenta lo más importante de esta mañana. Iván.
3: Sí, estamos hoy con el móvil en vivo de Radio La Bomba. Estamos desde la zona oeste de la ciudad de San Luis y desde el barrio CGT. Nos hemos llegado aquí con el móvil de Radio La Bomba para visibilizar una historia, la de un pequeño Salvador que tan solo tiene 10 años. Bueno, él necesita con suma urgencia hacerse un tratamiento en la vecina provincia de Mendoza para mejorar su calidad de vida. Y vamos a hablar con su mamá, Magali Arguello, que gentilmente nos ha recibido y nos va a comentar brevemente, bueno, la historia de vida de su hijo de 10 años y este pedido de ayuda, se podría decir, esta colecta solidaria, porque es sumamente importante, no tan solo para Salvador que tiene 10 años, sino también para su familia. Magali, ¿cómo estás? Buenos días.
4: Hola, buenos días. Gracias por comunicarse conmigo.
3: Bueno, para que le conteste a la gente brevemente la historia de Salvi y el motivo de esta colecta.
4: Bueno, Salvador empezó hace un par de años con un par de trastornos, entre ellos la hiperactividad, déficit de atención, hasta que llegó el Tourette, que es lo más complicado que venimos tratando. Y bueno, el tema es que Salvador no responde a la medicación. Después de casi 3 años, se llegó a la conclusión de que en su cuerpito no responde, así que bueno, me salió la propuesta con el doctor Otoyo en Mendoza de hacer este tratamiento, que bueno, es muy costoso, por eso es mi pedido de ayuda y de poder recaudar todo el dinero necesario.
3: Este tratamiento, ¿cuándo se debería llevar a cabo y cuál es el costo económico que tiene aproximadamente?
4: Bien, el día sería el 12 de octubre, la fecha principal era el 5, pero bueno, claramente no llegó. Así que nada, el 12 de octubre él debería empezar, son 3 meses de tratamiento y el costo sería aproximado a $6.500 más IVA, sin contar lo que es estadía, todo lo que es el tema de comida, traslado y demás.
3: Estamos hablando en pesos argentinos de 10 millones aproximadamente.
4: 10 millones aproximados, sí, solo para el tratamiento.
3: ¿Salvador cuenta con obra social?
4: Salvador tiene 2 CEP, pero bueno, lamentablemente ayer recibí la noticia de que no me cubre ni siquiera un mínimo porcentaje de este tratamiento.
3: por este motivo, digamos, tienen que ser todo por sus propios medios.
4: Todo por nuestros medios, así que bueno, he recibido mucha ayuda, por suerte, tanto de mi hermana, mis cuñados, mis sobrinos, mi mamá, mis compañeros de trabajo, gente vecina y mucha gente que no conozco, sinceramente, que me ha ayudado un montón. Y bueno, gracias a eso he logrado juntar casi 3 millones, se podría decir, casi. Así que falta mucho todavía, muchísimo.
3: Bueno, Magalí, para aquella persona que esté viendo, escuchando esta nota y quiera solidarizarse con vos, con Salvi, ¿cómo lo pueden hacer? ¿De qué manera?
4: Bueno, paso un alias, que es donde estamos recaudando, que es todosporsalvi.tea.mp. Ahí estamos recaudando para llegar a hacer este tratamiento y mejorar su calidad de vida.
3: ¿Y tratamiento que dura 3 meses aproximadamente?
4: 3 meses dura, sí. Son 2 semanas en Mendoza, volvemos unas 3 semanas, donde se sigue desde acá el tratamiento, y después el resto del tratamiento tenemos que volver de nuevo allá a Mendoza y quedarnos hasta que se termine.
3: Bueno, esperemos que la gente pueda colaborar, que se pueda solidarizar con vos, con Salvi, y que él, ¿por qué no en un futuro, pueda mejorar su calidad de vida?
4: Sí, es la idea, así que bueno, nada, agradecer a todos los que nos están ayudando y que cada granito de arena suma un montón, y agradecer desde ya a todo el que quiera aportar con lo mínimo que todo nos ayuda.
3: Muchas gracias.
4: No, gracias a ustedes.
3: Gracias. La palabra de Magalí Argüello, esta mamá de este pequeño, tan solo 10 años, es Salvador, y bueno, tiene que hacerse un tratamiento en la provincia vecina de Mendoza. Están haciendo una colecta para aquella persona que quiera ayudarlos. Bienvenido sea para esta familia del barrio CGT, zona oeste de la ciudad de San Luis.
1: Gracias, Iván. Historias para, bueno, recordar, para colaborar en la mañana de la radio.
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0: Buen día, Radio La Bomba. Hola, Gustavo. Ahí estoy escuchando el corresponsal de Buenos Aires, el que pasa los audios de Grabois. El inservible ese, el cucaracho ese, quiere pudrirla, nada más, quiere pudrirla y tenía un minuto de fama. Lo único que quieren los cucarachos es pudrir las leyes. La ley que no le conviene y o sabe que a mi ley le puede ir bien, es pudrirla, nada más. No tienen, el lema de ellos es, yo no sé de qué se trata, pero no estoy de acuerdo. Esa, la cucarachada es eso.
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2: Buen día, Norma, Gustavo. Quiero mandar un saludo a mi amiga Angélica, que nos escucha todos los días. Y páseme un tema de Marco Antonio. Un besito, que anden bien. Buen fin de semana. Lo escucho todos los días. Hermoso el programa. Soy Mabel.
3: Gracias, gracias a los oyentes que nos escriben y nos dejan hermosos saludos. Búscate el feliz cumpleaños, Neo, porque tenemos un saludo muy especial que un pajarito me contó de un cumpleaños hoy que no lo tenía, o lo tenía muy guardadito, no había dicho nada. Y es una señora a quien queremos mucho. Hoy cumpleaños, la tía Cristina Miló.

Mira qué grande, de parte de su sobrino Fabián Milone, María, Mati y Nacho. Te deseamos mucha felicidad en tu día y te queremos muchísimo. También un saludo especial de parte de su años, la tía Cristina Milone.

0: feliz cumpleaños. También nos sumamos en este saludo para la tía Cristina, de parte de todo el equipo de Viva la Mañana, que la queremos muchísimo. Ella es muy detallista con nosotros, siempre nos trae un presente, es muy cariñosa y la queremos un montón. Así que tía Cristina, los mejores deseos para vos en este día, que lo disfrutes muchísimo y que tengas un muy feliz cumpleaños. Enseguida le vamos a estar dedicando algo de Pelusa, que a ella le gusta mucho, en este día especial. Feliz día del recolector de residuos a transporte Hugo Pinavaria. Seguro estás trabajando en tu día. Te quiero mucho, tío. Para Hugo, el saludo especial de parte de su sobrina. Feliz día del recolector de residuos a transportes Hugo Pinavaria. Así está bien pronunciado. Muy bien. Está trabajando seguramente en este día tan pero tan especial. Le mandamos un cariño enorme para ellos con esa tarea tan noble que hacen. Hola, Radio La Bomba. Yo digo, ¿para qué están las obras sociales? Por favor, en este caso, DOSEP, te descuentan toda la vida y cuando la necesitas te dicen no. Aplausos, DOSEP, dice este oyente.
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2: Bueno, nos vamos a la provincia de Mendoza y a mi querido departamento de Maipú. Allí, en Norma, está María Laura Peregrinelli, que es la responsable comunicacional de Bodegas Don Bosco. ¿Por qué Bodega Don Bosco y por qué Maipú y por qué un distrito del departamento que se llama Rodeo del Medio? Porque ellos van a ser los responsables de elaborar el vino que tendrá, un protagonismo importante en las celebraciones que oficie el Papa León XIV. Casi nada. Bueno, está María Laura, que gentilmente nos ha atendido desde ayer, que estamos haciendo producción. Ahora estamos hablando directamente con ella para que juntos podamos disfrutar de este buen momento que nos propone la comunicación. María Laura, ¿cómo te va? Gracias por atendernos. Norma Laní, Gustavo Castro, desde Viva la Mañana en Multimedios La Bomba, desde San Luis, Villa Mercedes, Merlo. ¿Cómo estás? A ver si tenemos la posibilidad, lo estamos haciendo vía WhatsApp para que la comunicación salga un poco más clara, para poder obtener todos los detalles de qué es lo que se está preparando para que el Sumo Pontífice tenga absolutamente todos los detalles. A ver, intentamos. María Laura, ¿cómo te va? Buen día. Bueno, ya tomamos el contacto correspondiente. Ahí estamos, ahí estamos. María Laura, ¿cómo te va ahora? La tercera es la vencida, buen día.
3: Hola, buenos días. ¿Me escuchan bien ahí?
2: Perfectamente, perfectamente te escuchamos.
3: ¿Cómo están? Yo los saludaba a la audiencia, pero escuchaba que ustedes no me escuchaban a mí. Gracias por este espacio, por esta nota, por esta alegría compartida. Porque bueno, como decimos, en los salesianos la obra de Don Bosco están presentes en todo el mundo, en nuestro país muy fuerte, entonces es una gran alegría compartida esta noticia de que nuestro querido Papa va a celebrar la Eucaristía con nuestro vino licoroso.
2: Bueno, contame, ¿están ustedes en el departamento de Maipú, en el distrito de Rodeo del Medio, las tradicionales bodegas Don Bosco, que no solamente es una bodega convencional, sino también es una escuela de enólogos y de tantos profesionales que se dedican a analizar el vino?
3: Tal cual, te cuento que esta hermosa noticia nos ha llegado en el marco de nuestros festejos, porque estamos cumpliendo 125 años. En el año 1901 se comienza con la presencia salesiana acá en Rodeo del Medio, un pueblo que en esos años era muy incipiente y que fue fundado por los salesianos de Don Bosco como tal. Ellos recibieron en donación una cava histórica y algunas hectáreas en este pueblo, pidiendo a cambio que acá se pueda hacer una iglesia para educar en la fe,

0: escuela para enseñarle a los chicos, porque no había otra escuela, y también un sector productivo que educara a los chicos en lo típico mendocino, lo que son las industrias frutihortícolas, vitivinícolas y oleícolas. Entonces, bueno, desde 1901, un 17 de abril, el primer padre que vino acá con los primeros alumnos, ya hace 125 años hicieron el vino licoroso apto para la Santa Misa. Entonces, en este marco de los festejos, que nos llegue esta noticia es maravilloso, porque te cuento que bueno, con el tiempo la obra fue creciendo, se construyó el maravilloso santuario de María Auxiliadora, que es centro de peregrinos de todos los lugares. Tenemos, bueno, los planes de estudio fueron cambiando, y en 1965 se fundó acá la primera facultad de enología de toda Latinoamérica. Entonces, bueno, somos referentes en el mundo enológico. Y nuestra bodega Don Bosco, que tiene la cava histórica, esta que nos donaron, que data de 1880, tiene una bodega vertical, que es única en Latinoamérica, una torre binaria, torre del vino, y una bodega bien moderna, que conjuga esta educación para el mundo del trabajo, un sector educativo donde los chicos hacen sus prácticas y aprenden, y un sector productivo, por supuesto, manejado por el personal responsable de Bodega Don Bosco.
1: Pero,
0: así es que para nosotros es muy, muy fuerte, es mucha emoción por toda la trayectoria, por tantos fieles, y tantos enólogos, tantas personas que han pasado por nuestra casa.
1: ¿Cómo llega la convocatoria? ¿Cómo reciben el llamado ustedes? Me imagino que del Episcopado Argentino, manifestando que van a ser los que tengan la responsabilidad de ceder el vino para que el Papa pueda oficiar sus celebraciones.
0: Para nosotros fue muy fuerte porque, bueno, el Arzobispado de Córdoba también estuvimos en contacto, nuestra sede central está en Córdoba, entonces, bueno, poder congeniar con ellos y llegar a esto ha sido un trabajo maravilloso. Y te cuento un detalle muy bonito, que también, aparte de la celebración que va a hacer nuestro querido Papa con el vino licoroso Don Bosco, se va a llevar de obsequio unas botellitas especiales de un vino licoroso que se llama 120 años, que lo lanzamos hace 5 años cuando cumplimos los 120 y estuvo 20 años añejado en barrica de roble. Así es que bueno, también para que el Papa conozca toda esta trayectoria y esta tradición, se lleva ese regalo nuestro.
1: María Laura, ¿qué característica tiene este vino licoroso que ustedes fabrican y que será, bueno, una bebida que utilice León XIV?
0: Te cuento que es un vino que, por supuesto, para ser apto para la Santa Misa está autorizado por el arzobispado, tiene que tener esa autorización. Es un vino dulce, es un vino naranja, no es un vino agresivo ni fuerte, por eso se hace este estilo de vinos para las misas. Es un vino muy agradable, dulce. El color también está pensado para la Santa Misa porque no es un típico tinto que manche los utensilios, sino que es un color que no va a manchar. Desde los orígenes se piensa en este estilo de vinos por esto. Recordemos que antiguamente las primeras misas empezaban muy temprano, entonces había que tener cuidado con estos detalles. Pero sobre todo es un vino genuino autorizado por el arzobispado.
1: Bueno, con todos los detalles, ustedes lo trasladan personalmente, lo vienen a buscar del arzobispado de Córdoba, ¿cómo es la logística?
0: Mira, te cuento que todos nos hemos anotado para llevarlo, todos estamos muy emocionados, vamos un grupito para allá, pero no está todo gestionado, que lo hacemos llegar a través de nuestras autoridades de Córdoba al arzobispado, a quienes también agradecemos mucho por todas las gestiones, por supuesto.
1: Por supuesto.
0: Y lo más lindo es pensar que todo este sector productivo que tenemos en Don Bosco, que como te decía, más allá del vino licoroso, Bodega Don Bosco elabora muchos tipos de vinos que se venden por todos lados. El aceite de oliva Don Bosco, que es reconocido y muy premiado a nivel mundial, conserva frutihortícolas. Bueno, todas las ventas, todo lo que se obtiene a través de las ventas de estos productos es con fines solidarios para ayudar a los chicos que más lo necesitan, que es el espíritu de Don Bosco. Entonces eso también es un vino cargado de sentidos por todos lados, por lo patrimonial, por la fe, por lo histórico y por lo solidario.
1: Qué bueno, vos sabés que escuchándote, por ahí mucha gente que en este momento está pegada a la radio, no se le va ningún detalle porque es maravilloso. Yo te contaba hace momento en privado que he tenido el placer de probar el vino Don Bosco porque hace un tiempo yo iba como profesional, como locutor, a colaborar en las famosas kermeses que se hacían en el Colegio Don Bosco ya hace un par de años, cuando el director era el padre Julio Ramos. Entonces el padre siempre, una vez que concluía todo, a modo de pago, de quedar bien y de agradecerme, me regalaba unas botellitas de vino, que es exquisito, ¿no? Y muy recomendado.
0: Muchas gracias, muchas gracias. Sí, la verdad que hermosa la comunidad de San Luis. Y estos vinos son muy reconocidos, sobre todo el licoroso, que bueno, es el primero y es el apto para la Santa Misa. Y un vino muy nombrado y muy reconocido es el Lambrusco Maestri, porque es el vino típico de Don Bosco, que llega acá, como era tradición en los primeros años del siglo XX, envolviendo o protegiendo las campanas que venían para el santuario desde Italia, desde la tierra de Don Bosco, a Rodeo del Medio para nuestro templo. Entonces esa cepa se planta, se adapta a Mendoza y empieza a dar este varietal que es tan atípico y que lo tenemos acá en Don Bosco, lo hacemos desde 1907.
1: Me imagino lo que será la cava que vos la mencionaste prácticamente en la apertura de la nota.
0: Es preciosa, es muy lindo conjugar esto, ¿no? El 1880 con la cava histórica, la torre binaria que es única en Latinoamérica, que habla de la década del 60, del boom vitivinícola, de los grandes consumos, y una bodega muy moderna que es del año 2007. Esa conjunción es maravillosa, gracias a Dios el sentido patrimonial es muy fuerte en los salesianos, entonces ese cuidado, que es educativo también. Y me atrevo a invitarlos a todos, ya que tenés tu audiencia escuchándome, a la cual agradezco, y a vos y a tu compañera también, muchas gracias. Los invitamos a visitarnos en nuestras visitas turísticas, muy completa, bueno, las bodegas, la olivícola, el santuario de María Auxiliadora, están todos invitados a conocer Don Bosco en Rodeo del Medio.
1: Qué bueno. Bueno, María Laura, gracias por acceder a esta nota, felicitaciones por esta tarea maravillosa que van a tener y bueno, que traiga bendiciones desde el Santo Padre para todos aquellos profesionales que trabajan en la bodega, para todos los que se forman en esta escuela que tiene una proyección sumamente importante. ¿Quién dirige la gran obra de Don Bosco?
0: Mira, tenemos un padre director que está acá en nuestra casa, nosotros tenemos presencia de salesianos todavía. Tenemos 5 salesianos en nuestra casa y después dependemos, como te digo, de la sede central que está en Córdoba. Y por supuesto, en cada sector tenemos laicos que trabajan en nuestra casa con sus distintas funciones.
1: María Laura, completísimo, muy clara y realmente muy didáctica esta nota. Te agradezco mucho.
0: Ha sido un placer y bendiciones para todos ustedes. Que esta presencia del Santo Padre nos colme de bendiciones a todos. Y gracias por darnos este espacio para contarles lo que hacemos por acá.
1: Gracias, muy amable.
0: Un fuerte abrazo, gracias.
1: María Laura Perigrenelli, que es la responsable comunicacional de Bodegas Don Bosco, serán los responsables de preparar este vino licorado especial para misas. Van a ser entregados en vasijas correspondientes para que el propio Santo Padre pueda celebrar cada una de las misas programadas, no solamente en Luján, en Córdoba, en Buenos Aires. Esta gran obra de Don Bosco está instalada en el departamento de Maipú, en el distrito de Rodeo del Medio.
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0: seas así, Ángela.
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0: Ahora 11:06 minutos en todo el país.
1: La temperatura actual en Villa Mercedes:
0: 18 grados.
1: En San Luis Capital:
0: 19 grados.
1: En la Villa de Merlo:
0: 17 grados. Sexto encuentro de brigadistas de emergencia en La Pedrera.
1: Nos cuenta con la palabra de los profesionales Nacho Olmedo.
2: Estamos en los últimos días de organización del sexto encuentro de brigadas de emergencia organizado por nuestra consultora Gestión Integral de Emergencias. Es un espectáculo muy lindo, como vos decís, para todo el público, principalmente apuntado a la familia del brigadista, para que se llegue el día sábado próximo 3 de octubre alrededor de las 13 horas. Empieza la parte más emocionante, digamos, donde los brigadistas hacen la pasada final aplicando todo lo que han aprendido durante la mañana y practicado en un escenario de destrezas, y es justamente ahí donde invitamos a las familias a que vean lo que hace su familia. Hemos invitado a todas las empresas de la ciudad y también de ciudades vecinas de San Luis, con el apoyo de la Cámara de la Industria, con el apoyo del Colegio de Higiene y Seguridad, y lo que hemos hecho es crear un espacio donde las empresas envían a sus brigadistas, a su personal que está preparado para, durante la mañana, aprender, entrenar, haciendo trabajo en equipo, liderazgo, reforzando los principios básicos, y luego pues tienen la posibilidad de demostrarlo, y la verdad que es un lindo espacio de encuentro, y más que nada apunta a todas las empresas del medio.
0: En diciembre se entregarán 4 viviendas en la localidad de Juan Llerena.
1: Así lo manifestó la propia intendenta de la localidad, Iris Bustos, en diálogo con Viva la Mañana por La Bomba.
3: Por supuesto, para nosotros acá en nuestra localidad es sumamente importante, muchas familias lo están esperando, así que si Dios quiere, el 19 de diciembre vamos a tener la primera entrega de 4 viviendas. Sí, tenemos en los sorteos, han salido 2 familias beneficiadas que ya sabemos que ya han firmado su preadjudicación, y ahora estamos esperando las otras 2 viviendas. Así que calculo que ya en estos días ya se va a saber quiénes son las otras 2 familias beneficiadas. No, estas que entregamos ahora el 19 de diciembre son viviendas sociales. Yo la semana pasada, el sábado pasado, firmamos por 4 viviendas de autoconstrucción. O sea, sumamos a estas 4 y el compromiso de hacer 4 viviendas más sociales, así que en total ya vamos en esta gestión 12 viviendas.
0: Nos vamos a La Rioja con la información. Condenaron a 4 internos por la muerte de Baradi.
1: Los cuenta toda la información el corresponsal de Radio La Bomba en La Rioja, Juanjo Barrios.
4: Muerte de Edgardo Balalí. La justicia de La Rioja procesó con prisión preventiva a 4 internos por la muerte de Eduardo Gabriel Balalí, ocurrida en enero del 2023 dentro del servicio penitenciario provincial. El juez Daniel Barría consideró que existen elementos para sostener en esta etapa de investigación la hipótesis de un homicidio y no un suicidio. Según la resolución, de la autopsia detectó lesiones compatibles con compresión del cuello y los investigadores analizan testimonios en distintas pericias.
1: Deporte, Boca pierde a Belmonte y los 3 volantes tendrán una nueva oportunidad con Arrua Barrena. La lesión del exjugador de Lanús obligará al entrenador a buscar nuevas alternativas para una zona clave para el equipo en su próximo encuentro por la Copa Sudamericana.
0: 11 horas 10 minutos.
1: La temperatura actual en Villa Mercedes:
0: 18 grados.
1: En San Luis Capital:
0: 19 grados.
1: En la Villa de Merlo:
0: 17 grados.
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0: ya la hora 11:22 minutos en todo el país. Ya estamos con una visita ilustre en un ratito, pero me voy a las calles de Villa Mercedes. Lo tengo a Nacho Olmedo con más información. Contame, Nacho.
1: Sí, es mucho el movimiento realmente en la rural, que ya ha comenzado principalmente con la visita de los colegios, las distintas instituciones que hoy dicen presente. Dialogamos con la gente del Club San Jorge, que también dice presente durante este fin de semana, y así nos comentaba Leo para nuestro móvil de Radio Lobo.
2: Para vos y para toda la audiencia, sí, la verdad que una hermosa mañana, un poco ventosa, pero la verdad que muy linda mañana. Nos hacemos acá presente nuevamente, no nuevamente, sí, hace ya un par de años hemos estado acá en la Expo Rural, bueno, ahora volvemos a apostar, como ya lo venimos haciendo en todo lo que es la ciudad de Villa Mercedes, así bueno, retomando un poco y volviendo acá a la Expo Rural después de tantos años.
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3: Bueno, hoy están en la rural, pero también la gente por ahí nos suele consultar. ¿Dónde están ubicados? ¿Cómo se pueden contactar con ustedes?
2: Correcto, Nacho. Bueno, sumar a lo que estás diciendo, que vamos a estar presente acá en la Expo Rural todo el fin de semana, ¿no? Vamos a estar hoy viernes, sábado y domingo inclusive. Si nos acompaña el tiempo el domingo, porque bueno, anuncian un poquito de agua.
3: Claro.
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1: Van a poder ver los detalles también mediante un video en las redes sociales, junto a Leo, junto a la gente del Club San Jorge, todas las propuestas en nuestra fanpage de Radio La Bomba. 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Una jornada ventosa que tenemos en nuestra ciudad, pero más allá del viento, de las nubes que andan dando vuelta por nuestra ciudad, hoy la Expo Rural que se lleva todas las miradas en Villa Mercedes, chicos.
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0: el otro día le dije, aprovechá, mi hermana está sola. Fue y le robó el televisor, el tarado.
1: Siempre vivamos el presente y apaguemos.
2: Bueno, está bien, exactamente la hora 11 con 27 minutos. ¿Qué programa el de hoy viernes?
3: ¿Qué programa, por favor? ¿Y qué invitados que tenemos? No lo vamos a hacer esperar mucho. Porque, bueno, hace rato que está con nosotros y es un privilegio tenerlo, un placer enorme, a nuestro querido amigo y colega Rubén Lejonagoitia. El aplauso para él. Qué lindo poder tenerlo hoy en la mañana con nosotros. Bienvenido a La Bomba, Rubén.
4: Gracias, Norma. Buenos días, Gustavo. Este aplauso me llena de orgullo porque cuando me aplauden en casa es que me van a ir a cobrar una cuenta. Así es.
3: Bueno, acá no le vamos a cobrar nada.
4: No. Por ahora.
3: Qué lindo que, bueno, que estés con nosotros, Rubén. Bueno, te conozco hace miles de años, no digamos cuántos. Pero yo era muy chiquita.
4: Y sí.
3: Era una niña.
4: Exactamente.
3: No sé si había cumplido 15 todavía.
4: Muy jovencita.
3: Pero bueno, desde esos años entablamos la relación esta de amistad, ¿no?
4: Muy, pero muy lindo. Eres joven, pero muy profesional. Yo siempre lo digo y lo he dicho en todos lados, ¿no es cierto? Cuando conversamos con Fabián estos días para hacer este programa que viene, le comentaba, mira, quisiera tener una compañera y salió el nombre tuyo. Dice, no se puede porque Gustavo se enoja. Él le paga,
3: no,
4: dice...
3: No, él me entrega, lo que le paga. Todo. De eso no dice, sería ese el problema.
4: Mira, Gallego, lo que le paga a Gustavo, bueno, va a llegar.
3: Bueno, qué bueno. Gracias, Rubén. Gracias por tenerme en cuenta siempre, siempre, en realidad. Porque cada vez que has tenido un proyecto, has ido a golpearme la puerta de mi casa. Y
4: sí,
3: yo
4: siempre.
3: Eso no me lo olvido. Porque hay gente que por ahí planifica cosas, pero al momento de hacerlo, no te tiene en cuenta. Pero vos sí, y eso lo destaco siempre.
4: Lo importante de todo esto, ¿no es cierto?, que siempre nos hemos respetado muchísimo. Yo
3: sí,
4: te he respetado como compañera, como trabajadora y como mujer también, ¿no es cierto?
3: Sí.
4: He conocido tu familia y bueno, el respeto por sobre todas las cosas.
3: Es fundamental.
4: Con la persona y aquel que trabaja a través de un micrófono, con la audiencia también.
3: Rubén, dijiste algo recién que no puede pasar desapercibido. Gustavo, se viene Rubén a los aires de La Bomba.
2: Exactamente, Rubén va a estar los sábados de 7 a 11 y el domingo de 7 a 10. Es decir, el sábado es la antesala, un programón, por supuesto, de Sábado Bomba, y el día domingo, antes de Mariano, con Mariano y compañía. Mariano Pereira.
4: Exacto, Marianito Pereira, claro. Mi vecino.
3: Sí. Claro. Mamá querida, ¿le pide azúcar o no de vez en cuando?
2: Le encargo
3: o le pide un vaso de vino, mejor. El azúcar me parece.
4: No. Es la calle que nunca duerme.
2: Sí.
4: Esperemos que andemos bien, ¿no es cierto? Estuve conversando con Federico Morales, que va a ser el operador, que tenía Gustavo.
2: Palermo.
4: Entonces... ¿Palermo?
2: Sí, así no le dicen, sé. Palermo.
4: Ah, Palermo.
2: Sí,
3: ¿será por hincha de Boca?
2: Sí, debe ser.
4: Debe ser por hincha
2: de Boca. O se pinta como Palermo, no sé.
4: No. Todavía, yo lo vi, no, todavía no. Andaba con un trazo de pintura, pero no.
3: No.
4: Me faltaba el pincel.
3: Bueno.
4: Entonces
3: se viene Rubén los fines de semana al aire de La Bomba.
4: Exactamente.
3: ¿Y qué va a tener el programa?
4: De todo. De todo.
3: Un magazine bien movidito.
4: Exactamente, lleno de chiche, y hablamos con una juguetería para que nos traiga algunos chiches. No, de todo, el programa es como yo sé hacer. Tampoco voy a salir de lo que estaba haciendo Gustavo, Audillo, ¿viste? Hemos conversado con él por teléfono y vamos a seguir un poquito de el estilo de él, pero con más menequetengue, más canchenga, ¿viste? Que los programas que hago yo son siempre...
3: Bien movidito.
4: Bien movidito, así que... Y bueno, este es un avión Piper que va a querer comenzar a carretear y después con los programas se irá transformando en un Boeing 707, digo yo. Si lo sabes conducir, y si no lo sabes conducir, los caeremos ahí nomás.
2: Por supuesto.
3: No, pero no creo, ¿no? Yo le dije una frase, no sé si la puedo decir, pero cuando apenas lo vi, le dije, el zorro
4: No, no,
3: yo lo vi y le dije, el zorro pierde el pelo, pero no las mangas.
4: Sí, no, pero el pelo prende, por el viento, me despeiné ahí cuando llegaba.
2: Debe ser por eso, ¿no?
3: Esa fue la frase que de bienvenida para Rubén.
4: Sí, trataremos de hacer las cosas bien, ¿no es cierto? Como siempre, respetando al público, todo. Por ahí aparecerá algún sorteo, algún beneficio para la audiencia, pero trataremos de llegar a todos los lugares donde la bomba llega y con mucha un poco de picardía también, como el estilo mío.
3: Y decirle a la audiencia también, porque también nos están preguntando acá, que es por un tema de salud de Gustavo Audicio.
4: Exactamente.
3: No lo hemos dicho nosotros, pero bueno, ha transitado un tema de salud personal de él y debido a esa situación no puede estar en el aire los fines de semana y por eso, bueno, la producción, la dirección de la radio buscó tu nombre. Pero Gustavo ya está también anoticiado de tu llegada.
4: Momentáneamente no, sí, hemos conversado todo, incluso yo le he pedido y yo tengo una muy buena relación, la amistad que tengo con él, lo aprecio muchísimo, siempre hemos estado en contacto hasta hace poco. Cuando él tuvo este problemita, bueno, el gringo, el señor Miloni, lo primero que pensó fue en mí, le dije que sí, no lo iba a dejar que siguieran 3 o 4 sábados más con música nomás, que no hubiera alguien al aire, que la radio se mueve con una voz, ¿no es cierto?, al aire, y tanto auge que ha tenido este programa y dejarlo de caer, bueno. Así que Gustavo, apenas se reponga, va a venir. Vamos a estar los dos.
3: Va, genial.
4: Vamos a seguir los dos, ¿no es cierto?
3: Para la gente que nos está preguntando, entonces, importante decir.
2: Exactamente, le mandamos un abrazo grande porque debe estar escuchando hasta ahora.
4: Sí, claro, seguro que está escuchando, porque creo que Fabián le decía que iba a venir yo hoy a conversar un ratito con ustedes, a robarle unos minutos de este programa que tienen, que es muy, pero muy escuchado, muy lindo. Me anoticio de todo lo que pasa en el país. Gustavo, llevas muy bien las noticias, así que trata de tirar alguna buena. ¿Se podrá o no? ¿Qué opinas?
2: Sí, vamos viendo.
4: Con este chico que tenemos en Buenos Aires, Gustavo Conti.
2: Bravo Conti. Lo llamaba, cerraste y me tiraba otra bomba, pero le digo, dejémosla para el lunes.
4: Sí, siempre lo escucho también. Así es, estaremos si Dios quiere. Esperemos que la música guste. Y vamos a hacer cuando comience el programa, unos 30, 20, 25 minutos, ponerle de unos tangos, estilo, como lo hace el Gustavo. Después un poco de folclore, ese folclore bien pesadito de aquella época, porque el folclore actual lo dejamos para más, poquito más tarde. Y después, viste, mucha música de aquella época, donde tiene mucho, pero mucho ritmo, y bueno.
3: De la época dorada, 60, 70, 80. Bien, bueno. Invitamos a toda la audiencia entonces, este sábado y domingo, el programa se llama
2: Mañanísimo,
3: ahora con la conducción de Rubén Lejonagoitía, sábados y domingo. Sábado de 7 a 11 horas, domingo de 7 a 10 horas, en el aire de la bomba, obviamente que te voy a estar escuchando.
4: Espero que sí, porque yo tengo un aparatito que lo traje de, yo no sé si lo compré en Jorba o en Chalanta, en uno de esos lugares importantes, pero y de ahí visualizo toda la audiencia, quién me está escuchando, quién
3: ¿sí?
4: no.
3: Así ojo que tapado de vez en cuando, hay cosas que no se pueden ver.
2: Sí. Hay cosas que tienen que pasar por alto.
3: Te lo pido por favor.
4: Vamos a ver. Así que esperemos que ande todo bien. Yo, como siempre, con las pilas, cada vez que me siento atrás del micrófono, le pongo todo lo que sé y todo lo que voy aprendiendo día a día, porque nunca se sabe todo. Pero sí, la audiencia que espere tranquila, que voy a tratar de que pasen una mañana linda, con mucha, mucha, mucha, pero mucha alegría. Yo soy de bailar, de cantar, de cortar el tema en cualquier momento, de salir con un chiste, con un cuento, siempre acorde a lo que se puede decir por radio, y bueno.
3: Y la quiniela también, si te habré escuchado con la quiniela. Es quinielero como nosotros, mi amigo acá.
4: Quiniela, me los
3: ¿te acordás?
4: Un cantidad de números de quiniela.
3: Sí.
4: Y había gente que sacaba y había gente que no.
3: Y no.
4: Cuando yo tiraba un número y la gente sacaba, me iba a la casa de ellos. Le decía, dame el porcentaje, porque claro, si no pensaba en jugarlo al número.
3: Tiene, es buena idea, nos ha dado nosotros.
4: Claro, sí, ustedes también cuando pasan los números.
2: Sí, damos los favoritos, sí.
4: Claro, si ven que alguien
3: fue afortunado.
4: Que llame el que gane. Ah, usted que gane, gracias Castro, gracias Norma, bueno. Y el porcentaje ahí no va a ustedes, piden. Claro, en ese momento no tiene que pasar nada de largo.
3: No, no, seguro. Bueno, hay mucho para aprender de mi amigo acá, Rubén. 77 años de edad, Rubén.
4: Jóvenes.
3: Más activo que nunca.
4: Exactamente.
3: ¿Qué tal?
2: Y aparte, con toda la energía. Lo más importante, yo siempre lo conversamos con Norma, que a mí me gusta aprender de aquellos que ya han caminado, que han transcurrido. Y siempre es un honor. Por lo menos eso es lo que me pasa a mí.
4: No, mira, para mí yo, hace 3 o 4 años vine y charlamos un ratito también, no me acuerdo.
3: Sí, hace mucho.
4: Y personalmente no te conocí, me trataste bien, con mucha cordialidad, igual que ahora cuando estuvimos conversando. Así que a mí me pone muy, pero muy contento. Siempre yo, respetando y aprendiendo también de todos aquellos que saben un poco más que yo en distintos aspectos de la comunicación, así que... Te lo dije abajo, Gustavo, y bueno, con Norma, me encantaría tenerla de compañera de nuevo, pero no se puede. Así que vamos a ver qué...
3: Nunca se sabe, claro. Queda abierta la posibilidad.
4: Pero lo que pasa es que yo no tengo el dinero para pagarte lo que te paga.
3: Pero don Antonio sí.
2: Sí, don Antonio sí.
3: Así que le abrimos un poco la...
2: No hay cláusulas hasta ahora.
3: La bicetera. Me regaló una mandarina, ¿sí? Claro. Ya con eso
2: ya estamos. Suficiente, ¿eh?
4: Con razón me dijo... Y digo, no sé, sí,
3: sí. ¿Cómo le va a regalar un kilo de mandarina?
4: Milones, ¿cómo está todo? La economía viene para abajo. ¿Es por la mandarina?
3: Claro, sí. Si me regaló una mandarina ayer, claro. Si hago programa, puedes regalar un kilo.
2: Claro, por
3: entonces
2: lo menos.
3: Vamos.
2: O medio.
3: Claro. Si no, vamos ascendiendo.
4: No te vas al kilo enorme porque no. Vas a mucho y vos lo querés hacer infantil.
3: Rubén, ha sido un gustazo como siempre.
4: No, el mío, y gracias a usted por permitirme estar en este momento. Esta tarde también estaremos, ya estoy comprometido con Daniel Arce, el señor Banana, ¿no? ¿Cómo lo quiere la gente al Banana? En la verdulería.
3: En la verdulería.
4: Chico, muchas gracias.
3: Gracias.
4: Y que siga la audiencia grande como tienen ustedes.
3: Gracias.
4: Muy buenos
2: días. Gracias.
3: Rubén, mucha suerte, Rubén.
4: Gracias.
3: Mucha suerte en el programa.
4: Sí, hace falta, exactamente.
3: Lo mejor, pero lo mejor, te deseamos de todo corazón porque te lo mereces. Una muy buena persona, un buen profesional. Así como uno lo conoce fuera de micrófono, así es en todas partes, en todos lados. Nunca cambió, Rubén. Siempre con sus virtudes, buen amigo, buen vecino. La gente lo conoce desde el correo. ¿Cuántos años en el correo?
4: 35.
3: 35 años. Y siempre sus valores intactos. Eso es importante.
4: Exactamente.
3: No es una persona oportunista. No es una persona que quiere ventajear con alguien o utilizo a alguien para algo. No, él va siempre de frente. Por eso la amistad que se ha conservado desde hace tanto tiempo. Felicitaciones, Rubén, por tu llegada a Radio La Bomba, y a toda la audiencia los invitamos. Sábados y domingos, sábados de 7 a 11 y domingos de 7 a 10 en el aire.

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0: Buen día, Norma, Gustavo. Quiero mandar un saludo a mi amiga Kirke, que nos escucha todos los días. Y pásame un tema de Marco Antonio. Un besito, que anden bien.
1: Buenos días, Gustavo y Norma. Yo quisiera, si me pueden, porque yo ayer les pedí una dirección de un médico que atendía en Villa Mercedes, nunca me mandaron a decir quién era. Yo siempre los escucho desde la mañana, todos los días. Y quería saber qué pasa con Mauricio, que lo conozco de toda la vida, que no está en la radio, que estaba enfermo, él vive en la Ribera. Es una excelentísima persona, pensamos que podría estar enfermo, que no sé. Igual que él es uno de Haitiense, también lo conozco de años, de toda la vida. Yo soy nacido y criado en Villa Mercedes, conozco a todos acá. Entonces quisiera, si es posible, que me manden, aunque sea para por un mensaje, si es que pueden, no sé. ¿Qué pasa con Mauricio? Porque qué raro. Bueno, te mando muchos cariños y bueno, como siempre, la radio buena.
2: Hola, Gustavo, buen día, Radio La Bomba. Mira, acá pasa algo muy simple. Como decía el periodista Mauricio Conti, el Grabois, este delincuente, porque es un delincuente, una basura, y ahora le pagamos para que vaya a hacer quilombo ahí al Senado, viejo, pero dejémonos de joder, y así quieren arreglar el país, se dicen los salvadores de los pobres. No te digo que estamos bien, pero por lo menos las cosas están un poco estables. Pero con esta gente, ¿sabes lo único que quiere Grabois y toda esa sarta de atorrantes caraduras que se han entregado? Ellos sí que han entregado el país en el sur, allá no sé, le han entregado muchas en la Patagonia allá, y se han hecho millonarios. ¿Y sabe cuál es el problema que tiene este señor Grabois con todos los otros delincuentes que lo siguen? ¿Sabe qué? Es que quieren, lo único que les calienta a ellos no les importa la isla Malvinas. Nosotros sí perdimos una guerra con las Malvinas, pero no está todo dicho, o sea, se puede seguir hablando, porque tampoco podemos permitir que nos sigan robando los recursos de aquí de nuestro país. Lo cierto, yo como sanluiseño, le diría a los senadores de acá de San Luis que hagan algo también, que se muevan. Como te digo, el tema es que acá el señor Grabois hay que pagarle ahora para que vaya a hacer quilombo, que sabe hacer quilombo el tipo ese, en el Senado ahora. Déjense de joder, viejo, y así vamos a sacar el país adelante. No, lo que pasa es que tienen la calentura que tienen ellos, que la señora está presa. Ellos lo único que quieren es que la larguen a la señora Cristina para seguir jodiéndonos la vida a los argentinos y no dejar que el país salga adelante. Buenos días, Gustavo.
3: Hola, buenos días, Radio La Bomba. Habla Alicia Milone, que yo quería hacer un saludo muy especial para mi hermana María Cristina Milone, que hoy cumple los años, de parte de Alicia de Arturo.

0: y que lo pase hermoso con todas las personas al lado que las quieren tanto, y lo disfrute, que es lo principal, que lo disfrute mucho, que la queremos muy mucho, ¿eh? Y les agradezco a ustedes la atención de Radio La Bomba, como siempre, así que les mando un beso tanto a Norma como a Gustavo. Muy agradecida por su atención. Besos para todos. Muchas gracias. Chao, chao.
1: Bueno, muchas gracias a todos, todos los que permanentemente están en la sintonía de la radio.
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1: Estamos a 4 minutos del mediodía en este viernes 2 de octubre. 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
2: 11:55, Villa Mercedes ya llegó. 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
1: En unos minutos vamos con los primeros premios de la previa, los primeros premios de las primeras de la mañana. 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
2: 20 grados la temperatura en Villa Mercedes. 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
1: Estamos llegando al mediodía en el país. 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
1: Bueno, el móvil en vivo, llegando prácticamente al mediodía, está Nacho Olmedo desde las calles de Villa Mercedes. A primero Iván, vamos con Iván. Primero Iván López en San Luis Capital, te escuchamos.
4: Sí, Gustavo, porque los jubilados autoconvocados aquí en San Luis Capital vienen solicitando hace un tiempo el boleto gratuito interurbano. Bueno, que hubieron novedades, se podría decir, en las últimas semanas, últimos días, y hablamos por este tema con Bambina Stinga, jubilada, autoconvocada, y esto nos decía en exclusiva para el móvil de Radio La Bomba.
5: Buenos días, muchas gracias por venir a entrevistarnos. La verdad que nosotros con el boleto interurbano venimos haciendo gestiones desde hace más de un año. Hemos elevado notas al gobernador y a la legislatura de la provincia. Hemos anexado más de 3.000 firmas en los pedidos que hemos hecho en su momento. Y últimamente nunca tuvimos una respuesta. Digamos que la respuesta ha sido la no respuesta. A una audiencia a conversar sobre el tema. En las últimas semanas hubo reuniones con el secretario de Transporte, que nos delegó a otra persona, en el mejor de los casos, porque o nos posponía la reunión, y bueno, y allí se nos informó que no había plata, y de una manera bastante denigrante, porque somos personas mayores, se nos pide en la Secretaría de Transporte que seamos los jubilados y jubiladas quienes censemos en la provincia de San Luis quiénes son los jubilados que utilizarían el boleto gratuito en la provincia. Se imagina que eso no está en nuestro alcance. Cuando hay una Secretaría de Transporte que tiene la posibilidad de comunicarse directamente con los municipios y hacer la gestión. Villa Mercedes tiene boleto gratuito, aquí en San Luis hay boleto gratuito, Merlo tiene, o sea, las principales ciudades lo tienen, o sea, ahí ya hay un estimativo de la población de jubilados que usa el transporte público. No tiene que recurrir a nosotros, imagina que ir casa por casa excede todo. Y además de eso, esto no sería para el 2027, sino para el 2028. Entonces nosotros tendríamos que ir ahora a preguntar a los jubilados si en el 2028 usarían el transporte público. Y es una cosa, es verdaderamente una tomada de pelo que se nos ha hecho. Hemos considerado una falta de respeto. No tenemos como palabras para decirlo. Nosotros los fundamentos que hemos hecho en el pedido, más allá que es de público conocimiento la situación por la cual estamos pasando, el 50% de los jubilados tiene la jubilación mínima y el transporte es un costo importante. Un jubilado o jubilada que se moviliza desde Quines, desde San Francisco a San Luis por trámites de PAMI, porque PAMI no está en esos lugares, tiene que disponer de mínimo 20.000 pesos, es mucho dinero. O Volcán, Trapiche, son 4.000 y pico de pesos, 5.000, para hacer cuestiones, una atención médica. Entonces, el transporte es una cuestión importante en nuestros haberes. Nosotros lo hemos fundamentado, no en que si somos prioridad o no, porque los derechos no son prioritarios en unos y no en otros, sino en la Convención Interamericana de Derechos para las Personas Mayores, que Argentina ha adherido a esa convención y tiene rango constitucional. O sea, no es una opinión, no estamos pidiendo una cosa que no corresponde, digamos. La otra cuestión que nosotros vemos cuando se nos dice que no hay plata, nosotros le diríamos tanto a los legisladores como diputados, senadores de la provincia y al propio gobernador que se pongan firmes en pelear por la coparticipación de la provincia, que ha sido disminuida de manera importante. Se han disminuido los subsidios al transporte y la provincia debe asumir, pero se ve que los legisladores y el gobernador están muy de acuerdo con esa política, entonces establece que los jubilados y jubiladas somos el sector descartable, que podemos pensar en el 2028, en el 2030, como si nosotros tuviéramos un horizonte, toda la vida para esperar esto.
4: Bueno, Bambina, muchas gracias y esperemos que haya respuestas favorables lo más pronto posible. Muchas gracias.
5: Esperemos que sí, porque la verdad que es un costo importante en nuestros haberes que están muy, pero muy disminuidos.
6: Muchas gracias.
5: Gracias a ustedes.
4: La palabra de Bambina Stinga, esta jubilada autoconvocada de San Luis, dando detalles sobre, bueno, las novedades que tuvieron en los últimos días, últimas semanas, con este pedido que tienen del boleto gratuito interurbano para todos los jubilados de la provincia de San Luis. Bueno, por ahora y por lo que debe entender, esta jubilada tendrán que seguir esperando.
1: Bueno, muchísimas gracias. El testimonio de los jubilados, también superando el mediodía en la República Argentina.

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2: 12:08 en todo el país.
3: La temperatura actual en Villa Mercedes.
2: 21 grados.
3: En San Luis Capital.
2: 19 grados.
3: En la Villa de Merlo.
2: 17 grados. Una mamá está solicitando ayuda para con su hijo. La medicación no la cubre la obra social DOSEP y está desesperada por esta situación.
3: De esta forma dialogó en Radio La Bomba en un trabajo de Iván López.
4: Bueno, Salvador empezó hace un par de años con un par de trastornos, entre ellos la hiperactividad, déficit de atención, hasta que llegó el Tourette, que es lo más complicado que venimos tratando. Y bueno, el tema es que Salvador no responde a la medicación. Después de casi 3 años se llegó a la conclusión de que su cuerpito no responde, así que bueno, me salió la propuesta con el doctor Otoyo en Mendoza de hacer este tratamiento, que bueno, es muy costoso, por eso es mi pedido de ayuda y de poder recaudar todo el dinero necesario. Bien, el día sería el 12 de octubre, la fecha principal era el 5, pero bueno, claramente no llegó. Así que nada, el 12 de octubre él debería empezar, son 3 meses de tratamiento y el costo sería aproximado a $6,500 más IVA, sin contar lo que estaría, todo lo que es el tema de comida, traslado y demás.
2: Bodegas Don Bosco va a elaborar el vino para las celebraciones que va a realizar el Papa en su llegada a nuestro país.
3: Es un vino licorado que tendrán las celebraciones. Estuvimos dialogando con la vocera comunicacional de Bodega Don Bosco en Rodeo del Medio, departamento de Maipú en Mendoza, María Laura Peligranelli, que decía lo siguiente.
5: Tal cual, te cuento que esta hermosa noticia nos ha llegado en el marco de nuestros festejos porque estamos cumpliendo 125 años. En el año 1901 se comienza con la presencia salesiana acá en Rodeo del Medio, un pueblo que en esos años era muy incipiente y que fue fundado por los salesianos de Don Bosco como tal. Ellos recibieron en donación una cava histórica y algunas hectáreas en este pueblo, pidiendo acá que acá se pueda hacer una iglesia para educar en la fe, una escuela para enseñarle a los chicos, porque no había otra escuela, y también un sector productivo que educara a los chicos en lo típico mendocino, lo que son las industrias fructihortícolas, vitivinícolas y oleícolas. Entonces, bueno, desde 1901, un 17 de abril, el primer padre que vino acá con los primeros alumnos, ya hace 125 años, hicieron el vino licoroso a para la Santa Misa. Entonces, en este marco de los festejos, que nos llegue esta noticia es maravilloso.
2: Situación de violencia en el Congreso Nacional.
3: Mauricio Conti nos cuenta la situación que generó Juan Grabois cuando se trataba el tema Malvinas y otros importantes que elevaron la atención.
6: En la Cámara de Diputados pasan cosas. Grabois está muy nervioso, muy nervioso. Juan Grabois, estaban hablando en la comisión sobre la soberanía de las Islas Malvinas. Ese es el comienzo. ¿Cómo termina? En la nada. Se levantaron luego de tensión, de gritos, no voló una sola piña. No voló una sola piña. Gritan, nada más que gritan. Y por el tema Malvinas no llegaron absolutamente a nada. En el medio pasaba esto que te hago escuchar.
7: Que no interrumpa él. Manga de chorro, vendepatria, sorete, coimero de mierda. Vendepatria, entregadores. Vos andá al gimnasio. Ya, ves.
8: Mirá, enano.
7: Vení, decímelo en la cara.
2: Ahora 12:12.
3: La temperatura actual en Villa Mercedes.
2: 21 grados.
3: En San Luis Capital.
2: 19 grados.
3: En la Villa de Merlo.
2: 17 grados.
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0: Bueno, ya tenemos otra notita linda, importante también en la mañana. 27 minutos pasaron del mediodía en todo el país para acompañarte a través de La Bomba.
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2: Hora 12:27 minutos. Bueno, una notita linda que tenemos ahora. Tenés la introducción, Neo, porque en esta semana el conductor Pergolini, tan conocido, le hizo una nota a un comerciante de la ciudad de Villa Mercedes.
0: ¡Qué bueno!
2: Porque tiene un negocio en realidad muy novedoso. Es el creador de lavarropes, donde lavan a los pichichos. Ajá. Bueno, le llamó la atención a Pergolini y sacó la nota al aire. Y bueno, por supuesto que fue una bomba de la repercusión que tuvo. A ver, lo escuchamos ahí.
3: Lavarropes.
4: Ah, el nombre está bien.
3: Dice, el nombre está bien. Dice que está en estaciones de servicio, tiene una rampa. Bueno, es lo que se está viendo, más allá que está explicado en el video. Pero es un lugar para lavar al perro, un lugar donde ahí está, lo atás. Sí, Juan Carlos, ¿sabes qué? Te vamos a...
4: Hoy te toca.
3: Sí. ¿Escaneas?
4: Ah.
3: Está muy bien, me pareció. Porque hay veces que uno no tiene donde lavar al perro.
4: Digo, esperar los turnos, que hay miles de perros antes.
2: Bueno, y ahí lo llamaban a Maxi, esa era la introducción que hacía Mario Pergolini, y lo llamaban al propietario Maxi Jiménez. Y lo tenemos en línea nosotros.
0: Qué bueno, Maxi.
2: Para que nos cuente esta experiencia tan linda que tuvo. ¿Cómo estás, Maxi? Gustavo y Norma, te saludamos.
5: ¿Cómo andan, chicos? ¿Todo bien por acá?
2: Bueno, genial. Gracias por atendernos, Maxi, porque estás, yo sé, a punto de viajar y, sin embargo, hiciste un huequito ahí para atendernos. Contame esta experiencia, porque vos estás tranquilo. Yo me imagino, yo, por ejemplo, no sé, estar tranqui como si nada y que me llame un Mario Pergolini para hacerme nota. Yo me muero. ¿Qué sentiste vos cuando te llamó semejante conductor?
5: Y la verdad que nos entusiasmó un montón, porque bueno, la llamada fue espontánea, como vos decís. Obviamente antes te llama una productora para ver si estás ahí como preparado y te avisa quién te va a llamar. En nuestro caso justo estábamos durmiendo, eran las 7 de la mañana, y sonó el teléfono. Lo atendemos siempre porque es el teléfono de la empresa y por ahí las personas tienen algún problema con las máquinas de lavar perros. Y estamos ahí para atender y dar una solución. Entonces, atendemos números desconocidos, atendemos todos los números.
2: No lo puedo creer, y, la verdad. Muy temprano en la mañana. Bueno, ¿y qué era la voz? Directamente él. ¿Te habló?
5: No, era una productora diciéndonos que nos iba a llamar Mario Pergolini en un rato y que estemos preparados.
2: Bien, no lo podías creer,
5: me imagino. Que había visto un video. Así nos dijo, que había visto un video en Instagram nuestro y que nos iba a llamar para sacarnos al aire.
2: Claro.
5: Así que nada, hacerte un café rápido, levantarse, organizar un poco qué te puedes llegar a preguntar, también prepararse para estar a la altura y también a la chispita de él, porque es un tipo muy rápido, por ahí con los chistes, con la manera de ser, y había que estar listo.
2: Todo eso te pasó en 2 minutos en la cabeza, no te puedo creer. Maxi, llamó la atención a nivel nacional este emprendimiento tuyo. Yo no sé si en el país hay otro lugar o esto es iniciativa acá en Villa Mercedes.
5: Mira, un poco y un poco. Lo que sí hay en otro lugar es empezar a cubrir este mercado de lavar a las mascotas, por lo que se han emplazado ciertas máquinas parecidas para lavar mascotas en el país, pero las han adaptado con otro modelo muy diferente al nuestro. Lo que nosotros estamos haciendo es emplazar cabinas enteras donde la persona adentro está con su privacidad, está tranquila, sin el ruido de la estación. Y ahí mismo en esa cabina también no solo va a encontrar la máquina para lavar y secar, sino una estación para cepillar, un perfume, todo lo necesario. Hay musiquita, también ponemos un parlante con música. Es decir, creamos las condiciones.
2: A ver, ahí sí.
5: A la mascota, más allá del aparato, que por ahí es lo que llama la atención.
2: Seguro. ¿Y cómo surgió esta idea de este emprendimiento, de hacerlo? Vos lo habías observado en otro lugar, dijiste, voy a probar con esto, porque es llamativo también. A ver, contame.
5: surge por la, primero por la necesidad, porque nosotros tenemos perro y sabemos lo que es lavarlo en la casa, o sabemos lo que es llevarlo a un lugar que a veces está re bueno, pero bueno, tiene sus costos y su historia de llevarlo, sacar el turno, ir a buscarlo. Y cuando uno lo hace en la casa, es bastante más engorroso, ¿no? Uh-huh. Y después, bueno, si ustedes tienen perros, Norma, sabrá sí. cómo es, que tenés sí, que limpiar sí. todo después.
2: Tremendo, sí.
5: Y que te duele la espalda.
2: ¿Y ahora cómo es el sistema este? ¿Que vos vas con QR? ¿Cómo sería el sistema de pago?
5: Exactamente, se paga con el QR directamente desde las aplicaciones virtuales. La máquina se activa instantáneamente y desde ahí se activa el servicio y uno puede pasar a través de las funciones y hacerlo andar.
2: ¿Es por tiempo? Si vos querés más tiempo, ¿lo programás? ¿Cómo sería?
5: Una vez que vos abonás con el QR, se te activan 10 minutos en la máquina.
2: Ajá.
5: Esos 10 minutos son el punto que nosotros hemos encontrado, digamos, para lavar una cualquier tamaño y pelaje.
2: Claro.
5: Que está pensado también sí. para que las personas de a poco vayan cada vez lavando el perro en la menos cantidad de tiempo. Nuestra claro. intención no es vender más créditos, sino que los clientes se vayan en menos de 10 minutos.
2: Claro, observé también que disponen ustedes de champú, secado, todo ahí.
5: Todo y todo especializado para mascotas y de la más alta calidad. El laboratorio con el que trabajamos es el mejor del mercado y ofrecemos dos champús diferentes, uno con garrapaticida y pulguicida y otro hipoalergénico por si hay algunas razas que tienen problemas de la piel, como los caniches, por ejemplo.
2: Sí.
5: O mismo el cliente quiere cuidarse las manos, puede usar ese shampoo.
2: Genial. ¿Dónde están ubicados? Recordemos para aquellos que todavía no saben dónde estás, ¿en qué lugar?
5: Estamos en dos estaciones de servicio en Villa Mercedes. Una es la estación DAPSA, que está en Chacabuco y Doctor Mestre.
2: Sí.
5: Y la otra está en Combustibles Argentinos, en Pringles, al 800. Y las dos funcionan 24 horas.
2: ¿Vos tuviste diálogo con las estaciones de servicio? ¿Llegaron ahí a un acuerdo? ¿Qué les pareció a ellos cuando vos fuiste con esta idea? Raro, me imagino.
5: A ellos, bueno, les gustó, les interesó de entrada, se entusiasmaron. Uno puede ver en la calle, digamos, la cantidad de mascotas que hay, el amor que hay por esas mascotas. Entonces, saben que, digamos, mercado había, saben también de que había una necesidad de lavarlo de esta manera cómoda, rápida y económica, y también saben, en el caso de ellos, de que le iba a traer gente a la estación, ¿no? Sí, tráfico de gente que sí. compra un café, carga combustible,
2: sí,
5: y bueno,
2: sí.
5: y era la innovación de jugársela por algo diferencial y nuevo, que de repente iba a estar en sus establecimientos.
2: Qué bueno. Maxi, y ya por último preguntarte, después de la nota de Pergolini, no sé, ¿te sentiste cómodo vos en la nota con él? ¿Y qué pasó después? Porque, bueno, tomó repercusión nacional. Digo, tus amigos, familiares, conocidos, ¿qué te decían?
5: Bueno, no, estuvo buenísimo. Yo me sentí muy cómodo. Tenía mis nervios, claramente, porque era una linda oportunidad y no había que desaprovecharla, pero me hizo sentir bien él por la manera de preguntar y todo, y me permitió explayarnos y hacer entender a la gente de qué se trataba esto. Y después, nada, con gente, amigos y eso, no, obviamente me molestan y me dicen, no, ahí va el amigo de... Bueno, nada.
2: Maxi, ¿vos sos socio? ¿O trabajas
5: ¿sí?
2: solo?
5: No. Como he aclarado en otras notas, yo trabajo con mi pareja, Cristina. Con ella, ambos dos, iniciamos este proyecto que se llama Lavarropes.
2: Bien. Lavarropes. Ahí te pedimos que te quedes bien cerquita ahí donde estabas hablando, que no te muevas, así no perdemos la comunicación. ¿Nos estás escuchando?
5: Sí.
2: Ahí está, ahora sí. Bien, decías, con tu pareja, los dos tirando para el mismo lado.
5: Sí, justo, bueno, me tocó ser a mí el que puso la cara, pero estamos los dos trabajando espalda con todo esto.
2: Como debe ser. Maxi, la verdad que me encantó hablar con vos, le mando un beso enorme a tu pareja, ¿cómo se llama, me dijiste?
5: Se llama Tina Aguirre.
2: Bueno, un beso enorme para ella. Felicitaciones por este emprendimiento tan bueno que han tenido. Siempre es bueno apoyar a la gente que trabaja. En este caso, con algo novedoso, muy bien aceptado, porque yo paso por estas direcciones y siempre veo familias que bajan con sus perritos, y eso está muy bueno. Nos alegramos por esto, porque que un conductor a nivel nacional tan reconocido como Mario Pergolini te haya llamado, es bueno, por algo pasan las cosas. Que esto te traiga mucho más éxito.
5: Muchísimas, muchísimas gracias. Y si me permitís, Norma, podría decir una pequeña cosita más para, sí, para nuestros clientes, en realidad.
2: ¿Cómo no?
5: Y para la gente que por ahí todavía no se acercó al lavarropas. Dale, gracias. Bueno, gente, acérquense, no tengan miedo, no se pregunten si el perro es muy grande y no va a entrar, o no se pregunten si efectivamente el tiempo va a alcanzar. Una vez que lo prueben, se van a dar cuenta que el tiempo alcanza. En los casos en los que por ahí hace falta comprar otro crédito más, como decía antes, es porque el perro por ahí es muy peludo o el dueño por ahí es la primera vez que usa la máquina, pero ya a la segunda vez que van, ya saben que un minuto se lo pueden ahorrar en esto, otro minuto se lo ahorran en otro, y también recomendamos siempre llevar una toalla, de esa manera también, antes de usar nuestro secador, escurren al perro y se ahorra muchísimo tiempo y lo soluciona más rápido y también hacen que el perro no esté mojado por demasiado tiempo.
2: Genial, me encantó tu recomendación, Maxi, muchas gracias y mucha suerte.
5: A vos, muchísimas gracias a los dos y saludos, estamos en contacto.
2: Dale, un beso grande. Maxi Jiménez, uno de los propietarios de Lavarropes, este negocio que está aquí en Villa Mercedes, estas máquinas que han implementado para lavar las mascotas. Lo llamamos luego de la gran repercusión que tuvo su nota realizada a nivel nacional por el conductor Mario Pergolini.

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0: Bueno, 10 minutos recta para llegar a la 1 de la tarde en la República Argentina, en esta propuesta a través de Radio La Bomba, la radio de la gente, para que puedas comunicarte en este día viernes 2 de octubre.
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0: 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Ya aparecieron los primeros premios de la previa y tenemos los primeros premios de las primeras de la mañana. Por ejemplo, en la previa, el primer premio de Ciudad Nacional fue para el 379-0379.
1: 79 en Ladrón.
0: El primer premio de Lotería de Provincia en la previa, 5.303.
1: 3 Sanco, ¿no?
0: El primer premio por Mendoza en la previa, 9.428.
1: 28 el Cerro.
0: El primer premio de San Luis en la previa, 1.552.
1: 52 Madre e Hijo.
0: Y la previa de Córdoba para el 6.397.
1: 97 en la Mesa.
0: Los primeros premios de las primeras de la mañana, Nacional o Ciudad en primera, 5.828.
1: 28 el Cerro.
0: El primer

0: premio de Lotería de Provincia en Primera, el número de Neo, 7755.
1: 55 la música, Neo siempre afilado.
0: El primer premio de Mendoza, sorteo Primera de la Mañana, 5383.
1: 83 el mal tiempo.
0: El primer premio de San Luis, Primera de la Mañana, 9443.
1: 43 el balcón.
0: Y el primer premio de Córdoba, el 8927.
1: 27 el peine.
0: Bueno, muy bien el pálpito de Neo. Apareció la música en el ambo final de Quiniela de Provincia.
2: Te sorprendiste.
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0: Estamos llegando a la una de la tarde en este 2 de octubre. 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
1: Bueno, está raro el clima en Villa Mercedes, porque veo como que se ha nublado todo. Bueno, el pronóstico anticipa una máxima de 24 grados. En mi servicio meteorológico no me figura lluvia.
0: Sí, pero tiene pinta.
1: En el de todo lo demás sí, ¿no? En el mío no.
0: Tiene pinta.
1: Ni una nube había. Es más, yo dije en la apertura, va a ser un día primaveral, dije, con 24 grados. Y bueno, puede pasar. De repente se nubla acá y se viene, dijera la abuela, el mangote piedra. No, no, no.
0: Bueno,
1: no anunciemos por las nubes.
0: Claro, hay un viento en superficie que es un viento entre fresquito, lo fresquito. Que bueno, puede traer algunas nubes, ¿no?
1: Puede ser, puede ser. Bien. Bueno, para mañana una máxima de 21 grados. Sí me figura lluvia para el domingo. Vamos a ver qué pasa. San Luis Capital 19 grados, para hoy 25 grados, 22 para el sábado, puede haber lluvias el domingo. Merlo 17 grados, 22 grados para hoy, 21 para el sábado, 17 para el domingo.
3: Gustavo Castro.
0: ¿Qué?
3: Sos el fantasma de todos los fantasmas.
0: Muchas gracias. Bueno, atención porque bono de ANSES para jubilados. Bono de ANSES para jubilados. Oficializan la ayuda de 70.000 pesos y definen las escalas para el mes de octubre. Tengan cuidado que no sea 70.000 pesos, que no sea, sí, que no sea demasiado, ¿no? Para cada jubilado.
3: No agites.
0: Bueno, no, estoy diciendo, dando una opinión. El organismo plantea abonar estos beneficios durante el décimo mes del año. Estos son algunos detalles. La Administración Nacional de la Seguridad Social, ANSES, confirmó que en octubre de 2026 las jubilaciones y pensiones van a volver a recibir un aumento en línea con la fórmula de movilidad vigente que toma como referencia el dato de la inflación de los dos meses atrás del INDEC. Además del incremento del 1,7%, se le suma el bono extraordinario de 70.000 pesos para quienes cobran la mínima. Recuerden esto, para quienes cobran la mínima. El cálculo unificado por titular parece acceder a los 70.000 pesos, la suma de los haberes de todas las prestaciones vigentes de una misma persona, que no debe superar el valor de la jubilación mínima, impidiendo que quien cobre dos beneficios mínimos perciba doble esfuerzo. Es decir, que todos aquellos que cobran una jubilación mínima y reciben una pensión por cónyuge van a cobrar doble beneficio, es decir, aumento doble. Pero este bono es para solamente las jubilaciones mínimas, sea, aquellas que no superan los 400 mil pesos, más o menos, 450 mil. Y el aumento va a ser tanto para jubilaciones como para pensiones. Eso es lo que dice el ANSES y que ya está plasmado con fecha de hoy en el boletín oficial.

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0: 3:04 en todo el país.
1: La temperatura actual en Villa Mercedes,
0: 21 grados.
1: En San Luis Capital,
0: 19 grados.
1: En la Villa de Merlo,
0: 17 grados. Este es el panorama informativo con las noticias destacadas de la mañana. Encuentro de brigadistas de emergencia se va a realizar en la ciudad de Villa Mercedes.
1: Concretamente en el complejo recreativo La Pedrera. Los protagonistas dialogaron en horas de la mañana con el móvil de la bomba.
2: Así es, estamos en los últimos días de organización del sexto encuentro de brigadas de emergencia, organizado por nuestra consultora Gestión Integral de Emergencias. Es un espectáculo muy lindo, como vos decís, para todo el público, principalmente apuntado a la familia del brigadista, para que se llegue el día sábado próximo 3 de octubre, alrededor de las 13 horas, empieza la parte más emocionante, digamos, donde los brigadistas hacen la pasada final, aplicando todo lo que han aprendido durante la mañana y practicado en un escenario de destrezas, y es justamente ahí donde invitamos a las familias a que vean lo que hace su familia. Hemos invitado a todas las empresas de la ciudad y también de ciudades vecinas de San Luis, con el apoyo de la Cámara de la Industria, con el apoyo del Colegio de Higiene y Seguridad, y lo que hemos hecho es crear un espacio donde las empresas envían a sus brigadistas, a su personal que está preparado para, durante la mañana, aprender, entrenar, haciendo trabajo en equipo, liderazgo, reforzando los principios básicos, y luego tienen la posibilidad de demostrarlo. Y la verdad que es un lindo espacio de encuentro y más que nada apunta a todas las empresas del medio.
0: Nos trasladamos a San Luis Capital. Un niño necesita solventar gastos para su tratamiento. Su madre solicita colaboración.
1: También manifiesta que la mutual que tiene en la actualidad no cubre lo necesario. El testimonio en primera persona en la bomba.
3: Bueno, Salvador empezó hace un par de años con un par de trastornos, entre ellos la hiperactividad, déficit de atención, hasta que llegó el Tourette, que es lo más complicado que venimos tratando. Y bueno, el tema es que Salvador no responde a la medicación. Después de casi 3 años, se llegó a la conclusión de que en su cuerpito no responde. Así que bueno, me salió la propuesta con el doctor Otoyo en Mendoza de hacer este tratamiento, que bueno, es muy costoso. Por eso es mi pedido de ayuda y de poder recaudar todo el dinero necesario. Bien, el día sería el 12 de octubre, la fecha principal era el 5, pero bueno, claramente no llegó. Así que nada, el 12 de octubre él debería empezar, son 3 meses de tratamiento y el costo sería aproximado a $6,500 más IVA, sin contar lo que es estadía, todo lo que es el tema de comida, traslado y demás.
0: Jubilados de San Luis solicitan el boleto gratuito interurbano.
1: De esta manera se expresaban en los micrófonos de Radio La Bomba.
4: La verdad que nosotros con el boleto interurbano venimos haciendo gestiones desde hace más de un año. Hemos elevado notas al gobernador y a la legislatura de la provincia. Hemos anexado más de 3.000 firmas en los pedidos que hemos hecho en su momento y últimamente nunca tuvimos una respuesta. Digamos que la respuesta ha sido la no respuesta a una audiencia, a conversar sobre el tema. En las últimas semanas hubo reuniones con el secretario de Transporte que nos delegó a otra persona, en el mejor de los casos, porque o nos posponía la reunión. Y bueno, y allí se nos informó que no había plata y de una manera bastante denigrante, porque somos personas mayores, se nos pide en la Secretaría de Transporte que seamos los jubilados y jubiladas quienes censemos en la provincia de San Luis quiénes son los jubilados que utilizarían el boleto gratuito en la provincia. Se imagina que eso no está en nuestro alcance, cuando hay una Secretaría de Transporte que tiene la posibilidad de comunicarse directamente con los municipios y hacer la gestión.
0: Nos vamos a la localidad de Juan Serena con la entrega de viviendas.
1: Estuvimos hablando en horas de la mañana con su intendenta Iris Bustos, que hablaba de la satisfacción de recibir 4 viviendas sociales que van a ser entregadas el próximo mes de diciembre.
5: Por supuesto, para nosotros acá en nuestra localidad es sumamente importante, muchas familias lo están esperando, así que si Dios quiere, el 19 de diciembre vamos a tener la primera entrega de 4 viviendas. Sí, tenemos en los sorteos, sí, han salido 2 familias beneficiadas que ya sabemos que ya han firmado su preadjudicación y ahora estamos esperando las otras 2 viviendas. Así que calculo que ya en estos días ya se va a saber quiénes son las otras 2 familias beneficiadas. No, estas que entregamos ahora el 19 de diciembre son viviendas sociales. Yo la semana pasada, el sábado pasado, firmamos por 4 viviendas de autoconstrucción. O sea, sumamos a estas 4 y el compromiso de hacer 4 viviendas más sociales. Así que en total ya vamos en esta gestión 12 viviendas.

0: Mario Pergolini, reconocido conductor, llamó a un comerciante de la ciudad de Villa Mercedes por el llamativo proyecto que implementó en la ciudad.
1: Se llama Lava Ropes. Maximiliano nos contó la experiencia en Viva la Mañana.
2: Sí, la verdad que nos entusiasmó un montón porque, bueno, la llamada fue espontánea, como vos decís. Obviamente antes te llama una productora para ver si estás ahí como preparado y te avisa quién te va a llamar. En nuestro caso justo estábamos durmiendo, eran las 7 de la mañana y sonó el teléfono. Lo atendemos siempre porque es el teléfono de la empresa y por ahí las personas tienen algún problema con las máquinas de lavar perros y estamos ahí para atender y dar una solución. Entonces atendemos números desconocidos, atendemos todos los números. Era una productora diciéndonos que nos iba a llamar Mario Pergolini en un rato y que estemos preparados. Así es, porque había visto un video en Instagram nuestro y que nos iba a llamar para sacarnos al aire. Así que nada, hacerte un café rápido, levantarse, organizar un poco qué te puede llegar a preguntar. También prepararse para estar a la altura y también a la chispita de él, porque es un tipo muy rápido, por ahí con los chistes, con la manera de ser, y había que estar listo.
0: Bodega Don Bosco va a elaborar el vino para la celebración de los acontecimientos importantes que se van a llevar a cabo con la visita del Papa a nuestro país.
1: La bodega está ubicada en Rodeo del Medio, que es un distrito del departamento de Maipú, en la provincia de Mendoza. Estuvimos dialogando con su vocera comunicacional, María Laura, y esto decía.
3: Tal cual, te cuento que esta hermosa noticia nos ha llegado en el marco de nuestros festejos porque estamos cumpliendo 125 años. En el año 1901 se comienza con la presencia salesiana acá en Rodeo del Medio, un pueblo que en esos años era muy incipiente y que fue fundado por los salesianos de Don Bosco como tal. Ellos recibieron en donación una cava histórica y algunas hectáreas en este pueblo, pidiendo a cambio que acá se pueda hacer una iglesia para educar en la fe, una escuela para enseñarle a los chicos, porque no había otra escuela, y también un sector productivo que educara a los chicos en lo típico mendocino, lo que son las industrias frutihortícolas, vitivinícolas y oleícolas. Entonces, bueno, desde 1901, un 17 de abril, el primer padre que vino acá con los primeros alumnos, ya hace 125 años, hicieron el vino licoroso a para la Santa Misa. Entonces, en este marco de los festejos, que nos llegue esta noticia es maravilloso.
0: Vamos a La Rioja con la información. Procesan a 4 internos por la muerte de un compañero de celda.
1: El detalle que nos da a conocer Juanjo Barrio, corresponsal de Radio La Bomba en La Rioja.
4: Muerte de Edgardo Balalí. La justicia de La Rioja procesó con prisión preventiva a 4 internos por la muerte de Eduardo Gabriel Balalí, ocurrida en enero del 2023 dentro del servicio penitenciario provincial. El juez Daniel Barría consideró que existen elementos para sostener en esta etapa de investigación la hipótesis de un homicidio y no un suicidio. Según la resolución, de la autopsia detectó lesiones compatibles con compresión del cuello y los investigadores analizan testimonios en distintas pericias.
0: Trece horas 14 minutos.
1: La temperatura en Villa Mercedes,
0: 22 grados.
1: En San Luis,
0: 21 grados.
1: En la Villa de Merlo,
0: 19 grados.
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0: Este fue el panorama informativo con las noticias destacadas de la mañana.
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0: algo que no anda, le decía Mingo al dentista. Se había puesto la dentadura postiza de la mujer. ¿Qué mierda?
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2: Bueno, el móvil de Exteriores recorriendo la ciudad. Me quedo con, para la parte final, con Nacho Olmedo, que ha estado en la rural. En un rato, Nacho, te escuchamos.
3: Sí, con el cielo parcialmente nublado, chicos, en este caso comentar hoy prácticamente el viento que ha dicho presente, gente de distintos puntos del país que dice presente en nuestra provincia, acá en la ciudad, en este caso Gabriel, que nos visita desde la provincia de Neuquén, lo escuchamos, esto nos decía para nuestro móvil.
4: Primera vez acá en Villa Mercedes, gracias a Dios, nos recibieron muy bien, con solcito, linda gente, todo tranquilo, así que bueno, con muchas expectativas. Bueno, con ganas de volver, si todo va bien. Muy bien. Esperemos que sí.
5: Coméntenos que, con qué nos encontramos acá, qué está vendiendo.
4: Mis productos son todos artesanales. Tengo dulce de leches, que son de la localidad de Luján, de provincia de Buenos Aires. Los produce un amigo. En cuatro sabores: el sabor tradicional, sabor a pistacho, sabor a marro y sabor a chocolate. Y después tengo toda una línea de licores artesanales que producimos nosotros, la familia. Tengo 10 sabores de licores, chocolate semiamargo, chocolate blanco, chocolate con leche, de mantecol, de dulce de leche, de limón, una variedad bastante amplia, todo artesanal. Hacemos producciones de 4 a 5 botellitas, son de 250 centímetros cúbicos, y bueno, y distribuimos y recorremos todo el país.
5: Qué bueno, ¿cómo es eso de recorrer el país? Quizás en las distintas ferias, expo, están presentes.
4: Casi en todas las expos rurales que podemos tratamos de estar, es donde más cómodo nos sentimos, donde la gente, siempre la gente de campo es más amable, digamos, más compañera, es de otra forma. Y después donde estamos, donde nos invitan vamos, por ejemplo en el mes de noviembre voy a estar en la Fiesta Nacional de la Frutilla en Coronda, en Santa Fe, y después más para el verano me voy, no sé, a la Fiesta del Puestero, a Junín de los Andes, no sé, a la Fiesta de la Flor también en Villa Langostura. Recorro casi todo el país. Y acá primera vez, así que muy contento.
5: Lo ha recibido el viento el día de hoy.
4: Sí, por suerte que sea viento nomás. No pasa nada, pero por suerte acá estamos bien, gracias a Dios.
5: ¿Ha podido recorrer un poco la ciudad o vino directamente hacia acá?
4: Llegué ayer a las 9 de la noche. Ajá. Me puse a dormir un poquito en el auto y bueno, hoy creo que terminamos eso de las 7 más o menos, así que sí, iremos a tomar algo, a recorrer un poquito, a ver qué pasa.
5: En cuanto a los licores, ¿cuál nos recomienda, digamos?
4: El que más vendemos nosotros es la crema irlandesa. Ajá. Que es una tradición, digamos, lo hacemos de mi familia, desde que yo soy chico, tengo 52 años. Y nada, es parecido a un Baileys, es como una crema de whisky, muy rico, muy rico. Ese y lo que lanzamos, que hacemos en mi pueblo también, es un Gansia casero, un aperitivo.
5: Ah, bien.
4: Ese también, esos son los dos que yo te puedo recomendar. Después hay sabores ricos, no sé, sabor a mantecol, por ejemplo, que es un sabor que no es muy tradicional en un licor. Claro. Después también tengo un sabor a Marroc, al bomboncito, sí. Marroc, también en un licor, que ese es relativamente nuevo. Y nada, después tengo 3 sabores de chocolate, semiamargo, blanco con leche, de una calidad suprema, espectacular. Sobre todo eso, la calidad del chocolate. Pero son muy buenos productos, muy buenos productos.
5: ¿Qué precio los licores?
4: Y los licores van desde 10.000 hasta 25.000. Los de chocolate son los más caros, obviamente. Claro. Y después, por ejemplo, tengo uno que llama mucho la atención, que es de yerba mate. Mirá. De yerba mate, de limón y el aperitivo que te mencioné antes, esos están en 10.000 pesos. Bien. Y bueno, y ahí, más o menos. Pero accesible dentro de todo. Para que el que quiera tener un presente o después de cenar una copita linda, se lo puede llevar.
3: Bueno, gente de Neuquén, gente de Salta, de distintos puntos del país que dicen presentes en esta primera jornada de la Expo Rural, que se extenderá hasta el día domingo. En un ratito vamos a escuchar también a un hombre de Salta que dialogaba con nosotros ya para lo que es la parte final de esta jornada de día viernes, chicos.
2: Bueno, muchas gracias, Nacho.

0: 7:29, ¿cómo se nos pasó esta mañana? Por favor.
1: Por favor.
0: Bueno, una mañana muy, muy linda. Me quedé con ganas de hablar.
1: ¿De qué?
0: Con algún recolector de residuos.
1: Ah, viste. Bueno,
0: que... No está dicho todavía, porque hasta las 14 hay tiempo.
1: Claro.
0: No, mira, niño. Pasa que hemos tenido tanto en la mañana, tanto.
1: Y eso
0: tanto.
1: Que no tenemos frescura, imagínate si la tuviéramos. Claro.
0: Bueno, pero le estamos dedicando a nuestro programa porque ellos hacen una tarea maravillosa, la verdad, que destacable, ¿no? Son trabajos que tienen sus riesgos, que están en la calle. Yo los veo correr a veces. Y el tiempo a lo mejor no es el ideal, no es el mejor. Hay que estar, así que destaco la tarea que tienen los recolectores de residuos, que le mando un abrazo gigante.
1: Bueno, para todos ellos, había una señora hace mucho tiempo, ya que habíamos hecho una nota hace momentos con María Laura de Maipú, por el tema de las bodegas y la bodega Don Bosco. Había una señora que se llamaba Raquel, me parece. Y tenía un hijo que trabajaba en la recolección de residuos. Entonces la gente en aquel momento decía: che, saquen las bolsas con tiempo porque va a pasar el basurero. Y cada vez que la señora escuchaba la palabra basurero, se enojaba mucho. Y decía,
0: como yo.
1: Y decía: no, recolector de residuos.
0: A mí me pasa lo mismo. No es que me enojo, pero suelo decirle a la persona que lo dice: no son basureros, porque ellos no juntan mugre, no juntan basura. No. Ellos levantan la basura, se la llevan. O sea que en todo caso serían de la limpieza, no de la basura.
1: Claro.
0: No es el basurero. Yo le diría bien el hombre de la limpieza, porque está sacando tu mugre, tu basura.
1: Exactamente, sí.
0: Entonces, basura.
1: Igual que aquellos que andan juntando cartones, muchos dicen cartonero. Y hay gente que dice, viste, que hay neologismos, que son todas aquellas palabras que ingresan por la evolución de los tiempos, vayan anotando, chicos, para los que no saben, se les llama recicladores urbanos.
0: Ah, mira, bueno, ahí te la dejo, porque yo sí, bueno, cuando veo los de cartones, piensa, está el cartonero, junta cartones.
1: Claro, cartonero Baez.
0: Ya me va a costar un poco más recordar el término, ¿cómo es?
1: Recicladores urbanos.
0: Ahí viene el reciclador urbano. Me va a costar un poco.
1: No, bueno, está bien. Pero si lo queremos poner un poco más estético y hacerlo quedar bien aquel que anda juntando cartones, ahí viene el reciclador urbano, porque no solamente lleva cartones, lleva, qué sé yo, un pedazo de hierro, lleva lata y otras tantas cosas para poder venderla, ¿no?
0: Hoy también es el día del encargado de edificios. Se creó formalmente el Sindicato Único de Encargados y Ayudantes de Casas de Renta, SUISACAR, con el objetivo de diferenciar a los trabajadores de casa de renta de personal del servicio domésticos. Para los encargados de edificio también le mandamos un saludo muy grande.
1: Bueno, ¿son un poco chusma los encargados de edificio?
0: No sabría decirte, acá en Mercedes no tenemos muchos edificios.
1: Bueno.
0: Hay pocos y no todos tienen encargado en los edificios que hay.
1: Claro.
0: Porque algunos comúnmente hacen la asociación de la misma gente que vive ahí. Y bueno, entre ellos se van pasando la info. Sí. O quizás funciona más como una persona recepcionista, más que otra cosa. Pero en las grandes ciudades sí. Y las cosas que deben saber, porque ellos ven todo.
1: Claro, hay buenos y malos también, ¿no?
0: Como en toda profesión.
1: Como en todo ámbito, sí.
0: Olvídalo.
1: Bueno, viste que hace rato estaba este lavarropes.
0: Lavarropes.
1: Acá tenemos varios para lavar. Bueno, sí.
0: Pero no entran en la máquina.
1: No.
0: Quedó chica.
1: No, tenemos
0: que ampliarlo un poco.
1: Sí, más de una ficha tenemos que
0: no
1: poner.
0: Tenemos un perro, tenemos un pollo.
1: No.
0: De Sosa.
1: No, por ejemplo, lo tenemos del tamaño del
0: pollo.
1: Claro.
0: Le damos un saludo al pollo, que hace mucho no lo vimos.
1: Bueno, no hablemos
0: hoy muy fuerte. Hoy me comentaba una fotito, le mando un gran saludo. Siempre nos escucha, así que un gran saludo para él.
1: Bueno, era bostero de nacimiento, dice.
0: Qué lástima. Nos llevamos bien hasta que llegamos ahí.
1: Bueno.
0: Otro que se ha perdido por estos lares, dijera la abuela, se ha perdido por estos lares. Ese Pablito Quintana.
1: Pablito Quintana, que ayer me mandaba una fotografía. ¿De dónde? ¿Qué era lo que me mandaba? Ayer que era el día del café, ayer fue el día del café.
0: Claro, bueno, café.
1: Claro, me mandaba la imagen de un cafetero callejero.
0: Mira.
1: Porque anda por todos lados Quintana.
0: Sí, olvídate. Quintana es como la luz mala. Sí. Aparece cuando menos te lo esperas. Exactamente. Es él, si ves, él podría escribir un libro de la gente de acá de Mercedes y sabe todo, porque él está en todas partes.
1: O sea que Chico, el hijo de doña Florinda, lo podría tomar del pecho y le decía, chusma, chusma.
0: Pablito Quintana sabe todo y todo. Está en todas. No le vaya a pasar a que la ligue en cualquier momento por estar filmando cosas que no debe, ¿no?
1: No, mire que viene
0: otro más, no. Te pido por favor. ¿Quién otro se nos ha perdido? Pablito Quintana, el Pollo Sosa, Guille Soria.
1: También.
0: Nuestro amigo que le mandamos un gran, gran saludo. Perdido también.
1: También perdido. No sabemos cuál es su profesión actual. 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
1: 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Otro que se ha perdido también, pero no dio señales más, el huérfano del amor.
0: Ay, tenés razón. ¿Será que ya no es más huérfano?
1: Y puede
0: está
1: ser.
0: Acompañado y no nos da más bolilla.
1: Exactamente.
0: Porque pasa, a veces cuando se enamoran, pasa eso que ya viste, como están tan enamorados, no te dan más bolilla.
1: Está también el otro, Roberto Tototototo.
0: También se enamoró
1: de Merlo, no sé, no llamó más Roberto.
0: Tenés razón, ya vamos juntando varios.
1: Sí.
3: Me da cosita.
1: Me imagino que deben estar todos vivos, ¿no?
0: Ahí apareció, ojalá, el Pollo Sosa, vive todavía.
1: Ah, vive, bueno.
2: Oh, buen día. Estoy acá en San Luis, en el Hospital Carrillo. Operaron a mi señora, así que estoy acá. Ya enseguida ya voy para allá, Mercedes.
1: Ah, bueno.
4: Una mentira, esto.
1: Pero no se preocupe, no venga tan rápido, Pollo.
0: Sí, no hay ningún problema.
1: Si se quiere quedar por allá, que desee.
0: Mandamos un
1: abrazo grande, Polito.
0: Patea vos, Pollo.
1: Sí.
0: Buen día, Norma, Gustavo. Excelente el programa, como siempre. Nosotros yendo en familia a la caminata de Luján. Y ahí llevan la imagen. Bueno, van ahí camino. Un saludo a su querida audiencia y trataremos de lograr llegar otro año más.
1: Bueno, a Luján, a provincia de Buenos Aires.
0: Imagino que sí.
1: Mirá.
0: Van en camioneta, pero él dice la camioneta, la caminata. Supongo, bueno, vos que conocés el lugar, que ahí a lo mejor descienden de los vehículos y caminan.
1: No, vos sabés que no conozco la...
0: Ah, pensé, disculpa, no, al Lourdes, no sé, no, sé que habías ido a algún lugar.
1: No conozco la Catedral de Luján, no conozco. No, obviamente que me encantaría conocer también el Templo de María del Rosario de San Nicolás.
0: Sí, ese sí lo conocí.
1: Que vos conocís. Yo.
0: No, sí. Pensé que vos lo conocías. Tengo una imagen ahí, pero debe haber sido de otra vida.
1: No.
0: Bueno, buenos días, Norma, Gustavo. Qué alegría escuchar a Rubén. Un gran saludo de Roque Mulita Sosa y toda su familia. Se los vamos a trasladar al saludo especial. Bueno, más audios que nos siguen llegando. Nos gusta escuchar a nuestra audiencia.
2: Ya sé, Castrilli, Normucci, el huérfano del amor se fue a dar un viraje por Canadá. Allá está el muchachito ese.

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0: Bueno, exactamente la hora 13:46 minutos en la República Argentina. Buenas canciones para acompañarte también ya prácticamente a la parte final. ¡Se viene la lluvia! No se viene, se viene, no se viene. Como deshojando la margarita.
1: Está amagando, dijera de la Peral.
0: ¿Sí?
2: Y de tu el amago.
1: El amago. La localidad del amago. Eso me acuerdo de Canal 13 San Luis. En la voz de un compañero de ustedes.
0: A ver.
1: Claro.
0: Había.
1: Bueno, no me voy a acordar
0: hubo
1: ahora.
0: Hubo muchas voces emblemáticas.
1: No, uno que está todavía en la actualidad y hace segmentos.
0: Ah, ¿y se jubiló?
1: A ver, ¿cómo se llama?
0: Para.
1: Lo tengo en la punta de la lengua. Sí, lo tengo en mis redes y no me acuerdo.
0: Luisito.
1: ¿Y el apellido? La voz.
0: Pero sí. se me fue porque fue compañero también mío en otro medio.
1: Bueno, recuerdo, si no me equivoco, era la voz de él que decía... 8 y la Mago, 9 Carolina,
0: Luisito Ochoa,
1: 11 Villa Mercedes, algo así. Mira qué memoria, Dios.
0: Está bien, Luisito Ochoa.
1: No,
0: no era Luis.
1: No,
0: pero le mandamos un abrazo a Luis que se jubiló hace unos meses.
1: Ya te voy a decir, ¿cómo se llama?

0: Pino, tú no
1: recordamos. Ah, Gustavito Alossi.
0: Si no recuerdo mal.
1: Sí, puede ser. Sí,
0: lo tengo muy presente. Yo era niña, veíamos ahí en las noticias y siempre salía ese avance.
1: Claro, emblemático trabajador de Canal 13, amigo, gran profesional, gran persona, Gustavo.
0: Mirá, me acordé de los canales porque, claro, él o quien fue ese locutor, porque yo lo nombré a él porque para mí era él, pero puede que haya sido otro, no recuerdo, que nombraba cada localidad con el número de canal que vos veías, Canal 13 de San Luis.
1: Claro.
0: Entonces era así, si no me equivoco, 9 Carolina, 8 Isla Mago, 9 Carolina, 10 San Jerónimo, 11 Villa Mercedes, 12 no sé cuál, 13 San Luis. Mirá.
1: Claro.
0: Estoy desbloqueando recuerdos. No, esa publicidad la veía hace, no sé,
1: bueno, y después,
0: poquitos años.
1: Otra voz emblemática que fue el locutor oficial durante muchísimos años, queridísima y una voz tan representativa como la tuya, ¿no?
0: Entonces era así. Si no me equivoco, 9 Carolina, 8 Isla Mago, 9 Carolina, 10 San Jerónimo, 11 Villa Mercedes, 12 no sé cuál, 13 San Luis. Mirá.
1: Claro.
0: Estoy desbloqueando recuerdos. No, esa publicidad la veía hace, no sé,
1: bueno, y después,
0: poquitos años.
1: Otra voz emblemática que fue el locutor oficial durante muchísimo

0: excelente locutora, ya retirada, obviamente, pero voz emblemática también. Vamos, ¿dónde? A Nacho Olmedo para la parte final. ¿Todavía estás en la muestra, Nacho, o ya te viniste?
1: Claro, no, claro que sí, todavía estamos, chicos, porque realmente es mucha la expectativa en nuestra ciudad, lo que se vive en esta jornada. Me trajeron recuerdos a mí, se nota que ya me está pegando un poco la edad, un poco los años también con respecto a lo que están hablando. Comentamos, en este caso, un hombre de Salta que nos visita y lo escuchamos antes de la despedida. Esto nos decía para nuestro móvil de Radio Bomba, chicos.
2: Desde Salta estamos viniendo, sí, aprovechando para traer todo lo que son nuestra artesanía propia de allá y de elaboración propia.
3: Bien, contanos un poquito con qué se va a encontrar la gente acá.
2: Bueno, nosotros estamos adentro de la carpa esta que parece un circo. Tenemos todo lo que es una variedad de mates, cuchillos, bandejas con madera de pacará, que es algo que no se encuentra mucho acá en la zona. Muchos productos en alpaca, ponchos que son tejidos también allá en la zona, así que una variedad linda, surtidito.
3: Bueno, vos venís de Salta la Linda, ¿eh? Aquellos que no la conocemos, bueno, para que nos invites también para ir para aquellos lados, ¿no?
2: Sí, está, es muy lindo Salta la Linda, justamente le hace bien el refrán que tiene, así que están todos invitados para ir. Cualquier época del año es muy bonita para ir, así que sin miedo, con tiempo, porque hay lugares muy lindos, pueblitos muy chiquitos para conocer y que la cultura de allá es muy diferente a la de acá, entonces está lindo también para ver, aprovechar y conocer un poco más del norte de nuestro país.
3: ¿Qué te trae para estos lados, digamos? ¿Venís todos los años? Contanos un poquito de eso.
2: En realidad es nuestra primera vez que venimos acá. Nosotros, bueno, vendemos por mayor en varios lugares y empezamos a hacer ferias de a poquito. Y bueno, nos anotamos en esta feria para venir, para conocer también cómo es acá la, cómo se mueve, digamos, en la feria acá del San Luis. Y tenemos acá, trajimos los productos, digamos, para ver cómo salen por la zona.
3: Qué bueno, ¿no? Porque vemos variedad, todas las cosas lindas que la gente se va a encontrar.
2: Claro, sí, además hay muchos productos que se trabajan artesanos de allá también, elaboración huichis, elaboraciones de collas, entonces hay una producción en el puesto de una comunidad grande representando todo el norte salteño, básicamente.
3: Bien, ¿te has encontrado con alguien del norte acá dentro de los vendedores o no?
2: No, la verdad todavía no, creo que he visto un par, pero no me he sentado a hablar todavía, no estamos terminando de armar el puestito y ya vamos a ser sociables acá con la gente.
3: Bueno, gracias por tu tiempo.
2: No, gracias a ustedes, que les vaya bien.
1: Nos resguardamos un poquito del viento, chicos, porque realmente hoy el viento que ha hecho de las suyas en este primero de los tres días en la Expo Rural en nuestra ciudad. Por mi parte, un abrazo enorme para todos ustedes, deseándoles un gran fin de semana. Nos reencontraremos, si Dios quiere, el próximo día lunes para comentar un poquito lo que se ha vivido en este fin de semana, que va a tener muchas propuestas en nuestra ciudad.
0: Bueno, muchas gracias, Nacho. Seguramente va a tener mucha información el lunes de visitar esta muestra, la 95ª muestra en ese predio tan emblemático de la Sociedad Rural Río Quinto. Me quedo para la parte final con Nacho Olmedo y también con Iván López en San Luis Capital. ¿Llueve en San Luis, Iván? Iván.
4: Iba el tercero.
5: Ahora sí. López. Decía que por ahora no llueve aquí en San Luis Capital, lo que sí también el viento ha empezado a soplar con mucha más intensidad en los últimos minutos. Y el cielo que por ahora está parcialmente nublado, pero la lluvia que todavía no llega a la ciudad de San Luis. Finalmente, este joven de 33 años que había salido de bailar de este boliche allí en España, en calle Colona, le dio el test de alcoholemia 1,52 de alcohol en sangre. Se le secuestró el vehículo, también se pudo detectar que, bueno, chocó a otro vehículo estacionado sobre la misma calle Colona. Bueno, él confesó de que había salido de bailar de este boliche durante la madrugada de este día viernes. Bueno, se le iba a hacer la multa correspondiente por manejar bajo los efectos del alcohol, como así también por circular varias cuadras por calle Color en contramano. Con esta noticia nos despedimos, Salud Capital, será hasta el lunes, que tengan un excelente fin de semana, abrazo grande para todos.
0: Bueno, muchas gracias, Iván, por todo el aporte de la semana. Iván López con el móvil de la bomba en San Luis Capital.
4: Bueno, ¿qué nos dice el pronóstico? A ver, 22 grados, 24 para hoy.

0: Y pronunciado ya el pronóstico anticipando lluvias para el domingo. Bueno, ¿qué hacemos el domingo entonces? Con lluvias, siempre tiene que ser el fin de semana, digo yo. San Luis Capital, 21 grados para hoy, una máxima de 24 grados. Merlo, 19 grados para hoy, una máxima de 21 grados. Gracias a toda la gente que nos llamó, a la gente que estableció contacto con nosotros, los saludos que hemos tenido hoy, a todos los que realizan distintas actividades y eligen nuestra frecuencia, les agradecemos la sintonía.
1: Bueno, ya seguramente está Gustavo Horacio, está Lorena, Hernán, para darle la continuidad a esta tarde. Tarde gris, podríamos llamar.
0: Pues, ¿no? Hay que salir, pero de acá se está observando oscuro. Cambió la mañana.
1: Sí. Bueno.
2: ¿Aló?
1: ¿Aló?
2: ¿Cómo andan?
1: ¿Cómo andas, Lorena? ¿Todo bien?
2: Todo bien, todo tranquilo.
3: Hola.
1: Uy, ¿este quién es?
2: Bueno, che, lo hice de tranquila el saludo.
1: Está bien, no, no, esta gente que nos espera a la salida.
4: Bueno. Hay que salir del agujero interior.
0: Venía bien, Lore. Era estable, por lo menos, la conversación.
1: Sí.
0: Bueno. Ahora es inestable.
1: Sí.
2: Como el clima.
4: Sí. A la vida hay que hacerle el amor.
5: Decilo, Norma.
0: Inestable, parcialmente nublado, mucha tormenta, sí. Se observa. La cabeza.
1: Nubes borrascosas. Sí. Oh. Las nubes tubulares que se van desplazando por el firmamento.
2: Te juro que no puedo terminar de entender eso. ¿Quién le presta atención a una nube que está bajando la sierra?
5: Ya, te viejo pavo.
4: Dale. Señora,
0: bueno, allá, ¿cómo está el clima acá?
2: Está como.
4: Está raro.
2: Está raro. Mira. Hay viento, está un poco fresco y de repente está como nublado, decís, ¿llueve o no llueve?
1: Claro.
2: Ahí.
1: Bueno, acá también.
4: Da un giro al viento sur a última hora de la tarde, eso haría bajar la temperatura y traería una acumulación de nubes.
2: Con tubulares.
4: Con un poco de agua adentro, que descargarían o precipitarían durante la madrugada.
0: Viste, según los tonos que le das, como suena, ¿no? Claro. Si lo decís en tonos románticos, como que te dan ganas que llueva. Pues, ¿cómo sería Servidía romántico?
2: A ver, con el clima. Decime sí. El clima, por favor.
6: ¿Vas a salir esta noche?
2: No.
6: Prepárate. Lluvia pegando en la ventana. El viento aullando por debajo del trapo que nunca le pusiste a la puerta. Vas a tener que encender la estufa o no. Te caliento yo.
2: ¿Qué tenía que ver con la lluvia? Pará.
6: Es el clima de.
2: La lluvia es una cosa.
6: El clima de portarse, digo, el clima de portarse
0: rating,
6: mal.
0: Sube el rating con un meteorólogo así.
2: Ay, ¿te imaginas?
0: Sí. Porque vos decís, a ver.
2: ¿Qué ves en ese estado?
0: Estoy esperando la hora del pronóstico y sale Servidía.
6: Papá Noel.
0: Si desvaría, ahí estamos en el horno.
6: Chimenea.
2: ¿Cómo? Pero, está bien.
6: Papá Noel bajaba por la chimenea. Ajá. Yo te la limpio.
1: Muy bien, Papá Noel.
2: A la chimenea.
0: Qué amable, ¿eh?
1: Claro. Era un plomero.
2: Bueno, en vez de. Sí, pero mira, ¿cómo le vamos descubriendo betas a Servidía a medida que hablamos todos los días?
0: No tendría muchas ganas de descubrir.
4: ¿Quieren que les grabe poesía? ¿Qué quieren que les grabe poesía?
0: No hay que indagar mucho en la mente de Servidía.
4: ¿Qué pretende usted de mí?
0: Ah, me mataste con eso el otro día, ¿eh? Porque me fui con la imagen de la coca. ¿Sabés cuál? Sí, no.
2: ¿Cuál?
0: ¿Sabés cuál? La del arroyo. ¿Te acordás?
2: Ay,
0: del arroyo.
2: Sí, que está en el arroyo con su cabello todo suelto, así que se agarra el pecho.
4: Anduvo por acá, ¿se acuerdan? Cuando vino a filmar, que estuvo con su hija. ¿Sí? Ay, ¿cómo se llamaba la nena?
2: Y se llama Isabel.
4: Isabelita.
2: Isabelita, bueno.
4: Coquita. Sí, Isabelita. No sé qué fue después de ella. Sin coca, me parece que Isabelita salió de escena, me parece. ¿No?
2: Sí. No. Igual claro. Que el hijo.
0: Lo que pasa es la que vendía ahí era la mamá.
4: Sí, sin duda.
1: Y el papá, ¿no? Que era el gran productor, Armando Bo.
4: Ahí está.
0: ¿Sí? ¿Tuvieron un hijo?
2: No tuvieron hijos, eran adoptados.
4: No, solo le daba matraca.
2: Armando Bo con su señora oficial, sí.
1: Isabel Sarli le debe la mayor parte de su carrera a un gran productor que era su marido, que era Armando Bo.
2: Que no era el marido.
4: Pero era marido.
2: No, era el marido.
0: Sí, yo no, que sí, no,
4: me parece que, amor, me parece, claro, que era segundo hogar nomás.
0: Claro. Era el amor, ¿cómo la palabra? ¿Cómo? Cautivo, no sé. Bueno, alguna vez
4: prohibido.
0: No. fugitivo, no sé.
1: Bueno, pero Armando, vos lo llevas la...
6: Sí, puedo escribir los versos más tristes esta noche.
0: Ah, ¿decirte qué?
6: Escribir, por ejemplo, que la noche está estrellada y tiritan azules los astros a lo lejos. Y sí, no me acuerdo más.
0: Qué romántico.
2: Pero me lo abrías en la BPC un rato.
6: Podemos meter un medianoche ahí con...
0: La verdad que sí, ¿no? Estaría...
6: Con
0: estaría
6: música bueno. Y franela. ¡Ah! Medianoche. Oh, por ahí, se le pasaba al long play la franela. De,
0: ah, bueno.
6: Se le ponía chorrito se de agua y se le pasaba para limpiar.
0: Está así a esta hora, 14 horas. No quiero ni imaginar
2: un día viernes.
0: Si el pase fuera a las 12 de la noche, por ejemplo.
2: Un día viernes.
0: Clausura en el programa.
6: Sería, sí, sería onda, ¿se acuerdan cómo se llamaba? Luisa Delfino era la de la medianoche.
2: No, pero Luisa te escuchaba.
6: Ah, pero te escucho.
2: Luisa te escuchaba.
6: Era la psicóloga Gratarola.
0: No. ¿Se acuerdan del programa Haciendo Gancho? Aquí estamos, Haciendo Gancho.
6: Ay, no, no, de eso no me acuerdo.
0: Sí, en la mañana.
2: ¿Dónde?
6: ¿Tele
0: no
6: era?
0: No sé si era la Hit. Oh,
6: ah, en radio.
0: Sí, no, en radio. Con
6: ay, no, vos
0: Nora.
6: No sé
1: radio.
2: Nora
1: Brioso.
2: Nora Brioso.
0: Sí. Es aquí estamos, así lo han hecho.
1: Nervioso, perdió vigencia, está después, de columnista de Ventura.
2: Porque se separó del marido verdadero. Que tenía el dinero, se separó del marido que tenía dinero, ¿cómo? Que era el que la bancaba en los medios. ¿Quieren que les cuente? Yo les puedo contar.
6: Sí, dale.
0: Pero mira, no sé qué pasó. No me dio. O
6: sea, varias de esa época desaparecieron.
2: Tenía... Daisy, porque varias de esa época ya están grandes también. Convengamos que
6: bueno, no, Daisy de Icavi hizo un cambio de vida.
1: Ah, Daisy está en la India, Daisy
6: India.
1: McQueen.
6: Sí, sí, sí, sí, sí. También sí. Sonaba tremendo.
0: Cosas que nunca nos van a pasar. Sí, sí. Ni a Lorena ni a mí. Una está en la India. Suerte.
2: Pero por ahí el fin de semana nos hacemos una escapada a alguna parte de la provincia. No,
0: nos hacemos las Indias, que es otra cosa.
1: Claro. Bueno, pero tantas buenas voces, Betty Elizabeth. Salde, Beba Viñola, Reina Morán,
6: ochentosas.
1: No, no. Sí, acompañaron sí, a grandes,
6: la época de la Rea y rapidísimo.
1: Sí, ya, la que Cacho es Fontana.
2: Una señora pero espectacular que todavía sigue trabajando es Nora Perlé.
0: Sí. Esto te la iba a nombrar.
6: Sí, sí.
0: Porque sabes que hoy a la mañana
1: palabras
0: temprano,
2: sí,
0: un
2: sí.
0: amigo me mandó un video. Para que acá lo abro, hermoso, con las voces de locutores.
6: Pero ah, mirá. Escucha.
3: Es el día del locutor hoy. Nos juntamos todos, no hemos dejado de hablar desde que nos vimos. Pero en este momento lo que tenemos ganas de decirle es este texto, todos juntos. Decirle.
0: Ay, sí.
3: Anda plácidamente.
0: Jorge Acari.
3: El ruido y la prisa. Y recuerda, qué paz puede haber en el silencio.
0: Formento.
3: En buenos términos, con todas las personas, todo lo que puedas, sin rendirte.
7: Di tu verdad tranquila y claramente.
0: Nora Brioso.
7: Escucha a los demás.
0: En su juventud.
7: Incluso al ignorante o al aburrido.
0: Nora Perlé.
7: Ellos también tienen su historia.
3: Evita a las personas ruidosas y agresivas, sin vejaciones.
0: Héctor Acción.
7: Si te comparas con otros, puedes volverte vanidoso y amargo.
2: María.
3: Porque sí, Esther Sánchez. Habrá personas más grandes y más pequeñas que tú.
0: Juan Román Padilla.
3: Disfruta de tus logros, así como de tus planes.
7: Mantén el interés en tu propia carrera.
0: Marcela Monserrat.
7: Es una verdadera posesión.
0: Graciela Mancuso.
3: Lleno de trampas.
7: Pero no por eso te cierres a la virtud que puede existir.
0: Daisy Malcolm.
3: Mucha gente lucha por altos ideales.
7: Y en todas partes la vida está llena de heroísmo.
3: Sé tú mismo. Especialmente no finjas afectos.
7: Tampoco seas cínico respecto del amor. Frente a toda aridez y desencanto, el amor es perenne como la hierba.
3: Recoge mansamente el consejo de los años, renunciando graciosamente a las cosas de la juventud.
0: Ricardo Brabante.
3: Nutre tu fuerza espiritual para que te proteja en la desgracia repentina. Pero no te angusties con fantasías.
0: Julio Lagos.
3: Muchos temores nacen de la fatiga y la soledad.
0: Anselmo Barino.
7: Junto con una sana disciplina, sea amable contigo mismo.
0: Amalia Rosas.
8: Tú eres una criatura del universo, no menos que los árboles y las estrellas.
7: Tú tienes derecho a estar aquí.
8: Y te resulte evidente o no, el universo se desenvuelve como debe.
0: Fernando Bravo.
1: María Muñoz.
7: De cualquier modo que lo concibas y cualesquiera sean tus trabajos y aspiraciones.
8: Mantén en la rudiosa confusión paz en tu alma.
0: González Rivero.
8: Con todas sus farsas, sus trabajos y sus sueños rotos, este sigue siendo un mundo hermoso.
7: Ten cuidado.
8: Esfuérzate en ser feliz.
1: El negro disfrutamente.
0: Bueno, hermoso.
4: Papá, ¿cuántas voces?
0: ¿Viste? Porque justo empezaron a nombrar a ustedes voces famosas, conocidas, de locutores. Y recordé ese video que me enviaron hoy, que bueno, es hermosísimo.
1: Esto, guardalo y mandáselo a los chicos que están aprendiendo para que
2: por
1: sepan.
2: Por favor.
4: Que, sí, tendríamos que hacer algo así nosotros.
1: Sí, escúchame, ahí aparece
4: con colegas, con
1: un
4: amigos.
1: Tipo que a mí me marca, porque aquellos que tuvimos la suerte de conocerlo, Guillermo Lázaro, que en aquel momento...
2: Mi padrino, Guillermo, fue profesor mío.
1: Exacto,
2: nunca
1: Guillermo
2: me
1: Lázaro era en
2: como
1: aquel
2: él.
1: Momento el director del ISER y fue quien me toma el examen a mí en...
4: Claro, a mí también.
1: Claro, en Humanas.
4: Con, ¿cómo te dije que se llama el otro?
1: Con el profesor Farenga.
2: Cacho Farenga.
4: Con Cacho Farenga.
1: Claro, y la profesora
4: Rosita Benialio y Hugo Pitavino en mi caso.
2: Estelita Díaz, era exigente Estelita Díaz, ¿eh?
4: ¿Estela era la del doblaje?
2: No, pues también daba doblaje.
4: Ah,
2: pero...
4: sí, porque yo la tuve en doblaje.
1: Claro, y la bueno. Y bueno, y nuestra querida Rosita Busí,
4: sí,
1: de Viñal. Es ¿no?
4: En querida. Ese momento de Viñal, claro.
1: Sí, sí, sí. Bueno.
2: Tienen este video, hace unos días, estos mismos locutores, o los que están vivos, o los que están viviendo sí, en el claro. país, se juntaron por el festejo del 75 aniversario de la creación del ISER.
4: Ah,
2: así mirá. Que estas voces se renovaron y vos decís, es gente mayor, y sin embargo tienen esa voz intacta. Hasta Silvio Soldán estaba ahí entre el grupo de gente
4: bueno, está
2: recibiendo
4: maestro,
2: regalos de parte del ISER. Nada, bueno, la gente que formó parte.
0: Chicos, nos vamos.
2: Vayan.
4: Nuevo.
0: Ahí llegaron audios, pero
9: chico,
0: en todo... A ver, sí,
9: pero, la verdad, es muy linda la radio. Lástima que no les puedo mandar mensaje porque, bueno, uno tiene que estar en el camión escuchándola, mientras tanto está trabajando, abriendo puertas, cerrando, tapando, atando, presentando todo el protocolo para después salir de viaje. Y bueno, recién le puedo mandar un mensajito porque recién salgo de viaje, yendo para casita, para Córdoba. Un abrazo, bien. Chicos, muy lindo programa, los felicito. A mí la actriz que más me gustaba era Susana Romero
4: sí.
9: y Luis Seculio.
4: Sí, bueno, a varios.
2: La no, cara, a varios, ay, por favor, si vieran la cara de...
4: A varios le gusta
1: la selva.
4: A varios le gustaba la negra Romero.
0: Se me subió a la garganta la saliva. Porque pensé que no, cualquier cosa. Bueno, no va, me asustó el oyente porque no los chequeé mucho, no tuve tiempo. Mira, hablamos de locutores, no de actrices, pero
2: bueno,
0: ya está.
2: Pero
0: nos vamos, porque esto va a terminar en mal. Cualquier cosa.
4: Che, buen fin, disfruten mucho, pórtense bien mal, todo eso.
0: Bueno, que lo pasen muy bien ustedes, chicos, hasta el lunes, si Dios quiere.
2: Dale, hasta el lunes.
4: Un placer, nos quedamos por acá, el cierre de ustedes y el gusto es nuestro. Chau, chau.
0: Desde los controles técnicos, Nelson, ¿qué vale?
1: Oro.
0: El chico de la suerte.
1: El hombre de los aciertos a la quiniela.
0: El muchacho gato. Sí. Muchacho. Sí. ¿Qué pretende usted? Sí.
1: Muchacho, ¿sí? Este es el papá Nicolás.
0: El hombre gato, ¿eh?
1: Sí. Con las garras.
0: Conducción del programa, Gustavo Castro.
1: Y Norma Alanis.
0: Que tengan un excelente fin de... El lunes nos reencontraremos a partir de la hora 8 para hacer juntos el programa que usted elige cada mañana.
1: ¡Viva la mañana! ¡Chao!

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3: Hora 14, 10 minutos en la República Argentina. 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
4: Avanza la inscripción presencial de la UPRO.
3: Los vecinos que se preinscribieron para ingresar a la Universidad Provincial de Oficios deben completar ahora una instancia presencial de validación de documentación.
4: El trámite tiene como fecha límite este viernes 2 de octubre.
3: En Villa Mercedes se habilitó un punto especial de atención en la Expo Rural que funcionará durante viernes, sábado y domingo entre las 9 y las 18.
4: Allí los aspirantes podrán presentar la documentación requerida y completar el proceso de admisión para el ciclo lectivo 2027.
3: Desde la institución remarcaron que esta instancia presencial es necesaria para consolidar la postulación y que no puede ser reemplazada por el trámite realizado de manera virtual. San Luis, la justicia ordenó prisión preventiva para un joven.
4: La justicia provincial dispuso 30 días de prisión preventiva para un joven de 25 años acusado de incumplir una medida de prisión domiciliaria.
3: El hombre había sido localizado fuera de la vivienda donde debía permanecer luego de una comunicación realizada al sistema de emergencias 911.
4: El procedimiento se inició cuando una ciudadana informó que el joven se encontraba fuera del domicilio.
3: La policía recibió las características y comenzó la búsqueda en distintos sectores de la ciudad de San Luis.
4: Finalmente fue localizado y trasladado a la Comisaría Seccional Cuarta.
3: Tras la continuidad del trámite judicial, se resolvió disponer la prisión preventiva por 30 días mientras avanza la causa.
4: Cambian las tarifas de luz y gas durante octubre.
3: Desde el comienzo de octubre rigen nuevos valores para las tarifas de electricidad y gas.
4: De acuerdo con la información publicada sobre las nuevas disposiciones, la electricidad registra un incremento del 1,64% en el AMBA, mientras que el gas natural tiene una suba promedio cercana al 2,24% a nivel nacional.
3: El gobierno también decidió mantener los descuentos adicionales para los hogares que reciben subsidios.
4: En el caso de la electricidad, continúa el límite de consumo subsidiado de 200 kilovatios hora y se mantiene un descuento adicional del 25%.
3: Los nuevos valores forman parte del esquema tarifario que comenzó a aplicarse desde este mes y tendrán impacto en las próximas facturas de los usuarios. El tiempo a esta hora de la tarde.
4: En la Villa de Merlo, 22 grados 8 décimas. En Villa Mercedes, 20 grados 5 décimas. Y en la ciudad de San Luis, 19 grados 7 décimas.
3: La hora 14, 12 minutos en todo el país. 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

0: Hola, hola, hola, bienvenidas, bienvenidos, muy buenas tardes para todos, 2:15 y aquí estamos, después del pase, después de las noticias, arrancando de lleno nuestro programa de hoy en esta última función de la semana. Se levanta el telón, caerá ya por la hora 17 a las 5 de la tarde, diremos adiós, pero en el medio tenemos un montón de cosas para contarle, mucha información, distendidos un poco también porque es viernes, vamos espiando el fin de semana, a ver qué tipo de actividades hay un montón de cosas, atentos porque hoy tenemos entradas para regalarle para que vayan al tributo de The Police, aquellos que son fanas de The Police, o por lo menos de la música de ese tiempo, de la primera parte de los 80, The Police fundamentalmente, la mitad también. Bueno, ha dejado un legado musical fantástico con Sting a la cabeza. ¿Estaba quién más ahí? ¿Pitcher Gabriel estuvo con los The Police, me parece? ¿Cómo estás, Lore?
1: ¿Cómo va? Bien, viernes, modo viernes.
0: Sí, arrancamos así de una, en la mesa. Hola, Juli, está Coleta Vallada y ahí en la puesta en el aire.
1: ¿Sabes que no me...
0: Me quedo en la duda, no sé por qué se me cruzó Peter Gabriel ahí en el medio, no me acuerdo si fue parte de The Police en algún momento. Sting, sí, desde luego.
1: Sí, obvio. Es la voz.
0: Sí, ni hablar, pero bueno, un tributo a ellos que dicen que es buenísimo, que se llama The Police Men, hace tributo mañana en la Sala Hugo del Carril y nosotros tenemos entradas para que te lleves,
1: Ah, pero no es así nomás lo de la entrada,
0: No.
1: Vos estate atento al número de la radio.
0: Tenés que decir cuál es el tema que a mí más me gusta de The Police. ¿Qué sabe la gente cuál es el tema que más me gusta de The Police?
1: ¿O por qué? Bueno, a ver. ¿Qué?
0: Es un nombre de mujer.
1: ¿Por qué le dicen Sting a Sting? Podríamos decir.
0: Ah, esa no la tengo yo tampoco.
1: Si vamos a ser malos, hay que ser malo
0: completo.
1: Claro.
0: Algo le vamos ahora a tirar de consigna.
1: Pero lo que tienen que tener es cosa. Claro, regalamos sí, pero no porque sí. 2664-2071-49. Y cuando nosotros le digamos ahora, es ahora, pues vamos a armar la pregunta. ¿Por qué? Porque quiero ser mala. Tengo ganas de ser un ratito
0: nada
1: mala.
0: Nada más que por eso.
1: Claro, las entradas las vamos a regalar igual, pero vamos a hacer que el oyente piense un poquito más, se la rebusque, diga, a ver, ¿de qué me está hablando? Que googlees si querés, que busques la respuesta. Así que estate atento, en un ratito vamos a estar regalando entradas para que mañana puedas disfrutar del tributo a The Police.
0: Bueno, vamos a poder jugar hasta que volvamos de la pausa de las 4:30 de la tarde. Esperate porque sabés qué voy a hacer, Lore, para hacerlo más fácil también y que la gente lo pueda tener presente. Recordemos y repasemos la vía de comunicación que tenemos.
1: 2664-2071-49. Si no me reclaman que lo digo rápido.
0: Escucha.
1: El tema acosador.
0: Che, había una promoción era de una de las FM de Buenos Aires que decía escuchá.
1: Sí.
0: En los 90.
1: Sí, da. Sí, sí.
0: Me parecía que por ahí iba.
1: Estamos en modo radio hoy a full, entre a locutores, full, sí, medios, sí. Recordando radios.
0: Mira, ahí lo mandé al flyer que tenemos. Vamos a aprovecharlo. Y lo colgamos en nuestro estado.
1: Obvio,
0: ahí claro, para que lo tengamos ahí también, para que los chicos que nos siguen a través de la línea habitual de comunicación también la tengan. Yo voy a hacer lo propio, lo voy a poner en mi estado también. Y además de eso, lo vamos a poner en nuestras redes, obviamente. Así que bueno, nada. Va a tener entradas de regalo para ir a ver el tributo a The Police mañana allí en el Centro Cultural Puente Blanco. The Police Men, se llama, los que les gusta esa música ochentosa, sin duda van a tener una muy linda oportunidad. Bueno, nosotros abriendo la tarde, hoy varios temas, seguramente en un ratito se suma Hernán y vamos a estar con él viendo dos o tres cuestiones que son del ámbito local, pero el
1: ¿qué
0: tema es
1: tan desorientado de hoy tenés que estar un viernes a la mañana?
0: Sí, ¿no? Es como raro.
1: No, raro no. Pero me da envidia la gente que puede salir un jueves a la noche.
0: Sí, cortar la semana.
1: Pasar. No, la semana se corta un miércoles.
0: Bueno, algunos lo cortan el jueves.
1: Pero poder salir un jueves a la noche.
0: Sí.
1: Pero voy a dar una versión medio burda de lo que hace la gente, es pegársela en la pera.
0: Sí, sí.
1: Y seguir viaje un viernes a la mañana.
0: Eso, como si nada.
1: Como si no pasara nada, como si no laburaras, como y decís, qué envidia, me encantaría, pero no cómo terminó cierta situación de alguien que salió un jueves a la noche.
0: Sí, hay repaso de cámaras ahora porque los relatos no son coincidentes.
1: ¿No?
0: Uno dice, le simplificamos, bueno, ya lo hablaron los chicos a la mañana, el que tiene contibia ya sabe de qué hablamos, y si no,
1: pero si recién
0: lo ponemos
1: sumás
0: en contexto, un muchacho hoy en su auto, acá en San Luis Capital, agarró calle Colón en contramano, y a la altura del Paseo del Padre se llevó puesto los Minions, que estaban allí. Le apareció un auto de frente, se tocaron, en la cuadra anterior él le había golpeado un auto que estaba estacionado, que es un... Móvil, me parece.
1: Creo que era un móvil.
0: De los autos, los chiquitos, digamos, y si no es un app o un móvil o un app.
1: Son iguales, no importa.
0: Sí, exactamente, solo que son de distinta marca. Pero bueno, el muchacho en el relato dice que él dobló en contramano por Pedernera. Él lo admite, dice, sí, me fui al valle en los playeros, dice, se la puse toda, dice, lo hago. Rodrigo se llama, se la puse toda, dice, y después... Él sostenía que alguien en un forcá lo venía siguiendo o persiguiendo. ¿Pero qué? Y en realidad es con el que se encontró de frente ahí en la Colón y terminó chocando. No es que nadie lo venía persiguiendo.
1: Pero en su mundo imaginario de la salida de un jueves a la noche terminó viendo que alguien lo perseguía.
0: Él sostiene que él venía por Pedernera y dobló a la izquierda. Y en realidad el auto que él le pega a la cuadra anterior de calle Colón entre Pedernera y La Valle, a la altura de la vieja telefónica. Entonces él venía por Colón definitivamente. Hay un relato que dice, no, dobló en La Valle, mal a la derecha, agarrando Colón en contramano. Y hasta acá están haciendo el seguimiento de cámara porque están todos convencidos que el tipo en realidad salió del reducto allá de Malú, donde tocaban los playeros, y le pegó derecho por Colón desde Avenida
1: España. Desde España le dio derecho por Colón.
0: Lo que pasa es que 6:00 a.m, porque esto pasó 6:30, tuvo la suerte de que en ninguna esquina se cruzó nadie.
1: A nadie.
0: Solo, bueno, insisto, le pega un auto que está estacionado ahí sobre Colón, por suerte leve, pero le termina pegando, y después cuando cruza Pedernera, agarra el bordo, viste que hay un bordo, le han hecho ahí para esa semi-peatonalización, todo lo que es el empedrado, y ahí cuando rebota en ese bordo se desacomoda, ahí es cuando se encuentra con el forcá de frente,
1: que lo
0: toca, claro. Y termina estrellándose contra los... todos le dicen los Minions ahora.
1: Sí, bueno.
0: Pero son esto, esos así...
1: No sé qué son.
0: Son como separadores. Una pero, cosa bueno. Así. Eso que lo rompió bastante el auto. Y bueno, el auto le quedó clavado ahí. Rueda izquierda rota, etcétera, etcétera. Y era... Bueno, terminó dando test de alcoholemia de 1.5 largo. Más de 1.5. Toda la mañana la calle Colón cortada. Después vino la grúa municipal para llevarse el auto. Él habló ahí con uno de nuestros colegas. Lo digo porque la verdad lo pudimos tener en vivo al tipo en Radio La Red. Salió Daniel allí en vivo con lo que fue la nota, Daniel Sosaigró. La tengo ahí, después si quiere que nos revivamos un poco, podemos poner ese pedacito donde el pibe habla. Y da su relato, muy parejito el relato de lo que él dice, pero bueno. Perdido, 1.5, imagínate, es tremendo de alcohol. Uno se ríe.
1: Bueno, yo lo de a eso iba.
0: Se ríe porque no pasó nada más que el golpe contra los Minions.
1: Nada más.
0: Pero
1: y el auto que más se rompió fue el de él.
0: Una tragedia.
1: Definitivamente.
0: Sí, bueno, después cuando ya le habían hecho la nota y todo, que llega también de nuevo a la gente de policía, ¿por qué? Porque es lo que decía, que le estaban llevando el auto y no le permitían sacar sus pertenencias, que inclusive su teléfono, su billetera, una mochila, estaban arriba del auto y no se dejaban sacar.
1: Bueno.
0: No había sido así, simplemente que él no había hablado con nadie, y sí, efectivamente tenía las cosas arriba. En ese momento la gente del municipio estaba accionando la grúa, y en ese momento que accionaba la grúa no lo dejaron acercarse al auto.
1: Claro.
0: Bueno, pero todo va en la cabeza de un grado y medio de alcohol en sangre.
1: Por favor.
0: Imagínate. Y después cuando vino personal policial, sí, obviamente porque le habían retenido la llave, y dice, claro, no se la daban para quien no se fuera del lugar a la llave. Le permitieron sacar todo y todo lo demás. En ese interín, que esa parte ya no estábamos al aire en la nota, él le porfiaba a la policía que él había pasado por ahí hacía 3 días y esa calle era Rivadavia, no era Colón.
1: Mirá.
0: Le habían cambiado la calle y los increpaba que por qué le habían cambiado la calle. Que él la seguía 3 días que pasaba por ahí y era calle Rivadavia. Esa no era calle Colón como era hoy.
1: Mirá vos.
0: ¿Viste?
1: Y bueno, esas cosas que hacemos, viste, los jueves a la noche hacemos esas cosas en San Luis Capital. Guarda, ¿eh? Che,
0: el caso es que ese tema se llevó a la mañana. Honestamente, no pasó mucho más interesante y el tema ese se llevó a la mañana. Esa es la realidad.
1: Si vas a salir y vas a tomar y divertirte, te pueden pasar cosas loquísimas, está bárbaro. Pero nunca, nunca, bajo ninguna circunstancia, te subas a un vehículo y lo conduzcas. Es lo único que tenemos que explicar. Y la tolerancia cero de alcohol cuando alguien está manejando, para mí me parece que es perfecta. Tolerancia cero.
0: Y sí.
1: No hay otra manera. Sí. Hay que ser muy responsable.
0: Es complicado. Yo la otra vez hablé con un médico al tema y el médico me dijo que se entiende por en algún momento hubo supremacía de accidentes, etcétera, etcétera, pero que no era mala la medida del 0,5. Dice que un 0,5 no
1: es que te, la gente no entiende cuánto no es un 0,5.
0: No te pierde y no te altera, dice. Claro. Exactamente.
1: Ahí está el
0: ¿cuál
1: tema.
0: Es el límite?
1: ¿Cuál es el límite?
0: Sí.
1: No,
0: sí,
1: pero yo tomé entiendo, esta entiendo. Determinada cantidad. Y vos sabés si eso es 0,5, si te pasaste o no, si te altera. Ese 0,5 puede que no te haga lo mismo a vos que a mí o a cualquier otra persona. Así que yo voy por el
0: de hecho,
1: cero de tolerancia.
0: Sí, de hecho, Mendoza sostiene el 0,5 y Mendoza tiene su argumentación de por qué. Porque es una ciudad o una provincia puramente vitivinícola. Está llena de eventos con relación a presentaciones de vino, cosas sí. por el estilo. Y ellos entienden que si vos vas a una presentación de un vino y te dan a probar un vino y simplemente pegás dos sorbos, como habitualmente se estila
1: en las catas
0: una
1: de vino,
0: presentación,
1: sí.
0: te vas a subir al auto y te va a dar 0,1, te va a dar 0,2, no te va a dar ni siquiera el 0,5.
1: Pero vas a una cata y tomás dos sorbos.
0: Claro, exacto, pero si fuese alcohol cero, directamente no podrías. Y dice que eso desestima el consumo. La industria vitivinícola lo toma desde el lugar que desestima el consumo. Bueno, cada uno obviamente
1: desde
0: lo defiende
1: lugar.
0: Desde su lugar, ¿no? Nosotros, desde el lugar que nos paramos, es del evitar accidentes, cuestiones por el estilo,
1: sí,
0: ¿no?
1: La verdad obviamente. Es eso.
0: O y está como vos decís, ¿cuál es, con, dónde encontrás el límite?
1: Porque ese 0,5 no es lo mismo para cualquiera. Así
0: sí,
1: que,
0: sí.
1: ¿Y
0: sí.
1: cuánto es 0,5? Alguien había explicado que podía ser una latita chica de cerveza, y pero no sabés, por ahí, bueno, es un poquito más, decís, y tomás un poquito más, y después vas a manejar. Ahí es donde, a mí para eso me parece que no, es... Salís, manejás, no tomás.
0: Sí.
1: Porque hay mucho atrás. Hay sí. muchísimas familias bueno, de dolor por accidente.
0: En este caso,
1: mucho.
0: Que en un principio no se dijo, se supo después. Iban cuatro en el auto.
1: Ahí quedó él.
0: Claro, los vagos, los otros tres se bajaron, se tomaron. No, pero yo te lo cuento así y vos decime cuál, qué pensás vos. Venían cuatro.
1: Sí.
0: Pasó esto que ya relatamos que pasó.
1: Sí.
0: Tres se bajaron, se tomaron un auto de aplicación y se fueron.
1: Sí.
0: ¿Vos qué me decís?
1: Estaba más borracho que el que manejaba.
0: No, abandonó el barco, si vos fuera el flaco, No, los muchachos se fueron a buscar elementos que lo ayuden a este a descargar rápido.
1: Ah.
0: Le trajeron agua mineral, café, volvieron no. a los 20 minutos con un montón de cosas para...
1: Calcular.
0: Dale, tomá, imagínate cuando le hicieron día uno y medio, imagínate cómo estaba.
1: ¿Cuánto tendría? Claro. Che, ah, qué sí. mal es.
0: Sí, yo pregunté.
1: Buenos digo,
0: sí,
1: amigos,
0: y,
1: ¿eh?
0: Y un papagayo le trajeron también, porque si no descargás, flaco, no pasa nada.
1: Ay, ¿cómo limpiaron después el paso del padre?
0: Sí, exacto. Así que bueno, no, la realidad es esa.
1: Qué mañana loca, pero...
0: Llegué hasta ahí, después ya me perdí el resto cuando se llevaron el auto y qué pasó con el muchacho, esa parte me la perdí. Complicado con el seguro, casi en contramano, me parece que va a estar complicado
1: olvidate.
0: Con el seguro, va a estar complicado con la licencia de conducir. Tiene que resolverle el problema al auto al que chocó, que era una señora, una chica en realidad. La chica llegaba tarde al laburo. Así que la piba se bajó, la señora se
1: sí.
0: bajó, llamó al marido, le dijo, venía a buscar el auto, choqué con un boludo acá, bla, bla, bla. Cambiaron, ella se aseguró de intercambiar
1: sí,
0: todo lo que era papelería,
1: datos, seguro,
0: datos
1: sí.
0: qué sé yo. Bueno, llegó el marido y ella
1: se encargó
0: fue a su laburo.
1: Y sí.
0: Y bueno, y se quedó el marido ahí con...
1: Mirá lo que es, ¿eh? Venía de reviente de un jueves y ella se tenía el cruce.
0: Iba haciendo laburar.
1: La vida normal contra la vida que uno desearía.
0: Y hasta la pena también.
1: Claro, pero listo. Mirá, qué bárbaro.
0: Sí, bueno, nada. Después seguro con Hernán vamos a tener algún dato extra para aportar y muchos otros temas en lo local y provincial. Dejo un título para el próximo bloque. ¿Está en duda? Si hay partido mañana de Argentina contra Burkina Faso.
1: ¿Motivo?
0: Están varados en Marruecos y hasta acá no pueden salir. ¿Cuál es el problema? No tengo exactamente el dato, pero sí que peligra el partido porque Burkina Faso, el rival, que no entiendo por qué viene el día antes en vez de venir unos
1: bueno,
0: cuantos
1: che, costos,
0: días antes.
1: Andás a ver si no consiguen los pasajes, salía más de 200.000 pesos cada uno. Hay mucha gente la que viene.
0: El caso es que están varados en Marruecos y hasta ahora no han podido abandonar Marruecos para venir a la Argentina. Está en peligro el partido de mañana.
1: ¿Y qué van a hacer? Argentina.
0: Y no sé, porque las entradas están vendidas, no sé. Llamar a un equipo que no esté jugando, decirle, che...
1: Y que jueguen con
0: Chile,
1: uno de
0: Chile, que nunca juega por nada, por ejemplo. No. Chile está al pedo, vení, vamos.
1: No, mirá acá. Si voy a jugar con Chile. Disculpame, yo, AFA, no te llamo. No, disculpame. No. Llamemos,
0: bueno,
1: no sé.
0: Bueno, juguemos con, no sé, alguno de los nuestros de acá.
1: Claro, no. Un equipo que esté...
0: Juega con Rosario Central y le hace ganar otra Copa Central.
1: Listo.
0: Chao, ahí está. Juguemos con Central ahora que los vientos son a favor de Di María. Que venga Central y le hacemos ganar otro título.
1: Y juega Di María contra la selección.
0: Mira,
1: lindo cruce. Mira cómo te solucionamos todo.
0: ¿Viste qué? ¿Qué hacemos?
1: ¿Por qué no charlan con nosotros para preguntarnos estas cosas?
0: Tapia, ¿vos tenés el teléfono de Tapia?
1: Lo puedo conseguir en 2 segundos.
0: En la pausa ahí lo llamamos y le tiramos la idea.
1: Vamos a regalar entradas 2664-2071-49. 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

0: Roxanne, uno de mis temas favoritos. Bueno, ese era, ahora ya lo quemé, ahora no lo puedo decir. Yo dije hoy que en las preguntas para ganarse las entradas para ir a ver The Police podíamos poner el nombre de un tema con nombre de mujer. Ya no cuenta, ya está, porque era este Roxanne, tema que estaba sonando, no. Es uno de mis favoritos. Ya quedó fuera de carrera. La señora Lorena Greci se ocupará de reformular cuál será la consulta de la que ustedes deberán mandar alguna respuesta para ganarse el par de entradas que tenemos.
1: Bueno, vamos a hacer así. ¿Cuántas entradas tenemos para regalar?
0: Un par de entradas. Para que alguien vaya acompañado.
1: Y sí, solo. Pues yo me voy sola a cualquier lado, no tengo drama. Pero hay gente que le gusta salir
0: ¿Querés que la separamos? No tengo problema.
1: Bueno, pero depende del oyente que diga yo voy solo o no. Vemos qué hacemos.
0: Bueno, si alguien
1: pero por lo general uno va acompañado.
0: Ahí está. Bueno, hay un par, hagan lo que quieran, chicos.
1: Les doy el número de nuevo, 2664-207149. Si quieren participar para ganarse estas entradas, tienen que mandar un mensaje de audio. Hoy tengo ganas de escuchar oyentes, así como nos escuchan a nosotros todos los días, hoy queremos escuchar oyentes. ¿Qué les voy a preguntar? ¿Qué es lo que queremos saber? ¿Por qué a Sting le dicen Sting?
2: ¿Cuántas horas?
1: Ay, no, eso no lo puedo decir al aire.
2: Porque eso no la sé.
1: ¿Esa la sabes?
0: Hola, sí, Pachequito.
1: Bueno. Hola, Hernán.
2: Charla, buenas tardes.
1: ¿Esa la sabes?
2: Dicen que es el hombre récord.
1: ¿Sí?
2: Sting.
1: ¿De cuánto?
0: ¿De qué?
2: No sé.
0: ¿De qué hablamos? ¿De cuánto?
2: No, más de 9 horas.
0: Me están asustando.
1: Pero no puede ser más de 9 horas. Bueno, esto es para los, esto es una interna, pero para los oyentes, aquel que quiera ganarse las entradas, lo que tiene que hacer es llamar a la radio, mandar un mensaje de audio al WhatsApp 2664-207149.
2: Eso dice.
1: Y gracias, decirnos en un audio por qué a Sting le dicen Sting. Iba a decir otra cosa, pero digo, me quedo en algo más simplón para que lo encuentren y no, iba a preguntar otra cosa yo. ¿Te imaginas? No.
2: Esa es la más fácil a la gente.
1: ¿Más fácil? No tengo ganas, es viernes y dormí poco.
2: Está bien.
1: Entonces, listo.
2: Están castigados todos ustedes. Muy buenas tardes. Hola, para todos. ¿Cómo les va? ¿Cómo anda toda la audiencia? A mis compañeros. Bueno, hoy es viernes, el día más largo para mí. Antes lo amaba el viernes, hoy ya no me está cayendo en gracia. Pero bueno, arrancamos una jornada que yo pensé que hasta ahora iba a andar de remera a manga corta. Por una cuestión de que iba a estar pesado. Sí. El tema es que a media mañana o cerca del mediodía se empezó a levantar viento y, bueno, esto generó que bajara un poco la temperatura. Y, sinceramente, se puso fresco. A mí me agarró en terraza. Imagínate lo que es el viento en terraza, en la cual, la verdad, olvídate, se hacía difícil. Se hacía difícil por, más que el viento, el tema de... en este caso, el fresco que estaba ahí en terraza. Se había puesto...
0: Bueno, viste que ahí siempre el vientito...
2: No, y abajo, de las torres, sinceramente... bueno, yo lo he contado ya, me parece, acá también. Unos chicos, hace 2 años, los encontré, estaban haciendo un estudio del viento. Y para encontrar con intensidad, lo hicieron ahí debajo de las galerías de terraza.
0: Y eso es pasillo entre torres, especialmente si salís del salón blanco
2: hay
0: en adelante.
2: Que te mueve.
1: Eso sí.
2: Cuando ha habido hasta, mirá que hay que mover este parchero, este cuerpo tallado en gimnasio. Imagínate. Imagínate.
1: Y hoy vinieron los dos a full. El comienzo del programa con Servidía relatándonos cómo sería
2: que
1: él.
2: Que vos no te das cuenta, pasa que no se nota la marca de la remera y los ravioles que tengo acá.
1: Usás ropa oscura.
0: No.
1: Quiero compartir. La ropa oscura no. Pero digo, ¿cómo vinieron hoy los dos? Porque vino todo en modo pronosticador del tiempo, pero
0: no, pero eso fue un pedo de Norma, no fue...
2: ¿Ahora empezás a currar con eso?
1: Sí, tiene ganas.
0: Norma me dijo, ¿cómo sería un pronosticador seductor? No sé.
1: No dijo eso, Norma.
0: ¿Qué dijo?
2: Y que empezaste a hacerlo vos así.
1: Sí, claro. Y relató un montón de cosas.
2: Si la haces muy así, no se te entiende nada.
0: No te parece muy difícil. Ya meloso balbuceador, ya no.
1: Y hablaba de las nubes tubulares.
2: Exactamente. Pero bueno, igual está lindo la jornada.
1: Está lindo, sí, está tranquilo.
2: Va a haber lluvias, ¿no?
1: Sí.
2: ¿El domingo?
1: Fin de semana.
2: Le voy a ganar a Steam, entonces.
1: ¿Vos decís?
0: Ah, cuando hay lluvia, mira qué
1: genio.
2: Voy a dormir 9 horas.
0: Estoy en problema.
1: Es un montón, Es un montón.
0: Estoy en problema, chicos.
2: Sabés qué bien que me vendría, pero bueno. Títulos hay un montón. Por hoy hablaron... ¿Qué te pasó?
0: No, estoy en problema. Quiero compartir una publicación propia y mi propia publicación no me deja compartirla.
2: No
1: ¿Qué le pasan cosas de señor adulto?
2: No, pero ¿sabes? Pues, no te estoy entendiendo igual cuál es el problema. El problema es que
0: posteo, yo hice un posteo y los arrobé a ustedes por esto del...
2: No, pero tenés que... no es compartir. Si es en Instagram, vos lo que tenés que hacer es buscar...
1: Hoy en Problemas de Señores Mayores con la Tecnología...
2: Claro, vos lo que tenés que poner en un momento es colaboradores, buscar en la hoja de colaboradores y ahí arrobás. Entonces a mí me va a llegar para republicar en mi muro.
0: No, es demasiado eso, Pacheco.
2: No, mira, seguí, Lorena. A ver la publicación.
0: Ay, a ver. No me sale la publicación ahora. Chico, ¿qué pasó acá?
1: Mira.
0: Ah, acá está.
1: Vos sabés que hay cursos, mira, y hay gente que le enseña a la gente mayor a usar la tecnología.
0: Tres puntitos.
1: Para que no te pasen estas cosas. Y acá, y entonces vos. Dice,
2: mirá.
1: Ve ahí, vas
0: ya,
1: viendo.
0: Ya seguimos con el programa, señora.
2: Etiquetar personas y colaboradores. Llegar para republicar en mi muro.
0: No, es demasiado eso, Pacheco.
2: No, mira, seguí, Lorena. A ver la publicación.
0: Ay, a ver. No me sale la publicación ahora. Chico, ¿qué pasó acá?
1: Mira.
0: Ah, acá está.
1: Vos sabés que hay

0: Y a mí en mi otra línea.
1: Pará.
2: Tenía otra línea.
0: Sí.
2: ¿Y?
1: Ahí, listo.
2: Chicos, no, estamos al aire, ¿eh?
0: Sí, por eso. Ya seguimos. Poneme el mío del Gus Periodista, ¿no? Porque tengo un Instagram de laburo, aparte del personal.
3: Pero uno solo, demasiado.
2: ¿Para qué?
0: Pero para que los chicos puedan participar.
3: Pero te da la mente.
0: No.
3: Ah, bueno.
0: No me da, pero bueno.
2: Pero mirá,
0: siempre hay alguien a mano que me lo soluciona, no sean problemas.
2: Podríamos dar curso de cómo.
3: ¿Cómo es su Instagram?
0: El Gus
2: no lo voy a dar al aire.
0: Es nombre completo.
3: Ah, no, bueno. No, igual es difícil escribir el apellido. Igual de eso es difícil escribir el apellido.
2: No, es un apellido italiano común, no tiene nada raro.
3: Ah, italiano, apellido. No, pregunto.
2: Sí,
3: no,
2: es súper italiano. Discúlpeme.
3: Bueno, está bien, el mío es portugués y todos pensamos que es español.
0: Y nos enteramos que era brasileño.
3: No, es portuguesa.
0: Ah, bueno, pero tiene raíces. Porque hay una cadena de farmacia en Río de Janeiro muy conocida, grande, averiguá por la duda que te toque herencia, que es Pacheco.
2: Fíjate, empezó. Gente,
3: no sabía.
2: La importancia
0: sí,
2: de
0: una
2: conocer
0: cadena en Río de Janeiro,
2: el árbol genealógico.
0: Es como la farma, las de acá,
2: sí.
0: Igual, pero marca Pacheco. Tiene fondo rojo, la cruz en verde y dice el nombre grande, Pacheco. Así, una cadena en Río de Janeiro, está en todos lados. Así que por las dudas averiguá.
3: Gustavo todo. Periodista 70
0: Gus
3: ese?
0: Periodista 70, sí.
3: No,
0: Gustavo no, Gus Periodista 70.
3: Tenés razón, estás al lado de Sergio Tamayo, dice acá.
0: Pero mira qué grande.
3: No sé,
0: el señor de la pintura, vamos.
3: Exactamente. Todavía. Che, qué lío que se ha armado con dos abogados de acá del medio.
0: ¿Quiénes son?
3: Son los doctores Esteban Busto y Adriel Cabello, que son abogados de Anabela Lucero. Pero esto ha pasado el 17 de septiembre... Y
2: hoy es 2 de octubre.
3: Tiene que ver en sí concretamente con un video que se viralizó, pero que no lo tiene el Ministerio de Seguridad, me llama la atención, pero sí lo tiene un medio, y publica que ese medio creo va a tener un problemita también con el tema del video. Bueno, no creo que tenga muchos problemas porque en estos momentos están con el viento a favor.
0: Claro.
3: ¿Cuál es la situación? En este video se ve en una visita que le hacen los abogados a Anabela Lucero el 16 de septiembre, porque es la fecha que dice el video, que uno de los abogados está hablando por teléfono y le pasa a Anabela Lucero el teléfono y ella se pone a hablar.
0: Sí.
3: Yo hasta ese momento entendí que, digo, ¿cuál es el delito? Me dice, no es que va a un familiar y se pone a hablar por teléfono. Yo digo, me parece que no podía entrar con el celular el abogado. Pero la cuestión que hoy se aclaró, que por una cuestión laboral y de agilidad, a los abogados se les está permitido ingresar con sus sistemas dispositivos tecnológicos, llámese celular. Lo que yo entiendo que ellos en el protocolo no habrían hecho es notificar que en algún momento van a tener una llamada con tal persona y se la van a pasar para que hable con Anabela Lucero. Ahí está el problema. Por esto... Ya, primero, la directora del servicio penitenciario, que no habla. Ya me olvidé el apellido.
0: Mantelli.
3: Antes era re buena, te saludaba, se ponía a charlar. Hoy
2: ¿y qué pasó?
3: Da gracia que te saluda. Son bravos en seguridad. Son bravos, bravos. Bueno, hoy los abogados manifestaron que van a iniciar una acción a, primero, el servicio penitenciario por la divulgación del video, porque vos estás en una visita.
0: Está bien, pero parémonos sobre el bordo, diría un amigo mío.
3: Sí, se abren varios matices, está pero bien. Vamos al teléfono celular primero.
0: Pero, vamos primero al teléfono celular. ¿Está bien o está mal eso que pasó?
3: Si no notificaron que iban a recibir o que iban a tener un contacto telefónico y que le iban a dar a Anabela Lucero, si ellos no notifican y reciben autorización, está mal. Tengo entendido que se olvidaron de esa
0: bien,
3: parte.
0: No se notificó, entonces realmente cometieron una infracción los abogados.
3: Verde, porque lo tienen que saber ellos.
0: Bien, perfecto. Entonces, a partir de ahí, el resto.
3: Ahí. El tema es que la infracción, hombre, la reprimenda va a caer sobre Anabela Lucero, que es sobre
2: claro,
3: la cual el servicio penitenciario puede actuar, que ya viene castigada.
0: Pero no fue por esto entonces.
3: No, era por un mouse, no entendí lo del mouse.
0: Ah, porque tocó un mouse que no corre. Bueno, hay algunas cosas, chico.
3: Pero ¿dónde estaba el mouse en la celda? Hablemos las cosas como son.
0: No,
3: tocó
0: no,
3: ratón.
0: No tengo ni idea.
3: ¿Que había ratones en la celda? No, pueden tener así
0: no,
3: también.
0: No tengo idea, era un mouse de computadora.
3: Que es el Conde de Montecristo.
0: Sí, era un mouse de computadora. Pero
2: ya está presa, ¿qué más?
3: No, pero si se puede más. No, bueno, ahora, obviamente por esto va a haber una sanción. Digo, yo lo dije hoy temprano sin saberlo, lo vuelvo a ratificar porque te vas enterando con el correr de las horas.

0: ver de los abogados que cometen este pequeño detalle de no notificar, y entonces no porque entraron con el celular, sino de pasar una llamada telefónica a quien está con prisión preventiva. Ahora vamos a la otra parte. ¿Había un medio filmando la visita o es un sistema de monitoreo?
1: No, es un sistema de cámara interno. Se ve clarito que es un sistema de cámara.
0: Ah, porque
1: interno.
0: Se mueve en un momento. Encima no tiene pulso, lo hago. ¿Viste? Pensé que era que se movía. No, me parece que era el viento.
1: Estaba, a lo mejor justo estaba temblando.
0: Bueno, ahí también se filtra, es un medio. Y vos estás en una visita carcelaria.
1: Foto, ¿te acuerdas con la foto de... ¿Quién era? De Freise, que cuando había entrado. Que
0: sí, pero para. La visita carcelaria, pero está bien. ¿Está bien?
1: No, no está bien.
0: Ah, bueno, porque lo naturaliza.
1: Está bien.
0: Estás haciendo lo mismo que hizo mi jefe.
1: Está bien.
0: No naturalicen eso.
1: Está bien si metes la foto de todos.
0: No, no tengo que meter la foto de nadie.
2: No hay foto.
0: Ese es el problema.
1: Entiende lo que voy. No es a elección de...
0: Ahí es donde...
1: Este porque políticamente es un rival, lo escracho. Esta porque políticamente es una rival. Independientemente de que sea culpable o no de su causa, ¿no?
0: Ahí es donde cualquier defensa del gobierno se le cae.
1: Y sí.
0: Ahí, muchachos, discúlpenme, pero ahí se les cae porque ustedes no pueden usar los aparatos del Estado para beneficio, llámese como le vamos a poner beneficio, pero de esos medios privados. Y ahí estás utilizando un sistema de monitoreo del Estado en una situación donde son imágenes que son de seguridad, porque un monitoreo de seguridad interno del servicio penitenciario, y que yo le tengo que poner nombre y apellido. La doctora Karina Mantelli es responsable de esto.
1: Sí.
0: Con lo cual también le tiene que recaer una sanción.
1: No, le van a dar, te van a decir que le van a hacer. Te van a contar que le van a hacer un sumario a la persona que en ese momento estaba a cargo del monitoreo y que es quien, porque eso es pantalla de pantalla, o sea, en la pantalla o sacan foto o filman. Y entonces en el de ese turno, porque dice la hora, el que esté en ese turno lo van a sumariar. Ponele, a vos te la van a contar así.
0: A vos ya no le estás creyendo.
1: A vos te la van a contar.
0: Te estoy interpretando que es mentira. Todo lo que va a salir a decir el gobierno para justificar esto es mentira.
1: El gobierno no va a salir a decir nada.
0: No, obviamente. De esto ya para ellos el tema.
1: El problema que tiene el gobierno es el grupete de los que son más papistas que el Papa. Que son los que a veces
0: no son
1: manejables.
0: ¿O quiénes? ¿Ministros?
1: No, gente por debajo de los
0: jefes. Ah, que no son funcionarios.
1: Que quieren quedar bien con su jefe. Y le dicen, mira lo que encontré.
0: Pero vos tenés que apoye esto ya. Además, convengamos, chicos.
1: Pero lo dejás pegado indirectamente.
0: Eso
1: no corresponde.
0: Convengamos, no sea los rulos, al que hace el sistema de monitoreo de servicio penitenciario. No va a ir Alberto Rodríguez a visitarla, que es la que están esperando.
2: Están esperando ese video. Claro. Y por eso
1: la duda que a mí me queda es si no tienen una.
2: A las 6.
1: De nuevo.
0: ¿Sí?
1: Si no tienen,
0: que te molesta, que hizo ruido molesto. Que no te deja dormir la siesta, va a decir.
2: No hay comida.
1: No, el problema es el estacionamiento.
0: El servicio penitenciario y sistema de monitoreo.
1: ¿Por qué no pensar que hay cámara dentro de las celdas entonces?
0: No, hay celulares, ha habido muchos casos celulares.
1: Estoy hablando de cámaras que estén.
0: No, ahora no lo pongo en duda. Eso ya también
1: ahora
0: roza
1: lo pongo,
0: la.
1: Tengo el derecho de ponerlo en duda.
0: Pero eso roza ya, me parece, una cuestión ética. Vos podés tener sistema de monitoreo en espacios públicos, pero no en espacios que ya son medios privados. Y la celda dentro de todo, debes tener una privacidad.
2: Tenés que tener tu privacidad.
0: ¿Eh? Y yo creo que en esto, más allá del efecto que han querido causar...
2: Viene por otro lado. Simple.
0: Yo la verdad os tengo que felicitar cuando dijeron que iban a ser distintos. Son peores que los otros, te digo. Hay cosas que hay veces que son peores que los otros, sinceramente. Si querés causar un efecto, esto directamente
1: no
0: a la frente.
1: Pero bueno. Que son los últimos 5 minutos antes de la
0: No, hora. Pero yo tengo todo lo bien con el Daniel. Además, hemos intercambiado hasta veces contacto, ¿no? Yo no cero drama.
1: Sí, pero insisto, hay muchos que por ahí dejan pegado alguna cuestión de gobierno por ir más allá y ser un poco más...
0: Claro, papito. Le digo, bajemos un poco los decibeles. Yo les digo, porque yo aprendí en la vida que la vida tiene vueltas y después, viste, vos sabes cómo te puede encontrar la vida. Pero bueno, dicho esto, problema de ellos, se lo tienen que arreglar.
1: A mí un dueño de radio me dijo, se la llevaron 8 años, ahora nos toca a nosotros. Así, imagínate, de ahí para abajo saca la conclusión que vos quieras. Dueño de radio me dijo eso.
2: Apa, mira.
0: Pedí.
2: Sí, me quedé
0: esperando. Sí, mejor. No, esto al aire. Epa, no para. No. ¿Está chequeado eso?
2: Sí, debe estar chequeado. Mirá la cara. 2664-2071.
0: El celular.
2: 7140.
0: No, me quedo tranquilo. Ni lo ha leído. Al que le mandé anoche ni lo he leído. Me quedo tranquilo.
2: Estamos regalando entradas para que vayas a ver el tributo a Sting mañana.
0: A nosotros.
2: 2664-2071-49.
0: Es muy burdo eso, porque en el medio estamos todos nosotros que la vemos pasar, ¿eh? Aparte que no tendría que ser así, porque no la tenemos que ver pasar.
1: Lo más gracioso que
0: el que me lo que dijo, ver,
2: no debiera pasar.
1: Lo más gracioso que el dueño de medio que me lo dijo, siempre recibió pauta igual de todos y una muy buena pauta.
0: Pero eso pasa en todos los medios.
1: Pero por eso digo.
0: Eso pasa en todos los medios.
1: Pero me hizo mucha gracia.
0: Como quieran.
1: El ahora nos toca a nosotros me hizo gracia. Porque él
0: la venía contando igual en el anterior. Que vos, el gobierno, tenga una afinidad con ciertos medios y decida darle más de lo que corresponde, bueno, allá el gobierno. El tema es que hay una ley que vos no podés discriminar de no darle a un medio, porque hay una ley. Quiero que se entienda, porque algunos piensan que te da una, como es, un favorcito porque me gusta tu cara. No, no es así tampoco. Y actuaría mal del medio y actuaría mal del gobierno también.
1: Sí, no encontré el link para inscribir Fuego Olímpico SL.
2: ¿Cómo no?
0: No lo encontré. La llama.
1: No lo encontré. No encontré el link para ver si digo algo.
0: ¿No lo encontraste?
1: No lo encontré el link.
0: Ah, bueno.
2: Buscamos.
0: Bueno, esto es lo que pasó en las últimas 24 horas, en escándalo de Anabela Lucero, todo lo que... Aparte que venía... Aparte,
1: cosa más,
0: no, ¿sí? No. Aparte que ya venía con el arrastre de que fue de la causa, el escándalo de Mónica Fini. ¿Hay uno que le dictaron domiciliaria y habló? ¿O
1: Torres,
0: habló?
1: Diego Torres, no tiene domiciliaria. O domiciliaria de Dios.
0: Ah, ¿no fuiste vos que lo pusiste anoche? Che, a mí de Mercedes anoche me dijeron...
1: No, Diego Torres sí, le revocaron la que estaba libre. Pero porque se comprobó que ahí él había hecho, él confeccionó los cheques. O sea, tenía ya una... Estaba involucrado de una manera mucho más directa en la cuestión. Y entonces ahí, en sede judicial, él ratifica que lo que...
0: Lo revocaron la prisión en la penitenciaría, le dieron domicilio.
1: Ah, ahí está, sí, entonces.
0: ¿Pero por qué?
1: Claro.
0: Y no a mí me mandaron mensajes, los mandó...
1: Como premio que declaró...
0: ¿Viste como la bazuca de Milei que dijo que tenía dólares? ¿Viste la bazuca de Milei que dijo que tenía dólares? Bueno, este tenía testimonios. Y con la bazuca disparó para todos lados.
1: Ahí estaba, así fue la cosa. Y en premio, vuelve a la casa.
0: No, un premio, no, está en la ley. Si yo hablo, puedo quedar libre y puedo ser un asesino serial. No es así tampoco.
2: Caballeros...
0: Vos manejás la ley de una forma rara. Imagino, ¿qué sería si la reforma... Vos querés ser constituyente,
1: sí,
0: vos estás loco. No, por favor, si ven en una lista Gustavo Servidía, candidato constituyente de la provincia, no lo voten, por favor. No lo voten, con la idea que tiene este muchacho, lo todo por izquierda.
1: ¿Qué onda la chica que intentaron ya darle la pena de muerte con la letal dos veces y
0: no funcionó?
1: Efecto, pero ahora le tomó
0: Pasa para el año que viene. El alcalde de ese condado ha pasado para el año que viene la sentencia y ha pedido informes de lo que ha sucedido con lo de la
1: inyección. Igual yo te aclaro una cosa, hay juristas que ya están trabajando porque sostienen que la pena ya se ejecutó.
0: Claro.
1: Si no dio resultado,
2: es otra historia.
1: No es problema de ella.
0: Chris Pike sobrevivió a dos inyecciones letales y está en estado crítico.
1: Sí,
0: igual.
1: Porque le afectó el cerebro, pero no la mató. Parece que la cuestión fue la dosis.
0: Está condenada a muerte, ella tiene 50 años, está condenada por asesinar a una compañera en 1995.
1: Sí, y guardó la cabeza en la casa.
0: Exactamente.
1: Claro, guardó la cabeza en la casa.
0: En Tennessee.
1: Pero hay una comunidad de derechos humanos en Estados Unidos que la dice... La ejecución ya se hizo, no le dio resultado, ella tiene que quedar libre.
0: Pero
1: porque
0: ella...
1: en una enmienda de no sé qué no la podés hacer dos veces.
0: Sí, pero le explicaron que por qué estaba presa, ¿no? Porque
1: bueno, no sé.
2: Yo bueno, no ven nadie eso.
0: Acuérdense de la cabeza de la amiga que la guardó en la casa, ¿viste? No, digo, porque hay algunos por ahí que se sensibilizan con el victimario.
1: Bueno, escuchá, ¿nos vamos a actualizar qué?
2: Y
1: bueno,
2: actualizar escucho. Tito, hace dos horas que estoy tratando. Bien, después de
0: no respetar los horarios.
1: Lorena, repasemos el concurso.
2: 2664-2071-49, estamos regalando entradas para que vayas a ver el tributo de Sting. Lo que tenías que decir es por qué Sting le dicen Sting. Mira qué simple que te lo hago.
1: Está en Google.
2: Está en Google.
1: Ay, casi tiro una pista.
2: A ver.

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2: La hora 15, 5 minutos en la República Argentina y toda la información está en el aire de Radio La Bomba.
3: Merlo debate el ordenamiento territorial.
2: Villa de Merlo será el escenario este viernes de un conversatorio sobre el ordenamiento territorial participativo, una actividad que se relaciona directamente con el debate sobre el desarrollo futuro de la ciudad y del Valle del Conlara.
3: El encuentro se realizará desde las 18 en Espacio Amigos de Merlo, con entrada libre y gratuita.
2: Participará Pablo Riveros, director general de Ordenamiento Territorial del Ministerio de Ambiente y Economía Circular de Córdoba, quien expondrá sobre experiencias de planificación territorial.
3: La actividad adquiere particular interés en Merlo porque actualmente se encuentran en discusión el Plan de Ordenamiento Territorial POT 2050, que busca establecer criterios para el crecimiento de la ciudad durante las próximas décadas.
2: Entre los temas que atraviesan el debate aparecen el crecimiento urbano, el uso del suelo y la protección de los recursos naturales. 78 vecinos recibieron las escrituras de sus viviendas.
3: Un total de 78 vecinos de Villa Mercedes recibieron las escrituras correspondientes a sus viviendas.
2: El acto se realizó en el marco de las políticas habitacionales que lleva adelante la provincia y que permite avanzar en la regularización dominial de propiedades que hasta ahora no contaban con la documentación definitiva.
3: La entrega de las escrituras representa un paso importante para las familias beneficiarias, ya que permite acreditar legalmente la propiedad y contar con mayor seguridad jurídica sobre sus viviendas.
2: La actividad se desarrolló este jueves, 1 de octubre, fue incluida entre las actividades oficiales realizadas en Villa Mercedes durante la visita del gobernador Claudio Poggi.
3: La oposición convocó a una sesión para discutir el DNU 70.
2: La oposición en la Cámara de Diputados de la Nación convocó una sesión especial para el 15 de octubre con el objetivo de tratar el DNU 70, dictado durante el inicio de la gestión de Javier Milei.
3: El decreto contiene numerosas modificaciones y desregulaciones en distintas áreas.
2: El DNU ya había sido rechazado por el Senado en el 2024, pero todavía no tuvo una definición en diputados.
3: La convocatoria también contempla otros temas, entre ellos iniciativas relacionadas con discapacidad y endeudamiento familiar.
2: La discusión volvió a cobrar actualidad luego de un reciente fallo de la Corte Suprema relacionado con uno de los artículos del decreto respecto a ley de tierras. El tiempo a esta hora de la tarde.
3: En la Villa de Merlo, 22 grados 2 décimas. En Villa Mercedes, 23 grados. Y en la ciudad de San Luis, 21 grados 7 décimas.
2: Hora 15, 7 minutos en todo el país. 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

0: Bueno, 3:20 de la tarde, de una tarde de viernes, distendidos, un poco más tranquilos.
1: Además, visita de amigos, no trajo salamine hoy, pero bueno.
0: No, otra vez. Che, bueno, de eso me haría falta ahora
1: para Solari. ¿Viste?
0: Para Solari, me vendría bien. Ahora. Porque aparte al otro no le gusta, entonces, ¿sabe qué?
2: ¿Vos necesitás que pidamos al aire que la gente colabore con comida?
0: No, de ninguna manera. No,
2: pero
0: no,
2: que
1: no. Con una cocinera en esta.
2: ¿Una cocinera?
0: No, tampoco, chicos, me estoy arreglando de 11.
2: Es el día 2.
0: Sí, es el día 2.
1: Claro. La historia recién comienza. Imagínate en 5 días la desesperación total.
2: Pues, te estamos viendo mal nosotros. Así
0: la
2: que...
0: Ah, completa, claro. Sí, me imagino.
1: Pero te va a salir caro.
0: Che, no me extrañaría, olvídate.
1: Te va a salir caro porque yo imagino que tu boleto de salida.
0: Y sí, ni te cuento. Pero me voy arreglando. Vamos a ver si el fin de semana improviso algo un poquito más interesante, digamos. Vamos a ver.
2: ¿Cómo qué?
0: Omelette.
1: Eso te digo, eso yo lo hago de desayuno. Por eso te
2: por pongo eso, es un...
1: Vamos de vuelta. ¿Eso omelette? ¿Qué sería para vos? ¿Un almuerzo, una cena?
2: Y estamos hablando
0: para
2: de cena.
0: Dos omelette para cada uno.
2: A ver, ¿cuántos huevos cada omelette?
0: Uno, un huevo. ¿Cuántos huevos le voy a poner al omelette?
2: Y depende.
0: No, me dejaron un maple, lo tengo que hacer durar 20 días el maple.
2: Pero pasás si compras huevo en cualquier lado.
1: No, se te vaya a dar por la tortilla de papa entonces.
0: Tengo que gastar yo.
2: ¿Y una tortilla?
0: No sé hacer eso, no, ni idea. Me encanta, es de mi favorita la tortilla de papa.
2: Pero me da una cosa.
1: ¿Has ido en Marlo ese que tiene las variedades de tortilla? ¿Has ido el de Marlo, el de las variedades de tortilla? ¿A vos que te gusta?
2: ¿Y que vas a Merlo? Nueve
1: variedades de tortilla de papa.
0: Sí, pero no voy a comer tortilla.
1: No, pero tiene nueve variedades ahí. Y mi vieja fue y dijo que es muy buena.
0: Ah, bueno, pasame después el dato de dónde
1: no,
0: está.
1: No, y el fin de semana. Tenés que sentar en un tacho.
0: Empezamos con la cosa rara, ¿te das cuenta?
2: 2664-20-7149, estamos regalando entradas. ¿Qué tenés que decirnos? A ver, se lo hago más fácil porque a lo mejor viene medio como cansada y mala y a la gente no me hagas pensar, Lorena, qué sé yo. A ver, un tema de Sting que te guste. Vamos a hacerlo más fácil todavía.
0: Bueno.
2: ¿O sí, qué
0: o
2: otra
0: de
2: cosa?
0: De Police, propiamente.
2: De The Police, a ver cuál. Hay un montón, ¿eh? Así que dale, llámanos. Regalanos las entradas porque si ustedes nos llaman, me las quedo yo. Así nomás de simple te la hago. Estamos acompañándolos en vivo, tenemos sorteo, regalamos entradas, 2664-20-7149. Y si también, como siempre, nos quieren mandar un mensaje, como por ejemplo el que nos mandó. A ver, Fabio tiene que ser este, estoy segura.
0: ¿Qué dice Fabio?
2: Dice... Saludos para todo el equipo, buen fin de... ¿Sabes que el corrector no lo ayudó mucho? Porque dice, viajando para San Pancho.
0: Ya, ahí está, qué grande. Se va a San Francisco, tiene su casa ya. Bien, por eso este Pancho, por San
2: pero
0: Francisco.
2: Digo, a lo mejor quiso escribir otra cosa.
0: Ah, vos pensás que a lo mejor San Pacho.
2: No, pensé que quería decir otra cosa y digo, pero puso San Pancho. Viste que los correctores de los teléfonos
0: son de terror. A mí
2: de terror,
0: Había uno, lo cuento frejoda. No me acuerdo qué palabra quería poner, me ponía culo. Se lo juro. Dale, la quería poner, no sé, hay una combinación de letras que es muy parecida.
2: Sí.
0: El corrector, viste cuando vos escribís rápido y de corrido y le mandás el enter y después cuando viste dice, editar.
2: Menos mal que se puede editar ahora los mensajes.
0: Pero vos podés creer, me hacía siempre lo mismo el corrector.
2: Lo que sí puedo contar de mi teléfono es que están todos educadísimos para que sí me acepten todas las malas palabras sabidas y por haber y que lo tomen con naturalidad.
0: Ah, mira,
2: las puedo mandar terriblemente por WhatsApp, en persona, al aire jamás. Pero en persona sí, pero al aire no vas a escuchar de mí nunca algo fuera de lugar.
0: Mira. Che, bueno, entre temas, por ahí vuelve Pacheco que está ahí dilucidando con nuestro coordinador general un par de cuestiones. Se agregó un nuevo día para feriado bancario. El día del bancario es feriado,
2: sí.
0: Porque es el día del bancario, que es el 6 de noviembre, viernes.
2: Pero durante toda la estadía del Papa, no va a haber banco.
0: El miércoles sí.
2: ¿El miércoles sí?
0: El miércoles ya sí. Nos vemos.
2: Bueno, había leído yo la noticia que decía.
0: Perdón, ¿puedo tirar un salvavidas si necesito?
2: Sí.
0: Sí. Ah, bueno, perfecto.
2: No te va a decir que no.
0: Sábado y domingo nunca hay banco.
2: No, obvio.
0: Ya sabemos que el lunes es feriado nacional.
2: El feriado nacional.
0: Para todos.
2: No va a haber banco.
0: Y los bancos han agregado, en realidad, una resolución del Banco Central de la República Argentina, que hay feriado bancario el martes 10. Entienden ellos, por una cuestión de seguridad, va a haber mucho movimiento de gente, va a haber poca seguridad en los bancos porque se le puede llegar a asignar gente a los operativos que tienen que ver con el Papa y algunos otros movimientos que el Banco Central entiende podrían ser que para complicar la situación, entonces tomó la determinación el Banco Central que el jueves 5 es el último día de bancos, 5 de noviembre, y se reabre la oportunidad.
1: Esa fecha, ¿qué
0: el
1: pasa?
0: Miércoles 11.
1: ¿Y los sueldos?
0: No sé.
1: ¿Y los sueldos?
0: Ese pero escúchame, si eso se deposita, ¿se debe activar automáticamente en tu cuenta o no?
1: No sé.
0: Si hoy las transferencias cobra, son automáticas.
1: Hay gente que cobra el quinto día hábil.
2: Quinto día hábil cobra.
0: Bueno, a ver, son feriados. Es decir, el día hábil pasa a ser el miércoles 11. Recién el primer día hábil pasa a ser el miércoles 11.
1: No, pero para.
0: Para los bancos.
1: Para los bancos, pero y para el trabajador no.
2: No, estamos hablando de bancos.
0: Está bien, pero
1: claro, pero hay gente que compra para el quinto día hábil.
0: Está bien, pero el Banco Central, los gremios o el que sea, te voy a decir, a mí me importa el feriado del banco. El sistema de pago se adapta a los bancos. Si no lo cobras, no lo cobras.
1: O sea que
0: o lo cobras el 5 o lo cobras el 11. En el medio, nada.
1: Bueno, que acredita... un amigo que me va a prestar plata.
0: Sí, porque... Ojo, si depositan el 5, al otro día lo tenés acreditado igual, aunque sea feriado.
1: A ver, bárbaro. Los convenios colectivos, la mayoría es el cuarto y quinto día hábil. Bien, ese va a ser el tercer día hábil del mes.
2: Claro.
0: Bueno, listo, olvídate, no van a cobrar hasta el miércoles 11, entonces, así te lo digo.
2: Va a estar complicado.
1: Guardame las cajas, por favor.
0: Sí.
1: Esas que están ahí.
0: Claro. Pero en serio, la realidad es esa, lo dispuso ayer el Banco Central, ya es por resolución, aparte del Día del Bancario el viernes, el lunes ya es feriado nacional de por sí, y el Banco Central decidió que el martes 10 también sea feriado nacional. Así que ya le vamos anticipando de ahora, actividad bancaria jueves 5 y vuelve la actividad bancaria el día 11, miércoles 11 en definitiva.
1: Muy bien, hoy hubo acto en el Salón Malvinas Argentinas, ahí en Terraza de Portezuelo, donde lo encabezó el gobernador de la provincia con casi todo su gabinete. Tengo bien que decir todo, casi
0: hoy no había
1: todo
0: gira, nada.
1: No, es más, quedó chico el Salón Malvinas por la gente que fueron...
0: Solo de...
1: No. Digo, también si fueron emprendedores, porque hoy se lanzó la tercera edición de Mi Próximo Paso. Recordemos que este plan de emprendedores, donde el gobierno, en base a proyectos, después te da la financiación para lo que es este emprendedurismo que quiere implementar como política económica el gobierno de la provincia de San Luis. El acto lo encabezó Claudio Poggi, pero nosotros hablamos con el director de Mi Próximo Paso, estamos hablando de Fernando Mallea, y nos contaba un poquito los parámetros de este programa.
3: Hoy es un día muy especial, muy importante para la gestión. El gobernador hoy pone en marcha la tercera edición de Mi Próximo Paso, mi primer emprendimiento. Un programa de apoyo integral a los emprendedores que consta de capacitación, asistencia técnica, que ya ha tenido mucha buena recepción por parte de la comunidad. Financiamos más de 10.000 proyectos en las primeras dos ediciones y ahora estamos largando la tercera edición.
4: Bueno, ¿cómo se va a trabajar este año?
3: La modalidad es similar a las anteriores. Hay un proceso de capacitación que se hace de modo virtual. Hay un proceso de mentoreo. Cada proyecto tiene asignado un mentor que los ayuda a hacer el proceso de asimilar esa capacitación en un plan de negocio, y al finalizar ese proceso hay una herramienta también que tiene que ver con el financiamiento, una línea de crédito que se le pone a disposición a los emprendedores para que puedan arrancar y poner en marcha su proyecto, en el caso de mi primer emprendimiento, y para que puedan hacer una inyección y un análisis de su proceso productivo, en el caso de mi próximo paso.
1: ¿Esto cuánto tiempo lleva el proceso de lo que es, por así decirlo, de capacitación?
3: El proceso de capacitación está prevista durante el mes de, el primer mes, que es octubre, van a hacer inscripciones. Esto también es importante marcarlo. Hoy se abren las inscripciones. Va a estar disponible a través de un sistema que se ha desarrollado para tal fin. Que después el mismo sistema con el que hacen las capacitaciones, con el que hacen la carga de la documentación, que hacen todo el proceso. Y durante octubre son las inscripciones. Y durante los meses de noviembre, diciembre y enero son las capacitaciones.
4: ¿Hay un cupo?
3: No, por suerte no tenemos cupo. Sí, es un proceso que... Como todo, hay emprendedores que lo hacen muy a conciencia, hay un proceso que mucha gente se inscribe para probar, entonces hay un proceso de engranamiento entre los que se inscriben y los que financiamos, casi el 50%, pero la verdad es que están dadas las condiciones para que podamos acompañarlo a todos los emprendedores.
1: ¿El crédito depende del proyecto, el monto del crédito?
3: Claro, hay una en esta edición se incorpora una variable que es, en el caso de mi próximo paso, que son los proyectos, los créditos más grandes, aparte del garante solidario que tienen que tener, alguno de los dos socios tiene que estar inscrito en monotributo y en rentas, en la Dirección Provincial de Ingresos Públicos. O sea, se agrega la variable de que son proyectos ya formalizados. Seguimos acompañando a los emprendedores, pero ahora en esta edición damos un paso más en pos de la formalización de los proyectos.
1: Muy bien. Esto fue el lanzamiento de mi próximo paso, que es uno
0: capítulo 3.
1: Capítulo 3, que creo, tengo que decir, es uno de los pilares de este gobierno a la hora de tratar de reactivar la economía. Sí, uno de los
0: fue
1: pilares.
0: Fue lo primero con lo que se.
1: Exactamente. Volvió, digamos, a reactivar, ¿no? Bueno, y esto ya también lo implementó durante su gestión 2011-2015. Y para este gobierno entiende que el emprendedurismo es una de las herramientas claves para la reactivación económica de la provincia. El tema es que tener circulante. Y, habiendo circulantes somos bueno, todos felices, ¿viste? Pero hoy vi emprendedores de toda la provincia que vinieron hoy a este acto en el Salón Malvinas. Se quedó chico el salón.
0: Claro.
1: Mirá que el salón, como vos decías, es,
0: sí, es modular. Sí,
1: es
0: sí.
1: Modular. Achicar, agrandar, exactamente, sí. No, se quedó chico, sinceramente, la gran cantidad de gente que había.
0: Bien, bueno, ojalá que con esta tercera etapa de reactivación y de nuevos planes y demás, en cuanto a emprendedurismo, siempre hablando, ¿no? Se pueda concretar. Yo creo que si el desendeudamiento tiene aplicación rápida y se logra el objetivo que el gobierno tiene en mente que se logre con eso, que es el hecho de que a vos se te alivie el bolsillo unificando las cuotas de deuda y que esa unificación de cuotas implique que si hoy tenés un compromiso de, no sé, voy a poner un ejemplo, el 80% de tu sueldo pagando cuentas, y se te alivie por lo menos al 50%,
2: 60.
0: La diferencia la vuelques al mercado y eso reactiva y genera el movimiento, porque por elevación lo que se busca es eso, justamente, ¿no?
1: Bueno, acaban de habilitar la página del programa Mi Próximo Paso. Es mipróximopaso.sanluis.gov.ar. Ahí usted se va a encontrar con un usuario y una contraseña para ingresar o para inscribirse.
0: Bien, claro, según bueno, si ya estás.
1: Claro. Después tiene habilitado una hoja donde es consultas frecuentes por WhatsApp para quienes lo quieran hacer. Recordemos que hoy el gobernador dijo que quiere que llegue a todos los parajes de la provincia de San Luis. Así que se acaba de habilitar esta página. Los montos llegan hasta 8 millones de pesos.
2: Bien.
1: Arrancan desde los 3 con una garantía sola firma y, bueno, después superando, si las cifras se hacen superior, ahí necesitas un garante solidario. El plazo de pago es de 42 meses con un periodo de gracia de 6 meses y 36 cuotas de pesos iguales con un interés de fomento del 17% anual.
0: Es una tasa.
1: ¿Qué emprendimiento te pondrías? Porque yo he visto tanto que ya no se me ocurre nada porque decís está todo hecho.
2: No, no todo.
1: Pero obviamente el emprendimiento más preponderante es el gastronómico.
0: Sí, pero yo creo que trataría de ir por el lado de qué necesitan los otros.
1: Claro.
0: O sea,
1: si hace ese estudio,
0: iría, por ejemplo, a la CAME o a la de industria, la Cámara de Industria, y le diría, a ver, yo voy a poner un ejemplo.
1: No, que está bueno lo que empezaste diciendo.
0: No, por eso.
1: Que hay que hacer un estudio, ¿qué es lo que le hace falta?
0: Yo le voy a contar esto. Esto pasó en la época que era gobernador Adolfo Rodríguez A.
1: Sí.
0: Y se los cuento porque tengo conocidos, amigos inclusive, que en su momento tenían estos emprendimientos. No recuerdo qué año fue, 90 y tantos debe haber sido. ¿Se acuerdan que en esa época era muy fuerte el hacer viviendas en San Luis? Entonces, ¿para qué lado se abrió un camino? Yo conocí gente que puso emprendimiento de puertas placas y hizo convenios con el gobierno. Cuando el gobierno construía un barrio, ellos le vendían las puertas placas para las casas. Las puertas placas no eran la puerta de calle, eran las puertas interiores.
2: Las internas.
0: Había otro que hacía las celosías para las ventanas.
1: Claro.
0: Cosas por el estilo. ¿Se entiende lo que digo? Sí. Hay que buscar la estrategia de asociarse a algo que ya está para cubrir esa demanda. Whirlpool, lo nombro porque total es una empresa que ya no está, no existe. Uh-huh. En ese tiempo tenía una cadena muy fuerte de producción de dos líneas, de heladeras y de lavarropas. Había una en particular, que era la de lavarropas, que utilizaba una cinta transportadora donde venía el gabinete. Llegaba a un punto de la cinta transportadora donde tenía como un escaloncito.
2: Un desnivel.
0: Había un operario que trabajaba en ese lugar. ¿Qué era lo que hacía el operario en ese lugar? Solamente sostener que el gabinete no pasara, se ladeara ni nada. Sí. Cuando agarraba la bajadita, ¿Con qué lo hacía? Con guante de descarne. Yo tenía un amigo que tenía un emprendimiento de guante de descarne que se los vendía exclusivamente a esa empresa en particular. Whirlpool le compraba a ese emprendimiento guante de descarne para ellos ya estaba la cuenta hecha. Cada 50 lavarropas, el guante se rompía y había que poner uno nuevo.
2: Hasta ahí vamos bien, pero digo, en este momento donde la situación es como diferente a aquella, no está es bien, tan fácil
0: yo
2: hacer...
0: Yo solo lo pongo como ejemplo.
2: No, bárbaro, validísimo el ejemplo, pero digo...
1: Pero hoy tenés que ingeniar más,
2: que el ingeniero,
1: más a lo que decir. Bueno, ¿qué es lo que le hace falta a la gente? Trabajo. Entonces, ahí va, complicado.
0: Bien, pero antes de largarte con algo que tengas ganas...
2: porque sí,
0: porque
2: no.
0: Una cosa son las ganas y otra cosa son las necesidades del mercado.
2: Un estudio de mercado.
0: O sea, yo, a mí, ustedes lo saben, porque siempre lo digo, a mí me encantaría tener un café. Bueno, pues yo no sé si hoy...
1: Está inundado.
0: Claro, no sé si hoy hay negocio poner un café, por mucho que a mí me guste. Entonces trataría de ir por
2: depende
0: otro lado.
2: Dónde.
0: Pero, bueno, claro, sí, también. Me acuerdo, Sanela, la Sanelita 50, la histórica, sí. La vieja, tenía un solo producto que no lo hacían en ningún lado. En la patada, porque se acuerda que se arrancaba con
2: sí,
0: patada.
2: Sí, señor.
0: El pedalín ese no se hacía. El pedalín donde vos sí. Le dabas la patada.
2: Sí.
0: Bueno, no se hacía. Acá había un muchacho que había hecho un emprendimiento que le vendía a Sanela exclusivamente el pedalín para la moto.
2: Bien, bueno,
0: se entiende por qué lado voy.
2: Pero tiene,
0: está bien,
2: tenés
0: eso
2: que...
0: fue en los 90, era otro
1: gobierno. No, pero
0: gobierno y
1: igual,
0: otro
1: a ver.
0: Movimiento económico.
1: A ver,
0: no, lo digo
1: convengamos
0: por traspolar la
1: se
0: realidad.
1: Se puede hacer. Se puede hacer. El tema es que tenés que agudizar el ingenio a ver qué es lo que le puede hacer falta a la gente. Yo coincido con vos. Primero tenés que hacer un estudio de saber, para no caer todo en lo mismo.
0: Sí. Bueno, y ¿qué más, se mucho puede más hacer? En los parajes, el gobernador quiere llegar al interior más profundo.
2: Sí.
0: Como son los parajes. Los parajes no debe ser fácil.
1: Y meter que no tenés salida laboral.
0: Porque vos en el paraje, justamente es un paraje. ¿Cuántas familias te viven?
1: Bueno, el dato de 10, color.
0: 15 parejas, familias. Uh-huh. Y bueno, ¿qué hacemos? Porque esa es la cuestión. ¿Qué necesidad
1: el dato
0: tiene
1: de color, para? Había muchos emprendedores vendiendo pan hoy a las puertas.
0: Bueno, iba a decir eso, la más fácil es
1: pastelito,
0: el pan casero,
1: torta.
2: También se vende, pero...
1: Me ofrecieron una torta con chicharrón. La verdad, sinceramente, no quería comer, pero estaba que ya le compraba la torta con chicharrón a ese caballero que se acercó.
0: Bueno. Sí, bueno, estoy pensando, la verdad que no, así, si me apurás, no te sabría decir hoy qué emprendimiento...
2: ¿Y por dónde o cómo vendés?
0: Sí, o qué emprendimiento entendés que sea seguro.
2: Que sea redituable como para poder sobrevivir de otra manera.
0: Que prolongado en el tiempo sirva, ¿no? Que
2: se
0: sea
2: sostenga.
0: Algo temporario, claro, se sostenga, exactamente. Pero bueno,
1: ya está en marcha este plan Mi Próximo Paso. Recordar que las inscripciones son del 2 al 28 de octubre. O sea, arrancaron hoy, son este mes nada más las inscripciones. Después, bueno, se recepciona el formulario y empieza lo que es la capacitación para la formulación del plan. A ver si vas bien, si vos lo que elegiste es adecuado, como vos decías, si va por acá, si tiene que ir por allá. Que esto va a ser del 31 de octubre al 31 de enero. Después ya arrancan lo que es la etapa de los procesos del plan de negocio y documentación que va del 1 de febrero hasta el 15 de marzo.
0: Cinta de embalar con tu marca.
1: ¿Para embalar qué?
2: ¿No tenés que registrar la marca? ¿Tenés que hacer todo un proceso para eso?
0: No. Yo hago la cinta de embalar.
2: Sí.
0: Yo la imprimo con tu marca.
2: Ah, con... Ah,
1: o sea, ahora, vos harías... Ahora, no, sí. Pero si es casa de impresiones, hay que te impriman un producto con tu nombre.
2: Hay muchas.
1: De eso está lleno.
0: Sí, pero no sé si cinta de embalar. Es ahí en Buenos Aires. Yo conozco un par de empresas que acá usan su propia cinta de embalar porque les gusta que te...
2: Que diga cuando cierra la caja que tenga el nombre
0: sí,
2: de la marca.
0: Exacto, pero acá no lo hacen. Lo hacen en Buenos Aires.
1: Yo estaba pensando una empresa de acompañantes. Y acompañantes.
0: ¿Terapéuticos?
1: No, acompañantes. Hay mucha gente que a veces no tiene
2: sola,
1: con qué, es sola.
2: ¿En serio?
1: Y necesitas por un momento que alguien te escuche. Bueno, ahí estoy yo,
0: pero
1: por ejemplo.
0: Sería, ¿pero va a la casa o por línea?
1: No, donde, depende. Sea. Si a tu casa, otro precio, porque están los riesgos, a ver que me puede pasar algo.
0: Online,
1: pero... No. Esto hablando en serio, mucha gente sola.
2: Hay mucha gente
0: sí,
2: sola.
0: Sí, bueno, pero eso es para un psicólogo, no es para nosotros.
1: No, es lo mismo.
2: Necesitan charlar con alguien.
1: Es charlar.
2: Porque están solos.
0: Te escucho, como
2: Delfino que hablamos Delfino,
1: hoy.
2: No.
1: Yo para escuchar,
0: si solamente
1: pero...
0: para hacer catarsis, vos no corta. Le vas a dar una orientación, no sé.
1: Pero si eso no es psicología, es acompañante.
0: No, claro, sí. ¿Sabés dónde lo hacen eso? Ríanse.
1: Ya me rompieron el negocio.
0: En el Santuario de Villa de la Quebrada. en el santuario de Villa La Quebrada, cuando son las festividades, ahí en la santería,
2: sí,
0: abajo del toldito, hay señoras que se sientan exclusivamente a escucharte si vos necesitas hablar.
1: ¿Ves?
0: Lo que está diciendo Hernán lo hacen que cada 3 de mayo, 2, 3 de mayo ahí en.
2: Pero el resto del año, ¿dónde están esas señoras?
0: Y a lo mejor ahí Hernán puede.
1: Tengo que ir a una cena de trabajo y no quiero que mis compañeros vean que estoy solo o sola.
0: Ah, bueno, pues eso es otra cosa.
1: No, pero es eso acompañar existe. A la cena, hacerme pasar por tu pareja y todo lo otro, chiche,
2: Hernán, eso existe.
1: Sí, no, no, pero por hacerte pasar. No, eso existe.
0: Hay gente que vos conocés que alguna vez fueron amigas tuyas que están en algunos.
1: Ay, no entendí. ¿De qué?
0: Sácame.
2: 2664-20-7149. Estamos regalando entradas para que vayas a ver un tributo a The Police. Manda mensaje, ahora te cuento.

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0: El jefe sonando para la vuelta de la pausa, 10 minutos para las 4 de la tarde. Bruce Springsteen, otro de los que me fascinaba ya en la década de los 80. Qué tremendo. Bueno, este era el clásico, sí. Dancing in the Dark, pero sí. El nacido en USA. En realidad creo que Nacido en USA era, aparte de ser un tema, era la portada de un disco.
1: Y que apareció parado,
0: de espalda.
1: De espalda, allí.
0: El clásico.
1: El pañuelito colgado en el bolsillo trasero.
0: Tal cual. Clásico americano.
1: Muy clásico.
0: Sí,
1: muy
0: bueno, bien. Él es así. Se encontró hace poco tiempo, cuando él graba Dancing in the Dark, en el video aparece una chica bailando,
1: sí,
0: que era chica en ese momento. Estaba de invitado en el US Open, porque le gusta el tenis a Bruce Springsteen. Y en un momento determinado, viste que están así como compartimentos tipo VIP para sí, invitados y demás, viene una chica a saludarlo y se ve en las imágenes que él la mira a la chica le comenta algo y él se queda así como pensando y después hace un gesto como, ¡ah, sos vos! Bueno, era la nena esa que aparecía en el video que se acercó ahí en el US Open a saludarlo.
1: Hablando de gente que aparece en videos, ¿te acordás de la chica que lo acompaña a Michael Jackson en Thriller?
0: ¿Cuál de ellas?
1: La chica que lo acompañaba en Thriller, que era la que aparece toda tuneada con ropa de los 50.
0: Ah, sí.
1: La acompañante. Que
0: sí,
1: después,
0: sí, sí, sí.
1: Estuvo el fin de semana pasado en Buenos Aires en una reunión ochentosa. Fue invitada. Está impecable.
0: Pará, ¿tenía que ver con Michael la juntada?
1: Sí.
0: ¿O ochentosa en general?
1: Ochentosa en general, pero centralizada en lo que fue Thriller. Y a partir de eso...
0: No, no se enteró mi amigo Poder, si no se va.
1: No, bueno, no lo comenté yo. Digo, bueno, como se va a hacer en Buenos Aires, mirá si voy a andar comentando esto. Se hizo en el oeste del Gran Buenos Aires, en San Justo.
0: Mirá.
1: Y, bueno, fue una reunión, te digo, cualquier cantidad de gente. Ahí estaba ella contando cómo se había filmado el video, las cosas que hicieron, el susto que pasó por momentos. Fue una reunión bastante entretenida. Y la vi, está impecable. ¿Cómo podés estar impecable después de tanto tiempo? Y era jovencísima, ¿eh?
2: Yo impecable después de tanto tiempo. Pasa que, bueno, me conocía cuando era joven.
1: Claro, disculpame, estoy hablando de ella porque ella la vi muy, muy jovencita.
2: Claro.
1: Y seguramente estás impecable. Bueno, pero bueno, así que... aparecen, hay esas segundas personas, viste, que están en un segundo plano, después de mucho tiempo empiezan a tener otro protagonismo.
0: Sí, el otro día veía también que se habían vuelto a juntar los Starship.
1: Ah,
0: hicieron
1: mirá,
0: el
1: sí,
0: tema de Mannequin, de sí, la película, no me acuerdo el nombre del tema.
1: Nothing Gonna Stop Us, que es un temazo.
0: Lo cantan, se juntaron y lo cantaron. En realidad estaba él, yo creo que él siguió cantando por su cuenta.
1: Sí, se habían separado.
0: Sí, sí, eso sí. Y bueno, y justo ella fue o lo acompañó o hicieron como una colaboración. Lo cantaban en el mismo tono que originalmente.
1: Impecable, sí.
0: No, tremenda. Igual, él está medio baqueta y ella está impecable. Este tema.
1: Sí.
0: Ella está impecable, chicos. Es la misma con, viste, esa tipo melena que sí, tenía. Es la misma mujer de ese momento. ¿Me acuerdas por esto que contabas vos de que la chica, la del video de Michael, bueno,
1: la cantidad de gente que había en esa reunión había de todo, no solamente cosas de los 80, la ropa, la indumentaria que llevaba la gente al encuentro, te digo, más que la IA de la otra vez, que fue la temporada, que ya pasó el furor de hacerte con, ¿por qué usan la IA para todo, gente? Por favor, aplíquenla para otras cosas.
0: Sí.
1: Dejen de gastar agua en cosas que la verdad que no valen la pena. Digo, bueno, recordando ese momento donde todo se ponía en ropita 80, la gente iba a este encuentro con la ropa clásica que usábamos,
0: claro,
1: en aquella época.
0: Claro, claro, está bueno.
1: Estuvo muy, muy bueno.
0: Courtney Cox se llama la chica con la que se reencuentra en el News Open.
1: La de Friends.
0: Es actriz la chica.
1: Sí. ¿No?
0: Bueno, pero fue...
2: No,
1: la...
2: no, no.
1: Ah, no, me la confundí. Siempre las confundo con...
0: Fue parte del video de Bruce Springsteen de Dancing in the Dark, video del 1984. Ahí ella participa de ese video.
1: Estamos hablando de algo que tiene 42
0: sí,
1: años.
0: Sí, sí, sí. Ella participa del video y en el US Open ella lo va a saludar y ahí es cuando tienen ese encuentro que te dio, donde el primero obviamente no la ubica de una y ella le cuenta quién
1: es
0: ella.
1: Y ella es conocida, tiene, ¿sabes?, su nombre.
0: Y sí, pero viste.

0: A lo mejor eres un despistado, qué sé yo, y no sé, no vio Friends.
1: lo crucé y le dijo, hola, ¿te acordás de mí?
0: Claro. Una cosa así. ¿Sabés quién soy? O capaz que le dijo, ¿sabés quién soy?
1: ¿Querés saber?
0: Habría que buscarlo.
1: ¿Me recordás?
0: Al reencuentro. Sí,
1: yo te conozco de hace un montón de tiempo, la verdad, y yo andás a saber.
0: Claro. La típica charla, ¿viste? De Bruce Springsteen y Courtney Cox.
1: Habíamos dado el número de teléfono, mientras tanto, el 2664-2071-49. Estamos regalando las entradas para que vayas mañana a ver el tributo a The Police. No me están contestando porque de Sting le dicen Sting, pero está bien. Manden mensaje. Voy bajando. Vengo como con mucha pretensión y después digo, no, manden mensaje. Las entradas las tenemos que regalar igual. Una, dos.
2: Qué mala que
1: fíjense. Hoy es viernes.
2: Mala.
1: Mala, malísima. Cuando quiero, mala, malísima. Mensajes, hola, aquí dando mis clases y para portarme muy bien, no envío audio y les digo que amo Sting. ¿Qué hacemos?
0: Está, pero mandanos el audio, que no sea de 10 minutos es suficiente.
1: 15 segundos.
0: Se quedó enganchada con que no le dejamos mandar audios largos. Por eso,
1: me parece.
0: Liz debe ser,
1: me
0: le mandamos un cariño, Liz. Gracias por estar. Mira, acá están las fotos. De vuelta la...
1: Y si la cámara no se acompaña en este momento...
0: Sí, no, el del reencuentro que te decía de... Si mi compu, claro, acompaña.
1: Pará, no, pero igual, yo quiero destacar esto. Mirá lo que lee. Nosotros leemos, ¿qué? El chorrillero. The New York Post. Pero qué topetito.
0: Nosotros tenemos la obligación de chequear fuentes. Mira, esa es la chica y la saludaba la esposa o actual pareja de Bruce.
1: Ah, le dijo, disimula, mira la cara, eso no es, te estoy presentando a mi señora. ¿Y esta quién es? Le dice la señora.
0: No, lo gracioso es que la piba se estaba presentando porque Bruce nunca tuvo idea de quién era.
1: Sí, mirá qué bien que está Bruce Springsteen.
0: Sí, tremendo. ¿Cuánto tiene? ¿70 tendrá Bruce?
1: Está muy bien conservado.
0: Bueno, acá se supone que ahí debiera estar el video en cuestión, pero no aparece. Pero bueno, nada, ese fue el reencuentro en el US Open.
1: Qué coqueto. ¿Qué quedó de aquel muchacho que andaba?
0: Una estampa bárbara, que era vaquero. Sí. Era
1: claro,
0: vaquero.
1: Jean remera rota, sí, que era una
0: ese
1: cosa.
0: Ese tema también me encantó, el nacido en USA, el Burning
1: El
0: Day
1: último
0: USA.
1: Registro que tengo de haberlo visto fue en un especial que se hizo sobre We Are the World, el tema que está en la plataforma hablando a Bruce Springsteen. Y vos lo mirás y decís, está grande este señor. Pero bueno.
0: Qué gran juntada. La había encabezado Michael esa.
1: Michael Jackson con Lionel Richie.
0: Sí, me acuerdo. Temazo, fue para acompañar a
1: USA for Africa.
0: A África, claro, sí, a distintas asociaciones. Bueno, Sting, hoy que hablábamos de The Police, Sting muy, recordadísimo recital de Amnesty.
1: Sí.
0: Que fue, no me acuerdo dónde, no sé si no fue en Wembley.
1: El de Wembley fue por el más conocido de todo, que es del que sacan siempre en vivo a Queen, se hizo para juntar plata para la causa del SIDA. Ahí está. Esa es la primera que ya se había hecho otra, pero esa fue más masiva por la manera en la que se transmitió, porque estaban Londres, Estados Unidos y no sé qué otro, algún país en África también se sumaba a lo que fue ese gran concierto. Creo no estar diciéndolo mal.
0: Sí, está perfecto. Escuchá eso, ese es el... Con las distintas voces. Subilo un poco, Julie, dale.
1: Era vos solo, Michael.
0: Ese es Michael.
1: Era vos solito, aparte.
0: Esa creo que era Bonnie Taylor. No recuerdo mal el orden. Ahora viene Tina. Tina Turner.
1: Documental para ver, ¿eh?
0: No lo vi.
1: Todo lo que hay atrás de lo que se armó.
0: Estoy armando lista para esto.
1: ¿Cómo lograron? Vos decís, bueno, ahora te lo grabo acá, grabo allá, juntamos todo y listo. No, toda la estrategia, todo lo que tuvieron que armar y organizar para que todos esos artistas estuvieran esa noche después de un encuentro de entrega de premios. Ajá. Para poder grabar todo esto.
0: Claro.
1: Lo gracioso. Ahora no
0: estaba Ray Charles, estaba. Anda bien, estaba Tim Wonder.
1: Pero no, Bruce. No me acuerdo cuál de los artistas dijo, bueno, pero estamos grabando para África, tendríamos que grabarlo en Swahili. Y bueno, hubo un ida y vuelta que se hizo eterno. Está también, por ejemplo, que la parte donde graba Cyndi Lauper, grababan y no encontraban, había un ruido de fondo que no sabían qué era.
0: Ah, mirá.
1: Se volvieron locos hasta que se dieron cuenta que eran los collares que tenía puesto Cyndi Lauper en ese momento haciendo ruido. Como hay mucho detallecito que uno no conoce de color que en ese documental sobre esta canción cuenta todo.
0: Ah, tremendo. Y aparte la causa en sí, juntar a todos estos monstruos, ¿no? Yo recuerdo que como reflejo en la Argentina, no sé si ese mismo año o después, se hizo un algo similar con todos cantantes argentinos. Tenía el disco inclusive. En la tapa están, creo que estaba Valeria, estaba
1: Raval. Sí.
0: Hay algo de Argentina, somos todos, creo que era algo
1: después
0: así.
1: Después lo podríamos.
2: ¿Para Malvinas?
0: No. Argentina somos todos o algo así era. Bueno, y estaban todos los nombres
1: local, como
0: icónicos de Argentina en ese tiempo.
1: Igual la primera versión de todo esto de juntar muchos artistas fue británica y Band Aid, creo que se llamó algo para Navidad. Ahora lo busco y lo cuento bien. Viste que mi cabeza funciona como
0: pero está perfecto porque son
1: La primera edición la hizo, la organizaron en Gran Bretaña. Y después, desde Estados Unidos, lo convocan a este cantante, decir, bueno, ¿por qué hiciste esto y cómo lo hiciste? Y ahí, bueno, viste que lo norteamericano tiene como más, ¡ay, nosotros hicimos esto! Así fue. Primero nació en Gran Bretaña, siguió después en los Estados Unidos.
0: Tengo razón en el nombre. Me dice, Argentina somos nosotros, así se llamó. Una emblemática canción interpretada por músicos argentinos en los 80, editada en el álbum Sí Somos Argentinos de 1987. Dice la letra: un profundo homenaje de identidad al arraigo y al valor del pueblo trabajador de las provincias frente a las adversidades, utilizando la música como un lazo de unión. La mítica estrofa a la que evoca dice, bueno, no, dice si somos agradecidos, si somos argentinos, da un dato ahí. Dije como argentinos somos nosotros. Así es el nombre de la canción, pero creo que el disco llevaba el mismo nombre.
1: Época complicada de los 80, final de los 80 en la Argentina a nivel económico.
0: Ni hablar.
1: Actualizamos títulos, caballero, ¿le parece?
0: Un placer. Chau, hasta el lunes.
1: No.

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2: La hora 16:05. 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
3: Empresas de San Luis accedieron a financiamiento productivo. 6 empresas de la provincia de San Luis accedieron durante el último mes a distintas herramientas de financiamiento productivo gestionadas a través de la Unidad de Enlace Provincial del Consejo Federal de Inversiones.
2: La iniciativa apunta a acompañar proyectos que necesitan recursos para crecer, incorporar equipamientos, mejorar sus procesos o ampliar su capacidad de producción.
3: Desde el gobierno provincial destacaron que el financiamiento busca fortalecer al sector privado y generar mejores condiciones para el desarrollo de emprendimientos locales.
2: La asistencia se canaliza a través de distintas líneas y herramientas disponibles para empresas y emprendedores.
3: La información fue difundida este viernes por la Agencia de Noticias San Luis, por lo que se trata de una gran noticia.
2: Anuncian un polideportivo cubierto para la escuela número 2.
3: Durante una visita a la escuela número 2 de Juan Esteban Pedernera de Villa Mercedes, el gobernador Claudio Poggi anunció la construcción de un polideportivo cubierto para la institución.
2: La obra será incorporada al presupuesto provincial 2027 y la intención es avanzar con la licitación al comienzo del próximo ciclo lectivo.
3: El proyecto contempla la construcción de un espacio destinado a las actividades deportivas y educativas de los estudiantes.
2: Durante la recorrida, el gobernador también hizo referencia a un proyecto que había sido licitado anteriormente y que finalmente no se llegó a concretar.
3: El gobierno anunció un programa de ciudadanía por inversión.
2: El ministro de Economía, Luis Caputo, anunció la puesta en marcha del programa Ciudadanía por Inversión de Argentina. Según informó el gobierno, las solicitudes comenzarán a recibirse durante el cuarto trimestre de este año.
3: El programa establece distintas alternativas para los extranjeros que quieran acceder a la ciudadanía mediante una inversión.
2: Una de las opciones contempla una contribución no reembolsable de $350,000, mientras que otra establece la compra de un bono público por $800,000.
3: La iniciativa forma parte de la estrategia oficial para atraer inversiones y aumentar el ingreso de capitales al país.
2: Reuters informó además que el programa contempla mecanismos para que determinados familiares de los inversores puedan acceder al beneficio bajo condiciones específicas. El tiempo a esta hora de la tarde.
3: La temperatura en la Villa de Merlo, 22 grados 9 décimas. En Villa Mercedes, 22 grados 5 décimas. Y en la ciudad de San Luis, 25 grados.
2: La hora 16:08. 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

0: 17 minutos pasaron desde las 4 de la tarde. Ricardo Arjona para la vuelta. Para la chica del bazar, que está en el Gran Bazar.
1: No se olvide el café a mi amiga, que es la única que le lee, el único que le lee los mensajes en este equipo, sí, soy yo. Así que mándeme el café, no se me olvide el café.
2: Yo los leería, pero no tengo drama, pero la verdad sí, sos vos.
0: Para que me guardé una foto.
2: Y dale, ¿estamos en radio?
0: No, pero porque quiero sacar el Gran Bazar. En 1461 lo crearon en Estambul. Era tremenda.
2: Sí.
0: Tiene la plaquita puesta ahí. 1461, una cosa de loco.
2: Mirá qué lugar.
0: Sí, no.
2: Yo no vuelvo más,
0: con toda la impronta de ese tiempo, mirá, la impronta turca, pero de la vieja Turquía, sí, obviamente. Sí, sí. Bueno, a la chica del bazar nos escucha desde Estambul, le mandamos un beso grandote. Y le regalamos un poquito de Arjona ahí en la vuelta de la pausa. Nos metemos como quien no quiere la cosa en la última hora de nuestro programa de hoy.
2: ¡Wow! ¡Qué bárbaro! Nos quedan las entradas 2664207149. Ya está, no quieren contestar nada, pueden ir a ver un
3: lugar. Hola, yo siempre.
0: Se animó.
3: Para que ustedes me hagan publicidad, puse un maestro particular. Yo siempre, viste, tengo que buscar la.
0: Tomás tiene que levantar geografía.
3: De tener trabajo. Chicos, les mando un beso grande, audio bien chiquitito para no molestar. Y bueno, vamos por una entrada. O dos, porque sola como un hongo, medio que me feo ir, pero bueno, los escucho como puedo, pues estoy trabajando. Gracias. Me porté re bien hoy.
2: Bueno.
0: Un poquito más le tuvo que agregar, ¿viste? Un extra le metió ahí en el final. Está bien. Bueno, Liz, hay que dejar el documento
2: los
0: completo.
2: El documento completo que no lo vamos a dar al aire, pero sí.
0: Sí, no damos el documento completo, pero nosotros lo necesitamos. Al igual que el nombre completo, por favor.
2: Nombre
0: y apellido completo con el documento completo. No lo vamos a mencionar al aire. El que resulte ganador, en definitiva, pero lo necesitamos por una cuestión de protocolo de la gente de cultura.
2: Voy a ser honesta, la que pidió entradas, la única hasta ahora fue Liz, lo demás fueron otro tipo de mensajes.
0: Pero escúchenme, no se lo lleva Liz de una, les avisamos.
2: Es así de simple,
0: No sé si no nos enojamos y decimos Liz a la una.
1: No.
2: Y sí, mira,
1: el reglamento dijo que hay que esperar hasta 15 minutos antes de terminar el programa.
0: ¿Cuánto?
1: 20 minutos.
0: Cuando volvamos de la última pausa.
2: Después de la próxima pausa.
0: A la vuelta de la última pausa.
1: Vamos a pensar.
0: ¿Negociamos?
1: Sí. Vamos. Le voy a mandar un saludo a mi amiga Analía.
2: Sí.
1: Le mando un
0: saludo a todo el equipo. Nos está escuchando en serio.
1: Es la hermana de la vida que me dio la vida. Me acaba de mandar una foto de un café turco. ¿Viste esos café al paso?
2: Sí.
1: Pero imagínatelo con todo. No te imagínatelo. Mira lo que es.
0: ¿A mí?
2: No.
1: Exactamente.
0: Pero yo no sé si por el título o por el chongo que está atrás de la vidriera.
2: No, eso no es chongo.
1: Vendría a ser.
0: Oso sería el vago que está atrás.
1: Vendría a ser el Capafepe de Turquía,
2: más o menos. Y más o menos. Claro.
1: Tiene una cara maxi, viste, que se parece.
0: Gang Coffee, mirá vos.
2: Qué nivel, Bueno, bien.
0: Espectacular.
1: Acá están todos bien, quédate tranquila que están comiendo bien por ahora. Sí. Están comiendo bien.
2: No te preocupes.
0: Algunas imágenes de lo que te contaba.
2: Preguntamos todo el tiempo.
1: Los hemos pesado y no han perdido todavía quilaje. Pasaron por la báscula y no ha pasado nada.
2: Pero la pregunta obligada de todo el mundo cuando no lo ves es: ¿comen? ¿Comieron?
0: Sí,
2: ¿comieron anoche?
0: Sí,
2: tranqui.
0: Mal bien, pero arrayé la.
2: No, nada. Estamos en otra. No. Está allá, no con la mente acá, no.
0: Me olvidé con qué esponja no tenía que lavar la bífera.
2: Ese tipo de comentarios, lo vamos a hablar fuera de aire. Bueno, no, al aire no se hacen más.
0: Sí, yo te digo una cosa, con la otra la grasa no se despega. Lo único que te digo es solo eso. Con la Mortimer.
2: Y dale con las marcas.
0: Pero ¿cómo se llaman? Se llaman así.
2: Esponja para los platos, la amarilla.
0: Yo le digo Mortimer, sea la marca que sea, le digo igual.
2: No, y bueno.
0: Esta creo que era primer precio igual, pero bueno, yo le digo Mortimer. Quedó la grasa pegada igual, te aclaro. No sé.
2: Pues se usa con agua caliente. No se hacen este tipo de comentarios. Lo que sucede acá, al aire no, porque no vamos a preocupar a alguien que tiene que estar... disfrutando despegada de la rutina en otra historia. Así que hasta acá se llegó el tema. Están comiendo, tranqui.
1: Sí, acá me están diciendo justamente, digo, que se tranquilo, por ahora están comiendo, los veo igual.
0: Sí.
1: Así que se quede tranquila. Bueno, Tenemos presupuesto 2027, porque sí, hoy tempranito, no, lo promulgó el gobernador, porque se convirtió en ley el pasado martes en el Senado de la provincia, claro. Y hoy el gobernador Claudio Poggi promulgó este viernes la ley de presupuesto provincial para el 2027, garantizando los recursos para el próximo año. Mónica Biancotti, directora de presupuesto público, destacó la importancia del logro y remarcó, somos una de las pocas provincias que tenemos... como una ley ya aprobada. El monto asciende a 2.6 billones de pesos, distribuido en un 80% de gasto corriente y un 20% de gasto capital, lo que informó la directora de Presupuesto Público. Ya sabemos que esto, aparte de la normativa, va a seguir respetando lo que es el RIP, los consorcios camineros, los planes de agua y energía. Y incluye la ley de política habitacional destinado un 50% de obra pública a vivienda.
0: Bueno, ahora falta 53%.
1: Sí.
0: 53. Porque si, vos, mira, vos sabés que en serio, yo lo hablaba con Mónica el otro día, con Mónica Biancotti. Parece que no, pero no es lo mismo 50 que 53. Un 3% en un presupuesto de 2.6 billones.
2: Es un montón de plata.
0: Es un montón de guita y trasladado a viviendas son capaz que 100 viviendas más. De las 1.300, 1.400 originales, son un numerito que te suman de manera interesante.
2: Bien.
0: Pero bueno, y falta la tarifaria ahora, tiene que entrar la tarifaria.
1: Es lo que hablamos en la semana, y hay que empezar a mirarla con atención. ¿Qué va a pasar?
0: ¿Será un espejo de lo que propuso ISA de descuentos?
2: Y...
0: ¿Vos decís que no?
1: No me arriesgo a decir eso.
0: Pero yo...
2: ¿Pero por qué no?
0: Si la lectura que llevamos...
1: Obviamente, si vos buscás... A ver... A mí me quedó una pregunta,
0: Catalina,
1: pero...
0: Espera, dos segundos, Catita.
1: A mí me quedó una pregunta. Sabemos que el universo de los que pagan las tasas municipales es bajo.
2: Sí, es
1: bajo.
2: Eso es cierto. Sí.
1: Vos ahora todavía le reducís o le das beneficio a los que pagan. Sí. ¿Cómo cubrís ese faltante de plata?
0: En el volumen.
1: Ah.
0: Hoy se lo pregunté a Daniel Piñeda, al contador Piñeda.
1: Yo tengo un optimista que me dijo que no paga impuesto, no va a pagar.
0: No, pero mi teoría... Bueno, también sí, igual. Daniel también sostiene que aquel que no tiene cultura de pago es difícil que... lo pueda seducir, le ofrezcas lo que le ofrezcas. Pero a lo que se trata de llegar es al punto de, hoy paga un universo de 20.000 personas porque le resulta cara la tasa, bueno, se apuesta que con la tasa reducida en vez de 20.000 paguen 40.000 y la compensación se hace sola en el final del camino, porque vos con esa plata hoy igual no contás. Así que bueno, nada, se apuesta un poco a eso, pero es un... ¿cómo se dice? Un tiro a la paloma, por decirlo así de alguna manera. Vos no tenés la certeza de que la gente vaya a reaccionar de la manera que vos esperas a la hora del pago. Lo que sí sigue vigente permanente es la moratoria, que es algo que yo dije el otro día. Para mí las moratorias tienen que estar todo el año.
2: El
0: gobierno municipal de San Luis la tiene abierta todo el año la moratoria con cuotas de hasta 34 pagos.
2: Bien.
0: Es un dato interesante.
2: Bien.
0: Catalina Izaguirre desde Villa Mercedes, perdón, le espera Cata. ¿Cómo estás? Bienvenida, buenas tardes.
4: ¿Qué tal? Buenas tardes, Gustavo, Lorena, Hernán. ¿Cómo están?
0: Bien, un placer, último día de la semana. Uno mira de reojo de otra forma al fin de...
4: Así es. Pero bueno, venimos con muchísima información y no sé por dónde comenzar.
0: Donde usted quiera.
4: Todo ocurre en
0: Villa Mercedes. Escúchame, arme la portada y arme los títulos.
4: Bueno, yo creo que los títulos centrales de las últimas horas... tienen que ver o han pasado las notas más importantes por Villa Mercedes, ya sea por lo judicial o lo policial, porque conocíamos ayer por la tarde, bueno, esta denuncia que hizo el Servicio Penitenciario Provincial en contra de los abogados de la exdiputada Anabela Lucero, en donde, bueno, se comunicó que habían sido denunciados porque se viola una norma que es puntualmente pasarle un teléfono celular para que ella haga repetidas llamadas según el informe que ha llegado al Colegio de Abogados y Procuradores. Esto, digamos, es lo más nuevo que ha sucedido alrededor de esta causa. Anabela Lucero está detenida en el Servicio Penitenciario Provincial desde el 24 de agosto. Y bueno, y en todo este tiempo ha habido mucha estrategia por parte de sus abogados para intentar la libertad. Han pedido, digamos, que ella sea escarcelada, o también la posibilidad de que acceda a la prisión domiciliaria. En esta semana, antes de que se conozca esto, los abogados insistieron porque quieren remover a Santiago Ortiz, que es el juez en esta causa, que este planteo ya se hizo con abogados anteriores y que ahora va a ser nuevamente apelado, esto en el Tribunal de Impugnaciones. Lo llamativo es que este Tribunal de Impugnaciones es el que lo confirmó a Santiago Ortiz como juez original de esta causa. Así que bueno, es unida y vuelta de todas estas cuestiones que tienen que ver con esta prisión domiciliaria de Anabela Lucero. La acción que detectaron las cámaras en el Servicio Penitenciario Provincial, esto es en la cárcel de mujeres puntualmente, en el sector de visitas, dice la institución penitenciaria que infringe los protocolos de seguridad establecidos y vulnera los procedimientos vigentes que tiene en cuenta el Colegio de Abogados y Procuradores según el texto, ¿no? Lo que sucedió fue considerado como un riesgo potencial para el proceso judicial en curso. La institución carcelaria fundamentó su postura argumentando que las restricciones buscan preservar la paz institucional y no obstaculizar la labor jurídica, ¿no? Así que, bueno, justamente Anabela Lucero está en el servicio penitenciario porque considera el Ministerio Público Fiscal que hay riesgo de entorpecimiento en la investigación. Y bueno, hoy la vemos desde la cárcel, bueno, usando el teléfono de su abogado, haciendo repetidas llamadas. Así que esta es la gravedad que se ha detectado. Hay que ver qué es lo que transcurre en las próximas horas. Mientras tanto, sabemos que los abogados han estado haciendo declaraciones porque ella aparentemente está en una situación de vulnerabilidad en el servicio penitenciario, algo que desconocen las autoridades, que lo niegan las autoridades del servicio penitenciario,
0: Bien, sí, es cierto, la postura es esa, de la misma manera que la postura es que sienten como que se invadió la privacidad, dicen los abogados, en función de darse a conocer las imágenes, etcétera, etcétera.
4: Sí,
0: pero bueno, es un tema que dilucidará la justicia, obviamente, ¿no?
4: Sí, esto debe estar, obviamente, se deben estar siguiendo todos los protocolos. Accedimos a consultas, ¿no es cierto? Y decían que esa sala, generalmente en muchos sectores hay cámaras de seguridad, porque así es el sistema penitenciario, que es, digamos, a través, no es que sea una situación invasiva, esas cámaras están allí.
0: Sí, pero yo creo que más lo atribuyen a que fue público el tema después, a partir justamente de la publicación de ustedes, de la publicación del Chorrillero, ¿no?
4: Así es. Sí, a partir de allí, bueno, es que se conocieron un poco más de detalles. Pero bueno, también han dicho los abogados que no accede a la medicación, ella ha tenido episodios de presión alta, y esto ha sido desmentido por fuentes que hemos consultado. Ella ha sido atendida en la maternidad Teresita Baigorria porque tuvo un golpe en el pecho y ha tenido una aparente lesión en unas prótesis mamarias. Esto, digamos, ha sido revisada, es decir, que hay comprobantes de que ella al menos ha tenido la atención. Pero como te decía, es un ida y vuelta que hay que ver cómo termina. El 24 vencen los 2 meses de prisión preventiva. Y la causa, como repetimos muchas veces, ya está a punto de ser elevada a juicio. Así que vamos a ver qué es lo que pasa. Por otro lado, si te decía que todo pasa en Villa Mercedes, voy a poner el tema de Copito Ocampos, ¿no? ¿Quién no lo conoce a este periodista en Villa Mercedes? Que bueno, ayer, al final del día, como si no fueran pocas las actividades, nos conocimos este video donde es realmente repudiable este hecho que ha vivido.
0: Totalmente.
4: Cobarde, porque fue agredido por un comerciante que es conocido en Villa Mercedes, que tiene antecedentes ya por hechos de violencia. Sin embargo, nunca pasó nada. O sea, nunca han ido en contra de él, nunca ha sido denunciado, al menos no ha trascendido eso oficialmente. Lo sorprende cuando Copito estaba en la camioneta, allí lo empieza a golpear, termina sangrando, y afortunadamente pudieron interceder justamente un colega, empezó a filmar la situación, y así la cosa no pasó a mayores, es decir, pudo haber estado en riesgo su vida.
0: Sí, claro.
4: En un hecho, bueno, como te decía, que es repudiable. ¿Qué pasó? La policía lo salió a buscar a este hombre, en principio no lo encontraban por ningún lado, hasta que quedó demorado. Intervino el fiscal Maximiliano Basla y resolvió la inmediata detención, así que ahora está en calidad de detenido y mañana a las 9 de la mañana le van a formular cargos. Así que bueno, eso es el hecho, digamos, que nos ha llamado la atención, que nos preocupó, que estén pasando estas cosas, ¿no? Que no haya un respeto hacia los periodistas que hacen su función o su labor en la calle, ¿no?
0: Sí, no terminó solo con atacar a Ocampos, sino que también en un momento determinado la hija de Rodríguez, que también fue el primero en filmar, cuando la persona ve que lo están filmando, se le va encima y le tira un manotazo, le alcanza a pegar y tirarle el teléfono, ¿no? También consta en la denuncia eso.
4: Sí, eso también va a constar en la denuncia, han hecho la denuncia los colegas. Así que bueno, mañana hay que ver qué es lo que pasa. Van a juntar evidencia o antecedentes anteriores en contra de esta persona. Pero bueno, ojalá que esto no quede en la nada. No es la primera vez que en Villa Mercedes atacan a los periodistas, Gustavo. Esto es una cosa muy común, seas hombre o seas mujer, cuando haces tu tarea en la calle, no es respetada la labor de los periodistas. Hay sectores muy peligrosos en donde, bueno, se han hecho procedimientos antidroga o de detenciones por robos, donde los periodistas muchas veces les conviene ir en equipo porque si van solos se enfrentan, bueno, a ser linchados por la familia de los delincuentes.
0: Bueno, fíjate lo que le pasó a Sofía el otro día acá en tribunales, fue acá en San Luis, pero vale de ejemplo, ¿no? Que Sofía estaba filmando sola cuando fue el ingreso. ¿Cuál era el caso, Pacho? Ayúdame. Que estaban ingresando a la persona que filmaba, que yo te conté que estaba la chica, la colega
1: Sofía. El caso del crimen del barrio República.
0: Cuando entraban al imputado, que los dos familiares, dos mujeres familiares de él, la increparon, la encararon de una porque estaba filmando y todo lo demás, ¿no?
4: Sí. Eso pasa muy seguido en Villa Mercedes, en la puerta, en las audiencias. Pasó con el caso de Anabela Lucero. Cuando ella es detenida, ella llegó en libertad y termina siendo esposada en la sala del juez Santiago Ortiz y los familiares explotaron en contra de los periodistas. Vanessa Escudero fue la primera increpada por los hermanos de la ex legisladora. Como que la culpa la tenemos los periodistas, estamos haciendo nada más ni nada menos que nuestra labor. Entonces te estoy hablando de que las situaciones, bueno, alcanzan diferentes sectores, diferentes causas. Si nos metemos en los barrios, bueno, está esto de la familia, que no podemos grabar, que no podemos, violamos la intimidad y todo lo demás, cuando sí estamos en libertad de hacer nuestra tarea, hacer nuestras coberturas periodísticas en la calle, y que no nos pasen estas cosas, ¿no? Así que me parece que pueden dar un buen ejemplo, en este caso, si mañana este hombre es bueno, queda detenido, hay que ver qué medida toma, si hay una prórroga de detención.
0: Sí, encima, entiendo, Catalina, que se sumaron un par de testimonios más, una vez que se conoció la historia públicamente, de gente con la que había tenido inconvenientes. La última que yo leí, por lo menos, era de tránsito, alguien que no sé qué le había dicho, la persona se maneja en moto, y parece que lo encerró o algo por el estilo, y le terminó rompiendo los espejos o algo por el estilo. Por ahí iba el relato que leí.
4: Sí, hay documentado, o sea, está documentado por video, hay muchos mensajes. Copito hizo una entrevista a una persona que resultó damnificada de este hombre, y eso lo enojó, que Copito le haya hecho la nota a una persona que lo denunciaba. Entonces, eso es lo que desató la ira de este hombre, que no sé, que le dijo que lo quería matar. Nosotros que conocemos a Copito, es un hombre muy apasionado por su trabajo, pero es una persona que es frágil, no tuvo tiempo de defenderse, y lo vimos con una lesión en su ojo y también con el rostro sangrando. Después hay otros antecedentes donde dicen que este hombre anda armado o que tiene armas en su negocio, así que, como vos decís, se van a sumar muchos testimonios o muchas evidencias para ver si la justicia va a ver, tiene la oportunidad de, bueno, hacer un poco de justicia, ¿no?
0: Sí, vamos a ver qué pasa mañana con la audiencia de formulación de cargos. 9 de la mañana es el horario.
4: 9 de la mañana, si han sido convocados, hay que estar ahí en puntual. Así que bueno, ahí va a haber una noticia importante este fin de semana. Cerramos la jornada de ayer, después te decía que todo pasa en Villa Mercedes. Me decía un colega de Villa Mercedes que Villa Mercedes es la ciudad del pecado, que pasa de todo.
1: ¡Epa!
4: Entre risas y bueno, y entre otras cosas, ¿no? Porque la verdad que sí, pasan una tras otra las informaciones, ¿no? Ayer declaró Diego Torres, que es uno de los acusados en esta causa del Molino Fénix, y él estuvo dispuesto a defenderse. Él ya le habían pedido la prisión preventiva, o sea que él estaba listo por el pedido del fiscal a que lo manden al Servicio Penitenciario Provincial, pero él se defendió y contó absolutamente todo, Gustavo. Le mostraron videos y le mostraron fotografías de los distintos hechos que le fueron imputados a Anabela Lucero en marzo del año pasado. Hicieron fueron 2 horas y media de audiencia en donde él no tuvo ningún problema en ratificar cada una de las acusaciones en contra de la ex legisladora, que tiene que ver con el saqueo de muebles, es decir, con delitos de peculado, utilización de las instalaciones y el uso del dinero para hacer campaña política. Además, él relató el momento exacto en el que guardan la documentación para tirarla en un basural en Villa Mercedes. Así que no tuvo desperdicio la declaración de este hombre. La fiscalía, consideró que el aporte que hizo fue importantísimo, que tuvo un cambio de actitud, y por eso estuvieron de acuerdo para que este hombre tenga la prisión domiciliaria en su casa. Va a ser el tutor su papá, en una casa de barrio, y le van a instalar la tobillera eléctrica. Va a estar expuesto a una seguridad permanente, que puede ser sorpresiva, no puede salir de su casa, obviamente del perímetro que se ha establecido, y además no puede recibir visitas. En el caso que se detecten alguna de estas faltas, obviamente se va a revocar y se va a pedir otra medida de coerción. Así que con eso cerramos lo que fue este jueves, Gustavo.
0: Bien, movidísimo, por cierto, en este caso, lo que viene para el cierre de la semana, nada más y nada menos. Bueno,
4: Y lo último, cómo viene este fin de semana, como para anticiparnos, hoy comenzó la Expo Rural Villa Mercedes. Son 3 días de campo, va a ser Villa Mercedes el epicentro del campo, va a haber autoridades regionales, nacionales, va a haber remates que son importantísimos, lo que es tradicional de todos los años. Hoy comenzó esta jornada con un día que estuvo dedicado a las escuelas, a lo educativo, así que pasaron alrededor de 15 escuelas esta mañana hasta la 1 de la tarde, y por la tarde van a seguir recibiendo más escuelas, colegios que son técnicos, que tienen que ver con la ganadería, la agricultura y todo lo demás, orientados hacia el campo, van a estar presentes en esta jornada. Y mañana, para anticipar un poquito el cronograma, si querés voy cerrando, la apertura del predio es a las 9 de la mañana, y a las 11 va a ser el acto inaugural con la presencia de las autoridades. Después van a empezar los remates, que esto tiene un lugar central en la muestra, ¿no? Y después va a haber actividades como una parte campero, el desfile y la elección de la embajadora, y por primera vez, yo creo, en los últimos años, va a haber un espectáculo musical. Van a estar cerrando el día los hermanos Lucero, que van a llegar desde la ciudad de San Luis. Y ya el domingo, va a haber destrezas gauchas, va a haber jineteadas, y van a cerrar la jornada los nombradores del ALBA y Facundo Toro. Así que bueno, eso es, digamos, todo lo que va a pasar en la Expo Rural este sábado y este domingo.
0: Excelente, muy buena agenda. Catalina, que tengas un hermoso fin de semana. Nos reencontraremos seguramente el próximo lunes con novedades.
4: Con novedades, seguramente. Buen fin de semana para ustedes.
0: Gracias, igualmente. Que estén muy bien. Ahí estaba Catalina Izaguirre, desde Villa Mercedes, de la redacción de El Chorrillero, contándonos las novedades en materia de información que hay hoy y la agenda del fin de un poco. ¿Hacemos la última pausa?
2: Y ya estamos.
0: Y venimos para decir chau.
2: Y decimos chau y decimos quién se va a llevar las entradas.
0: ¡Oh, cierto! ¡Ah! Dale.

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0: De mañana con Burkina Faso, porque está varado el Marruecos. Ahora parece que ya destrabaron la cuestión. El problema es que se canceló el charter que los iba a traer desde Marruecos a la Argentina. Entonces, bueno, estaban haciendo ahí algunas tramitaciones nuevas para que el equipo está varado en el aeropuerto de Marruecos. No es que están por llegar y después el avión no salía. No.
1: No es que están en Buenos Aires aeropuerto.
0: Y llegar, ya lo habrían resuelto el tema, pero bueno, a partir del charter llegaría mañana al mediodía recién.
1: ¿Y el partido es a qué hora?
0: 9:00 p.m.
1: En un ratito te tirás una siesta, recuperás.
0: Pero son varias horas.
1: ¿Y vos te pensás que no van a querer jugar con la Argentina?
0: No, Burkina Faso no le importa, vienen, te juegan igual, contra un equipo como el argentino, pero bueno. Sí, va a ser un escenario complicado. No digo correrlo al domingo porque nosotros después el martes volvemos a tener compromiso, por lo menos gran parte de los pibes que juegan.
2: Además, prolijo, porque la gente que sacó entrada y si después no puede ir el domingo, ¿qué haces? Es todo un
1: sigue
2: problema.
1: Con Bill.
0: Pero viste que a veces se da eso, se dan los recitales, por ejemplo. Y la gente te dice, che, pero yo vine por un día y ahora ¿qué hago? Tengo que cambiar
2: claro.
0: Todo. Y sí, pero bueno, pasa.
1: No quiero ser mala, más allá que es la selección argentina, no creo que todo el mundo, ¡ay, juega con Burkina Faso, por favor, quiero una entrada! Sí,
0: pero contale de verlo a la Argentina.
1: Bueno, pues, digo,
0: no sé cómo va la venta.
2: Pero hay muchas chances de que después del último partido de Messi, Argentina empiece a jugar en la Bombonera, porque llenar el Monumental no lo va a hacer fácil.
0: Escúchame, este partido de mañana, ¿dónde se juega?
1: Una cosa es entre Boca y River, pero no, la Argentina va a llenar siempre donde vaya.
0: Escuchá, sí, ¿a dónde juegan mañana?
2: En Monumental, ya los dos partidos
0: son en el Monumental.
1: Es en River, sí.
0: ¿Y tiene el aforo completo o no? Porque el otro día fue la mitad.
1: Ya
2: tiene el aforo completo.
1: ¿Sí?
2: El tema es que, ¿vos qué sacas? ¿Para el partido con Burkina Faso o para el último de Messi?
1: Pero
2: el
1: viste
2: último.
1: Los precios de la...
2: Bueno, y después de Messi vos vas ahí a ver la selección.
0: Yo sí. No voy, de hecho, pero sí. Pero yo la seguiría viendo. Los pibes estos que están jugando a mí me encantan.
1: Todos.
0: Yo creo que tenemos un recambio asegurado y no vamos a padecer lo que sí están padeciendo otras selecciones del mundo, donde en la transición están perdidos. Desde el técnico hasta el recambio de jugadores. Creo que Argentina no va a tener ese problema con la transición de la generación Messi. Digo la generación Messi porque detrás de Messi hay 3-4 jugadores más que se van a ir con él, obviamente, se van a retirar.
1: Pero no veo... El recambio,
0: sí,
1: tiene que ser.
0: Ya nos pasó en otro momento, pero en este momento no nos va a pasar.
1: Pero en este momento no se va a sentir.
0: Sí, totalmente, coincido en eso.
1: Caballero, ¿les parece si entregamos las entradas? Yo digo entregamos las entradas porque la única que las pidió, de manera como yo quería que las pidieran, fue Liz.
0: Perfecto.
1: ¿A dónde se van las entradas?
0: A la casa de Liz.
1: Y como tiene que ser, así que Liz, disfruta mañana de este
0: recital
1: tributo.
0: Del tributo de los chicos de The Policemen.
1: Ahí está.
0: Es en el Centro Cultural Puente Blanco, allí en lo que es justamente el escenario, no es el Berta Vidal, sino que es el otro que es más grande. Uh-huh. Bueno, nada, tiene la posibilidad de ir. ¿Me decís los tres últimos números de Liz para que quede como oficializado el documento de Liz para ir mañana a Lugo del Carril?
1: Los tres últimos números es 481.
0: Listo, ahí queda dicho entonces y grabado, 481 para Liz. Ganadora de el par de entradas.
1: La única que las pidió.
0: Y Liz, buscá compañía para que te acompañen ahí a ver el recital.
1: Que lo pase lindo.
2: Rápidamente contarte que en las últimas horas se ha viralizado en las redes sociales una invitación a un abrazo simbólico para el próximo miércoles 7 en la escuela de la ciudad de La Punta. El abrazo simbólico lleva como eslogan para que no cierren la escuela generativa Darwin. Esto va a ser a las 12 horas. Esto comenzó a viralizarse en el día de ayer. Hace un ratito el Ministerio de Educación emitió un comunicado desmintiendo el cierre de la Escuela Darwin. El Ministerio de Educación de San Luis, liderado por Guillermo Araujo, desmintió categóricamente el cierre de la Escuela Generativa Darwin, ubicada en la ciudad de La Punta, ante las versiones que las calificó de falsas e interesadas. La cartera educativa ratificó que la continuidad de las clases y el derecho a la educación de los alumnos está plenamente garantizado. Desde el organismo lamentaron la incertidumbre provocada en la comunidad por acciones malintencionadas amplificadas por dirigentes políticos. Asimismo, confirmaron que se pondrá en marcha una investigación sumaria para determinar el origen de las falsas versiones y deslindar responsabilidades. Con esto, el Ministerio de Educación desmiente el cierre de la escuela generativa que está ubicada en la ciudad de La Punta, la escuela generativa Darwin.
0: Bueno, tranquilidad, parece
2: que había habido mucha revuelta, está cada vez más politizada La Punta, ¿eh?
0: Y están en la cuenta regresiva para

0: Falta lo mismo que acá y me parece que por ahí sacan años luz, ¿eh?
1: Y bueno.
2: ¿Renuevan ellos intendente ahora también?
0: Sí.
2: ¿Por qué tenía idea que habían renovado
0: Ah,
2: en
0: no,
2: la última?
0: intendente no.
2: Claro,
0: No, no,
2: intendente
0: intendente
2: no
0: no, sí.
2: renuevan.
0: Disculpe, disculpe, no, intendente no.
2: Sí, pero bueno, pero la movida, el movimiento está igual intenso, ¿eh? Bueno, nada.
0: Ah, pará. Hay un comunicado, atención vecinos de La Punta, porque hay un comunicado de la municipalidad que dice que la Dirección de Servicios Sanitarios informa que, debido a la rotura de un caño de red de agua potable ocasionada durante los trabajos realizados por una empresa constructora encargada de las conexiones de agua de los nuevos barrios, se procederá al corte temporal del suministro de agua potable en los siguientes sectores. En consecuencia, los siguientes barrios se van a ver afectados. 100 viviendas, barrio Bocra, 125 viviendas, 74 viviendas, 20 viviendas, 36 viviendas, licitación 42402 y el barrio 26 vivienda, no dice el comunicado en qué horario se restablecería el servicio.
2: Bien, pero por una rotura hecha en una obra,
0: Una
2: digamos. En una
0: empresa.
2: obra,
0: Exactamente, de las viviendas nuevas.
2: ¿Qué ibas a decir, Lore?
1: Nada importante. Pero Mirta sigue bien. En cualquier momento le dan el alta, ¿eh? Digo, para que
2: Ah,
1: pasemos el fin de
2: bien.
1: semana,
2: O sea, mañana
1: estemos
2: vuelve.
1: atentos que
0: ¿No la
1: no haya
0: metieron
1: ningún.
0: fresa?
1: No, no.
2: Mañana vuelve a ser Juana. Ya grabó ayer, seguro.
1: Sí,
2: Porque
1: sí.
2: los jueves graban Mirta, los viernes graban Juana.
1: Sí.
2: Entonces, ayer ya grabó el programa de la abuela y hoy graba el
1: No
2: suyo.
1: digo, bueno, igual hay que estar, como
2: No
1: decíamos
2: sé
1: el
2: quiénes
1: otro
2: son los
1: día.
2: invitados esta vez. No,
1: Ah,
2: vi
1: pero
2: nada.
1: ¿sabés quiénes son los invitados? ¿Mirás el
2: No,
1: programa de
2: no.
1: Mirta?
2: No, pero a veces chusmeo según el
1: No, yo miro
2: invitado.
1: recortes que por ahí suben a redes sociales tanto tiempo como para
2: Si
1: sentarme a
2: mi
1: ver.
2: madre lo mira, es fanática
1: Y
2: de
1: viste que
2: los dos
1: sí, pero.
2: y les gusta y mira.
1: Nada, es una noticia de viernes, como para que estemos atentos a ver que el fin de semana, cómo sigue Mirta y qué sé yo. Pero bueno, sigue todo bien y posiblemente la próxima semana le estén dando el alta, porque la evolución fue favorable.
2: Bueno, genial por eso. ¿Cómo va a estar el tiempo este fin de semana antes de que nos vayamos?
1: Para mañana sábado, jornada ventosa con leve descenso de las temperaturas, el cielo iniciará parcialmente nublado con lluvias y tormentas de variada intensidad. A partir del mediodía irá mejorando con cielo mayormente despejado. En promedio se esperan mínimas de 9, máximas de 23. El viento será del sureste con ráfagas muy fuertes en las regiones centro y norte. Y el domingo, jornada ventosa e inestable con leve descenso de las temperaturas. El cielo estará parcialmente nublado con probabilidad de lluvias y tormentas, especialmente en las regiones norte y centro. Se esperan mínimas de 7, máximas de 22. El viento será del noreste con ráfagas fuertes en la región central y muy fuertes en el norte.
2: Sí,
1: Viento.
2: el viento como gran
1: Viento, lluvia y
2: protagonista, y sí,
1: frío.
2: la lluvia también, y ahí había una alerta, no sé si es vigente, que se emitió hoy a la 1 de la tarde, una cosa así, que era para esta madrugada alguna posibilidad de lluvias fuertes.
1: Bueno,
2: Lluvia fuerte.
1: el lunes volvemos con lluvia, ¿eh?
2: Ah, directamente,
1: Y el lunes
2: así.
1: volvemos con lluvia.
2: Traemos a
1: Poco.
2: guardar el paraguas en el auto, entonces.
1: Y yo lo tengo en el auto. Cosa de vieja. Yo lo guardo.
2: Ay,
1: Voy a estar.
2: yo no tengo paraguas.
1: Bueno.
2: Tenía uno, pero lo guardé en el lugar inadecuado. Y se me ensució todo. ¿Se lavan los paraguas?
1: Sí.
2: Bueno, se me ensució todo. Está guardado en el gabinete ¿viste? De los bártulos, eso que no usás. Donde tengo las cosas para limpiar la pileta, todo ese de cosas, está ahí, se ensució todo.
1: Ok.
2: ¿Lo lavo?
0: Es todo un tema.
2: ¿Qué hago? ¿Lo manguereo? ¿Qué le tengo que, qué le
1: Es
2: pongo?
1: la frase de la semana, cómo cerramos el show de la
0: Es
1: tarde
0: todo un
1: en un
0: tema.
1: viernes. Y con la expresión es todo un
0: Calculo que
1: tema.
0: 14:32 ya dije. Es mucho, es toda una semana larga.
2: ¿Le pongo detergente? ¿Qué le pongo para
1: Después hablo.
2: abajo?
1: Yo te
0: Cuando te
1: mando
0: responden es todo un tema.
1: Ya está.
0: ¿No te das cuenta que no te
1: No.
0: están prestando atención?
1: Es hermoso.
0: Che, qué buen tema para despedir la semana.
1: La
0: ¿Te vas a
1: verdad
0: acordar
1: que
0: de la
1: escucha.
0: propaganda de Pepsi cuando eres chiquito? ¿Se acuerda de la propaganda de Pepsi?
1: Sí, cómo no.
0: David Bowie,
1: ¿Cómo no?
0: inventor, y quiere crear la mujer perfecta y mete la foto en una máquina y se le cae sin querer
2: Nah.
0: Pepsi. ¿Quién sale? Tina Turner. Mirá las cosas que
2: Diosa,
0: vi de chico,
2: total,
0: Norma,
2: me
0: tenía
2: quedo con
0: razón.
2: Tina, no sé quién era la otra protagonista de la cosa, pero con Tina me quedo a muerte.
1: Bueno,
2: Tremendo,
1: no sería el
2: tremendo.
1: momento para que te quedes con Tina, pero lo hablamos
2: No,
1: el
2: bueno,
1: lunes
2: no.
1: si querés.
2: Tina. Me acordé de los Fokker, ¿se acuerdan? En una parte dice Tina, Bubina, no sé cómo que le dice a la suegra.
1: Ah,
2: Sí, cuando le habían puesto
1: cuando.
2: la inyección. Nos fuimos un poquito de.
1: Como
2: Che,
1: siempre.
2: pará, cuando volvamos el lunes,
1: ¿Sí?
2: el tema del lunes regional va a ser qué pasó con la elección en Brasil. Lula, Bolsonaro,
1: Sí.
2: Bolsonaro,
0: ¿Voto
2: Lula.
0: electrónico ayer?
1: ¿Vieron el video del
2: Cabeza a
1: hijo de
2: cabeza.
1: Lula? No vieron el video, ¿no?
2: No.
1: ¿Del hijo de Lula?
2: No.
1: Pobre, lo subieron al hijo de Lula bailando en tanga. Mira. Al hijo de Lula, no, perdón, al hijo de Bolsonaro. Ah, ahí está. Al hijo de Bolsonaro, lo subieron.
0: Igual el que se presente a candidato es el hijo de Bolsonaro.
1: Por eso el hijo de Bolsonaro, que va a ser, que es el candidato a presidente, claro, es el que subieron video de él bailando en tanga.
2: Es raro ver un derechoso así.
0: Media argentinizada, no, digo, no, la elección.
1: Y sí, sí.
0: Media argentinizada la elección.
2: Sí, no sé. Bueno, el plan Platita, cualquier parecido con la realidad, el plan Platita de Lula.
0: Y del otro lado, viste, vamos a recordar todos los gastos. Ni más ni menos. Suena parecido
2: a ver, dicen que hay balotaje, eso es clavado, porque no va a haber mayor diferencia de uno y otro, ninguno va a superar el 50, pero bueno, vamos a ver.
0: Acá
2: no
0: también, sabemos. Acá un par de encuestas oficiales esta semana en proyección año posible que viene, que ponen dos. Las encuestas te preguntan por dos: el actual presidente y el actual gobernador de provincia de Buenos Aires. Creo que me parece que pasaría por San Luis en cualquier momento. Pero
2: venga,
0: no trae.
2: Que no venga con un auto de Cristina.
0: No. pero me parece que no lo trae quien vos pensás. Viene, escucha, por otro sector.
2: Escucha, no, quien pienso no, si él solo dijo que es el representante acá.
0: No, me parece que sindicatos lo trae.
2: Bueno, también puede ser. Escuchá, nos vamos con Tina. Ya se viene arriba la radio, ya viene el Banana, toda la banda hasta las 20. ¿Viste que la gente de la camioneta de los Moyas al final salieron a decir que ellos compraron hace 3 años, que la camioneta esa no era de
0: Cristina Fernández? Yo le dije cuándo estaba la camioneta
2: que no
0: acá.
2: Tenía ninguna causa en el medio. El lunes lo vamos a ampliar el tema. Estoy tratando de conseguir algo más de información. Está medio reticente la justicia últimamente para tirar la info.
0: Está media lenta la comunicación, pero sí, en la página. Yo me
2: No, pero no es tema del equipo, no es el tema es tema de arriba.
0: Es de arriba.
2: Arriba están retaseando información.
1: Yo no me quiero decir que en épocas preelectorales lo que tenemos que armar es una consultora. Gente, si queremos tener plata, piénsenlo, armemos una consultora.
2: Bueno, entramos en los préstamos estos de...
1: Y es un, emprendimiento.
2: Ahí está, por eso, entramos en
1: un grupo. Y veremos, pues, vamos
2: con
1: a ver cuáles son las...
2: una oficina...
1: Y hacemos encuestas, consultoras. Si después te fue bien. Después, total, ¿cuál es?
2: Chau, Lores, del lunes, buen fin de.
1: Buen fin de.
2: Chau, Pachequito.
0: Chau, chau, chau.
2: Chau, Juli. Julieta vaya ahí. Tuvo la puesta en el aire en los controles. ¿Hay partido este fin de? Hay partido este fin de. Va a llover, Juli. Justo este fin de no, te va a resfriar para el lunes. Señores, nos fuimos. Quédense en la sintonía de la bomba. Ya llega arriba la radio. Buen fin de semana para todos. Liz, a disfrutar de Depoli.

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0: Muy pero muy buenas tardes, ¿cómo les va? ¿Cómo les va? ¿Cómo les va? Bueno, ¿cómo están? ¿Cómo los trata este viernes? Llegamos al final de la semana y nosotros ya estamos listos para compartir 3 horas de radio juntos, que no es poco, no es mucho, no es poco, no sé cómo es esto. Bueno, son las 5 de la tarde con 12 minutos y desde este momento comenzamos arriba la radio por Radio La Bomba. Acá estamos para acompañarte. Si estás terminando de trabajar, si todavía te quedan un par de horas, si estás arriba del auto volviendo a casa, si estás preparando los mates, si ya saliste de hacer los últimos trámites del día o simplemente prendiste la radio buscando buena música y compañía, bueno, acá la vas a encontrar, porque hoy ya es viernes 2 de octubre y empieza un nuevo mes. Empieza también el primer fin de semana de octubre y nosotros queremos ponerle toda la energía esta tarde. Tenemos muchísimo para compartir. Vamos a repasar lo que dejó la jornada, las noticias que están marcando la agenda periodística y lo que pasa en Villa Mercedes, en San Luis, en Merlo y también en el país. También tenemos entrevistas, protagonistas, información, historias, música, bueno, y esas charlas que se van armando a medida que avanza el programa, Pero como siempre, hay algo fundamental, que son ustedes los que están del otro lado y hacen la radio con nosotros todos los días, Queremos saber dónde están, qué están haciendo, cómo terminó esta semana o cómo termina, qué planes tienen para esta noche, para el fin de semana y por supuesto, qué canción quieren escuchar. Señoras, señores, vamos dejando atrás las corridas, los horarios, las obligaciones y todo eso que nos dejó esta semanita para empezar a entrar en modo fin de, si les parece, Esto es Arriba la Radio, bienvenidos a todos, aquí estamos hasta las 8 de la noche en el aire de la provincia de San Luis a través de Radio La Bomba. Comenzamos Arriba la Radio, comenzamos esta tarde de viernes.
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2: Bueno, 5 de la tarde con 17 minutos, nos ponemos en contexto. Vamos a dar una vuelta por la provincia de San Luis para saber qué temperatura tenemos a esta hora. 25.1 en San Luis Capital, la máxima había sido de 26 a las 3:49. Nos venimos a Villa Mercedes, tenemos una temperatura en este momento de 24 grados 5 décimas. Y si nos vamos hacia Merlo, tenemos una temperatura, ya les digo bien, 22 grados 5. Así lo indica el Servicio Meteorológico Nacional. Doble alerta meteorológica. ¿Cómo doble alerta meteorológica? Bueno, paso a contarles. Esto es una alerta que ha emitido hace muy poquito, la doble alerta meteorológica por vientos y por tormentas. Bueno, por vientos, esta tarde, es decir, ahora estamos en alerta meteorológica por fuertes vientos en la provincia de San Luis. Y por tormentas, a partir de las 6 de la tarde en adelante, desde las 6 de la tarde, es decir, de las 18 hasta las 6 de la mañana. Esa es la alerta por tormentas. La probabilidad de lluvias habla del 40 al 70% durante todo ese periodo. Y por supuesto vamos a estar atentos a partir de las 6 de la tarde para ver qué marca, si marca algún tipo de alerta o de aviso a corto plazo. Bueno, eso es lo que hay que tener en cuenta. Si usted entra a la página del Servicio Meteorológico Nacional, en el sistema de alerta temprana, hace clic ahí y allí se va a encontrar con otro cartelito que dice aviso a corto plazo. En estos momentos en la República Argentina no han emitido ningún tipo de aviso a corto plazo. Pero bueno, hay que estar totalmente alerta a esto, porque esto lo captan a través de los radares. Y nosotros tenemos un radar aquí en la Quinta Brigada Aérea, que es el que de alguna forma monitoriza toda la provincia de San Luis y gran parte de Cuyo, parte de La Pampa también. Así que por eso le digo que hay que estar justamente, bueno, atentos a esta situación. Muy bien, señores, bueno, vamos a comenzar nuestro programa también solidarizándonos, como lo hizo toda la radio, con nuestro colega y amigo, Miguel Copito Ocampo, que en el día de ayer fue salvajemente atacado por una persona con la cual, bueno, habían tenido una nota anterior o algo por el estilo. Bueno, no se sabe. Lo que sí, no se justifica nunca el tema de la violencia. El tema de la violencia. Si tenés algo en contra de un periodista, lo podés denunciar. Pero de ahí a atacar como lo atacaron, cinturón puesto, es decir, adentro de la camioneta, una cosa, bueno, de cobarde directamente, obviamente, ¿no? De violento y cobarde. Hoy estuvo Copito con nosotros, habló esta mañana y esto decía, escuchá.
3: Daniel. Y bueno, lo ayudan a que se escapa en una moto de alta cilindrada hacia el puente de la 25 de mayo y ahí hay una bajada, el puente se mete por ahí, a los 3 minutos cae la patrulla de la comisaría octava juntamente con el DRIN y la policía motorizada con otros móviles, salen a buscarlo, no lo encuentran. Esperan que yo haga la denuncia juntamente con Daniel, mi colega, y la hija, porque le pega a la hija.
2: Sí, ve, ahí se ve en parte del video como que ataca a la nena, que ella tenía el teléfono grabando, ¿no?
3: Claro. Y parte el teléfono, se lo rompe. Yo estaba aturdido, me decían llamar a la policía porque todavía no entendía qué pasaba. Todavía no sabía quién era el que me pegaba. Yo pensé que me querían robar. No entendía la situación porque, imagínate, con lentes, con casco, en oscuro dentro de la camioneta. Yo tirado en la camioneta y el tipo me pegaba de todos lados y no entendía.
2: ¿Estaba con el cinturón puesto?
3: Claro, claro, no me podía desatar, nada, no podía moverme.
2: Sí, por más que te desate, sí. Como decís vos, un tipo de 1,90 m, 140 kilos encima tuyo, ¿qué vas a hacer?
3: No. Entonces en ese momento cuando sale, veo a Luis Núñez, que le echo 10.000 millones de notas, que el tipo, él lo empujaba, custodiándolo, le pega a una mujer, es violencia de género, le pegó a una mujer, la tiró al suelo, la pateó, le pegó al Daniel, el Daniel se lo quería comer crudo, porque los amigos lo cuidaban que se fuera, el Daniel le pegó una patada a la moto, la tiró, la levantó y se fue, o sea, no puedo entender, si vos ves que están pegándole a una mujer, somos seres humanos, ¿qué haces? ¿La vas a tratar de proteger a la mujer? ¿No le vas a preguntar, che, ¿por qué te pegó? Sí, aparte, toda la gente de la playa, el estacionamiento, estaban todos filmando.
1: Todos filmando, en vez de...
3: Claro, de pero oigan, así.
4: Copito, bueno, primero solidarizarme con todo lo que te pasó, pero además, más allá de lo que le pegó a la mujer, la primera acción es de, digamos, de cobarde y de canalla, porque se te abalanza a vos y vos estás atado.
3: Sí, es decir,
4: ni siquiera voy a dirimir con alguien que está en las mismas condiciones que yo. Es de una persona que está sentada, que es más chica que yo, pero además está con
3: atado.
4: El cinturón de seguridad, claro. Es de canalla y de cobarde, ¿me entendés eso?
3: Bueno, por eso yo le pido a la doctora Cardini, que me acabo de enterar que, bueno, no está a cargo el doctor Santiago Ortiz, que no lo largue. Yo el lunes me esperan de vuelta en la fiscalía para hacer una ampliación de la testimonial, porque este tipo, como me decían otros abogados amigos y mi abogado acá al lado mío, es un intento de homicidio.
4: Claro.
3: Si vamos al derecho penal, ahí dice por qué es un intento de homicidio. Entonces, honestamente, creo que amenazó a todo el mundo que nos iba a matar a todos, los periodistas, y es un atentado hoy en mi persona, que ahora cuando vaya al oftalmólogo a San Luis no sé con qué me va a encontrar con este lente intraocular, porque me raspa, no veo, y yo le agradezco a ustedes la solidaridad que han tenido conmigo, Daniel, que hace años nos conocemos, pero nada.
1: Habíamos hablado minutos antes.
3: Claro, claro, a la tarde.
1: Ayer a la tarde, por eso cuando salta todo, digo, ¿qué, dónde? ¿Cómo? No entendía nada. Digo, se debe haber traspapelado una nota vieja, porque no lo podía creer, compito, si habíamos cortado ahí prácticamente.
3: Sí, que un vos ratito me dijiste, antes. Cuídate, que estés bien.
1: Sí.
3: Bueno, Sempro llegó también rápidamente, estaba con una hipertensión. Bueno, como me dijo el doctor, es producto de toda esta situación. Pero el tipo este no puede estar suelto. Fernando Alcaje, dueño de cerrajería aquí, ha tenido problemas con todo el mundo. Vos sabés, Daniel,
1: sí.
3: Perdón.
1: No,
3: pero, ayer la hermana Dorita Alcaje se comunicó conmigo, pidiéndome disculpas por el hermano, que le hizo lo mismo el hermano que ella. Es una mujer. O sea, y nadie lo puede meter preso a ese tipo.
5: Te cuento, Daniel, mientras está hablando Copito, ya se han sumado 3 o 4 hechos más de agresiones contra gente normal.
3: Más tiene una banda.
5: Ahí pasaron 2 videos, que una se enoja en un semáforo y se baja, le golpea la puerta a otro vago.
3: A una abogada a media cuadra de él, la nena fue a hacer una llave. Todo esto me estoy enterando porque me contaban. Le fue a hacer la llave y, claro, llega a la casa de la madre, que es abogada, a media cuadra. No andaba la llave, le dice, anda a decirle al cerrajero que se pique. Porque la corrió a patada la nenita, 7 años. Fue a la casa, le rompió los vidrios. O sea, estamos...
1: Seguro. Miguel, ¿estamos hablando de lesiones leves o puede ser graves por el tema del ojo?
3: Va sí. El doctor ahí, mi oftalmólogo,
1: sí.
3: El lente
1: intraocular, claro.
3: Está esperándome esta mañana para hacerme todos los chequeos y los estudios. No se sabe si el lente se ha movido, si hay que hacer una cirugía o hay que cambiar el lente, no lo sé.
1: Exacto.
3: Hasta que no llegue a San Luis, obviamente que él va a labrar un acta a fiscalía para que cuente la situación que él, recién estuve con la doctora, que es la, no sé cómo se llamaría, que es la doctora, la médica forense del
1: Poder Judicial.
3: Del Poder Judicial.
1: Ajá,
3: ayer
1: bien.
3: Me vio la doctora de
1: policial.
3: La policía.
1: Bien.
3: La forense, sí. Así
1: perfecto.
3: Que bueno, estoy esperando irme a San Luis para que me vea, porque realmente de este ojo no veo.
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1: Muy bien, señores. 17 horas con 49 minutos, aquí estamos, ¿eh? Bueno, estaba leyendo algún tipo de información donde dicen algunos que está peligrando el amistoso con la Argentina mañana, el partido que tiene previsto la selección argentina con la delegación de Burkina Faso. Bueno, porque aún no viajó al país. La Federación Africana había informado la cancelación de un vuelo y busca, bueno, reprogramar el traslado. El encuentro está previsto para este sábado 21 horas allí en el Monumental. Y nosotros... estamos ya en condiciones de decirles que hay una actualización importante con respecto a esta información. El partido sigue previsto para mañana sábado 3 a las 21 horas, así en el Estadio Monumental en Buenos Aires, pero el viaje de Burkina Faso sufrió un cambio de último momento. Escuchen esto, está confirmado hasta ahora. La delegación debería viajar originalmente el miércoles 30 de septiembre, pero la empresa encargada del vuelo, Charter, canceló el servicio sin previo aviso. Bueno, el plantel quedó en Casa Blanca, en Marruecos, que es la propia Federación Burkinesa, y confirmó oficialmente la cancelación y explicó que el Ministerio de Deportes y la Federación y la Embajada de Burkina Faso en Marruecos intervinieron para conseguir una alternativa. Bueno, la novedad más reciente es que se habría conseguido un vuelo, un nuevo avión charter que partiría desde Madrid hacia la Casa Blanca para recoger a la delegación y luego volar directamente hacia Buenos Aires. Bueno, TN acaba de informar que el horario tentativo de llegada mañana es sábado a la hora 13 y juegan a las 9 de la noche, después de un viaje de aproximadamente 11 horas. Bueno, más o menos, ¿no? Bueno. Teis Sport, por su parte, acá lo tengo, también maneja una llegada cercana a la hora 13 y señala que el vuelo charter Marruecos-Buenos Aires tiene una duración aproximadamente de 11 horas. Es decir, que van a viajar 11 horas, los jugadores llegan a un hotel, me imagino, y de ahí a las 9 de la noche empieza el partido, una cosa de locos realmente. Bueno, el tema es que una actualización de Teis Sport dice que a las 15:33 sostiene que la situación se destrabó y afirma que el equipo ya vuela hacia la capital argentina con la llegada de acción aproximadamente de 11 horas. Es decir, que van a viajar 11 horas, los jugadores llegan a un hotel, me imagino, y de ahí a las 9 de la noche empieza el partido, una cosa de locos realmente. Bueno, el tema es que una actualización de Teis Sport dice que a las 15:33 sostiene que la situación se destrabó y afirma

0: por Marruecos para recoger el plantel y desde allí continuar hacia Buenos Aires. Bueno, el tema es que un punto clave en este caso es, hasta las últimas publicaciones que se pudieron verificar, ninguna fuente confiable informa el número de vuelo, matrícula del avión ni compañía operadora del nuevo charter. Hay una evidencia de que ese sería el vuelo. Hay un vuelo regular entre Ouagadougou y Casablanca, pero bueno, no hay ningún tipo de evidencia. El tema es que con el amistoso de mañana entre Argentina y Burkina Faso, la selección africana continúa en una verdadera carrera contrarreloj para llegar a Buenos Aires. El vuelo charter originalmente previsto para el 30 de septiembre, bueno, va a llegar recién mañana a las 13:15. ¿Y saben a qué hora parte o a qué hora partiría Burkina Faso? Tienen un horario tentativo. El partido es a las 9 de la noche, hasta las 11, 11 y media, 2 están adentro del Monumental. A las 7 de la mañana, la salida del vuelo hacia otra vez Marruecos. No, una cosa, parece una toma de pelo, pero bueno, el tema es que, bueno, vamos a ver qué es lo que pasa concretamente con esta pobre selección Burkina Faso, que mañana tiene que enfrentarse a la Argentina. Eso es amistoso, ya sabemos, pero pobres muchachos, van a terminar estresadísimos con esto. 11 horas de viaje, muy poco descanso, juegan a las 9 de la noche y vuelven a la madrugada. No, una locura. 17:53 minutos, estamos en vivo, estamos en directo, le ponemos un poco de tranquilidad. Bueno, ya está aquí en nuestra ciudad porque se presenta mañana en el Teatro Team de Villa Mercedes, José Luis Serrano, Doña Jovita. Bueno, hoy estuvimos charlando con el talentosísimo actor y creador de la icónica y querida Doña Jovita. Y además, nos acompañó Alejandro Mariño, Gustavo Ojeda, que son representantes del team, para adelantarnos lo que será una noche imperdible, obviamente, en nuestra ciudad. Escucha.
1: De poder tener un actor de esta categoría, la verdad que nada, un esfuerzo del teatro, esto del poder mantener, ¿no?, lo que es la cultura, poder mantener el teatro vivo, abrir nuevamente las puertas del teatro con una función, y qué mejor que una función tan especial como la que es con José y, bueno, con Doña Jovita, ¿no?
0: Perfecto, bueno. Bueno, y José Luis, contame un poco, ¿cómo has tantos años sosteniendo a Doña Jovita? ¿O Doña Jovita te sostiene a vos? ¿Cómo es el tema? ¿Cómo es tu vida?
2: Mira, mi vida es una sorpresa tras otra. ¿Cómo puede ser que tantos años he venido a Mercedes y nunca entré al team? Estoy fascinado.
0: Es cierto eso.
2: Sí, me encanta, y sobre todo la llama encendida, la gente que quiere el espacio, que se compromete, que lo sostiene con sus cuotas, los que hacen talleres, el elenco que trabaja, que siempre está preparando algo nuevo. Me resulta maravilloso. Entré a ese espacio y es fascinante, porque aparte no solo está la sala de teatro, sino que en la antesala es una sala de ensayo, de taller, de clases, no sé. Así que lo primero que me nace es dar gracias por esto, ¿no?
0: Porque te han hecho volver a Mercedes.
2: Sí, siempre. Bueno, yo empecé las primeras, no sé si la primera total, yo vine al hogar escuela.
0: Bien. Al teatro tiempo, ese. Sí.
2: Ajá. Allá al hogar escuela, después he venido al... ¿Roma se llamaba el teatro? ¿La Sociedad Italiana?
0: ¿La Sociedad Italiana? Sí.
2: También la Sociedad Italiana, después en el teatro ahí en la... El Molino, puede ser.
0: Bien, sí, señor.
2: Y otros lugares, ¿no? Siempre me acuerdo en la época de la Plenitud del Trébol, que se juntaban los miércoles una barra y ponían una suma de dinero para compartir un asado, y ponían de más, y lo que sobraba sostenían una escuela.
0: Mirá.
2: Eso no me olvido nunca, porque digo, qué bueno si de cada asado calculemos lo que pueda valer la mitad de una botella de vino, más o menos. Cada uno que ponga la mitad, juntas para ayudar, no sé, hay tantos espacios. Sí. Era muy noble eso, me resulta.
0: Mira vos.
2: Y tengo recuerdo de haber compartido con el Pulpo, con González,

0: bueno, de toda una barra de cantores. Encontrarnos en la cárcel ahí en San Luis.
1: Ah, guarde el hilo. Exacto. Bueno, escuchá, y después seguiste tu amistad con Aldo Ávila, ¿no?
0: Sí,
1: sí. Que Villa Mercedes para vos es parte tuyo.
0: Sí, sí, sí.
1: Para decirlo de alguna manera, ¿no?
0: Sí. Y bueno, ahí hay algo que no se cicatriza, ¿no? Es porque escucho hablar y digo, ¿cómo puede haber sido? Porque el Aldito también se hizo chuncano, yo le hice una zamba, después le hice otra canción cuando se nos fue para el otro lado, digamos, uh-huh. Y ahí le hice una tonadita, porque junto con Doña Jovita hay un cantor, que soy yo, ¿no? Y así que tengo un vínculo, y también tengo tíos acá, tengo primos hermanos, así que Villa Mercedes está
1: bien, siempre sí, presente.
2: Sí. Lo he visto años, muchos años atrás, creo que por los 90, por allá por la avenida Colón en Córdoba, en algún espectáculo. ¿Cómo vas variando los monólogos cuando van pasando los años? ¿Me entendés lo que te digo con el personaje?
0: Sí, yo Doña Jovita la visito de vez en cuando, no es cosa que me habite, sino que me tengo que preparar, mentalizar y ejercitarme. Entonces, veo cómo reaccionaría Jovita ante tal o cual situación, ¿no? Cuando salió esto de los Terian, bueno, sí, ahí entra la sierra, acá también debe haber, es más, la cantidad de... muy pocos Terian son un pulpo, como el pulpo de María, Feli María, ¿sí? Y así todos los sobrenombres, eso, pero a eso se le suma aquel que se compenetraba. Había uno en Tras la Sierra que era Hermógenes Ingenio Zamora, que creyó él, cuando era qué sé yo, adolescente, creyó que era una pava, o sea, la pava del pavo, no la del tomamate.
1: Sí, sí, sí,
0: ¿no?
1: Sí.
0: Y junto piedra en el arroyo del tamaño del huevo y se quedó clueco. Los padres no sabían cómo hacer porque no bajaba a comer, ¿viste? Y después lo tuvieron que echar agua para enfriarlo porque estuvo clueco, no sé el tiempo. ¿Sabes? Sí. Estaba lleno de pitiñas.
1: Exacto.
0: Bueno, y con toda esa historia de Terian, Doña Jovita cuenta. Aparece eso, aparece la IA, el último tema es la IA.
1: Ah, claro, claro.
0: Estamos preparando ahora una obra que se llama Doña Jovita y sus inteligentes artificiales. Así se llama. Doña Jovita y sus inteligentes artificiales, que son los vecinos. Entonces, se va al médico, Jovita, lo estoy haciendo con un médico que es sobrino de Norman Brisky, con el que estamos también haciendo otra obra de vez en cuando aparece, que se llama Entre la peperina y el clonazepam.
1: Ahí está. Sí. Está bien, está bien.
0: Y así que siempre hay motivos, ¿no?
1: Siempre estás motivos para actualizar a Doña Jovita. Y sí, encaja en todo.
0: Pero son cosas que me causan gracia, no las estoy buscando, sino que me aparecen solas, así como si yo estuviera habitado por otro ser, otro duende. Sí. Está mi mirada, pero hay otra mirada con cierta picardía, que esa es la del criollo, ¿no?
1: Claro.
0: Es decir, la del criollo, cual. La del viejo Vizcacha.
1: Seguí viviendo en Tras la Sierra.
0: Sí.
1: ¿Por qué no estás en Buenos Aires? ¿Qué te pasa con eso?
0: Porque no son tan Buenos Aires.
1: No lo sentís así.
0: No.
1: O no te acomodás, claro. ¿Cómo
0: no,
1: es?
0: No, yo me he acomodado bien en Buenos Aires, pero a la noche, pero con los tangueros.
1: Ajá.
0: Tanto que el lunfardo, o sea, yo escribo el lunfardo.
1: Bien.
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0: Bueno, 18:13 minutos y le damos la bienvenida a Rubén el Gallego Lejonagoitía, que está aquí con nosotros, porque bueno, mañana comienza un nuevo programa aquí en nuestra radio, o la continuidad de un nuevo programa. Gallego, querido, un gusto tenerte acá en nuestros estudios.
1: Daniel, buenas tardes, ¿cómo te va?
0: Muy bien, aquí estamos.
1: Y bien, pero muy contento, ¿no es cierto?, de arrancar mañana con un programa, la continuidad de Mañanísimo. Vamos a tratar de hacer lo mejor. Por ahí no sé si me animo o no me animo.
0: ¿Cómo no se va a animar? Años y años de radio,
1: sí,
0: Rubén, ¿eh?
1: Sí, muchos años. Gracias a Dios. Hubo un párate de algunos años, pero estoy bien actualizado. Y bueno, pienso de que vamos a arrancar bien mañana. Es un programa que está hecho más o menos como a mi medida, ¿viste? De que
0: está bien,
1: juguemos
0: está
1: mucho bien con la gente, con los saludos, con la música, que ya hemos charlado con el operador, con el Federico Morales, el operador que tenía Gustavo.
0: Claro, Adolfo. Claro. Así que lo acompañaba Gustavo a la mañana.
1: Exactamente.
0: Muy bien. Rubén, ¿y cuántos años llevas ya de radiofonía? Sé que a lo mejor no son continuos, no, pero
1: mira, sí. Arranqué en el 89.
0: 1989. Pof. Una banda de años.
1: Exactamente, y hice un párate de hasta el 2001, estuve bien continuo. Después pasaron 7, 8 años que no hice nada. Volví 5 años más que estuvimos ahí con el amigo Menéndez haciendo Arcoíris, Folclore, Mate Amigo, el tío Liberato, todas esas cositas. Y escribimos una obra de teatro. Lo hicimos ahí en el viejo mercado. Después escribí un radioteatro para la radio esa donde estábamos.
0: Y ¿Vos comenzaste en Pringles?
1: Claro.
0: Claro.
1: El 10 de abril del 89.
0: Perfecto. ¿Cuando Pringles estaba acá en la...?
1: No, estaba en la Moreno.
0: Ah, en Moreno. Moreno entre 9 de julio, no, y Suipacha.
1: No, en San Martín y General Paz.
0: Ah, San Martín y General Moreno Paz. Acá la vueltita sería.
1: Moreno casi. 126.
0: Perfecto.
1: Ahí arrancamos un 10 de abril, a las 8 de la mañana.
0: Bien. ¿Y siempre tuviste ganas de hacer radio, de hacer...?
1: Sí. Es la pasión mía. Vos acordate que... te cuento. Como le contaba Norma ya...
0: Le gustaba
1: esta mañana.
0: Sí.
1: A los 16 años comencé yo con el fierrito, con el micro.
0: ¿En dónde?
1: ¿En dónde? Te cuento.
0: Sí.
1: Había una tómbola en Sportivo Mercedes. Mirá vos, se hacían las tómbolas en aquella época. Y Ricardo Mancilla Cabral.
0: Sí.
1: Él era el que iba y hacía la tómbola. Daba a conocer los números. No pudo ir ese día. Y yo, viste... Ya jugaba al fútbol ahí de Sportivo y siempre con la jarana, contando cuentos, cantando alguna cosa. Y me dijeron los de la comisión, el papá del Chico Magaldi, me dice, Galleguito, subiste al escenario y canta vos la tómbola. Pero la canté una, dos, tres veces. Después un sábado a la noche, cuando se hacían los bailes en el salón de Sportivo Mercedes, Ricardo Mancilla era el locutor.
0: Ah, bien, bien.
1: Y un día estaba... indispuesto, no podía ir, estaba enfermo, así que... Y quien estaba ahí era yo. Así que desde ese día subí, siempre me acuerdo. Y arranqué y tenía 17 años y medio, 18. Y no paré más.
0: Claro, muy joven.
1: Hasta el día de hoy. Y después con las orquestas, muchos.
0: ¿Y qué tipo de orquesta, por ejemplo?
1: Y todas las de aquella época. Yo siempre anduve con todo lo que era música del tiempo, o sea, de cuarteta, todo.
0: Claro, claro. Pero en escenario, eso era escenario.
1: No, todo en escenario.
0: Claro.
1: Y en esa época, viste que cualquier baile tenía dos orquestas, una típica, una jazz, así que presenté a casi todas las de acá y hemos viajado mucho. Ayer casualmente nos acordamos con Dante Domínguez.
0: Mirá.
1: Están armando los Iracundos de Mercedes.
0: No sabía nada.
1: Sí. Y bueno... Eso va a ser el 18 ahí en el viejo mercado, en el teatro.
0: Sí.
1: Con Mario Iracundo Sosa. Están preparando los Iracundos.
0: No, qué lindo eso.
1: Sí, la verdad que sí.
0: Qué lindo.
1: Así
0: qué
1: que
0: lindo.
1: Siempre. Y estamos con mucho trabajo con el Mario. Andamos, viste, en los cumpleaños, en los casamientos. Nos llaman. Y lo único que, como le contaba al Gustavo, no hago cumpleaños de 15. Eso es para vos.
0: No, no, no, yo tampoco.
1: No, por
0: no,
1: eso
0: se yo tampoco.
1: Se reniega muchísimo.
0: No, no, es, a ver, es como que no, no, no, ya fue, ya.
1: No, no encajamos.
0: No, no hay forma.
1: Más yo no encajo.
0: No hay forma, no hay forma, no hay forma. No hay forma. Exacto.
1: Sí, viste, pero...
0: Sí, capaz que lo hago, pero no, no, no, no hay forma, no hay forma de hacerlo.
1: No se está cómodo.
0: No, no, olvídate, olvídate. Bueno, así que volvés a tus amores de siempre, sí, sí, a la radio.
1: Sí, sí, sí, la radio es una pasión, viste. Es una cosa que no cuesta dejarla, viste, ¿no?
0: Y sí,
1: y me gusta tanto, y bueno. Son casi 50 y pico de años que agarré un fierrito un día y dejé de tenerle miedo. Así que... pero muy contento.
0: Buenísimo. Perfecto.
1: Y mañana trataremos de hacer las cosas bien, viste, de jugar con la audiencia un poco, entretenerla, escuchar si mandan los mensajes, cumplir con ellos también,
0: claro, viste. Exacto.
1: Poner la música que ellos quieren, no, porque por ahí, viste, la audiencia quiere llevar.
0: Y te llevan, sí.
1: Quiere llevar,
0: sí,
1: el programa, sí, sí, viste, sí, sí, pero sí. Lo que pasa es que hay que limitarlos un poco también.
0: Pero una mañana bien arriba, digamos, y bien, sí, sí, bien, sí, musical, a eso me refiero.
1: Exactamente,
0: ¿no?
1: Sí, sí, sí, sí. Mayormente musical. Lo importante de todo esto, vamos a arrancar. Voy a hacer un estilo así como. No voy a salir del cuadrante que lo hacía Gustavo Aguirre.
0: Está bien.
1: Arrancar
0: está
1: con tanguitos, como le dije yo a él. Hemos charlado mucho con el Gustavo. Después un poquito de folclore, de antes, y después, bueno, ya 8:15, 8:30 arrancaremos con pum para arriba con toda la perfecto música hasta las 11 de la mañana.
0: Mirá que son, ¿cuántas horas son? ¿Cuatro?
1: 4 horas.
0: ¡Ah, pa!
1: Hay que estar.
0: Sí.
1: Pero estoy acostumbrado, porque yo con los programas que hacía,
0: sí,
1: siempre eran 4 horas y media, 5 o 6 horas. Había veces que arrancaba a las 10 de la noche hasta las 2 o 3 de la mañana.
0: ¿Qué? Todo un tirón, ¿eh?
1: Bailable de los sábados.
0: Claro, no, no, no, sí, por supuesto.
1: Pues así, cuando arranqué bien con el cuarteto, que acá no había nada de cuarteto en los 89, nada.
0: Ah, no, todavía no se usaba.
1: No, no se usaba, yo claro lo innové porque yo traje cuarteto manía.
0: Claro, claro, claro, claro, está bien.
1: Y ahí arrancamos, viste, con toda la música.
0: No, qué lindo, qué lindo. Bueno, ¿estás contento con sí, la vuelta
1: sí,
0: a la radio?
1: Sí, sí, tranquilo, sí. Había ido Fabián a hablarme 2 o 3 veces, pero no podía por otro trabajo. Y en esta oportunidad no le pude decir que no, porque yo escuchaba la radio los sábados a la mañana y música, música, viste, y se necesita...
0: tener una, por lo menos, claro, tener una, un
1: movimiento
0: con, exacto,
1: que
0: sí,
1: ponga
0: sí,
1: la
0: sí,
1: voz,
0: sí,
1: viste, y era una lástima, un programa hermoso, viste, que lo fueron haciendo 3 o 4, viste, pero hasta que lamentablemente Gustavo... Por un tiempo, cuando Gustavo ya esté en marcha y se haya entrenado bien, porque me saca la chicha, dice que Arroa Barrena lo ha llamado para jugar.
0: Ah,
1: para,
0: bien.
1: Para jugar en primer.
0: Sí, sí, sí, sí, sí, sí. Y bueno, yo le digo, que más movimiento que Di Lolo y el otro muchacho Coso va a tener.
1: Sí,
0: que,
1: sí. Sí, porque el otro de medio.
0: Exactamente.
1: Pero todo bien.
0: Así que, Rubencito, mañana entonces.
1: De 7 a 11.
0: De 7 a 11 por Radio La Bomba. Sí. 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
1: Sí, sí.
0: Que por FM, así
1: preguntaba
0: que...
1: a la gente del sur de Nueva Galia allá y...
0: Claro, que querían estar...
1: amigo tuyo.
0: Querían estar al tanto. Ajá. Así es.
1: Que no, bueno. Quiere ver si hay alguna publicidad, si se factura para...
0: Para vender el sur.
1: Pero no le corresponde nada. ¿Eh?
0: No, no, no, no, pero te puede ayudar.
1: ¿Y?
0: A él no le corresponde nada, pero a vos sí te puede ayudar.
1: Sí, bueno, pero ¿y?
0: Ay, bueno.
1: ¿Y si le cobra él allá?
0: Bueno, que entienda,
1: vos,
0: que entienda.
1: Vos que es tu amigo a veces.
0: No creo, no creo no, que haga eso.
1: No, no,
0: creo,
1: no,
0: no, no, no, no.
1: Seguro que no.
0: Segurísimo, ponen la mano en el fuego. Bueno, Rubén querido, gracias también, por venir y muchos éxitos a partir de
1: gracias,
0: mañana.
1: Muchas
0: ¿eh?
1: Gracias por el espacio.
0: Perdón, sábado y domingo, ¿no?
1: Sábado y domingo, de 7 a 11, mañanísimo. Vamos a estar dándole pum para arriba.
0: Así me gusta. Éxitos, ¿eh?
1: Gracias, Dani.
0: Vamos todavía. Vamos. Nosotros seguimos hasta las 8 de la noche. Hacemos arriba la radio en vivo y en directo, ¿eh? Con música y noticias, dale.

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0: Bueno, 6 de la tarde con 40 minutos, damos una vuelta por la provincia de San Luis. En este momento, bueno, ya tenemos temperaturas que están bajando, están descendiendo de a poquito. Recuerden que estamos bajo alerta meteorológica, pero hasta el momento no pasa nada. Un poco de viento nada más es lo que estamos observando. Fíjense, San Luis capital tenemos 23 grados 3 décimas. La villa turística de Merlo tiene una temperatura en este preciso momento de 20 grados 8 décimos. Y Villa Mercedes, ubicada allí en el Colegio Agrario, así está la estación meteorológica, tiene una temperatura en este preciso momento de 24 grados, de una máxima de 26 a las 5 y 24. Bueno, ¿qué dice el Servicio Meteorológico Nacional? Mira, ya nos marca un aviso a corto plazo, lo estoy viendo acá. Aviso a corto plazo, pero es La Pampa, límite con la provincia de San Luis. Atentos que hay alerta meteorológica y aviso a corto plazo en el sur, digamos, sur de Mendoza, norte de La Pampa, sur de la provincia de San Luis. Así lo indica en este caso el Servicio Meteorológico Nacional, pronóstico de probabilidades de tormentas fuertes del 40 al 70%. El alerta está vigente hasta las 6 de la mañana de mañana sábado. Aunque mañana sábado tenemos una máxima de 20 grados, Y bueno, probabilidades de lluvias también durante la mañana del 10 al 40%, pero no tan fuertes. Bueno, señores, vamos a cambiar de tema, vamos a seguir informando. Esto tiene que ver con, bueno, la situación de la causa Molino Fénix. Habían denunciado a los abogados de Anabela Lucero por haber introducido un teléfono celular a la penitenciaría provincial y enviárselo. Esto fue filmado por las cámaras de seguridad que tiene el Servicio Penitenciario Provincial. Hoy los abogados dieron una conferencia de prensa. En este caso son los asesores legales que ingresaron a la cárcel de mujeres con un celular y se lo entregaron a la ex legisladora para que haga llamadas en forma clandestina, dicen. Bueno, ¿qué dijeron los abogados? Los escuchamos.
1: Se han hecho muy públicos, quiero manifestar en primer lugar, quiero, mi deseo es ser muy prudente, quiero destacar además que este equipo de defensa siempre ha obrado dentro de los parámetros de la ley y lo establecido por nuestro ordenamiento procesal vigente. Ahora bien, respecto al ingreso de estos dispositivos celulares al establecimiento carcelario, quiero destacar que fueron legítimamente autorizados por personal de requisa del establecimiento penitenciario y además cumpliendo estrictamente con todo el protocolo del establecimiento carcelario. Por otra parte, estos dispositivos telefónicos se correspondían a dispositivos personales de ambos profesionales, los que ninguno de ellos fue puesto a disposición definitiva y dejado ahí adentro de esa cárcel. Quiero destacar además que para un profesional que asiste a una persona que se encuentra cumpliendo estricta prisión preventiva en carácter de procesado, nosotros en esta causa defendemos a una mujer que ha sido imputada y se encuentra procesada. ¿Qué significa esto? Que ella no ha sido condenada por los delitos que se le imputaron de manera provisoria. ¿A dónde quiero llegar? A que es inocente hasta tanto se demuestre lo contrario. Y el reglamento carcelario establece que los profesionales pueden ingresar con un dispositivo telefónico a una charla, a una entrevista de índole privada, obviamente, con nuestro defendido, en carácter de procesado.
2: ¿Se le puede también dar el celular a la defendida?
3: Ahí vamos a pasar al final a responder preguntas, terminamos de plantear nuestra postura y al final, si les parece, como para forma organizativa, respondemos preguntas. Acá cabe destacar, como decía el doctor Bustos, que hay un protocolo vigente que casualmente lo firma la misma persona que denuncia a estos abogados, que es la doctora Karina Mantelli, que habilita perfectamente que los profesionales pueden, en ejercicio de la entrevista profesional con sus defendidos, pueden ingresar con un dispositivo, que puede ser un teléfono, una tablet o incluso una computadora. Nosotros esto hoy lo traemos y lo ponemos a disposición de los medios de comunicación. Ya nos hemos notificado de la denuncia, haremos nuestro correspondiente descargo, pero sí vale destacar que la misma doctora Mantelli firma esto y que en sus disposiciones dice que se autoriza el ingreso de elementos que vinculen directamente con la labor, como pueden ser documental, celular y o tablet, y los elementos que el profesional necesite para ejercer su labor profesional. La entrevista del profesional y el interno se respetarán derecho de defensa, confidencialidad en la comunicación. Esto es un tema que hay que destacar, porque acá lo que tenemos es alguien que estaba firmando con un celular, el monitor de un centro de monitoreo del servicio penitenciario, no sabemos quién es, no sabemos con qué fin, no sabemos a quién se lo envió, no sabemos si es un agente del servicio penitenciario, no sabemos si la directora estaba firmando con su celular, a quién responde, si esto responde a una tarea de inteligencia. Esto despierta mucha preocupación. Hemos recibido el apoyo de diversos colegas que habitualmente ejercen su trabajo en las instalaciones de servicio penitenciario, porque esto la verdad que es una falta muy grave. Vamos a nosotros a tomar algunas medidas que en breve voy a pasar a detallar, pero incluso tendríamos comentarios de gente que trabaja en el servicio penitenciario que nos habría manifestado, y vamos a pedir que se investigue oportunamente, que esta afirmación incluso tendría audio, lo cual sería muy grave. Las disposiciones que reglamentan esto, como las reglas Mandela, permiten que los servicios penitenciarios puedan monitorear visualmente solamente una entrevista de un interno con sus abogados, pero ya la difusión o el audio excede. Esto, además, tenemos fallos recientes que justamente, a pesar de que sea una persona pública, el derecho a la intimidad, y en un establecimiento carcelario, y sobre todo una persona que ni siquiera está condenada, amerita seguramente una investigación profunda. Vamos a ver la responsabilidad eventual del medio que lo publicó en principio. Vamos.
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0: Bueno, Meteo Red Argentina está diciendo que los fenómenos meteorológicos más relevantes se van a concentrar en la Patagonia, en Cuyo y en el oeste de la región pampeana, con alerta meteorológica emitida por el Servicio Meteorológico Nacional por tormentas, lluvias, nevadas, ráfagas y sonda. Esto repartido, por supuesto, en 12 provincias que entramos bajo alerta meteorológico ahora a partir de la hora 18. Por ahora no pasa nada, ustedes verán el cielo mayormente despejado aquí en Villa Mercedes, en la provincia de San Luis. Bueno, oyentes que se comunican a través del 1257-584783. Hola, Banana, saludo al señor Serrano, a José Luis Serrano, estuvimos hablando, de parte de los Rodríguez de Villa Dolores. Un saludo enorme para él, doña Jovita. Bueno, un gran saludo para ustedes también. Es un grande el gallego, saludos fuertes. Y fuerte abrazo, perdón, Jorge nos escribe a través del 2657 para vos, gallego. Ahí está. A ver, otro de los mensajes que son audios, ya los vamos a enviar para que los puedan escuchar, para que puedan escucharse, por supuesto, toda la gente que se escribe a través del 2657-4783. 2657-4783. Ese es nuestro número de teléfono para que ustedes se comuniquen y, por supuesto, mantengamos ese feedback con la radio. Bueno, ahí está, ya los escuchamos dentro de un ratito nada más. Tengo una invitación muy especial para mirarnos con otros ojos, soltar exigencias y celebrar quiénes somos. Es un mensaje para la mujer concretamente, porque reconocer, mujer plena, es un ciclo que se ha llevado a cabo allí en el Molino Fénix y que llega a su final. Nos acompañan en este momento María Fernanda Godoy, que es médica clínica y creadora del proyecto, y Federico Ojeda, estilista, quienes mañana van a hacer este cierre de Mujer Plena. Es un reencuentro transformador con la autoestima y nuestra propia imagen. ¿Pero de qué se trata, escuche mujer, de esto?
1: No, vamos a realizar en la Casa de la Música el sábado 3 de octubre a las 15 horas. Y la verdad que, bueno, estamos muy, muy contentos de poder presentarles esta propuesta dedicada a nuestra imagen después de haber transitado todo lo que tiene que ver con descubrir qué nos pasa a las mujeres en esta etapa después de los 40, 50, 60, en perimenopausia y menopausia, donde hay muchos cambios a nivel físico, mental, emocional. Aprendimos qué nos pasa, qué pasa con nuestra biología, qué podemos hacer para mejorarlo. Vimos tratamientos, nutrición, actividad física, manejo del estrés. Y hoy nos toca hablar de nuestra imagen, de este encuentro con nosotras. Y la verdad va a ser un encuentro más relajado, más relacionado con la celebración, con el disfrute, ¿sí? Porque entendemos que esta etapa no es el final de nada y puede ser el comienzo de una vida plena para las mujeres. Así que vamos a tener asesoría de imagen, clase de automaquillaje y va a estar Fede acompañándonos con su experiencia con las mujeres.
2: ¿Sí? Muy bien. Qué responsabilidad la mía.
0: Tal cual, porque encima es la última charla, el cierre.
1: Por segunda vez.
2: Exactamente. Claro. Bueno, porque cuando firmo el contrato es abro o cierro. Ajá. Si no, no.
0: Sanguchito no. Bueno, a ver, entonces, cuando hablamos de reconciliarnos con nuestra imagen, ¿con qué sentimos que tenemos que reconciliarnos? Fede, vos, no sé cómo vas a enfocar vos tu charla.
3: En realidad, lo que a mí me toca es ayudar a las mujeres a encontrarse a sí mismas y poder realzar el look que mejor les queda, el estilo que mejor les queda, esta cosa de a poder adaptarse al ritmo de la vida y poder encontrar un estilo que les permita estar bien y rápido a la altura de las circunstancias, con todo, teniendo en cuenta su trabajo, su actividad, su familia, y una cosa sostenible a lo largo del día, a lo largo del tiempo, algo que las haga sentirse bien y a la altura de las circunstancias.
0: Bien, y mucho tiene que ver con la autoestima también, ¿no?
3: Claramente.
0: Cómo levanta
3: por eso,
0: la...
3: Porque viste, por ahí alguien dice, ay no, porque la moda es para las chicas jóvenes, la moda es para...

0: quienes tienen plata, y entonces poder encontrar una moda, porque viste que cada mujer tiene su estilo. Para mí hay que respetar ese estilo y realzarlo, ¿no? Para que alguien te vea, o alguien vea a alguien y diga, ah, mira, ese jopo parece el de tal.
1: Bien.
0: ¿Viste cuando sos memorable?
1: Sí, tal
0: eso,
1: cual.
0: Eso para mí es tan importante porque cada mujer tiene que tener su sello personal. Es como cuando usas un perfume y alguien lo siente y dice, ay, esto me hizo acordar a tal.
1: Bien.
0: Te hace memorable y eso a las mujeres les gusta mucho.
1: Perfecto.
2: ¿Cómo hace usted para conjugar eso? Porque antes era la imagen es todo. Ahora es más auténtica la cosa. He visto que las mujeres también están hasta dejándose canas. ¿Cómo hacen ustedes para meterse ahí y decir, no, bueno... También es un poco el estilismo, ¿no?
0: Bueno, yo creo que no hay que ser porfiado con las mujeres. Si las mujeres quieren dejarse las canas, que se las dejen. En lo particular a mí no me gusta. Siempre pienso que el color... La palabra gris es un adjetivo calificativo negativo. Pienso, ¿cómo está la tarde? Gris. Y entonces la señora que se teñía de rubia va a pasar a ser gris, va a dejar de ser una chica dorada para ser una chica gris. Pero bueno...
3: polémico igual.
0: Polémico. Por eso en lo que a mí respecta, cuando la señora llega a la pelu y me dice, yo me quiero dejar las canas, bueno, si es tu decisión, hacelo. Si a vos te va a hacer feliz, si a vos te va a gustar,
3: claro,
0: puedes probar, aparte, porque sí, no es que te vas a cortar una pierna. Claro.
3: Y tiene que ver también con una cuestión de actitud, ¿no? Con algo que a una la haga sentir cómoda, y pueda reconocerse en esa imagen. Y esto que vos decís de explorar los cambios, conozco mujeres que se han dejado las canas, por ejemplo, y después han
0: volvieron a
3: teñirse.
0: Claro. Siempre cuando la decisión sea de ella,
3: claro,
0: para mí está bien.
1: Ajá,
0: pero muchas veces viste que por ahí no es de ella la decisión, o porque, no sé...
1: Sí. O a lo mejor puede llegar a comprar un producto, el famoso mercado.
0: Claro, por ahí no hay una decisión política incluso.
1: Ah, claro. Bueno.
0: Vio que está bien. Un poquito relacionado.
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0: Bueno, señores, 7 de la tarde, 9 minutos, ya entramos en la última hora. Juega Boca, ¿eh? Juega Boca dentro de un ratito nada más. 21:30 horas, lo televisa ESPN Premium. El árbitro será Sebastián Martínez y en el estadio, obviamente, así en la Bombonera, ¿eh? La formación, ojo, entre comillas, ¿por qué? Porque me están tirando Álvaro Montero, pero Montero está con la selección de Colombia. Está Leandro Lozano, Lautaro Di Lolo, Facundo Herrera, Lautaro Blanco, Santiago Ascacíbar, Leandro Paredes, Paredes juega, Milton Delgado, Alan Velasco, Merentiel y Sebastián Villa como titular, bueno, bajo la dirección de Rodolfo Arruabarrena. Esto es Boca versus Unión por el torneo Apertura. Es una nueva fecha que se hace entre medio de esta fecha FIFA. Así que 9:30 de la noche, partidito de Boca hoy. Así que, bueno, vayan acomodándose, prendan fuego, lo que quieran.
1: Dale saludos a...
0: Tipazo, dale saludos
1: de parte de Víctor Kelly, por favor.
0: Para el gallego, de parte de Víctor Kelly.
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0: 2657-584783, nuestra línea de contacto. Bueno, cuidar nuestra salud cardiovascular hoy es el paso más importante para vivir mejor mañana y para vivir mejor hoy también, ¿no? Bueno, en el marco de la Semana del Corazón estuvimos en contacto con la doctora Alejandra Zapata, esa es médica cardióloga, para hablar a fondo sobre la importancia de prestarle atención y cuidar el motor de nuestro cuerpo. Esto decía la doctora.
3: Los hábitos que tenemos, sobre todo la alta carga de estrés, a veces la alimentación y mucho consumo de ultraprocesados y demás, se ve un aumento de las enfermedades cardiovasculares. Justamente por eso la Federación Mundial de Cardiología conmemora el Día Mundial del Corazón con la iniciativa de promover la salud cardiovascular, de hacer unas medidas preventivas y demás. Y bueno, un poco por eso estamos acá, como para recordarle a toda la población los cuidados básicos. Siempre vamos a recomendar, por ejemplo, tratar de dejar el cese del hábito tabáquico, mantener una alimentación saludable, baja en sodio, bajos ultraprocesados. Hacer actividad física de forma regular y periódica, tratar de inculcárselo a nuestros hijos, a los niños desde chiquitos, para que esto sea un hábito que se mantenga, y controlarse de manera periódica, controlar la presión, el colesterol, la glucemia.
0: Bien. El tema es que nos controlamos cuando sentimos algo.
3: Ese es el problema, llegamos tarde. Sí.
0: Y ahí ya...
3: La idea es que esto sea preventivo, por eso nosotros siempre apuntamos a esto, tanto en nuestro consultorio como en las redes, por eso un poquito la presencia de acá, como para tratar de concientizar de que esto sea preventivo, de que hagamos los chequeos. No hay una edad específica para empezar los chequeos, pero sí que tengamos en cuenta que, por ejemplo, pacientes deportistas de todas las edades deberían tener su control anual, mínimo su electrocardiograma, interrogatorio con un cardiólogo y un examen físico. Y en cuanto a la población en general, obviamente hacer más hincapié a partir de los 40 años, que es donde buscamos más enfermedades, como por ejemplo prevención de enfermedades como infartos, arritmias graves y demás.
0: Bien, tema obesidad es un inconveniente, ¿no?
3: Es un tema más, es otro de estos hábitos y de factores de riesgo que decimos que suman ante esto. Se ve mucho el incremento de la obesidad y por eso también hoy en día hay muchas otras opciones y tratamientos y demás, y se hace mucho hincapié. Es muy importante el acompañamiento nutricional y muy importante el descenso de peso como para mejorar la salud cardiovascular.
4: Voy a unir las dos cosas que están hablando los dos, porque hablan de salud y él habló de recién dijiste
0: de la obesidad.
4: Sí, de la obesidad. Bueno, y entonces yo digo, porque viste que se ha puesto muy de moda el gimnasio.
3: Sí.
4: Entonces, todos aquellos que van a entrenar y están en el gimnasio también se deberían hacer un chequeo.
3: Deberían controlarse siempre, obviamente. A ver, nunca va a estar de más el control. Y en todo caso vamos a guiar un poco el tipo de actividad que puede hacer. Hay muchos pacientes que no saben que tienen una enfermedad, por ejemplo la hipertensión. Uno de cada tres pacientes no sabe que es hipertenso, entonces a lo mejor está entrenando, está exponiéndose a un riesgo y no lo sabe. Entonces es muy importante que todos hagan su chequeo.
0: Bien, las cosas que dañan a nuestro corazón, ¿la mayoría son silenciosas?
3: No es que la mayoría son silenciosas en sí, sino que, por ejemplo, a ver, hay cosas que nosotros vemos que nos hacen daño. El tema de las enfermedades cardíacas es que muchas veces no dan síntomas hasta que ya se manifiestan de una forma grave. ¿Sí? Bien. Por ejemplo, la hipertensión no nos da un síntoma generalmente a algunas que otras personas, pero si no, ni sentimos nada. Por eso la llamamos asesina silenciosa y después debutamos con un ACV, un infarto, una complicación grave. Por eso, a eso se refieren generalmente en que son silenciosas.
4: Cuando uno es hipertenso, si está controlado ya por un cardiólogo y toma una pastillita, porque esa pastillita te la dan y es para toda la vida, lo sé por experiencia, ¿ya no tenés riesgo o puedo seguir teniendo riesgo?
3: El riesgo se reduce, pero también hay que controlar muchas otras cosas para decir qué riesgo cardiovascular tenés y en qué grado. Y hay que hacer hincapié en que la hipertensión esté bien controlada, porque no es tomo una pastillita y ya está. Hay que ver si es la pastilla adecuada, controlarla con regularidad, tu cardiólogo te va a ir diciendo, para ver que manejes un buen control, ciertos valores que nosotros buscamos de presión arterial para decir que el riesgo disminuye nuevamente.
4: Perfecto. ¿Qué estudios me hago ahí? ¿Ergometrías?
3: Con nosotros podés hacer todos los estudios cardiovasculares. De hecho, hemos incorporado justamente esta semana el ecodoppler cardíaco, que es lo único que nos faltaba, pero todos los estudios básicos, electrocardiograma, ergometría, holter de presión, de arritmia y ecocardiograma Doppler, lo podés hacer. Son muy pocos pacientes que requieren porque ya tienen patología o porque encontramos en estos estudios algún otro estudio específico y de alta complejidad que ahí ya se deriva donde se realizan, pero podemos hacer todo.
0: Bien, doctora, comenzó hablando usted del estrés, de la vida sedentaria, la vida del sedentarismo, exactamente, y del dormir mal.
3: El mal descanso es
0: tremendo eso,
3: es
0: ¿no?
3: terrible, la falta de descanso, y justamente a esto me refiero con el estrés, es parte esto del dormir mal, del insomnio, del no dedicar las horas de sueño muchas veces, es parte de lo que más afecta en cuanto a factores de riesgo dentro del estrés. Sí, sí. Y vemos un incremento y mucho desarrollo en esto último de cómo está influenciando las enfermedades cardiovasculares.
0: Eso influye indudablemente en el corazón, en el corazón.
3: Sí, es que influye, influye indirectamente, y vamos en la presión, por ejemplo, y influye directamente en las arterias y demás.
0: Bueno, debe ser nuestra edad también, ¿no? Nos delata a lo mejor nuestra edad, pero día por medio, cada dos días, sentimos que alguien conocido se infartó o tuvo un preinfarto o lo que sea. No sé cómo, si está bien dicho, a lo mejor
3: la
0: es lo mismo.
3: La enfermedad cardiovascular es la principal causa de muerte en el país y en el mundo. O sea que no es algo extraño. A veces nos asombramos porque a lo mejor en lo cotidiano, pero es la principal. No son los accidentes, no es el cáncer, es la enfermedad cardiovascular. Justamente por eso es que se hace tanto hincapié en los controles. De hecho, hemos tenido aquí en Villa Mercedes en los últimos años muchas muertes súbitas o episodios en pacientes deportistas, sobre todo en ligas mayores. Justamente se da esto, que hay mucha enfermedad y es silenciosa, como decías vos, la enfermedad, como hablábamos recién. Entonces, si no hacemos los chequeos, si no detectamos a tiempo, llegamos tarde.
0: Bien,
3: ya sea con una complicación grave o la muerte, lógicamente.
0: Bien, para alguien que hace años que no se controla,
3: sí,
0: ¿por dónde debería empezar? ¿Cuál sería el primer paso, digamos?
3: La consulta. El primer paso siempre es el contacto con el médico, ya sea su médico de cabecera, médico clínico o su cardiólogo. El médico clínico generalmente lo va a derivar, el cardiólogo va a hacer un electro. Empezamos haciendo un electro, un laboratorio, un electrocardiograma de basal en reposo y después un laboratorio también para establecer niveles de glucemia, colesterol y un montón de otros valores. Y a base del interrogatorio, el examen físico y lo que tengamos en estos estudios, vamos ahondando, por ejemplo, en los estudios que le nombraba recién, una prueba de esfuerzo para ver cómo responde el corazón ante el esfuerzo, una prueba estructural en cuanto al ecodoppler, por ejemplo, y demás. Eso se va generando.
4: ¿Los niveles de glucemia y de triglicéridos, eso han ido variando? ¿Lo están bajando, me parece?
3: En realidad, van generando trabajos científicos donde se va estudiando y viendo que cuánto disminuye el riesgo, cuánto no, de acuerdo a los valores que manejamos cuando lo tratamos de controlar. Y sí, se está haciendo un poco más estricto en eso, en esos valores, porque se ha probado que hay mayores beneficios. Sobre todo, hay una guía nueva hace poco, en cuanto a colesterol y demás, y triglicéridos, en donde se ha puesto un poquito más estricto. Siempre son guías.
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0: Les dijimos que íbamos a estar atentos con respecto al tiempo, al clima, a ver qué pasaba, porque ya estamos bajo alerta meteorológico, pero está totalmente tranquilo la zona, Villa Mercedes, el sur de la provincia de San Luis todavía. Bueno, les cuento, hay dos alertas a corto plazo en estos momentos que tienen que ver con este frente que se acerca hacia la provincia de San Luis y posteriormente, bueno, va a llegar a Villa Mercedes. Bueno, La Pampa, Curacó, Limay, Mahuida y Utracán están con tormentas fuertes, con ráfagas y ocasional caída de granizo, esto es lo que indica por ahí el Servicio Meteorológico Nacional. Y hay otro aviso a corto plazo por tormentas fuertes, con lluvias intensas, ráfagas y ocasional caída de granizo, en este caso pasando San Rafael Mendoza, pero por eso te digo, todavía estamos nada, es más, vemos para todos lados nosotros con nuestra visión y no vemos absolutamente nada, pero recordemos que hay una alerta meteorológica vigente para la provincia de San Luis por tormentas fuertes, así lo indica el Servicio Meteorológico, así que estar atentos de todas formas, estar atentos porque no, por ahora no pasa absolutamente nada, pero no nos dormamos en los laureles como se dice habitualmente, ¿no? Es más, la temperatura está bajando de a poquito y muy tranqui, pero está fabuloso, 20 grados 4 décimas en Merlo la temperatura, en San Luis Capital 28 y aquí en Villa Mercedes tenemos una temperatura que va descendiendo, pero muy lentamente, tenemos 21 grados 7 décimos. Fabuloso, lindo, lindo, lindo, agradable esta primavera, Señores, hasta las 8 de la noche hacemos Arriba la Radio por Radio La Bomba. ¡No se muevan!
1: Senta y equipo de gimnasia. Y me dijo, nene, vos no sos deportista, vos sos de la vacancia.
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0: Bueno, fue confirmado, finalmente Burkina Faso juega contra Argentina mañana, Se ha confirmado, bueno, llegará apenas unas horas antes del amistoso frente a la selección. La delegación del conjunto africano alojada en un hotel de Marruecos se negaba a abordar el vuelo rumbo a Buenos Aires, pero bueno, finalmente la situación se destrabó, Finalmente, mañana llegan cerca de la 1 de la tarde, juegan a las 9 de la noche. Bueno, tienen un tiempito para dar una vuelta los muchachos. Dios mío, qué locura. Y otra cosa, está confirmado también la información que dimos al comienzo de nuestro programa. A las 7 de la mañana sale el vuelo de vuelta. No van a poder ni siquiera pegarse una ducha rápida, alguna cosa así, más o menos. Y les queda 11 horas desde Marruecos, digamos, hacia Buenos Aires, son 11 horas. Y después, 11 horas de vuelta. Pobres muchachos. Fusilados, Obviamente, ya sé que hay que laburar en la calle, hay que laburar en la... No es salir a picar piedras, pero... Te la debo. 2-6-5-7-58-47-83, gracias a los oyentes, gracias a aquellos, Estamos en vivo y en directo con toda la información y, por supuesto, todas las noticias. Hay una palabra que me estaba dando vuelta a la cabeza, que era amaxofobia. No entendía de qué se trataba. Bueno, aparentemente es el miedo, el terror, el pánico, algo que te deja totalmente helado cuando vas a manejar. Cuando agarras un auto y te quedas paralizado. Bueno, eso es la amaxofobia. Bueno, hoy estuvimos hablando con Lilian Herm, que se dedica justamente a enseñarle a manejar a personas que sufren de este tipo de situaciones. Y por supuesto, dicen que es favorable. Y aparte, cuando aprenden a manejar, es como que se sacaron una mochila de encima y como que se liberaron. Realmente. Escuchá lo que dice Lilian.
1: Medio de casualidad, yo siempre fui instructora, pero nunca ejercí. Entonces, bueno, hubo una situación de que mi pareja me pide si le podía enseñar a la mujer de un amigo a manejar. Entonces, bueno, había traído un par de trastornos en la familia que ella no manejara, viste, que llévame los chicos al colegio, que tráemelos, que el supermercado, bueno, este hombre no podía, viste, o trabajaba o era remisero, entonces.
2: Claro.
1: Bueno, le enseñé a manejar a ella y bueno, y ahí salió yo había dejado de trabajar en una empresa de mantenimiento bancario, trabajé casi 13 años. Entonces él me dice, ¿por qué dice no te pones, dice, enseñar a manejar? Dice, no hay ninguna mujer que enseñe. Así que bueno, ahí arrancó y ahora ya se han cumplido 10 años. Qué bárbaro. Y bueno.
2: Muy bien. Pero ¿y qué te llevó a darte cuenta de que enseñar a conducir no era solamente explicar qué es el embrague, los cambios, el freno y el tránsito?
1: Porque normalmente cuando vos haces el curso de instructor, ellos te hacen un curso como muy técnico. Aprendes mucho el tecnicismo, pero siempre lo que es la parte humana siempre es como que se deja un poco de lado. ¿Entendés? O sea, el alumno es un potencial cliente. Vos tenés que enseñar a manejar, si aprende bien y si no aprende también, no es problema tuyo.
3: Hay casos que se te presentan que, por ejemplo, una persona que ya sabe manejar, pero que ha tenido un accidente muy grande y después se acobarda y tiene que volver a...
1: Sí. Yo tuve una alumna que se despertó 3 días en coma después de un accidente. En una rotonda que estaba muy mal hecha en la toma, que ahora la han arreglado, tengo que suponer que ustedes la conocen, una rotonda que ahí estaba al frente de la estación de servicio.
2: Sí, pésima. La que sale hacia San Luis, digamos.
1: Claro, bueno, sí. Ella, el marido cruzó y bueno, en su momento no se dio cuenta que era muy corto el espacio y cuando se dio cuenta tenía el otro auto encima y el choque fue justo del lado de ella y bueno. Ella se despertó al tercer día en el hospital en coma y bueno, ella aprendió a manejar después de eso.
2: Bien, claro. ¿Y qué es exactamente la amaxofobia? ¿Qué sería?
1: La amaxofobia es el miedo a manejar, pero tiene muchos grados diferentes. Es más o menos como el autismo, para darte un ejemplo. Hay niños que son más o menos autistas que otros. Esto también, hay gente que por ejemplo se sienta en el auto y se paraliza. Es como que no pueden darle arranque, viste, es como que le tienen miedo a lo desconocido y es por ahí a veces un miedo por el miedo mismo, porque vos siempre tenés que analizar de que si el alumno tiene un miedo por un choque, un miedo por algún evento que por ahí no fue de él, pero él fue partícipe, o que es un miedo que lo genera en su cabeza, porque la mente de nosotros es increíblemente...
2: Sí, sí, sí. O te juega a favor o te juega en contra, pero es muy fuerte, indudablemente.
1: Exactamente, sí, sí.
2: Tal
1: sí.
2: cual,
3: hay
2: tal
3: que,
2: cual.
3: Hay que aprender a manejar, sí o sí con cambios, o puedo aprender a manejar en los autos automáticos que están tan, hoy casi
1: sí,
3: todos son
1: sí, automáticos. Sí, sí, sí, ahora sí. De las dos formas se puede aprender. Yo particularmente siempre les enseñé con la modalidad que aprendan a manejar su propio auto. Para mí es lo mejor, es lo más didáctico.
2: Claro.
1: Porque es lo que vos vas a usar todos los días. Entonces por ahí a veces manejar un auto que no es tuyo y vos después subirte a otro auto es como que se te complica más. Porque vos a tu auto le conocés las distancias, le conocés por ahí las mañas, viste, sabés cuándo corta el embrague y todas esas cosas son importantes cuando una persona aprende a manejar. Porque por ahí cuando se les para el auto se frustra mucho.
2: Claro. Y el tema es la presión, que por ahí, con la presión con la que te enseñan, a lo mejor puede marcarte.
1: Sí, sí.
2: Por eso vos tratás de ser más amorosa, por decirlo entre comillas.
1: Lo que pasa es que yo tengo mis técnicas para enseñarles, que yo las voy llevando, porque he tenido alumnos hombres también. Lo que pasa es que el hombre, viste, es como más difícil que salga en mi página, viste, no quieren que le saque foto.
2: Ve, mira.
1: Porque
2: es una cuestión de machismo eso, ¿no?
1: Bueno, sí. mi rubro, particularmente mi rubro, es un rubro muy machista. Ajá. A mí me han mandado desde lavar los platos a lo que se puede ocurrir. Es un rubro machista.
2: Mira vos. Está bien. Bueno, ¿hay una edad en la que sea demasiado tarde aprender a manejar?
1: No, yo siempre digo que todo depende de los reflejos de la persona. Porque hay gente grande que maneja muy bien. Por ejemplo, yo en la página la tengo a Marta, que no me acuerdo el apellido, que es una empresaria que se hizo famosa nacionalmente, que tiene 101 años y maneja.
2: Ah, mirá.
1: Todos los días va a su empresa manejando.
2: Bien.
1: Tiene 101 años.
2: Ajá. Bien,
1: y le hicieron una entrevista donde la muestran sacando el auto de la cochera de un subsuelo.
2: Claro.
1: Y la tipa sale, va, viene y maneja en Buenos Aires.
2: Exacto, exacto. Bien, y vos estás enseñando a manejar acá en Villa
1: Mercedes. Villa Mercedes.
2: Pero vos sabés que aprender a manejar en Villa Mercedes tenés el carnet mundial, digamos, un poco más.
1: Es complicado Villa Mercedes. Lo que pasa es que también... hay que hacer un poco de mea culpa, que por ahí la gente, la culpa también a veces no la tiene solo la gente, sino que la tiene un poco el municipio, que está un poco ausente en el tema de preparación. Hay municipios a nivel Córdoba, Mendoza, que tienen otro tipo de preparación para alargar un carné a la calle.
2: Ah, ¿cómo se tiene que preparar el
1: Claro, por persona. Ejemplo, en San Luis te piden un examen psicológico.
3: No lo pasamos.
2: Menos mal, no lo pasamos.
1: Acá solamente tenés que entrar al circuito del lago, hacer una pequeña rotonda simulada que hay y hacer un estacionamiento paralelo. Eso es toda la prueba de manejo.
2: Bien. Y el tema de educación vial también fundamental, ¿no?
1: Lo que pasa es que, como te digo, si vos lo que haces es una prueba del simulador de la municipalidad, donde haces 60 preguntas. Pero realmente la realidad vos no sabés si lo saben hacer o no.
2: Está bien,
1: yo, por ejemplo, cuando tomaba la prueba de manejo en el trébol, he visto gente que agarró la rotonda al revés. Y no vi una persona. Vi
2: varias,
1: tres, cuatro.
2: Varias.
1: O sea, vos imaginate que vos venís por la 25 y agarrás la rotonda al revés en la terminal. Hace un desastre.
2: Sí.
1: Y hay gente que iba a rendir un carné. O sea, hay gente que sale a la calle ya con ese conocimiento.
2: Exacto,
1: después lo que se mejoró mucho es el tema de las manos, que ahora se respeta mucho más la derecha, que antes no se respetaba.
2: Pero en ciertas calles, hay otras que no.
1: Es como todo, ¿viste?
2: Claro. Bueno, entre todos tenemos que hacer el tránsito, ¿no? Indudablemente.
4: Arriba.

Hola, Claudio. Tanto tiempo, Claudio. ¿Cómo estás? Hola, banana. Hola. Hola, ¿cómo están, chicos? Extraño a Gustavo. Bueno, acá estoy. Hace bastante que no me podía comunicar porque me cortaron el teléfono. Me lo tiraron a la basura y después lo agarraron y lo cortaron con la tijera.

0: señores, 19:55 minutos. Hola, en vivo. No, Dios mío. ¿Para qué? ¿Para qué los llamamos? Hacía un montón, que no venía. Es más, después, yo pensé que era Gustavo en un momento. Gustavo Dice, me refiero. Porque viste que después de Gustavo no escuchamos más.
1: Bastante, que no me podía comunicar porque me cortaron el
0: teléfono. Ok, ok.
1: Me lo tiraron a la basura y después lo agarraron y lo cortaron con la tijera.
0: Bien. Bueno. Me lo cortaron con la tijera. Bueno, 19:57, lo saludamos a Claudio. Pasamos por San Luis y ya nos quedamos allá. Claudio, ¿estás ahí?
2: ¿Cómo estás? ¿Cómo estás, Daniel? Buenas tardes. Bien, buenas tardes.
0: Veo que aparece usted y dice lo que... Venimos bien.
3: Otra vez el pato, mamá.
2: ¡Qué bárbaro!
3: Querida, ¿eh?
2: Pero además hoy estás bien acompañado porque apareció ella.
0: Sí, apareció ella. Sí. Va ella.
2: ¿Qué dice? No entiendo.
0: Ah, te extraño, ¿no escuchás bien ahí?
2: ¡Ah!
0: Ponete bien los auriculares, Claudito. Escuchá, sí es re claro lo que dice.
2: No, hago un esfuerzo para entender. Ahí dijo te extraño, ¿no?
0: Claro,
2: no,
0: te extraño, Claudio, te extraño, dice.
2: Claro, no, me cuesta una enormidad entender, ¿eh?
0: ¿Viste?
2: ¿Qué dijo?
0: No, por la duda.
2: No sé qué dijo.
0: No seas boludo. Te extraño mucho, ¿ves? ¿Te das cuenta? No, pero por eso, Claudio, no me gusta. Mira, te saludo y me voy.
2: Bueno.
0: Voy a prender fuego, ¿qué va a hacer?
1: Hola, Claudio.
2: ¡Oh! ¡Hola! ¿Apareció? ¿Dónde se había ido?
0: Apareció.
1: Y después lo agarraron y lo cortaron con la tijera.
2: ¡Con la tijera!
0: No, Dios mío.

0: Bueno, querido Claudio, te dejamos con todo el programa. Ya me hartaron esto. Aparece uno.
1: Claro, claro. Es lo que es viernes, Dani. Aparecen todos. Los viernes aparecen todos.
0: Claro, tal cual. Tal cual. Sí, exactamente. Exactamente. Bueno, señor, le mando un fuerte abrazo, que tenga un excelente programa primero y después un fin de semana, ¿eh?
1: Dale, Daniel, buen fin de semana igualmente y, bueno, estamos en contacto el lunes. Llévese los amigos, llévelo con usted.
0: No, se lo dejo.
1: Lo deja acá.
0: Sí, quédate súper tranquilo que acá quedan guardaditos el lunes.
1: ¿Qué te pasa, pelotudo?
0: No.
1: Qué tremendo ese pato. Tremendo. No.
0: El pato ese está desenfocado, mira. Desenfocado. Sí,
1: sí. Exactamente. Totalmente.
0: Tal cual. Bueno, querido, nos reencontramos el lunes, ¿puede ser?
1: Dale, Daniel, dale. Un abrazo grande a la distancia. Muchas gracias.
0: Perfecto. Abrazo, gracias. ¿Eh? Chau.
1: Abrazo.
0: Hasta luego.
1: Bárbaro, ¿eh? Así, mi querido compañero Daniel Arce en el Estudio Mayor en Villa Mercedes. Claro, ahí en el Estudio Mayor están todos. Está el Pato, está Juana, era, ¿no? Apareció después de mucho tiempo. Bueno, no se puede quejar, mi querido Daniel Arce, no se puede quejar, ¿eh? Está bien acompañado en este día viernes. ¿Cómo están? Buenas noches a todos. ¿Cómo están? ¿Escuchá este? Este es un remix, no lo puedo creer yo. Alguien, algún DJ, se puso a laburar con esto haciendo un remix de Julio Iglesias. Escuchá.

bárbaro, ¿eh? Señoras y señores, aquí estamos en esta nochecita de viernes. Viernes 2 de octubre de este 2026. Voy a la pausa comercial. Me voy acomodando. Me voy acomodando y vuelvo en un ratito. Por ahí tengo suerte y llega el romperredes con algo fresco. Ya vuelvo. Escuchá. ¿Cómo venimos? Tributo a Julio Iglesias hoy con este remix. Es una especie de techno dance remix. Con las canciones del más grande de Julio Iglesias. Escuchá.

Qué bueno que está esto, ¿eh? Está, realmente está muy bueno este remix de el gran Julio Iglesias.

bueno, Bueno, estoy recién acomodándome. Voy a ir a la pausa. En el mientras tanto nos vamos acomodando, hacemos un ejercicio vocal. Nos despojamos de un poco de ropa, nos ponemos cómodos y arrancamos este Vuelta a Casa de viernes. Pausa comercial. Ya vuelvo. No se vayan, acá estamos. Escuchá el remix de Julio Iglesias. Qué bárbaro, ¿eh? Ya vuelvo, ya vuelvo.

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esto. Esperen los aplaudidores, esperen un poco. Ponemos en marcha esto que se llama. ¡Vuelta a casa!

0: Claro, me olvidaba que hoy es viernes. Hoy es viernes y el cuerpo lo sabe. Dame la apertura del señor Oscar Marcelo Sosa. Dame la apertura que nos mandó hace un tiempo ya, ¿eh? Apertura de los viernes del señor Oscar Marcelo Sosa.
1: Hola, Marcelo.

0: Pare toda la maquinaria. A partir de este momento,
1: ¡para la música!
0: En la radio, la más escuchada en toda la provincia de San Luis, ¿saben qué programa comienza? ¡Vuelta a casa! ¡Vuelta a casa!

0: Claro, ¿cómo no íbamos a usar la presentación del señor Oscar Marcelo Sosa?
1: ¿Quiere usted?
0: Mirá cómo arrancamos el viernes, hoy es viernes, el cuerpo lo sabe, cómo están todos, cómo están todos, bienvenidos, hay reuniones hoy, hay juntada en algún lugar, se juntan a tomar un matecito, a comer una picada con una cerveza, a disfrutar de una rica pizza. Me cuentan hoy, esta noche, me cuentan. ¿Dónde está?

¿qué programa tenemos esta noche? Bienvenidos a todos, Claudio Lucero es mi nombre. Y aquí estamos para acompañarte en esta nochecita de viernes. Señoras y señores, habilitamos el mensajero de la radio. Habilitamos el mensajero de la radio a partir de este momento. Bueno, ¿van a aplaudir por todo lo que digo? Hoy tienen ganas de aplaudir, parece que quieren aplaudir todo lo que digo. ¡Qué bárbaro! ¡Por favor! ¡Hola Ariel! ¡Buenas noches! ¡Buenas noches, buenas noches! Habilitamos el mensajero de la radio a partir de este momento. 2664-2071-49.

Mira cómo arrancamos esta noche, impresionante. ¿Cómo están todos? ¿Cómo está mi gente linda, mi gente bella de Villa Mercedes? ¿Cómo venimos esta noche? Impresionante, ¿eh? ¿Cómo está la gente de Villa Mercedes esta noche?

2-6-6-4-20-71-49. Hoy es el Día Mundial de la Sonrisa, ¿lo sabías? Día Mundial de la Sonrisa. La psicóloga Paula Nisoria del Ciprosa explicó cómo la sonrisa y el humor pueden ayudar a reducir el estrés, mejorar el estado de ánimo, fortalecer los vínculos. En el Día Mundial de la Sonrisa, ponemos en práctica este gesto maravilloso que puede cambiar el día de cualquier persona. Según la doctora, escuchen esto porque está muy interesante. Según la doctora, hay pequeños gestos cotidianos que pueden cambiar la manera en que atravesamos una jornada. Sonreír, por ejemplo, es una de ellas. Más allá de la alegría que expresa, puede influir claramente en el estado de ánimo. La forma de relacionarnos y la manera de afrontar momentos de tensión. En el Día Mundial de la Sonrisa, una especialista del Ciprosa explicó qué lugar puede ocupar este gesto en el cuidado de la salud mental, porque también es importante generar espacios para el humor. La licenciada Paula Nisoria destacó que sonreír puede aportar beneficios al bienestar emocional. Hoy conmemoramos el Día Mundial de la Sonrisa para sensibilizar sobre los beneficios, la importancia de sonreír a nivel de nuestra salud, a nivel mental. Señaló, según explicó, este gesto puede colaborar en la reducción del estrés, favorecer la liberación de sustancias vinculadas al placer y al bienestar, como las endorfinas, la dopamina y la serotonina. La especialista también relacionó la sonrisa con la manera de afrontar situaciones difíciles, traumáticas o que generan miedo, además de señalar posibles beneficios sobre la autoestima, la confianza, la motivación. Cuando una persona sonríe en su vida cotidiana, se nota totalmente porque cambia su estado de ánimo, su humor, su nivel de motivación frente a las actividades cotidianas de trabajo, de estudio. La profesional agregó que estos cambios también pueden favorecer las relaciones familiares e interpersonales. Yo cité, preparé este material de justamente una psicóloga, una profesional, que habla de la importancia que tiene la sonrisa. ¿No es lindo cuando vas a un lugar y te esperan con una sonrisa? ¿Sí? La gente que atiende al público, por ejemplo, debería practicar más la sonrisa. ¿No es tan lindo cuando uno entra a un lugar y te atienden con una sonrisa? En el Día Mundial de la Sonrisa. La sonrisa que va acompañada con amabilidad, con buenos gestos, cambia el ánimo de las personas, ¿sí? Cambia notablemente el ánimo de las personas. Te subís a un taxi, a un Uber, el conductor te sonríe cuando subís, te da las buenas tardes, las buenas noches, los buenos días. Es otra cosa, ¿no? Es otra cosa, ¿no?

Además es un gesto que no cuesta nada, no cuesta nada. No cuesta nada sonreír, ser cordial, a pesar de todas las dificultades que tenemos en nuestras vidas, que son muchas. A pesar de todo eso, hay que hacer el esfuerzo, ¿eh?

0: Hola, hola, hola, Ariel. Buenas noches, buenas noches.
1: Como siempre, de lunes a viernes. El mejor, Claudio, Lucero. Más que hoy es viernes, pum para arriba. Perdón. Me quedé con Walter Albo. Claro, bienvenido. Lo mejor.
0: Pum para arriba.
1: Dijeron el Sadino. Te voy a extrañar, Claudito, hasta el lunes.
0: ¡Se tentó! ¡Se tentó! ¿Qué pasa con Ariel que se tentó?

La sonrisa no cuesta nada. El buen trato con la gente no cuesta nada. ¿Vieron que hay gente que no sonríe nunca? Hay gente que no sonríe. Hay gente que no sonríe nunca. Desde el punto de vista médico, está comprobado científicamente que aquel que se ríe más aquel que practica la alegría, está comprobado científicamente que tiene una mejor calidad de vida al que no sonríe. ¿Eh? 2, 6, 6, 4, 20, 71, 49. Atención, porque esta noche, hoy tenemos concurso de canto, ¿eh? Atención con eso. Van a aparecer los cantantes esta noche, en un ratito. Van a aparecer los cantantes esta noche. De acá al Gran Rex esta noche. Bueno, la pista musical la va a elegir la producción de este Vuelta a Casa. La pista musical, es decir, hay que estar bien preparado.

Voy a la pausa, señoras y señores. Voy a la pausa comercial. Venimos en un ratito nada más. Esto se llama Vuelta a Casa. ¿Quién les habla? Claudio Lucero hasta las 12 de la noche. Estamos con ustedes en esta hermosa jornada de viernes. Contame, ¿qué estás haciendo? ¿Cuáles son los planes para esta noche? Ya venimos, ya venimos.

0: Ahora voy a la pausa. Hola, Juan Carlos, bienvenido.
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0: Voy a saludar a nuestros amigos del Morro. Lo tenemos a Luis, allá en el profe. Lo tenemos a Luisito, el profe, en el Morro, nos escucha siempre. Nos escucha la gente del Morro, un abrazo grande. Gracias a todos por estar ahí, ¿eh? Bueno, ahora sí, pausa.
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22: 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Papi. ¿Me escuchas?
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Aquí vamos, 266-420-7149. Voy a saludar a todos los integrantes del grupo de WhatsApp de Vuelta a Casa.

0: ¿Cómo están los integrantes del grupo? ¿Todo bien? Un abrazo grande para todos. Me acaba de contar un pajarito que mañana tenemos un cumpleaños, ¿sí? Me acaba de contar un pajarito que una de las integrantes del grupo de Vuelta a Casa mañana está de cumpleaños. Me acaba de contar un pajarito que mañana cumpleaños una integrante del grupo de WhatsApp del Vuelta a Casa.
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0: No sé si va a tirar algo a la parrilla, ya voy a develar el nombre, ya me pasaron el nombre de la integrante que cumple años mañana.
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0: La pregunta es, ¿cuántos años cumple mañana esta integrante? Ya lo voy a decir, recién me acaba de llegar la información, en este minuto.

Linda noche para salir a dar una vueltita, ¿eh? Acá tenemos algo de viento, algo bastante, diría yo. Déjame ver cómo está a esta hora en nuestra ciudad capital. 18 grados 5 de temperatura, la humedad 47%. Y tenemos un vientito ahora, bueno, ya más tranqui, inclusive cambió la dirección del viento del sector norte, 14 kilómetros en la hora, 14 kilómetros en la hora del sector norte, 18 grados 5 de temperatura en nuestra ciudad. Me voy a Villa Mercedes, les cuento cómo está la nochecita según la gente de la REM, ¿eh? 20 grados 9. Una hermosa noche en Villa Mercedes. ¡Qué lindo está! Han aprovechado para salir a dar una vueltita por ahí hoy. Está muy bien, ¿eh? 20:53 en toda la Argentina.

5 minutos para la hora 21 en la República Argentina. La cumpleañera de mañana. Me acaban de pasar la edad que cumple la cumpleañera de mañana. A ver, a ver. Obviamente no vamos a dar nombre ni vamos a dar números, nada. ¡Qué temazo! Esto es Piso 21. Temazo, temazo. Lo dejamos, está bueno ese tema, ¿eh? Se llama Me Llamas, Piso 21 con Maluma Baby.

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1: ¡Qué impresionante cómo venimos esta noche!

Me cuenta el pajarito que mañana hay algo a las brasas con motivo del cumpleaños de esta integrante del grupo de WhatsApp de

Mañana hay humo. Esto es lo que me pasa al informante a esta hora. Me pasa todo el informante. ¡Che! Voy a la pausa, chicas y chicos. Pausa comercial, ya vuelvo. Llegamos a las 9 de la noche en la República Argentina. Saludos para Fabián, para Claudia, Patri, Isabel, Verónica, Mariano, Jorge Rodríguez.

Walter. El abrazo grande para todos, ¿eh? Qué nochecita de viernes tenemos. Llegamos a las 9 de la noche, mirá cómo venimos, al palo.

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